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1: Bienvenidos a todos a este repaso lleno de éxitos y clásicos. En este miércoles 30 de septiembre habilitamos otro Décadas, Fra Lippo Lippi, en el arranque. Nos fuimos al año 1992 para disfrutar de estos últimos días de septiembre. Pero claro, ya estamos en la cuenta regresiva. Faltan horas nada más para arrancar octubre y esto arranca así. Nacho en controles nos saluda con los Five. Pablo Sturzenegger en la producción. Mi nombre es Ana Córdoba. Despidiendo septiembre, ¿eh? When the lights go out. ¿Te quedás con nosotros? Somos Décadas y arrancamos así.

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1: Ya están sonando los mejores clásicos, inspirado por las noches de Studio U. Estudio 54, vamos a hablarlo como nosotros nos entendemos, ¿eh? Paul Stanley quiso demostrar que podía llevar el sonido del grupo hacia la música disco sin perder su base rockera. La composición completada con Desmond Child y el productor Vinnie Poncia unió guitarras, ritmo de pista y un estribillo concebido para cruzar fronteras. I was made for loving you, Kiss. Así se iban ellos en este arranque de miércoles, último día de septiembre, y lo despedimos con más de nuestros clásicos. Hanging Long Enough. Ahora llega Phil Collins.

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2: Rock the Night, nos fuimos al 86 de Final Countdown. Qué discazo para Europe. Y así nosotros recorríamos este disco. ¿Seguimos? Dale que hay muchísimo más, esto recién empieza. Ahora con The Motels, nos vamos a este Shock del año 1985, acá nos quedamos.

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2: Es la hora 21, 34 minutos. La temperatura, 26 grados. La humedad, 78%.
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2: Comenzó a tomar forma durante las sesiones de Suropa en 1993 y terminó convertida en pieza central de la banda sonora de Batman Forever. Claro, Bono explicó que hablaba sobre la experiencia de integrar una banda de rock. El videoclip animado enfrentó además a sus personajes escénicos The Fly y Mac Sfisto. Hold me, thrill me, kiss me, kill me. Soundtrack, U2 en este trabajo del año 2002 que estamos despidiendo. Esto sigue, ahora te quedas con Erasure y disfrutamos de este drama.

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2: ¿Cómo le estás pasando? ¿Cómo viene este último día de septiembre? Quédate, dale, con nosotros en Décadas, que ya escuchamos a Jesus Jones con Right Here, Right Now.

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1: Con imágenes creadas mediante una entonces novedosa computadora gráfica, el clip de este tema se convirtió, y convirtió, mejor dicho, a Rick Ocasek en mosca, en monstruo y hasta en un King Kong enamorado. Sí, la apuesta visual costó cerca de 3 veces más que un video promedio y terminó ganando el primer premio video del año entregado por MTV, se lo merecían. You might think, the Cars los dejamos atrás porque llega Duran Duran y se quedan en este Décadas de miércoles con Lay, Lady, Lay.

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2: Es la hora 22 en punto. La temperatura 26 grados. La humedad 78%.
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Primavera que avanza y septiembre que se va despidiendo y los Ming Without Hats que se iban con The Safety Dance. Nos quedamos con Pet Shop Boys. Y te cuento que Neil Tennant la definió a esta canción que vamos a escuchar como una canción disco donde el pulso del disco y el latido amoroso funcionan como una misma idea. La mezcla, publicada como sencillo en marzo de 1988, alcanzó el número uno británico, mientras su clip reinventó Drácula con Ian McKellen interpretando al vampiro. Heart, Pet, Shop Boys suenan así.

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3: Right Said Fred, I'm Too Sexy, año 1992, seguramente. ¿Te acordabas de esta canción? Disfrútala hoy en Décadas.

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1: Grabada para la película Austin Powers, El espía seductor, este hitazo, este soundtrack y esta reinterpretación llevó el clásico de The Guess Who al universo sonoro de su disco Five y lo acercó a una nueva generación. La apuesta funcionó y en el año 2000 recibió el Grammy a la mejor interpretación vocal masculina de rock. American Woman, Lenny Kravitz, hablábamos de esta canción. Y vamos por Supertramp, que llegan a décadas para regalarnos este The Logical Song.

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0: Es la hora 22:30 minutos. La temperatura 25 grados. La humedad 83%.
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2: Jimmy Ray, are you Jimmy Ray? Año 1988, ¿sos Jimmy Ray? Preguntaban ellos. Qué lindo éxito, me encantó escucharlo. Bueno, si viene Kiss, ahora nos vamos y volvemos a los 80 para escuchar este Shandy.

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1: Quédate que tenemos un poquito más todavía en este miércoles. We All Need Love, Siva W, y llega la banda estadounidense liderada por Adam Levine, que consolidó su estilo pop rock con este tema. She Will Be Loved, ¿te acordás? Año 2005. Parte del álbum Songs About Jane, uno de los mayores éxitos internacionales gracias a ese tono romántico y su inolvidable estribillo que ya queremos escuchar. Maroon 5.

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1: Nos estamos yendo, cerramos este miércoles 30 de septiembre, se fue septiembre, ¿eh? Y con buenos clásicos lo despedimos. Tina Turner, The Best, nos vamos, Nacho en controles, Pablo Sturzenegger producción, mi nombre es Ana Córdoba y cierras Jonas Summer este mes, este septiembre y este décadas de hoy con She Works Hard for the Money. Y nosotros volvemos mañana en octubre con más décadas. Chau.

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3: Es la hora 23, un minuto. La temperatura, 25 grados. La humedad, 83%.
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1: Es la hora 23:33 minutos. La temperatura 26 grados. La humedad 82%.
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1: Es la hora 23:59.

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1: Es la hora 0:32. La temperatura 25 grados. La humedad 85%.
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1: Es la hora 1:01. La temperatura 25 grados. La humedad 86%.
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1: Es la hora 1:30 minutos. La temperatura 25 grados. La humedad 87%.
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1: Es la hora 2 en punto. La temperatura 24 grados. Humedad 88%.
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2: Es la hora 2:32. La temperatura 25 grados. La humedad 78%.
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1: Es la hora 3, un minuto. La temperatura, 25 grados. La humedad, 78%.
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2: Es la hora 3:32. La temperatura 24 grados. Humedad 88%.
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1: Es la hora 4:01. La temperatura 24 grados. Humedad 88%.
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1: Es la hora 4:30 minutos. La temperatura 24 grados. Humedad 88%.
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A parceros de horas largas se saben siempre encontrar, donde junto a su familia brinda este hombre su amistad. 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
1: Es la hora 5 en punto. La temperatura, 24 grados. Humedad, 88%.
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nobleza e integridad son las virtudes mayores que debe tener un hombre para verse como tal. Ha de brindar su amistad sin imponer condiciones, como lo hacen los varones de nuestro querido suelo. Doctor Oreste Acevedo, usted tiene esos valores.

0: 165
1: que oscila hasta 320.000.
0: Depende del auto.
1: Exacto. Sí, porque nosotros estábamos hablando de un Renault Sandero. Si vos tenés otro modelo un poco más actualizado, o sea que sobrepasa esos 120.000, ¿no? Ah. Y después los camiones, 400.000 hasta 700.000 pesos una revisión técnica en la ciudad de Corrientes.
0: Bueno, 32 grados la sensación térmica a esta hora, nosotros la subimos a 44 con la revisión técnica, 32 grados. Karina.
2: No, quería consultar si sigue la alerta naranja, que lo teníamos, como vos estabas dando hoy el...
0: Del servicio meteorológico, sí. Lo busco mientras Guido me actualiza el precio del dólar y etcétera.
1: El precio del dólar, Cristina, en dólar blue continúa en 1555, el dólar oficial ahora subió 5 pesos después de varios días, que estaba en 1540, el dólar oficial está en 1545, subió el dólar tarjeta, estaba en 2.002 pesos, subió 0,30%, en este momento está en 2.008,50. Ahora bajan los dólares financieros, el dólar MEP está en 1.540,83, baja el contado con liqui, está en 1.612,73.
0: Todo de remate.
1: Y el riego país está en 595.
0: Ay, sí, estamos de maravilla. Chicos, hay un sistema de alerta temprana que se emitió esta mañana a las 9:41, está vigente.
2: Está vigente.
0: Pero es alerta amarilla.
2: Ah, bien.
0: Igual para tener en cuenta.
2: Sí, sí, sí.
0: Porque el alerta naranja se trasladó a la mitad de la provincia de Entre Ríos, Córdoba y el sur de Santa Fe, no el norte de Santa Fe, sino nosotros estamos bajo alerta amarilla. Una parte del Chaco, una parte de toda la provincia de Corrientes y también el norte de la provincia de Santa Fe. Bueno, entonces el sur de la provincia de Santa Fe, alerta a naranja, el sur, el norte, alerta amarilla. Bueno, entonces, a ver, ¿trajeron alguna noticia? Ah, ¿no me pasaste el tema de las mamás? ¿Tenés ese? Para que las mamás escuchen. A ver,

0: Bueno, no podemos irnos porque sin mencionar esto, que es un hecho doloroso, pero siempre sirve para la reflexión, porque también nuestra tarea es, de paso en este planeta, es buscar la paz. Entonces hoy recordamos a todas las víctimas del ataque de Hamas en el Estado de Israel, un 7 de octubre. Ya se cumplieron 3 años de esa masacre. Esta mañana estábamos escuchando con Eduardo Feynman en Radio Mitre un testimonio de un hermano, de unos hermanos que sobrevivieron y todo lo que tuvieron que atravesar. Siempre apostemos por la paz y condenemos la violencia, provenga de donde provenga, ¿sí? Y nos vamos con este hermoso tema que está dedicado a las madres, que lo canta Jairo, con este, con el que estaba Julio. Y mañana, en el día jueves, que es un día hiper bonito, estaremos nuevamente juntos. Gracias Karina, gracias Guido, gracias Julio, gracias Andrés, gracias Dani Brites. Los dejo.
1: Es la hora 5:26. Temperatura 24 grados, 9 décimos. Humedad 88%.
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0: días para todos. Bienvenidos a Remates Ganaderos, el espacio donde el campo tiene su voz y donde la información ganadera se vive minuto a minuto. Desde ahora y hasta las 6 de la mañana compartimos con ustedes el programa de mayor audiencia del sector, acompañándolos a través de LT7 Radio Corrientes AM900 y en simultáneo por FM Capital en el 95.3 del dial. Aquí vas a encontrar información del mercado ganadero, remates, precios, análisis del sector, actualidad del campo y la palabra de los protagonistas de la producción. La temperatura actual, 19 grados, la máxima para hoy, 27 grados, la humedad 85% y el pronóstico lluvias y tormenta. Ituzaingó será sede del primer Congreso Internacional Bufalino y la primera exposición de la Asociación Búfalos del Iberá. 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Se realizará los días 8, 9 y 10 de octubre en Ituzaingó, con la participación de especialistas de Argentina, Brasil, Venezuela y Colombia. El congreso propiamente dicho comenzará el día de hoy, jueves 8 de octubre, en el Centro Cultural de Ituzaingó, mientras que el viernes 9 y el sábado 10 las actividades se trasladarán al multiespacio San Juan Bautista, ubicado en el centro de la ciudad donde se desarrollarán la exposición. 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Continuamos con Remates Ganaderos, pero ahora vamos a la tarde.
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1: Atención a la audiencia de Remates Ganaderos, este es el segundo informe de nuestro programa. YPF anunció una inversión de más de 400 millones de dólares para reconvertir el complejo industrial de San Lorenzo, Santa Fe, y desarrollar una nueva biorefinería. El proyecto impulsado por YPF y Essential Energy permitirá producir unas 170 mil toneladas anuales de SAF, combustible sostenible para aviación, y HVO, un combustible renovable similar al gasoil. Además, YPF firmó un acuerdo de largo plazo con Total Energy Trading, que se compromete a comprar la mayor parte de la producción, aportando previsibilidad comercial al proyecto. La iniciativa se enmarca en el nuevo régimen de biocombustible que se está tratando en el Congreso y busca generar inversiones, trabajo y exportación, aprovechando la creciente demanda internacional de combustibles renovables. En síntesis, más de 400 millones de dólares de inversión, 170 mil toneladas anuales de producción y una parte importante de esta producción ya con comprador. Continuamos con Remates Ganaderos, pero vamos a la TAM.
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1: Atención a la audiencia de Remates Ganaderos, la temperatura actual 19 grados, la máxima para hoy 27 grados, la humedad 85% y el pronóstico lluvias y tormenta. Tenemos los valores de 2.550 cabezas en San Cristóbal del día 3 de octubre. Invernada, terneros de hasta 200 kilos, un mínimo de 6.000, un máximo de 6.670. Terneros de 150 a 200 kilos, mínimo 5.650. Máximo 6.520. Para novilitos de 200 a 240 kilos, mínimo 5.150, máximo 6.310. Novilitos de 240 a 280 kilos, mínimo 4.600, máximo 5.890. Novillos más de 280 kilos, mínimo 3.600, máximo 4.830. Terneras de hasta 150 kilos, mínimo 5.500, máximo 6.100. Terneras de 150 a 200 kilos, mínimo 5.000, máximo 5.560. Vaquillonas de 200 a 240 kilos, mínimo 4.300, máximo 5.420. Vaquillonas de más de 240 kilos, mínimo 3.500, máximo 5.230. Vacas para invernar, mínimo 3.500, máximo 5.230. Vacas para invernar, perdón, 2.550, máximo 3.380. Vacas preñadas, mínimo 1.300.000, máximo 1.800.000. 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Esto ha sido todo por hoy, nos volvemos a encontrar Dios mediante mañana hasta las 6 de la mañana, Remates Ganaderos, la mayor audiencia del norte argentino.
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3: Es la hora 6:01. 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

0: ¿Cómo les va? Muy buen día, muy buen comienzo de mañana. Es una forma respetuosa de saludar en una jornada que arranca tormentosa en esta parte de la República Argentina. Jueves 8 de octubre del año 2026, con todo. No sé cuál es el término preciso en estas circunstancias, pero está diluviando en la capital de la provincia de Corrientes con fuertes ráfagas de viento. Así arrancamos este día jueves, tal cual estaba establecido en el pronóstico, ¿no? Cielo cubierto, fuerte tormenta en la ciudad de Corrientes. Así comenzamos la mañana hasta hace un ratito, 24 grados. Seguramente se va a actualizar porque con estas condiciones climáticas va a descender bastante la temperatura. En una jornada que se presenta así, dentro de un ratito José María nos va a ampliar, pero estamos en el marco de una alerta de color naranja. Esto habla, por supuesto, de condiciones climáticas realmente difíciles. Zonas de Verón de Astrada, Capital, Empedrado, General Paz, Itatí, Burucuyá, Salada, San Cosme y San Luis del Palmar, en el ámbito de la provincia de Corrientes. Departamentos Bermejo, General Donovan, Libertad, Primero de Mayo y San Fernando, en el ámbito de la provincia del Chaco. Alerta por tormenta de color naranja. Las mismas podrían estar acompañadas por abundantes precipitaciones en cortos periodos, granizo de diversos tamaños. Ayer observamos gran parte del centro productivo argentino afectados por estas condiciones climáticas, sumado por supuesto a la ciudad autónoma de Buenos Aires, con ráfagas de vientos que podrían, escuchen bien, superar los 90 kilómetros, milímetros aproximados, entre 40 y 100, dice el Servicio Meteorológico Nacional. ¿Cómo le va? Buen día, señor Rolando Quintana, que es el que nos pone al aire, Nicolás Romero en la plataforma de streaming, para arrancar esta mañana y comenzar esta jornada en el Día Nacional del Patrimonio Natural y Cultural Argentino, todas esas bondades de nuestra naturaleza y parte de nuestra historia, descripta por supuesto a través de estas bellezas que todavía por suerte podemos disfrutar dentro del país. Día Nacional del Profesor de Educación Física, a ver. Arrancamos la mañana con buena música. Al mal tiempo, el señor Quintana le pone música. Casi siempre en esta propuesta periodística, por supuesto, usted escucha del valor de la hacienda, de la mejor genética, escucha permanentemente de los rindes, escucha permanentemente de lo bondadoso que es el campo argentino, pero pocas veces nos acordamos de ello. Y me voy a tomar el atrevimiento que a algunos les moleste, ¿no? Muchas gracias por todo lo que hacen para que el campo siga presente, creciendo en el territorio nacional. En el Día del Trabajador Rural, salud y bendiciones para todos ellos, muchas veces, por supuesto, anónimos gestores de una pujante República Argentina. Necesito un amigo, necesito que alguien quiera hablar conmigo. Hoy es el Día Mundial de la Vista, a cuidarla, que cada vez cuesta más, mucho y más, por supuesto, buscar las alternativas para observar bien las cosas, ¿no? El objetivo de esto es trabajar sobre las afecciones que afectan a la visión, sus tratamientos y cómo se puede prevenir muchas cuestiones para no necesitar después la presencia extraordinaria de un anteojo o de un tratamiento para salir a curar nuestros ojos. Internacional de la Podología, rama de la medicina que se dedica pura y exclusivamente a tratar las enfermedades de los pies. Y Día del Estudiante Solidario, y me toca muy de cerca porque esto nació en la provincia del Chaco. En el año 2006 fallecían 9 alumnos y un docente de un colegio secundario porteño, Ecos, cuando el ómnibus que regresaba de una actitud y maniobra permanente en el marco de la solidaridad desde el impenetrable chaqueño era embestido por un camión sobre la ruta 11, kilómetro 213. El siniestro causó además 40 personas heridas. En su recuerdo, el de las víctimas solidarias, cada 8 de octubre la República Argentina celebra el Día del Estudiante Solidario. Vuelta de la esquina, José María, para darnos los detalles de lo que significa, por supuesto, las condiciones climáticas de hoy y lo que depara el clima para el resto de la jornada. Che, hasta el día sábado, inclusive, se habla de lluvia, ¿eh? Antes de ir ahí, por supuesto, le contamos que hoy arranca justo en un día feo, horrible, el movimiento en las actividades bancarias porque arrancan los pagos. Como es de público conocimiento, el Plus Unificado ya está acreditándose en la jornada de hoy para el personal en actividad, jubilados y pensionados, documentos terminados en 2 y en 3. Ya están acreditadas las tarjetas Apucay que tanto nos preguntan nuestros oyentes. Arranca el extenso calendario de pagos que disponen del ANSES, pensiones no contributivas nacionales, beneficiarios de documentos terminados en 0 y 1. Las asignaciones familiares de pensiones no contributivas se acreditan en la jornada de hoy todas las terminaciones de documento. Jubilados y pensionados que no superen el haber mínimo, arranca la grilla cobrando hoy documentos terminados en 0, al igual que la asignación familiar por hijo y la asignación universal por hijo. Para no atrasarme y para decirles buen día a Graciela Noemí Hengen, que nos cuenta 28 milímetros ya de agua caída en la ciudad de Bellavista. Para el señor Walter Di Santi, que nos está diciendo buen día, buen comienzo de la jornada, por supuesto. Nos dice, se largó con todo, ya alcanzamos a llegar. Sí, esto es lo que está pasando. Precaución en zona de peajes del puente General Manuel Belgrano. No hay suministro de energía, no están funcionando las casillas, pero realmente es una boca de lobo, no se ve nada allí. Buen día para Silvia Pérez, que nos está acompañando en el arranque de la jornada. 6:09. Ya actualizamos los datos del tiempo. Ya le contamos cómo se va a portar el clima. Pasamos por nuestros auspiciantes. Ya viene José María Rodríguez.
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0: Sí. 6:13 en la República Argentina. Estamos compartiendo en este día jueves 8 de octubre del año 2026 Valor Agro, anticipando el día en una mañana que se comienza, por supuesto, distinta, porque las condiciones climáticas nos están ayudando. En forma simultánea por AM900, FM Capital 95.3, en la plataforma de streaming, estamos en YouTube, en Radio LT7, AM900. Momentos de compartir y de conocer qué irá a pasar el resto del día. José María Rodríguez, ¿cómo le va? Buen día.
9: ¿Qué tal, Marcelo? ¿Cómo estás? Un abrazo grande para ti, un saludo también a Daniel. Bueno, en este jueves 8 de octubre de 2026, están llegando las tormentas ya al noreste de la República Argentina, en su avance, una perturbación hacia el noreste, de suroeste a noreste. Bueno, está generando tormentas y lluvias, que insisto, a esta hora ya están afectando la ciudad de Corrientes y Resistencia, con tormentas. Estamos bajo alerta naranja por parte del Servicio Meteorológico hasta el mediodía de este jueves. Después, en lo que sería, bueno, estas lluvias y tormentas van a continuar hasta mediodía o media tarde, y después hacia el atardecer o noche va a haber una mejora temporaria. Las temperaturas a esta hora están promediando los 22, 23 grados, un comienzo de mañana muy templado y húmedo, y la máxima hoy no va a superar los 25, 26 grados, porque el viento, que ahora está soplando moderado y algo fuerte del norte, dará lugar a una rotación al sureste a partir de la tarde y noche de este jueves. Mañana viernes, inestable, nublado y húmedo, precipitaciones, algunas tormentas con mejoramientos temporarios, 19, la mínima para mañana, la máxima 23, con viento del sureste al sur, suaves con periodos moderados en la mañana. El sábado con nubosidad variable, poquito inestable en la madrugada con algunas lluvias más aisladas, mejorando luego. Nubosidad variable con periodo parcialmente nuboso en la tarde. 17 la mínima para el sábado, 22 la máxima. Los vientos del sur suaves y moderados. El domingo con nubosidad variable, húmedo. El problema es que en la tarde del domingo se den nuevamente algunas lluvias y chaparrones. 17 la mínima, 22 la máxima. Y atento que la inestabilidad va a persistir el lunes, el 12 y posiblemente parte el martes 13. Pero no son lluvias importantes, pero son chaparrones aislados, puntuales, que bueno, van a seguir marcando la inestabilidad por algunos días. Y bueno, y la situación de humedad que se va a mantener en las próximas jornadas. Por suerte, esta situación aplasta un poco las temperaturas. No deberían destacarse valores muy altos en los próximos 7 a 10 días en la región. Así que bueno, lo más importante, las tormentas están entre esta mañana y la tarde de este jueves, después de una pausa temporaria en la noche de hoy, y el viernes nuevamente entre la mañana y la tarde, mañana otra vez lluvias y tormentas. Así que bueno, Marcelo, vamos a ver cómo va evolucionando toda la situación. Con mucho gusto nos reencontramos mañana en vivo, 6 y 10 de la mañana, con toda la información del tiempo para el campo, para el noreste de la República Argentina. Ha sido un gusto, que tengan buena jornada.
0: Ahí estaba José María Rodríguez contándonos y ampliándonos lo que significa hasta el mediodía este alerta de color naranja en esta parte de la República Argentina. Leve oxígeno hacia la tarde, hacia la noche, pero las condiciones climáticas adversas van a continuar hasta el día domingo inclusive, porque dijo que podrían volver las lluvias. Buen día para Rosa Gómez, que nos está acompañando en la plataforma de streaming. A Elías, que tenga muy buena jornada. Desde el barrio Esperanza nos está escuchando. Para Silvia Pérez, que desde el barrio Obrero nos dice buen día, a pesar del mal tiempo, bendiciones porque estoy saliendo camino al trabajo. Prudencia, precaución para todos aquellos que transitan, por supuesto, en las calles de esta parte del país, porque las condiciones climáticas no son alentadoras. Y como lo decía recién José María, ha descendido un poquito la temperatura, 23 grados en la ciudad de Corrientes. Servicios para el día de hoy. Arranco, por supuesto, con las cuestiones vinculadas al área salud, pero previo a esto, recordarles a los automovilistas que en la ciudad de Corrientes se está trabajando en zona de Avenida Frondizi y Sibelman. Por tal motivo está cortado el tránsito en la banda oeste por la construcción de ductos fluviales. Y además, si llega a llover mucho, mucha precaución porque se transita realmente con otro ritmo y con las condiciones lógicas que se genera al haber tierra y barro en la zona, ¿no? El Ministerio de Salud Pública continúa con su campaña de vacunación de calendario contra el dengue y COVID en la Estación Saludable de Plaza Cabral y en el Hospital de Campaña a partir de los 15 años. Recordemos que esto se desarrolla de 8 a 12 y de 14 a hora 18. El Ministerio de Salud Pública también recuerda que continúa con la campaña de vacunación escolar. Hoy el turno de vacunación se traslada al Colegio Secundario Presidente Hipólito Yrigoyen de 9 a 12 y de 14 a 17. Estaba programado. Uno considera que con estas condiciones climáticas se va a suspender un operativo de salud desde las 9 de la mañana en el barrio La Hoya, sobre calle Santiago Silverman, entre Inglaterra y Escocia. Vamos a esperar la comunicación por parte del ministerio, pero uno descuenta de que estas condiciones climáticas realmente generen la suspensión y la prórroga hacia más adelante de este operativo sanitario. 6 de la mañana, 20 minutos en la República Argentina, en simultáneo en AM900 FM Capital, también en la plataforma de streaming, estamos en Radio LT7 AM900, vínculo directo con nosotros, 3794-250551, el capítulo Valor Agro, por supuesto, con el señor Daniel Pepa.
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13: Bien, con la presidenta del Banco de Corrientes, Laura Sproglieri. Laura, concretamente, estas jornadas muy importantes, pymes, con un propósito, herramientas para crecer en este escenario económico. ¿Cuál fue la idea que tuvo el banco en este caso?
14: Bueno, buenas tardes. La verdad que la idea nuestra es apoyar a las pymes. Nosotros sabemos que estando cerca de las pymes y haciendo crecer, proporcionamos también herramientas útiles como esto, como lo que pasó hoy, que pudimos mostrar todas aquellas herramientas que las pymes pueden llegar a ocupar, a necesitar, brindar información, ayudarlas a crecer, porque sabemos que son el motor de desarrollo de nuestra provincia. Y bueno, estamos para eso. Ese es nuestro rol.
13: Y dentro de ese propósito del banco es muy importante el sector agropecuario. Aquí en la provincia se han lanzado líneas de créditos. ¿Cómo está trabajando el banco en ese sentido vinculado con el agro, sobre todo con Potencia Ganadera?
14: Bueno, nosotros largamos una línea muy interesante que se llama Potencia Ganadería, que estamos teniendo un éxito importante debido al apoyo también del gobierno provincial. Son tasas subsidiadas, los plazos son acordes a la producción y realmente estamos teniendo una aceptación muy interesante porque creemos que tenemos que apoyar el agro, tenemos que apoyar la ganadería, son las principales actividades de nuestra provincia y para eso estamos como rol financiero que cubre el Banco de Corrientes.
13: ¿Quiere decir que el banco va a seguir en esa misma línea?
14: Sí, señor, así es. Muchas gracias.
13: Gracias, Laura. Hasta luego.
0: Seis de la mañana, 22 minutos en la República Argentina. Sigue lloviendo en la ciudad de Corrientes en el arranque de este día, jueves 8 de octubre del año 2026. Agradecemos la presencia y el acompañamiento de mucha gente que nos deja mensaje y nos preguntan con respecto a las actividades de salud pública. Repito, lo del barrio La Olla seguramente se va a suspender porque las condiciones climáticas no son alentadoras. Para el señor Miguel González, que nos dice buen día, que tenga muy buena mañana. Para Rosa González también, que nos dice buen día. Para Marcos Abate, que nos pregunta sobre cuestiones vinculadas a al Partido Justicialista. Seguramente en el transcurrir de la mañana vamos a tener ampliación sobre esto.

0: Organización de la garrafa social en dos puntos de la ciudad. En donde uno considera que el desarrollo será normal es en la delegación que está ubicada en calle Cuba 5900, de 10 a hora 11, frente al Centro Integrador Comunitario de Barrio Ciudades Correntinas. Esto es Tupac Amaru y Turín. También se comercializaba hoy garrafa social de 11:30 a 12:30. Esto dependerá un poco de las condiciones climáticas en el arranque de la mañana. 6:25 en la República Argentina. Póngale música a la gente en el arranque de una jornada difícil, señor Quintana. Sintetizamos el mensaje que nos mandan desde el mercado de productos frescos, el mercado de concentración de ingreso a la ciudad de Corrientes, donde las trabajadoras están preocupadas porque en el marco de las obras de refacción que se están haciendo en el predio, hoy no cuentan con los elementos básicos, como por ejemplo los sanitarios habilitados. Nos dice la oyente, dice, no tenemos baños en condiciones, hace bastantes meses desde que se iniciaron las obras en el comienzo del 2026. Tenemos que trasladarnos lamentablemente a una estación de servicio cercana. Che, ¿no podrán poner baños químicos? Yo sé que no es lo mejor, pero cuando una persona está trabajando hacer 6, 7 cuadras para ir al baño y no es nada grato, ¿no? En el ámbito internacional, pero que involucra a la República Argentina, el grupo de inútiles, diría el señor presidente de nuestro país, Naciones Unidas busca conducción. ¿Y sabe quién está muy cerca de quedarse con esta posibilidad? El argentino Rafael Grossi, que quedó ayer en segundo lugar en la carrera para suceder a Antonio Guterres al frente de esta organización luego de la quinta votación realizada entre los integrantes del Consejo de Seguridad. Por ahora sigue al frente la costarricense Rebecca Greenspan y se mantiene, por supuesto, por quinta vez consecutiva, más allá de que ayer se notó alguna pérdida en el respaldo respecto a la ronda anterior. Primero Greenspan, segundo Grossi, una costarricense y un argentino detrás de la conducción de este organismo que nuclea a las naciones del mundo. España camino a una huelga general por la crisis de la vivienda. Se va a realizar este próximo 11 de noviembre, a días nada más de las elecciones legislativas, donde la Confederación Sindical de Comisiones Obreras, la Unión General de Trabajadoras y Trabajadores acordaron avanzar con esa fecha junto con las organizaciones que impulsan el reclamo habitacional. Fuertes declaraciones y ratificando lo que prometió en campaña. En el Brasil, el candidato liberal ganador del primer turno electoral, esperando las elecciones complementarias o el balotaje para el próximo 25 de octubre, Flávio Bolsonaro dijo: voy a recibir la banda presidencial de mano de mi papá, Jair Bolsonaro, que para esa fecha ya va a estar libre. Uruguay profundiza su estrategia para captar empresas argentinas y consolidar a la ciudad de Colonia como un nuevo polo regional de servicios. Con este objetivo, el próximo 19 de noviembre inaugura oficialmente la Zona Franca del Plata, un desarrollo que demandó una inversión privada de más de 26 millones de dólares y que ya ha confirmado la presencia de 11 compañías argentinas con fuerte respaldo y subsidios para radicarse allí. Seis de la mañana, 28 minutos en la República Argentina. Les cuento el dólar y ya nos vamos al capítulo del campo. El dólar con el mercado oficial ayer, con poco movimiento, cerró para la venta en 1.543 pesos, dos pesitos más altos que el día anterior. El blue sí tuvo un leve repunte, 1.555 pesos por cada dólar. El dólar tarjeta sin movimiento, 2.002 pesos, al igual que el euro, 1.781 pesos. Retrocedió un poquito el real en 304 pesos. 6 de la mañana, 28 minutos y el capítulo del campo.
1: Bien, Martín Tetaz, aquí presente en esta jornada Pymes. Martín, dijiste algo en la conferencia que hay un predictor que tiene que ver con la demanda de crédito, que eso puede marcar un poco el futuro político de la Argentina.
2: Absolutamente, si vos mirás lo que pasó con la demanda de crédito, volaba hasta, te diría, mediados del año pasado, mientras la inflación bajaba. Cuando la inflación empezó a acelerarse, la confianza en la economía empezó a caer y la demanda de crédito se frenó. Y la demanda de crédito esencialmente se utiliza para financiar consumo de bienes durables, con lo cual

0: Cuando se frena la demanda de crédito, también se frena la venta de autos, también se frena la venta de propiedades, también se frena la venta de electrodomésticos, de muebles, etcétera. Entonces, de alguna manera, la demanda de crédito, por un lado, es indicador de la confianza en la economía y de que los salarios empiezan a hacer pie, y por el otro lado, es como el predictor anticipado de lo que va a pasar con el consumo, particularmente de bienes durables.
1: Martín, somos un medio vinculado al sector agropecuario. ¿Cómo vinculás esto con el agro? Porque, de alguna manera, ya hay créditos para el agro que están funcionando no solamente a nivel nacional, sino a nivel provincial también.
0: No, el agro tiene la suerte de estar dentro de los sectores que están siendo dejando de ser perjudicados, porque ni siquiera es que tienen un subsidio en el agro, esto tampoco, de hecho siguen pagando retenciones, siguen pagando un montón de impuestos, pero el gobierno tiene un cambio estructural muy importante en la Argentina, que es que está eliminando el sesgo antiexportador. Entonces, todos los sectores productivos de la economía están empezando a tener menos impuestos, menos retenciones, un dólar más razonable en términos de que antes el gobierno se quedaba con una brecha cambiaria formidable que lo estafaba al productor. Bueno, todo eso está desapareciendo, empieza a haber crédito de vuelta. El crédito por ahora para empresas, particularmente sectores del agro, es un crédito a tasas bastante razonables. Entonces, el contexto para los sectores productivos y particularmente para el agro es un contexto razonable en el mediano plazo. En el cortísimo plazo no deja de estar sujeto a los problemas del día a día, ¿no? O sea, los problemas de la coyuntura, esos problemas obviamente que afectan al sector igual que a cualquier otro.
1: ¿Cómo influye el contexto internacional? Sobre todo lo que ha pasado en Brasil. Muchos analizan, y creo que te escuché también analizar esto, que si Bolsonaro triunfa, como parece ser, es muy cercano a Estados Unidos. ¿Y qué va a pasar con Milei, que tiene
0: claro,
1: esa cercanía?
0: Claro, bueno, claro, sí, lógicamente, ¿no? De alguna manera, la soledad de Milei como el representante de la centroderecha en América Latina, para decirlo de alguna manera simplificada, no favorecía a todos, no favorecía a Argentina, porque Estados Unidos entonces le daba un trato particularmente beneficioso a la Argentina porque quería cuidar la situación de Milei, ¿no? Entonces, ahora si el principal país de América Latina, que es Brasil, tiene un gobierno de signo político más cercano al de Trump, uno piensa que parte de ese protagonismo podría perderse. Yo no soy tan de esa idea. Yo pienso que Milei ya ha construido una relación con Trump. Pienso que la intención de Trump es, en la batalla de Trump es esencialmente con China y de Estados Unidos, te diría, ni siquiera de Trump solo. Es por el predominio de la región, si el predominio de Estados Unidos o es de China. Y entonces me parece que va a seguir habiendo un interés muy grande de Estados Unidos, independientemente de quién gane la elección de medio término en Estados Unidos, va a seguir habiendo un interés de que la región esté bien, no solamente Brasil, sino Argentina también.
1: Gracias, Martín.
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8: Desde el norte de la provincia de Santa Fe, María Ninín Planicitia nos dice presente, buen día a la ciudad de Avellaneda. Ramona Pérez también presente desde San Roque, acompañándonos en el comienzo de una nueva jornada. Complicada mañana, al menos en las dos capitales, Resistencia y Corrientes, con estas condiciones climáticas que están presentes. Fuerte precipitación, algo de intensidad en lo que al viento refiere. Así comenzamos la mañana de este día jueves. Para Angélica Ponce de León, que también nos dice presente, que tenga muy buena jornada. Lourdes Figueroa, Nico González, presentes en la mañana, que por supuesto arranca con otro ritmo y con otra temperatura, 22 grados, ahora en la capital de la provincia de Corrientes. En el ámbito nacional, el gobierno argentino va a apelar la sentencia que ordenó aplicar la ley de financiamiento universitario tras la resolución judicial que declara inconstitucional el decreto que mantenía condicionada la ejecución de la norma y exigió avanzar con las medidas necesarias para cumplirla. El Poder Ejecutivo argentino también analiza otras alternativas legales frente al impacto presupuestario de la ley y reiteró que sea el Congreso el que establezca de dónde va a sacar ese dinero que le corresponde a las universidades. Reunión del Fondo Monetario Internacional desde la semana que viene, el lunes arranca, esto será en Bangkok, donde el ministro de Economía de la Nación, Luis Caputo, ya anunció estar presente en Tailandia para participar de estas reuniones anuales del Fondo Monetario Internacional. El Ministerio de Justicia de la Nación creó una comisión especial, a ver un poquito. Transitando la mañana en este circo que le ofrecemos a través de la radio. Quintana es el jefe de los payasos. Nicolás Romero, el malabarista, que con lo que tiene, tiene que rebuscarse. El Ministerio de Justicia de la Nación creó una comisión especial para elaborar un anteproyecto de reforma integral del Código Procesal Civil y Comercial de la Argentina. Recordemos que está vigente desde el año 1967. La decisión fue formalizada en una resolución ministerial que firma Juan Bautista Maiqués. La denominada Comisión para la Modernización y Actualización del Código Procesal Civil y Comercial de la Nación tendrá como objetivo preparar un anteproyecto de ley que revise de manera integral el régimen que regula los litigios civiles y comerciales en toda la República Argentina. Hoy habrá un ritmo diferente en los juzgados de nuestro país porque hay elecciones de jueces nacionales y federales de toda la Argentina que irán a las urnas para elegir a sus cuatro representantes en el Consejo de la Magistratura de la Nación que tienen como ejercicio el periodo 2026-2030. Unos 690 magistrados aproximadamente están habilitados para participar de una elección en la que van a competir cuatro listas y que va a renovar las bancas que actualmente ocupan Diego Barrogaetaña, Agustina Díaz Cordero, Alberto Lugones y Alejandra Provítola. La votación se va a desarrollar de 9 a hora 18 y los jueces con asiento en la ciudad de Buenos Aires votan en la sede de la Asociación de Magistrados y Funcionarios de la Justicia Nacional, ubicada en la Valle 1334. Mientras que los jueces del interior, en el caso puntual de la provincia de Corrientes y del Chaco, votan en la Cámara Federal con asiento en la ciudad de Resistencia. Este es el motivo por el cual en la jornada de hoy también arranca un poquito más tarde el juicio del caso Loan, que es lo que dijo ayer el presidente del tribunal, ¿no? Caso Loan, que ayer tuvo un largo debate desde las 9:30 de la mañana y hasta casi las 6 de la tarde. La declaración más esperada fue la de la acusada María Victoria Caiaba, quien en todo momento trató de vincular a una posible manipulación de las pruebas porque sus vehículos estaban frente a la comisaría, como queriendo responsabilizar de que todo lo que significaron los peritajes y los controles realizados durante el proceso previo a llegar a este juicio estaban en manos de quien hasta allí era el comisario Walter Maciel. La exposición más importante fue la del perito informático Pablo Fernando Kuchav, perteneciente a la Policía Federal, quien aportó datos fundamentales que, por supuesto, le van a brindar elementos al tribunal, como por ejemplo mensajes, como por ejemplo activación de los celulares en algunos puntos de la provincia, como por ejemplo qué cosas estaban buscando en las redes sociales, tanto Pérez como Caiaba o a través de internet. Y por último, sobre todo lo más llamativo fue que cuando ya estaban detenidos, cuando ya estaban secuestrados los teléfonos, se activó en la comisaría de 9 de julio el teléfono cuando estas personas estaban detenidas. Esto llama poderosamente la atención, creo que fue 2 o 3 días después de haber quedado detenidas estas personas. Si se nos hace tarde, no, vamos a cumplir porque seguimos contándoles cosas que le interesa al sector productivo a través de la página de Valor Agroradio.
1: Muy bien, aquí en esta Expo Brafor Primavera con Mariela Casco, que es la subsecretaria de Ganadería de la provincia de Chaco. Mariela, presencia del gobierno chaqueño aquí apoyando esta importante muestra.
9: Así es, ¿qué tal? ¿Cómo está? Buenas tardes, gracias por estar acá y por acompañar a un evento extraordinario que tiene que ver con la ganadería, en este caso la raza Brafor, la raza que más crece, y se lo digo a todo el mundo, yo también hago Brafor, y es cierto. Contentos, felices, porque en la tercera edición tenemos la oportunidad del gobierno de acompañar, de estar presentes. Para nosotros como Estado, y entendemos que el desarrollo ganadero en la provincia del Chaco todavía está en ciernes, que el potencial es increíblemente alto y elevado, y en realidad estamos convencidos de que en eventos de estas características que debemos estar presentes y acompañar a los productores.
1: Mariela, estuviste del otro lado del mostrador, digamos.
9: Así es.
1: De alguna manera.
9: Sí.
1: Siempre haciendo reclamos muy importantes al Estado Nacional y al Estado Provincial.
9: Sí.
1: ¿Cuál es tu mirada hoy desde el Estado Provincial sobre los problemas que aquejan al sector productivo chaqueño?
9: Bien. Lo más importante, que eso es lo que de alguna manera determinó que esté convencida de que este es el rumbo correcto, es el acompañamiento por parte del Estado. La política del señor gobernador, del arquitecto Leandro Esdero, es justamente la de estar en territorio y haber entendido que el campo es el motor que va a movilizar esta provincia. Hemos desarrollado varios programas en todo el territorio que tiene que ver con en materia productiva de potenciar, y hemos conseguido hitos muy, muy importantes para la provincia. Yo creo que tenemos algo que... Me retiro el cargo de uh-huh. funcionaria. Tenemos algo que nos costó mucho conseguir durante muchos años, que es la posibilidad de sentarnos a conversar con los funcionarios. Hoy existe eso, hoy se practica eso, la de... Cualquiera puede llegar, es un ministerio de puertas abiertas, es un gobierno de puertas abiertas. Entonces entendemos de que es importante no solamente escuchar, sino también estar al lado del que produce. Es un gobierno que entiende el esfuerzo y el sacrificio del productor. Y en ese sentido es que trabajamos, y trabajamos muy, muy fuerte, eso se lo aseguro.
1: Mariela, hablando con la presidente de la Sociedad Rural de Chaco, sí. Me decía que una de las preocupaciones mayores que hay hoy en día es el tema créditos. El productor chaqueño necesita créditos. ¿Que se está pensando en algo de parte del gobierno?
9: A ver, el gobierno, cuando ni bien asumió, lo entendió. Y dentro de las posibilidades, porque no nos olvidemos que todavía hay muchas cuestiones que hay que ordenar, porque nos hemos encontrado con muchas cosas que estaban, digamos que mal. Dentro de las posibilidades del Estado se otorgaron créditos que se llama Más Campo, ahora salió una línea que se llama Ahora Más Campo. Uh-huh. Se entiende de que quizás el monto no es de lo más jugoso, por así decirlo, pero no nos olvidemos la segmentación de los productores dentro de la provincia del Chaco, y muchísimos lo han accedido a esos créditos, los están devolviendo, que también eso es importante resaltarlo en tiempo y en forma. Es cierto que el sector demanda créditos, también es cierto que los créditos para el sector ganadero, sobre todo bovino, tienen que ser acordes a los tiempos productivos. Hay líneas de financiamiento, por ejemplo el Banco Vice, que ha alargado una línea de crédito con devolución de kilos de novillo, que es algo que se viene reclamando.
1: Sí, el valor producto, digamos.
9: Exactamente, que es lo que más se reclamaba. pero también tenemos que ser conscientes, y yo creo y estoy convencida que usted me va a entender, va a lograr entender, que hay una falta de ejercicio en esta cuestión de crédito. Tenemos que empezar a acostumbrarnos de nuevo a trabajar de esa manera, no solamente en el prestado del dinero, sino en los requisitos que conlleva la solicitud de ese crédito. Y por ahí es donde, esa es la práctica que tenemos que volver a retomar. Pero desde la provincia, dentro de, cerrando lo que usted me preguntó, dentro de las posibilidades que tiene la provincia, se han otorgado un monto más que interesante en líneas de crédito, casi 10 mil millones de pesos. Entendemos que los montos a lo mejor no eran lo que esperaban, pero se trabajó también en otras líneas de financiamiento con sectores privados, banca financiera privada, y bueno, ahí está el trabajo de articulación que se hizo. Así que de a poco, yo soy una convencida de que esto va a seguir avanzando y va a ser más común todavía, digamos. Bien. Y dentro del contexto de lo que es la economía nacional, que también estamos en las mismas dificultades, es ir acomodando algunas cuestiones de la macroeconomía, que con el tiempo va a hacer que bajen las tasas de interés, los plazos sean más largos, pero eso un economista lo sabrá explicar.
1: Gracias, Mariela.
9: A usted, gracias, muy amable.
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8: 6:49 en la República Argentina. Seguimos compartiendo la radio con ustedes en una mañana en donde las condiciones climáticas no son favorables. Mucha precaución para quienes transitan por las calles y rutas de la región. Buen día, le digo al amigo Ricky Correa, que nos saluda desde Puerto Bermejo, en la provincia del Chaco. Don Adolfo Caballero, que nos dice presente, contándonos que arrancan en Bahía Blanca con 9.5 grados de temperatura, cielo nublado. Dice, feliz día para todos los trabajadores rurales. En el ámbito de la provincia del Chaco, empresarios y funcionarios realizaron el anuncio de la cuarta edición de la Ronda de Negocios Mercosur más Unión Europea, una propuesta multisectorial que busca generar nuevos vínculos comerciales entre las empresas de la región y potenciales compradores y proveedores y representantes de distintos países, que estarán presentes el próximo 29 de octubre desde las 8:30 aproximadamente en la Casa de Gobierno de la provincia del Chaco. Doña Elsa Papaleo nos dice presente en el arranque de la mañana desde la ciudad de Esquina. No nos cuenta si llueve o no llueve por allá, ¿no? Juan dice, buen día para toda la gente de LT7, los estoy saludando desde Buenos Aires, desde el barrio Independencia, los amigos de Don Quintana, Silvia, Naomi y Juan, arrancando la mañana en una bendecida y mojada jornada. El gobierno del Chaco informó el inicio de las acreditaciones de los programas provinciales en las cuentas del nuevo Banco del Chaco. En la jornada de hoy el turno corresponde a los beneficiarios del programa Expertos, dependientes del Ministerio de Salud Pública. Por otro lado, el gobierno del Chaco anuncia el adelantamiento de este refuerzo salarial similar a lo que acá se llama bono o plus, por única vez durante el mes de septiembre y ahora en el mes de octubre. El gobierno del Chaco va a otorgar a los trabajadores en actividad 100.000 pesos, a jubilados y pensionados 80.000 pesos. Esto estará acreditado en carácter de refuerzo el próximo 10 de octubre. Don Luca Alejandro Muñoz, desde la provincia de Santa Fe, nos dice, buen día para todos. Lluvia intensa por acá, precaución para quienes transitan, y sobre todo en la Ruta Nacional 11, ¿no?, que está totalmente destruida. Norma Gómez nos dice, buen día. ¿Qué feriado? ¿Lo de hoy? No, no hay feriado. No sé a qué se refiere. Dice, buen día, les pregunto. Los jubilados que no pasaron al martes por feriado, ¿podrían estar el sábado en el cajero? No, jubilados nacionales no hay adelantamiento, ¿eh? Los jubilados nacionales te pagan al otro día. No es como normalmente hace la provincia de Corrientes, que te acredita el día antes. Claro, se está refiriendo de los que cobran el próximo día lunes, o deberían cobrar por terminación de documento, el lunes pasa al martes. No existe adelantamiento en los pagos nacionales. Casi siempre se paga en forma posterior o se acumulan dos terminaciones de documento. Pero sábado y domingo no existen adelantamiento de grilla de pagos en las en los beneficios que otorgan CES, ni pensiones, ni jubilaciones, ni ninguno de los beneficios como asignaciones, tienen adelantamiento. Pero lo que se cobra el lunes no se cobra, porque el lunes no hay actividad bancaria, así que todo pasa al martes o todo pasará al viernes. En un ratito le confirmo cómo se sigue con esta acreditación de beneficios. En el ámbito de la provincia de Corrientes, ayer la situación indudablemente pasó de claro a oscuro. Le contábamos cómo venía comportándose la realidad en los puertos de la región, porque estamos en el marco de un fenómeno denominado Niño y que preocupa permanentemente, que junto a las precipitaciones comenzamos a observar el movimiento del caudal con mayor fluidez. En los puertos sobre la margen del río Paraná, Ituzaingó, 2.30 metros en creciente. Itaibaté, 4.10 metros en creciente. Itatí, 5.29 metros en creciente. Recordemos que casi siempre tenemos que hablar de arriba de los 6 metros para empezar a hablar de la alerta, cuestión que indudablemente no está lejos, pero que por ahora da un oxígeno. Paso de la Patria, 4.72 metros en creciente. Corrientes Capital, 4.51 metros en creciente. Barranqueras, 4.50 metros en creciente. Empedrado, 4.15 metros en creciente. Bellavista, 4.40 metros en creciente. Al igual que la ciudad de Goya, 4.14 metros. Todos estos puertos ubicados sobre la margen del río Paraná. El que hoy realmente preocupa es la realidad que se vive sobre el río Uruguay, aunque ayer empezó a descender y, como lo decimos siempre, al ser un río que tiene un movimiento de caudal diferente, cada vez que sube, sube mucho y de golpe, cada vez que baja, también baja con la misma intensidad. Garruchos, 8.20 metros en bajante, bajó casi un metro en menos de 12 horas. Alvear, 9 metros 80 centímetros, está en proceso de alerta, pero está estacionario. La Cruz, 9 metros 75 centímetros, en alerta creciente. Yapeyú, 9 metros 42 centímetros, en creciente. Paso de los Libres, que está en etapa de evacuación, 8 metros 81 centímetros. Por suerte, en las últimas 12 horas solo creció 2 centímetros. Más del capítulo del sector productivo a través del señor Daniel Pepa.
1: Germán Fogliatti, asesor genético, asesor técnico, médico veterinario. Bueno, una charla que diste, Germán, aquí en el Congreso de Carnes del NEA, genética y tecnología. ¿Cómo se pueden vincular ambos conceptos?
18: Bueno, hola Daniel, ¿qué tal? ¿Cómo estás? Buenas tardes a todos. Sí, la verdad que sí, bueno, el Congreso de Carnes del NEA, me convocaron para hablar un poco de las tecnologías aplicadas a los programas genéticos. Bueno, la verdad que muy interesante, sobre todo poder comunicar lo que uno hace en el día a día y la forma y la interacción que tiene hoy tanto los programas genéticos como los programas reproductivos dentro de las cabañas. Y bueno, contar un poco eso y también hacer un poco de hincapié a lo que hoy nos toca a nivel país de enfrentar este momento tan bueno y la responsabilidad que tiene la genética dentro de este contexto, ¿no?
1: Quiere decir, Germán, a ver si se puede traducir, ¿el uso de la tecnología sirve para mejorar la calidad genética? ¿Puede ser por ahí?
18: Sí, obviamente. Hoy la multiplicación de genética superior viene de la mano de lo que es no solo el fenotipo, como se venía haciendo hace mucho tiempo, sino que hoy sumaba un montón de datos productivos, que esos datos productivos son la evolución de muchos años de tomar información en las mangas, en los corrales de los individuos, y bueno, hoy procesados, transformados en DEPS, y la integración de la genómica hace que uno pueda seleccionar individuos, información más el fenotipo, y eso te da una ayuda y obviamente da una certeza mucho mayor a la hora de elegir reproductores.
1: Germán, nos hemos encontrado en algunos remates y está terminando ya la zafra de reproductores. ¿Cómo has observado esta situación que se ha dado fundamentalmente con el tema vientres y la demanda de vientres que hay? ¿Esto quiere decir que hay una intención del productor de repoblar un poco los campos?
18: Sí, obviamente creo que esto hace... la ganadería venía atravesando unos cuantos años de estar letárgica, por decirla. Y hoy el mercado, los mercados internacionales exigen, demandan esta proteína, y bueno, creo que esto hace abrir los ojos a un montón de inversores y a otra gente que por ahí tenía otras actividades, y entre esas la ganadería, en intentar aumentar, retener vientres y aumentar la cantidad de vientres para producir más ternero, y bueno, intentar aumentar los stocks a nivel nacional para poder cubrir con los requerimientos mundiales de carne.
1: Gracias, Germán.
18: Muchas gracias a usted.
8: 6:56 en la República Argentina. Si mal no veo, acá me aclara, 44 milímetros de agua caída ya en la zona de Mantilla, nos dice don Mario, que nos cuenta que de esta forma arranca la jornada esa parte de la provincia de Corrientes. 28 hasta hace un rato, nos decían en la zona de Bellavista. Buen día para todos. Dios, quiero avisar que en el barrio Cremonto San Ignacio no hay servicio de energía eléctrica. Seguramente dentro de un ratito vamos a tener, porque hubo ráfagas de viento en el comienzo del día muy, pero muy intensas, y que habrá generado algunas dificultades. Doña Elsa Papaleo nos dice, ahora ya escampó en la zona de Esquina, paró un poquito la lluvia, así que hay tranquilidad por ese lado, ¿no? Ricardo Milesi dice, buena jornada para todos, abrazos desde la ciudad de Quitilipi. Con respecto a lo que nos preguntaba la señora Norma Gómez, en relación a los pagos de las jubilaciones nacionales. Recordemos que hoy arranca el pago de jubilaciones y pensiones que no superen el haber mínimo. Documento terminado en 0, mañana viernes se paga documento terminado en 1. La pregunta que nos hacía es con respecto al terminación número 2, que en el marco del corrimiento, le correspondería el lunes. El lunes es feriado nacional, no se adelanta el pago, más bien lamentablemente se atrasa. Por tal motivo, el documento nacional de identidad terminado en 2 se paga el día martes 13. Uy, no te cases, no te embarques. Martes 13 de octubre se paga la terminación de documento número 2 para jubilados y pensionados. Todas las grillas nacionales se modifican hacia adelante. No hay, lamentablemente, el sistema que rige para la provincia de Corrientes que se te acredita durante el fin de semana. Martes el documento en 2, miércoles documento terminado en 3 y así el mismo corrimiento. Va a ser larguísimo la grilla para esta semana en torno a los jubilados y pensionados nacionales que recién termina el 22 de octubre. Hora casi 7 en la República Argentina. Buena mañana para todos, buen comienzo del día, complicado por cierto. Tómense todos los recaudos porque las condiciones climáticas con este alerta naranja según el Servicio Meteorológico y también lo que nos confirmaba José María Rodríguez seguirá hasta el mediodía. Nosotros volvemos Dios mediante mañana desde la hora 6 para hacer juntos Valor Agro anticipando el día. Chao.

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0: buen día para todos. Comenzamos otra jornada lluviosa. Lluviosa, se cumplió el pronóstico con tormentas. Sí, es verdad, veníamos zafando bastante. Lo que pasa es que la alerta, no sé si vieron la última actualización de la alerta ayer a la tardecita, a las 19 y pico, ya no dejaba zona de la provincia que no esté pintada de naranja. Entonces era le pegaba o le pegaba. Y bueno, y se cumplió.
1: En realidad se corrió un poquito, unas horas, ¿no? Pero la alerta hablaba de la tarde-noche de ayer y de que con 100% de efectividad se iba a producir hoy. 5:30 aproximadamente se largó con todo. Un ratito antes el viento, que realmente hacía dificultoso todo. A esta hora, cielo cubierto con tormenta, 18 grados 4 décimas. Bajó 6 grados en una hora.
0: Bueno, porque ayer, a ver, ayer fue...
1: Estaba bravito,
0: bueno,
1: ¿eh?
0: Eso te estaba diciendo. Nosotros comenzamos el Noti, teníamos 28 de temperatura... Y la térmica era de casi 32 grados, sí, y te estoy hablando a las 20 y pico. Entonces fue un día tirando a caluroso. Si no venía este agua, probablemente hoy íbamos a estar con mucho calor. Lo cierto es que bajó la temperatura, pero la lluvia por momentos es bastante intensa. Y mira, si tenés la posibilidad de ampliar, Nico, la imagen satelital, vemos que todavía toda la provincia está cubierta por esas nubes.
1: Hasta el mediodía sería esta realidad de la alerta de color naranja, amarillo, que irá variando un poquito en las próximas horas. Igual el servicio meteorológico nos habla de que esta probabilidad de tormenta va a estar durante todo el día jueves y se va a extender al día viernes con menos intensidad, pero el mal tiempo va a seguir durante jueves y viernes. El sábado nubladito, el domingo vuelven las lluvias.
2: Espérenme que el sábado no llueva, que quiero salir o quiero hacer algo. No, así que haceme algo.
0: Pero con agua se puede también hacer cosas.
2: Sí, yo le encargo Insaurralde de mi fin de semana.
0: El fin de semana sí, con sí, agua sí, también sí. Se puede.
1: Pase hacer por caja y yo le arreglo el fin de semana. Sí, ¿por qué te crees que yo soy San Pedro?
2: La lluvia, hermano.
1: No. Sábado dice que no llueve.
2: Ah, bien.
1: Sábado dice que no llueve. Gracias, Insaurralde. Lo que no quita de que esté realmente.
0: ¿Y mucho calor o no después de
1: la lluvia? No, lindo. 23 será la máxima el sábado.
0: Vale, hay que pasar estos días. Te escuchaba antes que contaba que la gente de Mantilla te daba la cantidad de agua caída.
1: 44 milímetros hasta hace un ratito, nos decía don Mario desde Mantilla, 28 milímetros un poquito más temprano, nos decían desde Bellavista, de la señora Graciela, sí, más o menos en gran parte del territorio. Ah, en la zona de esquina, Elsa nos decía de que estaba lloviendo más temprano, pero que ahora había parado un rato. Así arrancamos esta realidad climática del día jueves.
0: Bueno, hagamos como siempre cuando llueve, que le pedimos a los equiperos que nos ayuden.
1: Claro, hagamos como siempre. Los días que llueve pedimos tortas fritas, chipacitas.
0: O aparte. Eso es la segunda parte
1: perdón,
0: del pedido.
1: Perdón,
0: primera es que nos cuenten dónde están y cómo está el tiempo donde están. Y cómo
2: que no nos importa tanto como que nos manden torta frita, pero igual, está todo bien, cuéntenos.
0: Que no se note. No, cuéntenos dónde estamos, por ejemplo, como Elsa dice, yo en esquina, recién ahora está despejándose un poco, acá se está cayendo el cielo a pedazos, acá estamos bien, acá. Bueno, cuéntenos, así hacemos la actualización con los testimonios de ustedes que son muy valiosos para ver cómo está la provincia, que sigue bajo alerta y que ya empezó en esta capital a registrar lluvias bastante intensas hace un par de horas, entre las 5 y 5 y media se largó, con viento fuerte también,
1: sí,
0: pero que por lo pronto se está dando de que llueve un rato fuerte, para llueve un rato fuerte, así que por ahí las complicaciones para la movilidad.
2: Parece más de lo que te termina haciendo, ¿no? Porque uno escucha el viento, el trueno, pero tanto no llueve.
0: Yo en el camino que hice no tuve ningún inconveniente por la lluvia. O sea, siempre el tema de los malvados seres que van por calle Río en auto.
1: Que me importa muy poco el otro, ¿no?
0: Menos 5, viste, que está llegando ahí sobre el filo, que toda velocidad. Y viste que las veredas de Rioja son angostitas. Ahí decí que en la zona de Plaza Vera se ensancha por la parada de colectivo. Entonces vos te podés automáticamente tirar hacia la plaza. Pero sí, si no te mojaba la lluvia, te mojaban los autos. Más allá de esa gente muy malvada, el resto bien, no tuve mayores inconvenientes por el agua. Pero bueno, cuéntenos ustedes, ¿había zonas que están sin luz también en la capital?
1: Sí, sí, a mí me sorprendió porque ya veníamos temprano desde Resistencia y en la zona del peaje, no solo que cambiamos la empresa, sino parece que se llevó el medidor el señor, ¿no? Porque no había nada de energía, toda la rotonda de acceso al puente, toda la zona de peaje a oscuras total. Por ahí te apareció una linternita que se, don anterior dueño se llevó el medidor, ¿viste? Me voy de casa.
0: Entonces, ahora están las barreras levantadas.
1: Y, sí,
2: está. O sea, pasó muchas veces en la legislatura, ¿no? Que termina un mandato y de repente se llevaron
1: hasta la silla, todo, el aire acondicionado mío. No, pero bueno, ha ocurrido, como dice Pablo Miguel, en la legislatura. Pero ¿usted las compró con los recursos del Estado? No, eso yo traje de casa. Incomprobable, ¿no? Pero suele pasar.
0: ¿Y vos, Pablo, cómo te moviste hoy? ¿Cómo
2: No, yo tuve que venir en Uber. Yo le cuento también a la gente que seguramente que se moría de intriga, que yo vengo en bicicleta siempre. Vivo ahí cerca del Hospital Vidal, vengo en bicicleta derechito nomás y llego acá. Y hoy, bueno, me tuve que venir en Uber. No llovía tanto, pero igual ya quería evitarme. Hoy los días de lluvia, días como este, yo quiero darle un consejo a la gente.
1: Sí.
2: Fíjese dónde pisa. Porque no sea cosa que agarre una baldosa floja, y te arruine la mañana. Porque si no hay cosa, yo creo que no hay cosa más fea que arrancar ya, encima que ya es feo levantarse temprano, ya es feo tener que ir a trabajar. Imagínate, estás caminando por la vereda y pum, pisaba una baldosa, está floja, te mojaste todo el pie, listo. El día ya está totalmente arruinado y después tiene que estar.
0: Viene
2: en Uber. Justamente para evitar esos problemas. Sí. Porque no hay peor cosa que arrancar el día con la media mojada.
0: ¿Cuánto está la porcentaje? ¿Cuánto aumenta hoy?
2: No, pasa que yo vine muy temprano. Pero usualmente ponerle un viaje que es hasta acá, me suele salir 3.500, 4.000 pesos. Yo he visto días que cuando podía evitar venir y sin problemas, te subía hasta 7.000, 8.000 pesos sin problemas.
1: Claro, casi al doble, ¿no?
2: Sí, casi al doble, ¿no?
1: Hablando de dinero, hoy arranca el movimiento porque comienzan los pagos nacionales. Recordemos que se está pagando el plus unificado para personal en actividad, jubilados y pensionados de la provincia de Corrientes, documentos terminados en 2 y en 3. Ayer a última hora se dio a conocer, en realidad ya estaba acreditado, pero hoy seguramente será el movimiento de la tarjeta Zapucay, que tanto nos preguntan los oyentes. Así que la tarjeta Zapucay ya está habilitada en todo el territorio provincial. Y hoy arrancan los pagos de ANSES. Pensiones no contributivas, documentos terminados en 0 y 1. Asignación familiar de pensiones no contributivas, todas las terminaciones de documento. Jubilados y pensionados nacionales que no superen la mínima, documentos terminados en 0. Asignación familiar por hijo, asignación universal por hijo, documento terminado en 0. Hoy habrá un poco más de movimiento en cajeros y en los bancos.
0: Digo, te paso una actualización de la alerta porque de naranja pasó a roja.
1: ¡Epa!
0: Esta en realidad es una actualización de hace un rato, de antes de las 6 de la mañana. Y es, a ver, es roja, pero la cobertura es para estos departamentos, ya no para toda la provincia, sí para la mayoría de la superficie: Bellavista, Verón de Estrada, Concepción, Corrientes, Empedrado, General Alvear, General Paz, Itatito, Sengoín, Burcuyá, Mercedes, Salada, San Cosme, San Luis del Palmar, San Martín, San Miguel, San Roque y Santo Tomé. Esto es el último alerta, la actualización de las 6 de la mañana. Así que bueno, a tener en cuenta que pueden registrarse todavía chaparrones o tormentas bastante intensas. Piden que se retiren o aseguren los objetos que pueden ser arrojados por el viento, no refugiarse debajo de carteles publicitarios, árboles o postes, desconectar electrodomésticos y cortar el suministro eléctrico si ingresa agua, cerrar y alejarse de las puertas y ventanas, si uno está al aire libre, buscar refugio inmediato en un edificio, casa o vehículo, y para minimizar el riesgo de ser alcanzado por un rayo, no permanezca en playas, ríos, lagunas o piletas. Y esto se suma para los vecinos de la ciudad, el aviso que hace la municipalidad de no sacar los residuos, en este caso los que tienen recolección diurna, porque bueno, va a seguir lloviendo en principio durante todo el día. Empezamos a saludar.
1: Sí, por supuesto.
0: Rolo, ¿cómo estás hoy con esta lluvia? ¿Vos viniste y llovía ya o no todavía?
1: No. A él no le agarró ni el viento. Él llegó un rato y después se largó el viento y después se largó la lluvia.
0: Bueno, arrancamos primero para la gente que nos escucha a través de la 95.3 y a través de LT7, M900, los que se pueden comunicar por mensaje de texto, mensaje de antigüedad, por un mensaje de WhatsApp, por un audio en WhatsApp, porque aquellos que nos pueden llamar lo hacen de esta manera, diciendo buen día a nosotros desde acá con Rolo Quintana en los controles. De esta manera.
2: Está romántico,
1: cariñoso, y Quintana.
3: Pero encuentro.
1: Hey, Quintana, que se está yendo luna de miel en estos días.
0: ¿Cuándo?
2: Con razón.
1: ¿Te va a luna de miel el viernes, Quintana?
2: Con razón ya.
1: Sí. No quiere contar nada.
2: Se ríe nomás.
0: ¿Quién te reemplaza acá?
1: Ah, no sé, yo me voy. No sé qué harán ustedes. Yo me voy, no sé qué harán ustedes. Digo, claro. Arréglense.
2: Ah, bueno, ahora vamos a ver entonces cómo le va tu reemplazo y ahí vamos a decir, bueno, mirá.
0: Cuando Rolo vuelva, no sé.
2: Vamos a ver si hay lugar para él.
0: Claro. No sé, el que se va. Y a la gente que a través del canal de Los Correntinos 13 Max Televisión nos mira desde distintos lugares, les decimos,
1: empezamos un poquito más.
0: A todos ahora.
2: ¿Se va al Caribe o qué que está ahí con esta musiquita?
1: Y más o menos.
2: ¿Cerca?
1: Si usted ve dónde va.
0: ¿A dónde vas, Rolo? ¿Por qué tanto misterio? ¿En serio, luna de miel?
1: Solamente los amigos sabemos.
0: ¿Te casaste y no nos dijiste nada?
1: Hizo, no, hace rato. Se va el lunes.
0: Terminó de pagar el el viaje, 12 años después de casado.
1: Claro,
0: ¿viste? Esos tiempos compartidos de...
1: Sí, exacto, bueno.
0: ¿Y el municipio digital cómo está? ¿Tiene luz? ¿Tiene luz? ¿Tiene internet? ¿No tiene internet?
2: Algo pasó, porque la verdad que están bastante dormidos. Yo no sé si la lluvia...
1: ¿Qué te parece?
2: Les hizo... yo me quedo. Si
1: tuviese la posibilidad, ¿qué haría? En todo caso, prendo y me quedo ciego. No saco la mano ni para escribir, ¿no?
0: Pero está Antonia, que dice buen día. Un emoji de mate dice, jueves pasado por lluvia, bendiciones. Está Antonia presente. Alfa también está cantando.
1: Sí, mire usted.
0: Sí, como siempre. Manuel dice, buen día, buena jornada. Buen jueves a pesar del mal tiempo. Dice por acá también Rosy que está presente. Bueno, preguntaban y Marcelo ya les contestabas, ¿no? El pago de las pensiones no contributivas.
1: Sí, lamentablemente no se modifica. Recordemos que el día lunes es feriado nacional y que quienes deben cobrar con terminación número 2 se pasa al martes. No es como el caso de la provincia. Cuando el beneficio se paga el lunes, muchas veces ya está acreditado el fin de semana. Bueno, en el caso de los pagos de ANSES, lo que no se paga el día feriado se paga el día posterior. Y en estas circunstancias ni siquiera hay adelantamiento. Hoy es 0, mañana es 1. Nos vemos el martes.
0: Y Víctor, hola, dice, buen día, saludos a Arnulfo y Juana de Paraje Ramones, Víctor Molina Punta. Víctor ya debe tener programado el saludo.
1: ¿Usted dice?
0: Y porque todos los días a casi la misma hora saluda a Arnulfo y a Juana.
2: Ahora estoy preocupado, porque usted dice que hay que estar alejado de la playa y Víctor siempre la escucha de la playa del Molina Punta.
1: No, pero este es otro Víctor.
2: Ah, ¿este es otro?
1: Este es otro Víctor, sí.
0: Hay dos Víctor, claro, de la playa y Víctor de...
2: Pero son de todos del Molina Punta.
0: Sí, los dos creo que son distintos, Víctor Gómez y Víctor, el otro, no Víctor está, Playa. El Víctor de la Playa no está.
1: No, todavía no apareció.
2: Que nos deje tranquilos.
0: Blanca, que también siempre está, apareció acá y dice, estoy presente, mando un corazoncito y muchas bendiciones. Bueno, vamos rápido, lo tenés ya para que no se moje.
1: Rápido, Roberto. Rápido. Hablando de rápido, en Santa Rosa, provincia de Corrientes, dice, llueve torrencialmente Don Brun, que hoy no va a salir a trabajar, que lo hace normalmente en el monte.
0: Hola, Roberto, buen día.
3: Tina, buenos días al equipo, buenos días a toda la gente que está del otro lado en esta mañana, que en este momento no está lloviendo aquí en zona de Avenida Independencia, está llegando a la rotonda de la Virgen de Itatí, a la salida a la ciudad, pero sí con ráfagas de viento bastante, bastante importante. Eso estamos tratando de tapar el micrófono del teléfono para no tener ningún tipo de interferencia. No está lloviendo en este momento en una ciudad que ya empieza a movilizarse de a poquito, a circular con mucha precaución, sobre todo en esta dársena de acceso hacia lo que sería banda lateral norte, en sentido hacia el centro de la ciudad, donde se registran algunos charcos de agua importantes, y sobre todo por la cercanía con el ingreso al mercado central y también a la Escuela Técnica Fray Luis Beltrán. Lo que tiene que ver con el tránsito, recordamos que continúan los trabajos allí sobre Avenida Frondizi y calle Siedelman. Está únicamente la banda este habilitada para la circulación, se ha vuelto doble mano, así que a tener mucho cuidado en esta zona a la hora de circular. También continúan los trabajos sobre calle Ñandé, entre Fragata Hércules y Avenida Santa Rosa, trabajos que se van a extender mínimo 2 semanas más, así que a tener precaución también en esta zona de la ciudad. Con respecto a operativos para la jornada de hoy, suspendido el operativo sanitario que estaba previsto para llegar en la jornada de hoy en el barrio La Hoya, estará sujeto a reprogramación. Seguramente la semana que viene ya tendremos novedades de cuándo se va a trasladar este operativo sanitario. Reitero, suspendido el operativo de salud en el barrio La Hoya. Y lo que tiene que ver con las ferias de la ciudad, como todos los jueves, estarán allí en la Plaza La Cruz desde las 8 de la mañana hasta la 1 de la tarde. Cristina.
0: Bien, bueno, ahí estamos viendo entonces cómo en este momento no está lloviendo, al menos no con intensidad, sin embargo el tema es el viento. Vos sabés que de todas maneras no se ve como se que los árboles estén tan doblados, pero bueno.
1: Según el Servicio Meteorológico, vientos del sector sur a 41 kilómetros. Eso para nosotros ya no es mucho.
2: Mucho.
0: Sí. Bueno, ¿algo más, Roberto?
3: Sí, precaución sobre todo en zonas de autovía, donde a través de los trabajos se ha realizado remoción de suelo Esto ha provocado que con la lluvia el barro caiga sobre la calzada y complique a los conductores, sobre todo a los motociclistas de los barrios de Corrientes que transitan por la colectora Ruta 12, así que a tener mucho cuidado también con esto.
0: Bien, gracias Roberto.
3: Hasta luego.
0: Bueno, qué gran trabajo ayer, seguro quedó escuchando, ¿no? Que hizo Roberto con el caso, uno de los más conmocionantes, el asesinato a machetazos de este hombre en el asentamiento del Pirayuí. Digo, qué gran trabajo, porque estuvo en el lugar la madre de dos de los acusados y detenidos por este crimen, pedía la liberación de sus hijos y decían que era inocente, y después tuvo el testimonio de la madre, de la esposa de la víctima y madre de chicos que, según la mujer, también podrían haber sido víctimas de estas personas. La verdad es que con toda esta información, imagino que el caso se puede esclarecer, porque había otra persona que acompañaba a esta mujer, Marta, la madre, que decía: yo los vi y fueron tal, tal, tal, tal, y daba con lujo de detalles a todos los que participaron de esto. Recordemos, un hombre fue asesinado a los golpes y a machetazos en el asentamiento del barrio Pirayuí. Mucha gente aparentemente participó como de la golpiza, pero bueno, dos hermanos de apellido Cardoso fueron los detenidos, pero había otras personas. El motivo nunca te queda claro. O sea, le tenían bronca hace tiempo, se la tenían jurada, aprovecharon el momento, había otros antecedentes muy violentos de haber quemado una casa. Bueno, la cuestión es que, bueno, Roberto tuvo todos los testimonios de este hecho que, bueno, digamos como que pica en rojo lo que es la violencia cada día,
2: ¿no? Más allá de lo que es, ¿no? Y lo tremendo del hecho puntual, llama también mucho la atención cómo desde las dos partes había también acusaciones contra la policía, ¿no? Plantearlo, ¿no? Decir, bueno, si esto hubiera habido algún tipo de intervención antes, sí, de una participación

0: que tuvieron que abandonar sus domicilios en cuestiones, algunas porque les llegó el agua y en las otras en cuestión preventiva. Y en donde también se tomó por parte de Prefectura Naval Argentina una medida preventiva es en la zona del paso fronterizo internacional Monte Casero Bella Unión. Por ahora, y hasta nuevo aviso, no se puede hacer ese tráfico fluvial que existe entre las dos ciudades. No están habilitados el tránsito de las embarcaciones por parte de Prefectura Naval de Argentina, repito, entre Monte Caseros, Corrientes, Argentina, Bella Unión, en la República del Uruguay.
1: Bueno, mientras está Miguel. Hola, Miguel, ¿cómo estás? Buen día.
2: ¿Cómo le va? ¿Qué tal? Buen día a todos los que están ahí del otro lado, lluviosa, en ruta. Ahora hacia la ciudad de Ituzaingó, donde, bueno, en un rato, 8:30, 9:00 a.m, está previsto el inicio del primer Congreso Bubalino Internacional, que se va a extender durante las jornadas del jueves, del viernes y también del sábado. Veremos si toda la agenda se puede concretar, porque mañana, durante toda la mañana, hay previsto, originalmente estaba previsto una jornada a campo, recorriendo algunos de los establecimientos bubalinos de esa zona de la provincia, pero marca, digamos, un porcentaje muy elevado de lluvia para mañana, así que veremos si eso finalmente se concreta. Lo que sí te confirmo es la presencia del gobernador en horas del mediodía o pasado el mediodía, para incluso se ha modificado, se ha adaptado la agenda para que pueda estar en lo que va a ser la apertura formal con las autoridades con las autoridades provinciales, digamos, con la presencia del gobernador, el intendente Emilio Nicolás, parte de su gabinete, y también recordemos que va a estar Manuel Chiappe, el secretario de Agricultura de la Nación. Nuevamente va a estar en territorio correntino, en este caso en Ituzaingó.
0: En cualquier momento le dan el carnet de ciudadano ilustre, ¿no?
2: Sí. Tal cual, exactamente. Bueno, pero creo que está bueno para abordar varios temas con él, porque está muy inmiscuido en la cuestión vinculada al tema del desarrollo de la foresta industria, está muy empapado en el tema, pero particularmente este año, recordemos, por primera vez en la exposición rural de Palermo, se generó una mesa de bubalina en el marco de la rural, porque el Ministerio de Economía y dentro del Ministerio de Economía la Secretaría de Agricultura de la Nación tenía un stand, digamos, trasladó todas sus oficinas a Palermo esos días de la muestra, y en ese marco convocó a todos los actores de la cadena bubalina, incluso representantes de la provincia de Misiones, Corrientes, Santa Fe, de Córdoba, y se sentaron un poco a ver las potencialidades, digamos, del sector y qué es lo que el Estado Nacional, digamos, puede realizar en cuanto a acciones o medidas para acompañar. Así que veremos, sí, qué es lo que...
3: Es muy interesante, disculpa, Peloso, es muy interesante ver cómo quizás otras provincias de a poquito como que se van animando, ¿no? Al Búfalo, ya leí en las últimas semanas, Córdoba, por ejemplo, que va avanzando, y Corrientes ya tiene un largo camino con este animal, ¿no?
2: Bueno, en el caso de Córdoba, te cuento, Pablo, que me tocó conocer justamente en Palermo este año por una persona que me presentó, en realidad, a un productor, tiene búfalos él. Actualmente hay en la República Argentina, de las 23 provincias, 20 provincias ya tienen presencia de búfalos, en mayor o menor. Córdoba, particularmente un frigorífico, digamos, una planta de faena que tiene tránsito federal, probó colocar carne de búfalo en Chile. Le fue muy bien con los chilenos, y además como corte diferenciado. Me hizo escuchar algunos audios incluso respecto de eso. Así que, bueno, atención con esa cuestión también. Escuché el PIC, y lo único que le voy a dejar como dato, y este es el dato más importante sobre el final de del contacto, del 5 al 10 de noviembre, agende esa fecha.
1: ¿Qué pasa?
2: Del 5 al 10 de noviembre, en China, se va a desarrollar la novena edición de la Feria Internacional

0: China es la feria más importante en materia de importación de productos. Es decir, China te invita a ir a exponer allá los productos que ellos podrían comprar. La provincia de Corrientes va a estar participando, viaja el gobernador para la parte de la apertura y lleva empresas. Yo tengo las empresas que van, pero me parece que no corresponde a mí decirle quiénes, pero sí les digo que van.
1: ¿Y usted va?
0: Dos empresas del rubro. Ojalá, ojalá. Van dos empresas del rubro forestal industrial de la zona de Santa Rosa, una empresa del sector yerba mate y una empresa, una de las empresas grandes del sector del arroz. Las cuatro empresas conectan. Que lo dispone el CFI en esta feria, que es la más importante de China y que obviamente es una puerta de ingreso al mercado oriental muy apetecible, y por eso la participación de la provincia de Corrientes. Una semana que va a ser intensa para la agenda del gobernador, porque tiene que ir a China y volver para estar en la recepción oficial que se va a hacer al Papa. Recordemos que creo que es el 8, pues en hora de la noche. Pero bueno, después desarrollamos más. Este es solamente un anticipo el que estamos dando respecto de esto que va a ocurrir en los primeros días del mes de noviembre.
2: Gracias, Miguel.
0: Hasta luego.
2: 7:31, pausa.
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4: La temperatura 18 grados, la humedad 94%, llueve en la capital correntina.
5: La industria y la construcción vuelven a crecer.
4: Según el INDEC, el sector manufacturero subió en agosto 1,9% con respecto a julio. La construcción mostró una mejora del 0,4%.
5: Convención radical.
4: Se realizó ayer en el Club San Martín, donde se presentó la aplicación UCR Conecta. Además, el gobernador Juan Pablo Valdés se refirió a las próximas elecciones y sus desafíos para Corrientes.
6: Nosotros, como Unión Cívica Radical, nos jugamos primero los dos senadores nacionales que tenemos, y después como partido nacional nos jugamos 7 senadores nacionales, que es lo que nos ha permitido hasta aquí tener y poder ser escuchados y ser valorados, no solamente por la relación que tenemos, sino por lo que representan los senadores radicales dentro de las votaciones.
5: Murió Mari Carmen Abascal.
4: Se trata de la mujer de 87 años cuyo desalojo desencadenó movilizaciones en toda España por la crisis habitacional.
5: Mari Carmen había acordado el regreso a su vivienda con el arrendador.
4: Ya tiene fecha el Superclásico. Boca recibirá a River el domingo 1 de noviembre desde las 15 en la anteúltima fecha de la fase regular del torneo clausura. La temperatura en la ciudad de Corrientes, 18 grados.
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0: 7 de la mañana estamos acá en esta jornada lluviosa. Felices de estar acá. Otros quisieran estar durmiendo, tapados hasta acá con una colchada, no. Así, sacando los...
1: ¿En serio?
2: Rolo también.
0: Sí, eso también, soy yo. Y no estar acá.
1: Yo estoy, pero bueno, a mí me encantaría...
0: No es gente feliz.
1: A esta hora cierto, me encantaría verlo o a Victoria... A Valeria, se está acordando Victoria. A Valeria, a más Juan, no sé quién más. Exacto, en este momento yo estaría levantando, que no, atendiendo la puerta por entrar en la torta frita.
0: Sí. Ay, qué lindo. ¿Alguien
3: limpiará?
0: Ojalá.
3: Hay que rezar. Una cara de lástima, ¿verdad?
1: ¿Más?
4: Por favor. Ahí Rolo viene también a hacer a su marcha.
0: Rolo Carlos, suena más la cara por de favor. Lástima. Bueno, Pablo, adelantá tus temas, porfa.
4: Una cosita, antes me he visto también de Pepa para hablar de un tema internacional. Porque, Nico, poné la foto, por favor. Porque ahora vamos a mufarla toda ya. Sí. Hay que mufarla, sí, hay que decir las cosas para que, bueno, capaz después no pase y no es nuestra culpa o no. Pero ahora a las 8 en minutos nada más, por eso lo digo rápido. ¿Lo conocen a ese señor?
0: Pepa. Tiene pinta de premio Nobel.
4: Viste, ya lo mufamos. Ya. Bueno, ese señor es César Aira, un escritor argentino que está en las casas de apuestas, está entre los...
1: ¿Aira? No, eso es Aura, ¿no?
4: Eso es Aura. Ah. Está entre los máximos candidatos a ganar el premio Nobel de la literatura. Ojo con esto. Está entre en las casas de apuestas, está él y, o sea, un chino que se llama Sue, y está él.
1: No escribe bien el chino ese.
4: No se entiende nada. No se entiende nada.
1: Claro.
4: Y César Aira, un gran escritor argentino, 77 años, de la provincia de Buenos Aires, está entre los máximos candidatos a ganar el premio Nobel. Recordemos que Argentina no gana un premio Nobel de 1985. Cuando ganó Milstein, si no me equivoco, en ese año, el premio de Nobel de la Medicina o el premio Nobel de la Literatura, un premio que nunca ganó Argentina, lamentablemente. Así que bueno, en minutos nada más, seguramente diremos, veremos si le dimos suerte o lo mufamos. Pero es un hecho que se viene comentando mucho a nivel internacional y a nivel nacional. Te comento un poquito la agenda de lo que se va a ir viniendo en la República Argentina en cuanto a los debates y las discusiones públicas. Y hay ahí un tironeo muy grande entre dos ministros, quizás los dos ministros más importantes que tiene Javier Milei en este momento, que son Luis Caputo, que yo creo que para Milei es el más importante por lejos.
1: Caputo, que viaja el próximo lunes a Tailandia.
4: Ah, claro, a participar del foro del FMI. Y también Diego Santilli. No sé a dónde viajará Santilli, él tiene que viajar por varias provincias, ¿no? ¿Cuál es el tema? ¿Cuál es el eje de disputa?
1: ¿Cuál?
4: La salida del acuerdo político para que se elimine para que se elimine las PASO para las elecciones del año que viene. Uh-huh. Esa es la discusión. Luis Caputo lo que pide es que este acuerdo salga ayer. Luis Caputo pide mucha celeridad en esto, y Diego Santilli y quizás otros miembros también de lo que se conoce, ¿no?, como la mesa política, dice, sí, es importante, pero vamos, tenemos que acordar con todos los gobernadores, porque no solamente estamos hablando de del acuerdo para la reforma política, también estamos hablando del presupuesto 2027 y estamos hablando de muchas cosas, ¿no? Como que se está tratando de hacer un gran balance entre... Fíjate, o sea, mirá todo lo que tiene que equilibrar. Reforma política.
1: Sí.
4: Presupuesto 2027.
1: Sí.
4: Después está la ley de soberanía, que hay muchos artículos que los gobernadores están cuestionando. Y después también la ley de tierras, que son 4 puntos. Y después ni hablar cuando hablamos de que el gobierno nacional quiere volver a meter la discusión de la ley de salud mental. Que no es un asunto que conozco en profundidad como para decir de qué se trata, pero es una discusión que el gobierno nacional vuelve a plantear otra vez. O sea, hay muchas cuestiones que hay que ir equilibrando para que de acá a los próximos meses el gobierno nacional pueda tener todas las leyes que necesita. Posiblemente la más importante sea, primero, la eliminación de las PASO en cuanto a su objetivo político, y después el presupuesto 2017 en cuanto a los proyectos económicos. Porque además también han habido ayer muchos conflictos vinculados en los últimos días a la ley de financiamiento universitario, que es otro asunto que pone como que nubarrones en el horizonte del presupuesto 2027.
1: Ya que estamos hablando de fotos, voy a aportar una más, señora. Parece, mire esta imagen, a ver si lo conoce. Cuando salgan los ministros que están todos mirando la cámara, le voy a mostrar yo una imagen que quiero compartir con los amigos que están en la plataforma. ¿Lo conoce este señor o no?
4: Me parece conocido, che.
1: Se llama Rafael Grossi.
4: Ah, claro, sí.
1: Que ayer ascendió al segundo lugar en la selección de lo que significa la máxima autoridad de Naciones Unidas. En este momento en el cual le calificamos como inútiles, bueno, la República Argentina tiene en segundo lugar detrás de la costarricense Rebecca Greenspan. El gran logro de Rafael Grossi es que eliminó al tercero y sigue en la selección. A ver, ¿cómo elige el consejo?
0: Eso te estaba preguntando, pues el mundialito, ¿viste? Claro. Porque Grossi hasta hace un par de...
4: el Papa, ¿no?
0: Día, claro. Como que había quedado sin chance
1: la, y ahora la selección, vuelve. La selección la describió bien Pablo Miguel, es como la del Papa. Superada la instancia donde votan todos, pero quedaron...
0: ¿Cuántos están votando?
1: Ayer fue la quinta votación.
0: Pero no los tienen encerrados como los
1: cardenales. No, son como los cardenales.
4: Habemos
1: un
4: secretario general.
1: Claro, lo que ocurre es que necesitas como mínimo 2/3 del Consejo de Seguridad.
0: Y el Consejo de Seguridad son solo 5.
1: Exactamente. Necesitas 4 tipos que te voten. Y hoy estamos 3-2.
0: Para el Consejo de Seguridad son Estados Unidos, Rusia, sí. Gran Bretaña, Francia.
4: China.
0: Y China, los 5. O sea, necesitas que 4 te voten.
1: 4 de 5. Necesitas para ser seleccionado como el nuevo titular de las Naciones Unidas. Recordemos que Guterres finaliza, el hombre de Portugal, y ahora quedó la costarricense primera, que tiene 3 votos, y 2 votos tiene el argentino Grossi. ¿Por qué digo, está ya la cuestión a definirse? Porque antes Grossi quedaba ahí adentro, pero con menos votos. Desapareció, creo que irlandesa. También había 2 mujeres y un hombre. En este caso quedó una mujer y un hombre a definir.
0: ¿Y quiénes son los que lo votan a Grossi de los 5?
1: No, no, eso no se dice.
4: A ver, Cristina, vos lo que dijiste acá, pues, estuve chumeando un poco, son los miembros más importantes, son los que están siempre.
0: Lo que tienen poder de veto.
4: Lo que tienen poder de veto. Después hay otros 10 que se sumaron, que se van cambiando.
0: También votan, o sea, cuando se habla de 2/3 sí. del cuerpo.
4: El que está siempre, digamos. Claro. Después, ahora está, por ejemplo, Dinamarca, Grecia, Pakistán, Panamá, Somalia, entre otros países, así que hay que ver también, porque además también en esto juega mucho la geopolítica, ¿no? Supongamos, ¿no?, que Grossi sea impulsado por Javier Milei.
1: Es que es impulsado por el presidente Javier Milei.
4: Supongamos que a Rusia y a China no le caiga muy bien que un impulsado por Javier Milei sea.
1: Claro, es que tampoco. Claro, ahora no. Es que ahora logramos tener un voto en contra, porque antes Gran Bretaña en muchas oportunidades se abstenía de votar. Y lamentablemente la competencia genera entre 2 que tienen intereses de Estados Unidos. Porque uno dice, bueno, nosotros tenemos amistad con Trump, Trump va. No. Pero a Costa Rica la propicia... Pero
0: ahora son ellos dos.
1: Ellos dos son... No, queda el tercero, porque creo que tiene que quedar eliminado por una segunda votación. Pero hasta que no tengamos el número suficiente para avanzar, seguimos votando. Ayer fue la quinta votación y se posicionó el argentino.
0: Ay, o sea que hoy podemos tener de titular de la ONU, un premio Nobel de Literatura. Todos juntos. Qué todos gran juntos. Día para Argentina.
4: Coronados de gloria.
1: ¿Eh? Y igual, así. Estamos tristes, se fue Messi.
0: Y Messi se fue. Bueno, tengo una nopepa desde el más allá, no, desde Itunzaingó. Estuvo trabajando antes de irse, estuvo cubriendo lo que fueron las jornadas pymes que organizó el Banco de Corrientes en el auditorio Julián Cini, con distintos expositores analizando, entre otras cosas, por ejemplo, la situación económica, el fondo de cese laboral, cuestiones impositivas. Y estuvo hablando con la titular del Banco de Corrientes, la contadora Laura Provieri, justamente de esta jornada, de estos temas y también de la línea que sacó el banco hace poco para el sector ganadero, que es Potencia Ganadería. Y bueno, esto le decía, si tenemos para compartir, entonces en el marco de Valor Agro esta entrevista.
2: Bien, con la presidente del Banco de Corrientes, Laura Provieri. Laura, concretamente, estas jornadas muy importantes, pymes, con un propósito, herramientas para crecer en este escenario económico. ¿Cuál fue la idea que tuvo el banco en este caso?
5: Bueno, buenas tardes. La verdad que la idea nuestra es apoyar a las pymes. Nosotros sabemos que estando cerca de las pymes y haciendo crecer, proporcionamos también herramientas útiles como esto, como lo que pasó hoy, que pudimos mostrar todas aquellas herramientas que las pymes pueden llegar a ocupar, a necesitar, brindar información, ayudarlas a crecer, porque sabemos que son el motor de desarrollo de nuestra provincia. Y bueno, estamos para eso. Ese es nuestro rol.
2: Y dentro de ese propósito del banco es muy importante el sector agropecuario. Aquí en la provincia se han lanzado líneas de créditos. ¿Cómo está trabajando el banco en ese sentido vinculado con el agro, sobre todo con Potencia Ganadera?
5: Bueno, nosotros largamos una línea muy interesante que se llama Potencia Ganadería, que estamos teniendo un éxito importante debido al apoyo también del gobierno provincial. Son tasas subsidiadas, los plazos son acordes a la producción y realmente estamos teniendo una aceptación muy interesante porque creemos que tenemos que apoyar el agro, tenemos que apoyar la ganadería, son las principales actividades de nuestra provincia y para eso estamos como rol financiero que cubre el Banco de Corrientes.
2: Quiere decir que el banco va a seguir en esa misma línea.
5: Sí, señor, así es. Muchas gracias.
2: Gracias, Laura. Hasta luego. Perfecto.
0: Perfecto, ahí dice Pepa, entonces ahí está, bueno, contaba entonces la titular del Banco de Corrientes sobre estas herramientas crediticias destinadas en este caso especialmente para el sector ganadero. ¿Cómo estás, Santo?
3: ¿Cómo lograste llegar?
0: ¿Pasaba por agua o no tanto?
3: Pasaba por agua, sí, sí, sí, igual ya no llovía tanto cuando vine, pero sí, bueno, los autos que iban pasando por supuesto me han mojado, también las veredas un poquito, pero bueno, igual le pongo onda este jueves.
0: Sí. está bien.
3: Si no...
0: Bueno, creo que todavía no lo mencionamos y acá Alfa Víctor está tarareando, claro, canciones porque
4: fue una de los iracundos.
3: Piero. Ah, mira.
0: Estuve de los iracundos, claro. No, pero estamos viendo también letras de canciones de Piero, sí. Claro, porque falleció a los 81 años el cantautor argentino-italiano. Yo no sabía que tenía esa doble nacionalidad, conocido como Piero de Benedictis. Ahí está el apellido. Figura fundamental de la música latinoamericana y autor de varios temas. Muchas canciones de protesta también tiene en su haber. Y la más popular, Mi Viejo.
1: Sí, claro.
0: La más popular de Piero.
6: El hombre llegó al boliche.
0: Falleció a los 81 años. Trascendió su legado a generaciones debido a su permanente vinculación con luchas sociales y las políticas del continente. Así que recibió muchos homenajes del ámbito de la cultura, del ámbito de artístico de toda Sudamérica. Es uno de los temas, ahí está, estamos viendo en imagen alguna reseña también de este hombre de 81 años.
1: ¿Sí? Recordemos que este era el único que tenía tres nacionalidades.
0: Colombiano, italiano,
1: claro,
0: y argentino.
1: Claro, exacto, porque él nació en Galípoli, Italia, y ahí era italiano. Después adoptó como propia la nacionalidad argentina por su permanencia aquí en el país y por ser considerado, al menos por la cultura de Colombia, un embajador, lo declararon ciudadano de Colombia.
4: Hay una anécdota que en una entrevista me la había comentado Raúl Díaz, histórico músico de Corrientes, ¿no?
1: Sí.
4: Que me comentaba que Mantra, para la gente más grande, Mantra, que fue una histórica banda de rock de Corrientes, me han comentado que ellos habían ido a Colombia y que desde Colombia ellos hacían base para tocar en toda esa región. Decían que tenían mucho éxito en Colombia, en Ecuador, en Perú, en Panamá, que estaban ahí como que girando mucho. Hasta que Piero, en una situación muy acorde, ¿no?, a su compromiso político, emitió fuertes críticas al gobierno de Colombia y la decisión del gobierno de Colombia fue echar a todos los argentinos. Y ahí claro, Mantra tuvo que volver a Argentina.
3: Adiós.
4: Así que una anécdota que me acordaba ayer, que me la había comentado Raúl Díaz, que también lamentablemente ya ha fallecido. Así que bastante. Ahí suena, mientras suena Mantra, mira la gente, los setentosos deben estar contentos con esta, ¿eh? Así que una anécdota de Piero que involucra a correntinos. Mira qué temazo.
0: Esta habrá sido la banda de rock pop más popular.
4: ¿De Corrientes? Por lejos, por muy lejos. Eso porque en los 70 Mantra sonaba y tenía número uno en todas las listas nacionales.
0: ¿Te acordás de Integración? ¿O tenés a Mantra?
4: Sí, no. Bueno, tocaba Raúl Díaz en teclado, después en batería y voz estaba Rodolfo Reúnaga, Hugo Hernández en el bajo. Así que varios, era un grupo de correntino que se fue a Buenos Aires. Acá tocaban como los Dandy Boys. Se fueron a Buenos Aires y comenzaron a tocar en los boliches, porque en esa época
1: era con bandas en vivo, ¿no? Los boliches.
4: El boliche era banda en vivo.
1: Los más caté de Buenos Aires, había que llevar banda.
4: Tocaban en Guama, por ejemplo, en varias de las boats de...
0: Alguien, ya sea de los que nos están mirando, escuchando, los que están participando acá en el municipio digital, en el streaming, ¿fue a verlo a Mantra? ¿Tiene algún recuerdo con Mantra?
1: Yo tengo...
0: ¿Vos sí?
1: No. Yo tengo recuerdo de muchos oyentes, porque nosotros creo que los días martes compartíamos con Rolando en otras épocas música nacional y traíamos viejas músicas de aquella época, ¿no? Y bueno, cuando metíamos nacional, indudablemente el iracundo, por más que no sean argentinos, tenía que estar, y permanentemente te pedían por Mantra. Te pedían por
4: a ver, en una, a ver, lamentablemente, viste cómo es la música o la cultura en general, que quizás lo que te asciende es otra cosa, ¿no? No lo veo como negativo ni mucho menos, pero cuando uno cuenta de qué música se escuchaba en los 70, la gente dice, ah, Spinetta, a ver, Sui Generis, Manal. Bueno, en esa época lo que más sonaba era Mantra.
1: Sí, sí.
4: Incluso me han comentado, ¿no? Yo le he hecho una entrevista a Raúl Díaz en ese momento y decía que ellos, por ejemplo, le prestaban muchos equipos a esos grupos. O sea, Spinetta tocaba muchas veces porque ellos le prestaban los equipos. Mirá, o sea, la verdad que...
0: ¿Pero cuánto duró la carrera?
4: 10 años.
0: ¿O el éxito de Mantra?
4: 10 años.
0: ¿Y después qué pasó?
4: Se retiraron en los 80, cada uno se dedicó a alguna actividad en particular. Raúl Díaz, bueno, que tú después también tuvo una empresa. Rodolfo Reuna, que quizás fue el que más trascendió, que se sumó a la banda en ese momento al conjunto de Tarragorros. Y después tuvo también su carrera solista, así que bueno, una carrera también bastante interesante con todo eso. Bueno, mira, nos terminamos hablando de Mantra, la verdad que una histórica banda de rock correntino. Por lejos, el conjunto musical de rock más famoso que tuvo Corrientes.
0: Sí, lejos. Después tenés, obviamente, un montón de otros artistas o grupos que han trascendido otros géneros o solistas, pero así como rock pop, que no es una... A ver, no es tan fácil ni hoy ni antes, desde Corrientes, poder trascender. Así que más que mérito. Y ellos son, ¿no?
4: Sí, esos son.
0: Ahí están. Mira, ahí está Mantra, la banda
1: de la época,
0: que hizo historia en toda Latinoamérica.
4: El joven Rodolfo Reuna.
0: ¿Quién es Reuna?
3: A ver, el de Rulo.
1: El Rulo, el más gordito. Más gordito.
3: De campera marrón.
0: El que tiene campera marrón.
1: Y normalmente lo conocían como el gordo Reuna, ¿no? Así que, para que la gente sepa.
4: Pero esto era el número uno, esta música número uno. Había una canción que no me acuerdo cuál era, que la cantaban las hinchadas.
1: Bravo.
4: Así que la
3: ¿esa
4: verdad...
3: foto será acá en Corrientes? ¿Dónde será?
4: No creo.
1: Tiene pinta,
3: foto,
1: ¿eh?
3: No sé. Parece el puerto. Ver las tiene fotos de antes de Corrientes.
1: Pinta de puerto tiene eso, ¿eh?
0: Hay un cartel grande ahí arriba, no sé si.
1: Una publicidad.
0: Parece, sí. Pero no sé. Me suena a estación de servicio.
3: Sí, parece.
0: Pero... Bueno, 7:54, hicimos este mini viaje del tiempo. Me meto acá en el municipio digital. Hay un poco de todo. Entre la gente que decía que no nos acordamos de Piero, y ahí ya hicimos la reseña también. Como por ejemplo, la gente que sigue tomando mate. Hoy es un día para mate, cuatro horas, sí, totalmente banco esa. Como por ejemplo Matías, que nos dicen que están sin luz en la zona de Luis, en la zona de San Luis debe ser, ¿no? Puede ser que haya varios cortes. Si alguien tiene a mano la cuenta en X de DPEC,
1: vamos a ver si tiene información actualizada, sí.
0: Después, bueno, Cecilia dice: feliz bendecido día, amigos, amo la lluvia que riega mis plantas, lástima que no pueda ir a hacer gimnasia el día de hoy.
1: Pero dentro de la casa se puede hacer.
0: Alicia dice: buen día, amigos míos, buenas jornadas a pesar del mal tiempo. También por acá Jorge dice: ¿qué pasa con las multas por BTV vencida? Te sacan fotos y buscan los datos. Sí, a mí no me sorprende. No sé si volvieron a presentarse con más intensidad o qué, porque estas multas empezaron a llegar en agosto, septiembre del año pasado. Recordarán, son algunos de los radares de fotomulta que están en la ciudad que hacen esta multa. Lo digo con conocimiento de causa, a mí me llegó una de septiembre del año pasado en un radar por Armenia. No me acuerdo qué calle, con la particularidad que hubo todo un problema en aquel momento, porque si vos, la multa te llegaba bastante después de la infracción. Y si vos era un recorrido que lo hacías habitualmente, te sacaba fotos todos los días o dos o tres veces por día y te llegaba por cada vez que pasaste una multa. Obviamente esa situación era irregular, no la infracción, es decir, la infracción existía, la multa estaba bien, pero tenés un periodo que, si no me equivoco, de un mes en el cual vos tenés tiempo para hacer
1: el reclamo.
0: Digamos, claro, si pasás 7 veces por día no te pueden multar por lo mismo. Si después, si pasás a los 30 días y seguís sin la BTV y te sacan la multa, te van a multar de nuevo. Entonces hubo mucha gente que fue al tribunal de falta con esto. Dice: mira, en un mes tengo 60 infracciones porque 60 veces pasé por el mismo lugar con la BTV vencida, me llegaron un mes y pico después, ¿qué hago? Y bueno, únicamente era válida una. una. Así que no sé si ahora volvieron, digamos, a enviarse estas este tipo de multas, si se había suspendido, pero no me sorprende porque ya hace más de un año que estaban haciéndose las multas por BTV vencida, con las mismas fotomultas que están en algunos puntos de la ciudad. Si alguno tuvo ese mismo inconveniente, que tipo, vamos, pasó 4 veces en un día y tiene 4 infracciones del mismo día, va al tribunal de faltas y únicamente les hacen pagar una. Es una. En pero su momento te pasaría 60.000 pesos, y si vos pagabas, digamos, con ese descuento por pago inmediato, creo que quedaba en la mitad. No sé ahora cuánto está.
1: Algo de esto habrá ocurrido, pues esta mañana nosotros, cuando estábamos con Rolando, sí, armando la jornada, escuchábamos los reclamos en el programa de Cristina y Vicentina ayer.
0: Por el tema este.
1: Sí. Además, las quejas nacían en virtud de que el costo de la BTV se fue a las nubes, sí, y el costo de la multa sigue siendo inferior. Es decir,
0: sí, bueno, pero la BTV tengo un año.
1: No, está bien, perfecto.
0: Viejito.
1: No, digo de que hablaban de que los costos, las multas no se modificaron. Se ve que hay gente que ya sufrió varias multas, de que las multas no se modificaron, pero que la BTV en los últimos días
0: sí,
1: se fue.
0: Sí, pero no es una sola multa. O sea, si vos no haces tu BTV, te van a multar.
1: Seguramente que sí.
0: O sea, entonces, no sé. ¿La BTV cuánto está hoy?
1: ¿180? Estoy justo consultando.
4: Ayer dijo que tiene Vicentina cerca de 190.
0: ¿Se habilitó algún nuevo taller? ¿Vieron que con la desregulación cualquier taller que cumpla los requisitos podía presentarse y hacer BTV? ¿Siguen siendo los dos únicos lugares acá en Corrientes para hacer?
1: En principio, sí, tengo información. Además, recordemos que esta habilitación que fue dada por el gobierno nacional en el marco de la desregulación está judicializada, porque las empresas que originalmente prestaban este tipo de servicios se habían presentado a la justicia porque consideraban de que ellos habían hecho las inversiones, los equipamientos. Esta es información del Chaco, de una de las empresas. Automóviles, 100.000, camioneta, 120.000.
0: Acá está, a veces 180,
4: Sí, eso es lo que comentaba Cristina.
1: Me dice, sí, yo vivo en Corrientes, los estoy escuchando. Dice, yo vivo en Corrientes y sí está más caro.
0: Sí, me parece que sí.
1: No sé si se puede hacer en todos lados, ¿no? Me voy a preguntar por las dudas, ¿no? Recién preguntaba cuestiones vinculadas a la energía. Dirección Provincial de Energía, en su página, en su cuenta oficial de X, Capital, Barrio, Luz y Fuerza, recién se reintegró el servicio.
0: Ah, está.
1: Fuera de servicio el alimentador de Garrucho, se registra tormenta en la zona. Capital, Planta Maipú, fuera de servicio. Santa Ana, en servicio reconector Gol, Santa Ana hasta la zona de las oficinas de la DPEC por calle Vitasoro. Se recorre en este momento las líneas para tratar de normalizar el servicio. Son las cuestiones que brinda zona que ya está en servicio, recién Barrio Cambacuá, nos brinda la información oficial de la cuenta, sí, X.
0: Claro, acá me dicen, pero ven cómo es el tema. No es que ven que la oblea está o no tenés la oblea. Lo que ven es con tu número de patente, si, o sea, tienen cruzamiento con los,
1: claro,
0: datos de los,
1: supuesto,
0: talleres. Y ahí en los talleres funciona, está todo, digamos, registrado quién tiene la BTV vencida, la tiene hecho o no. Así funcionan. Víctor dice, buen día, señoras y señores, ¿cómo están ustedes? Al mal tiempo, yo bien, gracias a Dios, tomando mate y escuchándolos como regalo de cumpleaños. Acá apareció Víctor Servián de la Playa Molina.
4: Ah, él era otra.
0: Está cumpliendo años, feliz
1: cumpleaños. ¡Feliz cumpleaños, Víctor! ¡Que lo pase lindo! ¿Qué? Diría la abuela, qué llorón, don Víctor.
0: Tal cual. Silvi dice, buen día, hermoso equipo de mañana. Escucha, Víctor.
7: Que los cumplas feliz, que los cumplas.
0: Víctor.
7: Que los cumplas feliz.
1: Venga, pobre, la arruinamos
0: el día. Pero bueno, pusimos ganas. Silvi dice, buen día, hermoso equipo de mañana. Siempre es excelente la selección musical de Rolo. Acá, desde el barrio Independencia.
4: Esa era mía, Rolo, mira.
0: Estamos Silvia, Naomi, Juan, arrancando junto a ustedes, bendecida jornada. Rosa Catalina también está presente, bendecido jueves para todos, chicos de equipo de mañana, que tengan un excelente día a pesar de la lluvia. Acá prendida YouTube mirándolos como todos los días. Nancy también está presente. Saludos a los profes de educación física en su día.
1: Hoy es el día del profesor de educación física, hoy es el día del peón rural en la República Argentina.
4: Que alguno nos mande torta frita, por favor.
0: Dicen por acá, me pregunto, dice, ¿cómo hacen con los carros? Las cámaras de la BTV o con las motos que en las que van más de 2 personas también se les hace multa. Y el tema de los carros está, no tienen ni patente.
1: Está enojado, el señor, indudablemente, de ser quien ha atravesado esta vivencia. Primero y principal, no debería haber carro. Vamos a arrancar por ahí, porque se ha hecho una campaña muy importante de erradicación. Y en relación a las motos, es una pelea eterna y con la cual muchas veces voy a discutir. Es muy difícil hacer multa por cámara a motos. Primero que la patente no la ves. La patente está atrás.
0: Y bueno, pero yo creo que debería
1: ir pareja. Sí, bueno, no, yo comparto que es así. Las motos no tienen BTV. Otra de las cuestiones que indudablemente la gente se enoja. Si tuviesen BTV, el 80% de las motos que circulan por la ciudad no andarían, pero tienen freno, tienen luces, no tienen nada.
0: Dice, buen día equipo de mañana, lluvia de bendiciones. Desde el barrio nuevo los saludo en especial. Está especial para mate y torta de queso.
1: ¡Qué rico!
4: ¿Cuántas hacemos unas muy buenas?
3: Sí, es cierto.
1: Sí, pero volteado.
3: Pero estoy acá.
0: Y Víctor dice, somos muchos los Víctors. No sé, Víctor, un nombre. ¿Saben cuál es el nombre más de nenas más puesto en los últimos 10 años en Argentina?
1: ¿Nombre de nena?
0: Sí.
3: Elena, Pía.
1: No. Debe ser alguna chica famosa debe ser.
0: El nombre más en Argentina, el nombre que más se registró en los últimos 10 años.
3: Emma.
0: Emma.
3: María.
1: María.
0: No. ¿No se les ocurre?
1: No, no diría Tini, porque Lali, que se llama.
3: No, Lali, no.
1: ¿Algún nombre de la chica famosa?
0: Valentina.
1: Valentina. Ah, sí.
0: Valentina.
3: Hay muchas Valentinas.
0: Bueno, 8 y 2 hacemos la pausa.
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0: 8 de la mañana, 10 minutos en la República Argentina. Intensa lluvia en la capital de la provincia de Corrientes. 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
1: Bueno, ayer se reunió la convención de la Unión Cívica Radical.
0: Sí.
1: Bueno, finalmente, conforme estaba previsto, avanzaron con la reforma de la Carta Orgánica. También se presentó una aplicación para, bueno, entrar en este mundo digital, que ahora nos van a contar un poquito qué contenido tiene o qué se puede hacer a través de la aplicación. Y vamos a ver en qué sigue la vida del partido. Está en contacto con nosotros Marcos Amarilla, que es el secretario de la convención, y lo tenemos allí en el teléfono, me parece, ¿no? ¿Cómo le va, Marcos? Buen día.
2: ¿Qué tal? Buen día. ¿Cómo está?
1: Gusto. ¿Cómo le va? Bueno, ¿cómo lo está tratando el tiempo?
2: Bien. Estoy siguiendo con preocupación nomás la lluvia, pero bueno, parece que va a ser solo el día de hoy el mal tiempo. Lo que me preocupa es el nivel de la altura del río.
0: El río,
2: Me está preocupando porque nuestro referente del río es el Puerto Iguazú, y el Puerto Iguazú ya hace unos días que le vengo siguiendo y está alrededor de los 20 metros toda la tira de Iguazú hasta Corrientes y un poquito más está en subida, así que creo que vamos a estar cerca del nivel de alerta, que son 6,50 metros, así que ahora estamos en 4,60 metros, 4,50 metros, así que creo que vamos a andar cerca de los 6 metros del nivel del río.
1: ¿Qué resolvió ayer la convención de la UCR?
2: Bueno, la verdad que la convención principalmente resolvió el tema de la reforma de su Carta Orgánica, en algunos puntos que se venía tratando. Para eso se había conformado en la última convención a una comisión para que lleve adelante los distintos puntos de la reforma. Y la verdad que, bueno, se ha presentado también, como bien se dijo, una plataforma digital del partido. Eso implica mayor movilidad, mayor comunicación, mayor opinión, mayor participación, más cercanía también, porque las redes sociales implica eso, estar en contacto permanente independientemente de la distancia que uno tenga, y también principalmente la participación, porque se puede votar, se puede proponer temas, se puede participar en la web que presentó el partido ayer en la convención.
1: ¿Hay en algún momento, Amarilla, las internas pueden ser solo por aplicación, se imagina?
2: Bueno, yo no me imagino todavía.
0: Guarda los haters, ¿no?
2: Yo soy de la vieja escuela, claro, del contacto con la gente, y espero que sigamos teniendo contacto con la gente para poder votar, inclusive la interna. Pero bueno, todas las herramientas que impliquen cercanía y posibilidad de contacto con los ciudadanos es positivo. Hay cosas que no se van a poder reemplazar nunca, que es la calidad de la gente cuando uno está cara a cara con ellos y hablar, tomar un mate, participar y conversar de los temas, problemas de la ciudad y de la provincia. Así que pienso que eso no va a haber aplicación que lo suplante.
3: ¿Cómo le va, Marisa? Pablo Miguel le saluda para preguntarle de un tema que quizás fue de los que más llamó la atención en las redes sociales, que es la ampliación, digamos, la incorporación de nuevos sectores a ya conforme, digamos, a la vía institucional de la UCR, puntualmente el área de diversidad. ¿Cómo fue la decisión de incluir este sector nuevo?
2: Bueno, en realidad el partido ya viene teniendo un espacio de la diversidad hace unos años. Ya en la última convención informalmente ya se ha incluido delegados del colectivo de la diversidad afiliados al partido. Son gente que inclusive tienen una participación, tanto el gobierno provincial como municipal tienen, la diversidad tiene su espacio de función. Entonces, formalmente ellos habían presentado una nota para que se lo incluya ya formalmente en la convención, así como hay otros organismos que tienen delegados a la convención con voz, pero sin voto, pero son delegados a la convención, como la OTR, la Facultad, la Juventud Radical, claro. Y ahora se incluye al colectivo de la diversidad. Así que la verdad que muy contento por haber tenía esta amplitud y la aceptación de todos los convencionales para su incorporación.
0: Escribano, buen día. Estamos cerrando un año en el cual indudablemente la gestión está dentro de las prioridades, pero el año entrante es un año electoral en la provincia de Corrientes y en el país. ¿De esto ya se habló?
2: Bueno, nosotros tenemos que pasar primeramente una cuestión de renovación de autoridad interna para encarar el año que viene toda la cuestión electoral. Igualmente el presidente del partido ayer, el doctor Valdés, fue muy claro con respecto al tema de las elecciones del año que viene, resaltando la importancia que tiene las elecciones del año que viene con respecto, principalmente hizo mucho hincapié en las elecciones de los senadores nacionales, que es realmente hoy por hoy es el espacio, el Senado de la Nación es el espacio político más importante, la caja de resonancia donde las provincias tienen su voz y su participación y su incidencia. Hoy como nunca la provincia tiene 3 senadores nacionales alineados a una gestión de gobierno provincial, que eso creo que no lo recuerdo desde el 83 hasta la fecha, y la verdad que hizo mucho hincapié eso y también mucho hincapié en que en poder el partido a nivel nacional pueda tener su espacio propio y pueda tener su incidencia electoral propia, que bueno, que para eso se está trabajando. La verdad que para la provincia hemos visto la incidencia que tienen los senadores cuando la provincia necesita ser escuchada y atendida. Por ahora es solamente escuchada, no es atendida todavía, pero por lo menos es escuchada. Y creo que es importante volver a seguir manteniendo esos espacios que se han obtenido electoralmente, como ser los senadores nacionales.
1: ¿Hay alguna próxima fecha a tener en cuenta?
2: No, el de la convención no hay una fecha todavía prevista para una segunda convención. Yo estimo de que sí, que se va a realizar, porque, bueno, nuestra carta orgánica establece que tenemos que hacer 2 convenciones ordinarias al año. La de ayer fue la primera, así que creo que antes del fin de año va a haber otra convención.
1: Amarilla, muchas gracias, muy amable.
2: Bueno, muchas gracias a ustedes, que tengan buen día.
1: Bueno, Marcos Amarilla, que es el secretario de la Convención de la Unión Cívica Radical, contando un poco lo que se resolvió en la reunión de ayer. ¿Pablo?
3: Sí, cuestiones vinculadas al campo, ¿no? Porque acá nos vestimos de pepa para hablar de un tema que lamentablemente venimos abordando mucho, ¿no? En los últimos tiempos, y tiene que ver con la inseguridad rural, ¿no? Nicolás, le había pasado ya más temprano en el grupo unas imágenes, ¿no? Unos links para hablar de un hecho de inseguridad que se registró en las últimas horas, que incluye principalmente a Corrientes, pero también a Entre Ríos, ¿no? El robo de ganado, habían registrado el robo de el faltante de 170 cabezas de ganados que son pertenecientes a productores de Chajarí.
1: ¿170?
4: Y tras... indudablemente estamos hablando de una empresa dedicada a estas cuestiones.
3: Lo que comentamos pues siempre, ¿no? Que lamentablemente esta clase de delitos que usualmente te roban una vaca, bueno, evidentemente ahora hay una maquinaria mucho más grande que te posibilita esta clase de movimiento. Quizás fue muy viral en los últimos meses un caso en Buenos Aires de un influencer, ¿no? La Joya Agro, que le han robado como 200, 300 cabezas de ganado. Bueno, eso es, requiere un movimiento muy grande.
4: Entre 5 y 6 camiones jaulas se necesita para mover 170 animales.
1: 5 y 6 camiones jaulas.
3: Sí, y acá estamos hablando de...
5: ¿Mete 5 o 6 camiones jaulas en
4: un campo? Por eso digo, indudablemente
5: acá... Lo metés, pero si no es tuyo, digamos.
4: No, acá hay una complicidad de varios sectores.
3: Es muy grande.
4: Varios sectores, pues no puede... A ver, que te roben uno... Ya indudablemente duele, molesta y voy a decir, che, ¿cómo no se dieron cuenta? Sí. Pero que te roben 170.
3: Porque, a ver, concretamente a unos productores de Chajarí Entre Ríos, en un campo en Curuzucatía, lo que está trascendiendo en diferentes medios de comunicación es que fueron a denunciar el robo de 100, el faltante por lo menos de 170 cabezas de ganado, y cuando la policía rural fue a inspeccionar donde debía estar esa hacienda, encontraron al menos 78 vacas adultas muertas. Ahí Juan Martínez estuvo también. Estaba ahí también gestionando algún tipo de comunicación.
5: Y no lo invitó al asado.
3: Tratando de comunicar con los fiscales de la causa, y la verdad que es un hallazgo que preocupa mucho, ¿no? En una zona muy productiva de la provincia. Ya estaban trabajando también la justicia en el tema, y en las últimas horas estuvo compartiendo mucho también estas imágenes por redes sociales, por lo que representa, ¿no? Acá siempre hablamos, ¿no? Por ejemplo, el trabajo que es una vaca. Una vaca, estamos hablando de, por lo menos, o sea, teniendo un balance muy barato, estamos hablando de 1,5 millones de pesos. Uh-huh. Solamente una, imagínate 170. Estamos hablando de un perjuicio muy grande a productores, además también por las características, ¿no? De la producción en Corrientes, que hay muchos que son pequeños productores, que una, dos, tres, cuatro, cinco vacas es su trabajo en todo el año. Así que la verdad que es muy preocupante esto que se está denunciando en las últimas horas, y que ya en los medios medios de la provincia, medios nacionales y también medios especializados al agro, ya están compartiendo, ¿no? Este gran hecho, repito,
1: 170.
3: Productores de Chajarí fueron a denunciar 170 cabezas de ganado que le faltaban, y cuando la policía rural fue a inspeccionar ese lugar, encontraron 78, por lo menos 78 vacas muertas. Así que un hecho que preocupa muchísimo al campo,
1: Bueno, no pudo ser, nos quedamos sin Nobel de Literatura, Gambo.
4: ¿En serio?
5: Sí.
1: Sí.
3: La remufamos.
1: Sí. Fue finalmente para una escritora. A ver, ahí están los datos. Se están haciendo todas. Ayer se conoció el Nobel de Química, el de Medicina, ya se lo sabía, el de Física también. Y había expectativa porque había un argentino que podría haber sido galardonado con el Nobel de Literatura. Pero bueno, finalmente no fue. La escritora canadiense Anne Carson fue la ganadora del Nobel de Literatura 2026 por su obra audaz e inventiva en un diálogo lúdico con la tradición clásica, que creó nuevas formas para la literatura contemporánea. Y está entonces la reseña, lo compartimos porque empezamos el programa, Pablo decía, puede ser, claro, hay un escritor argentino
3: entre las apuestas,
1: dentro pero... de las posibilidades, pero...
5: ¿Cómo estaban las apuestas? ¿Cómo estaban las apuestas?
3: Estaba primero un chino, Sue, y después venía César Aira y ganó Anne Carston. Así que
5: ¿Te das cuenta que las apuestas también pierden?
3: Sí.
1: Okay. Bueno, Marce.
4: Hay una cuestión que ha dispuesto el gobierno de la provincia y ha ampliado, en realidad, que tiene que ver con la salud ocupacional en la provincia de Corrientes. Recordemos que anteriormente atendían en una sola sede. Ahora el contralor médico se realiza en dos puntos: la autorización de licencias por enfermedad en calle Buenos Aires 766, los trámites de 7 a 19, de lunes a día viernes, y el segundo trámite tiene que ver con los exámenes preocupacionales que se realizan ahora por calle Bolívar 1686, de lunes a viernes también de 7 a 19.
1: Bueno, está en contacto con nosotros el doctor Félix Pacayut. ¿El PJ se cortó? Ah, bueno, vamos a ver si lo recupera, ya va a ser después de la pausa.
4: Recordemos que hay un fuerte planteo y reclamo de los afiliados del Partido Justicialista en torno a lo que significa, che, ¿cuándo reunimos al Congreso? ¿Cuándo convocamos?

0: del Congreso y de esto que pide algún sector de los afiliados, que es habilitar un turno electoral interno?
1: Se habló de las cuestiones institucionales, de la vida institucional del partido, de cuestiones necesarias para hacer convocatoria a cuestiones que tienen que ver con la organización partidaria, convocatoria a un congreso ordinario que hay que hacerlo este año, obviamente, como en todo órgano partidario, tiene que funcionar una vez al año mínimamente. Y cuestiones que tienen que ver con la reorganización de partidos, fundamentalmente en algunos lugares de la provincia y demás. Uh-huh. Tema interno, ¿no? Porque es un tema que se va a ver, a no ser que creamos que realmente estemos equivocándonos y feo, la palabra interna partidaria está vigésimo quinta en el orden de prioridades de cualquier correntino o correntina que necesita soluciones a los problemas cotidianos. Esto va a darse seguramente en su momento el año que viene, cuando empiecen los turnos electorales, los precalentamientos a las cuestiones electorales, sobre todo a la elección de medio término, y luego a lo que nos interesa, y nos interesa mucho siempre a los peronistas, lo que es la candidatura a presidente, que es lo que vamos a tener que resolver también el año que viene, ni más ni menos. Pero internas a por ahora y en boca de nadie, por lo menos de nadie que tenga relevancia, está esta palabra.
2: Uh-huh. ¿Y qué sigue entonces para poder, usted dice está como 26ª en la preocupación de los correntinos, una interna partidaria, pero, o sea, ¿qué sigue? ¿Cómo van a organizarse para ese objetivo de poder fortalecer una propuesta, ya sea en las presidenciales, imagino que también en las legislativas provinciales, que sea competitiva, que logre la cantidad de votos suficientes para mejorar la representación en la legislatura, en los consejos deliberantes?
1: Efectivamente, es el acompañamiento a las necesidades del correntino y la correntina, de la familia de Corrientes, en cuanto a que si nos podemos hablar hoy de interna partidaria, le estamos errando.
2: ¿Pero no ordena cuando hay así, digamos, cuestiones
1: por ahí no claras? A la hora de producir definiciones, sí. A la hora de producir definiciones, lógicamente, dentro de un organismo partidario o de una cuestión que tiene que ver cierta organicidad política, es ordena, pero en su debido momento, que va a ser seguramente ya empezado el año que viene.
0: Perdón, doctor, se habla que quinto mes del año se vota en Corrientes.
1: Sí.
0: Y si ustedes siguen dando vuelta, otra vez va a ganar el dedo.
1: No, porque está organizado el partido, está previsto que si no hay un acuerdo, un consenso partidario, se convoca internas, seguramente va a ser con el tiempo necesario antes de las elecciones de medio término aquí en la provincia. Pero reitero, hablar hoy, principios de octubre, de internas, más allá de que salió como noticia, porque hay algún sector que caliente de relevancia en la vida institucional partidaria y por ahí anda reclamando, ¿no? Pero probablemente tenemos urgencias de las familias de peronistas, que son las mismas que la de la familia correntina, el día a día, la falta de trabajo, la falta de plata, el sueldo que no alcanza, el sueldo que no hay porque no hay trabajo. Entonces esas son las cosas que tenemos que tener si queremos empezar a reconciliarnos con el pueblo correntino y tener un mejor resultado el año que viene. La interna se hará, y se hará ya sobre dos meses antes de las elecciones generales, cuando convoque el gobernador de la provincia, y ahí resolveremos estas cuestiones. Antes de ello, sí, cuestiones que tienen que ver con la vida interna partidaria, pero no perder el valor agregado que siempre ha tenido el peronismo. No me refiero solamente al justicialismo, ¿no?, sino a todas las expresiones peronistas que hay aquí en la provincia, en el cual que es tener el oído puesto siempre en la necesidad de la gente. No venimos representando eso últimamente, venimos con un errando de feo a esa representatividad, y eso es lo que tenemos que resolver. Eso sí es un desafío que tenemos, y no empezar a hablar de internas todavía.
2: Uh-huh. Pacayón, muchas gracias, muy amable.

0: No, a ustedes. Hasta luego.
1: Bueno, son las 8:30. Hacemos la pausa.
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3: Extracto Quiniela Nocturna Correntina, primer premio 0,697, segundo 6,878, tercero 0,271, cuarto 5,465, quinto premio 7,206, sexto 3,697, séptimo 2,748, octavo 4,415, noveno 7,572 y décimo 8,189. Ciudad de Buenos Aires, primer premio 3,571, segundo 6,393, tercero 0,981, cuarto 4.837, quinto premio 3.854, sexto 9.780, séptimo 3.984, octavo 8.599, noveno 7.116 y décimo 2.563. Bonaerense, primer premio 8.579, segundo 5.281, tercero 3.323, cuarto 1.543, quinto premio 3.751, sexto 7.405, séptimo 7.038, octavo 8.512, noveno 6.532 y décimo 5.661. Santa Fe, primer premio 2.103, Córdoba 0, 387, Entre Ríos 7.152 y Chaco 8.948. Reiteramos el extracto de la quiniela nocturna Correntina, primer premio 0, 697.
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0: Buen día, señora Cristina. Acá el sombrero está lloviendo de ratos torrencial, de rato escampa. Hoy en la madrugada había fuerte viento y llovía. Y quiero saber qué pasa con el peaje. Ya no está más la gente que cobran, ya no se cobran más peajes, solamente este le pase. Soy González Fabiana, último 3245, barrio Santa Rosa de Lima, lado del sombrero.
1: Buen día, equipo de noticias. Encontré un documento nacional de identidad, una tarjeta del banco a nombre de Poster Juan Maximiliano. Número de documento 46915620. Encontré hace unos días atrás. Tiene matrícula de, parece, agente de la policía de acá de Corrientes. Así que si cualquier cosa, si la radio, el dueño, que se comunique conmigo y yo le doy. Bueno, ese es mi... Si por ahí pueden pasar. Muchas gracias, saludos.
2: Buenos días para todos. Muy lindo su programa. En el año 70 y algo, yo nací en el departamento de Bellavista y en esa época fui a tocar mantra al Club Juventud de Bellavista. Los conocí ahí. Esa gente en esa época venía de Centroamérica como un grupo famosísimo de Latinoamérica sería.
3: Buen día para el equipo de mañana, para su equipo, para la señora Cristina Solito, su equipo, un saludo, un abrazo. Soy Torres Paulino. Mi documento es 38-55, soy de Malvinas, Argentina. Mucho saludo, un abrazo.
4: Buen día, soy Carmen 608. Quisiera saber dónde se puede hacer el renovar el certificado de discapacidad, que está por 9 de julio, pero ahora se cambió de ahí y no sé dónde queda. ¿Será que me pueden decir, por favor? Gracias.

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2: Bueno, el año que viene, 2027... ¿sí? La obra salesiana en Corrientes cumple 100 años.
0: 100 años.
1: 100 años ya, qué bárbaro.
2: Sí. Y tienen, bueno, varios objetivos y varias acciones. Uno de los objetivos es poder refaccionar la iglesia María Auxiliadora. Está acá cerquita, la que está... Bueno, y para eso hay que tener dinero. Y una de las maneras de, en este caso, hacer una acción para poder conseguir los fondos y arreglar toda la iglesia es con una rifa. Entonces... a eso vamos. Y lo tenemos en contacto, pues nos va a contar un poquito cómo se están organizando para todo esto. A Pablo Micheli, es el director de la obra salesiana. Está en contacto con nosotros. ¿Qué tal? ¿Cómo le va, Pablo? Buen día.
3: ¿Qué tal? Muy buenos días.
2: Muy buenos días. Bueno, a pesar del tiempo. Bueno, ayer nos contaban que están transitando este camino al centenario con varias acciones y algunas de ellas requieren sin duda el acompañamiento de toda la sociedad, no únicamente de la congregación salesiana, de los exalumnos de los colegios, sino de todos, porque la Iglesia María Auxiliadora es una iglesia que forma parte del patrimonio de esta ciudad. Cuéntenos un poco cómo están encarando esta tarea.
3: Sí, es así, ¿no? En el 2027, exactamente el 3 de diciembre, poquito más de un año falta para celebrar y recordar la llegada de los primeros salesianos acá a Corrientes, ¿no? Acá a Corrientes Capital. Este 3 de diciembre vamos a comenzar ya ese camino. Cumplimos 99 años ya este 3 de diciembre, y es así como vos decís, queremos tener varios momentos significativos, sobre todo para recordar, para que la comunidad pase por el corazón. Imagínate, en tantos años, cuántos exalumnos, cuántas familias que, aunque no hayan venido a las escuelas, a las más conocidas de la obra salesiana, sin duda han pasado por los patios. En tanto tiempo, tantas actividades que van más allá de la escuela, es lo que caracteriza a la obra salesiana. Y es verdad, uno de los proyectos que queremos para este centenario es la puesta en valor del Templo María Auxiliadora. Durante los últimos años, el templo fue inaugurado allá por el 1950, ya tiene sus años, ¿no? Y a lo largo del tiempo, en todos esos años, se han ido haciendo arreglos, obviamente se lo ha ido embelleciendo, adecuando los tiempos y demás, pero bueno, hay algunas cuestiones que queremos aprovechar también esta ocasión para ponerlo en valor, ¿no? Y también, como vos dijiste, es algo muy significativo, es el templo dedicado a María Auxiliadora, no solo para los que conocen y han estado cerca de la obra, sino para toda la comunidad correntina.
2: ¿Cómo se pueden comprar estas rifas y cuándo van a ser los sorteos?
3: Bueno, la rifa ya la hemos puesto a la venta hace un par de semanas. Lo pueden adquirir acá mismo en el Colegio Salesiano, en el Pío 11 o en la comunidad Domingo y Laura. Ya la gente de aquí de recepción lo tiene disponible en los horarios de misa, los sábados y domingos, aquí y en Domingo y Laura. También lo pueden adquirir ahí. O a través de cualquiera de las familias de los chicos que vienen a los colegios desde el jardín hasta el secundario. Seguramente ellos están ahí ofreciendo los números para esta rifa. Esta rifa tiene más de 30 y pico de premios muy lindos, muy lindos. Y el sorteo lo vamos a hacer el día sábado 5 de diciembre, en donde, como te decía, vamos a estar celebrando los 99 años en Corriente, y ese sábado tenemos prevista la cena comunitaria acá en el Colegio Salesiano, en los patios del Colegio Salesiano, en donde ahí juntamos a toda la comunidad. Uh-huh. Ese día va a ser el sorteo, lo vamos a hacer aquí mismo en el patio, y bueno, como te decía, hay muchos y muy lindos premios para esta rifa.
2: ¿Recuerda un poco la historia de la iglesia, la María Auxiliadora? La obra tiene 100 años. ¿La iglesia es una de las primeras cosas que hicieron o cómo es?
3: Bueno, según las crónicas, los salesianos llegan aquí a Corrientes un 3 de diciembre del 1927. Y según las crónicas, no estaba el templo tal cual lo conocemos hoy. Ni siquiera había un espacio como para el culto. Las crónicas cuentan que los primeros salesianos han dispuesto cuadros e imágenes en algunas casas de algunas personas. Muchas de ellas ya no están más, digamos, en la forma de aquel entonces. Pero se fue pensando desde el año 27 hasta ahí la década del 40 y comienzo del 50 en la construcción y en la construcción y en la disposición de este espacio que hoy es el Templo María Auxiliadora, propiamente en la esquina de San Juan y Julio.
4: Señor Micheli, ¿cómo le va? Pablo Miguel le saluda para preguntarle, porque, a ver, cuando hablamos de la obra salesiana, quizás lo que más nos suena acá en Corrientes son la Escuela Don Bosco, el Colegio Pío. Ahora también vi que tienen un club deportivo, el Club Don Bosco. ¿Qué otras cosas tiene como para entender, digamos, un poco la magnitud de la obra salesiana en Corrientes?
3: Bueno, la obra salesiana en Corrientes hoy tiene como propuesta tres lugares geográficos en nuestra ciudad, bien disperso y atendiendo muy lindas y diversas realidades. El más conocido, quizás el lugar en donde por primera vez se instalaron los salesianos aquí, el de San Juan y Julio, donde funciona la capilla María Auxiliadora, la iglesia pública, el jardín Saltimbanqui, la escuela primaria del Colegio Salesiano, y muchos grupos del movimiento juvenil salesiano. Tenemos el histórico Batallón 22 de Exploradores, que también anda de ahí cerca de los 100 años, porque es desde los orígenes. Y otros grupos del movimiento juvenil que funcionan aquí en el edificio, por decirlo así, del centro. Luego tenemos el Pío 11 sobre la Avenida Costanera, en donde funciona el nivel secundario, y también otros grupos del movimiento juvenil salesiano, ¿no? Y la comunidad educativa pastoral Domingo y Laura, por la avenida Cuarto Centenario, en donde ahí tenemos el centro de capacitación laboral, que enfocamos nuestra tarea en darle herramienta a los jóvenes y adultos que quieran salir a la vida y tener un oficio, tener alguna habilidad que les permita sostenerse y sostener a su familia. Un centro de capacitación laboral también. Tenemos una iglesia pública en esa comunidad y es inmensa, es muy significativa la actividad pastoral dedicada a la formación de los niños para la catequesis, dedicada a la formación y acompañamiento de los adolescentes en su proyecto de vida. Es decir que la obra en Corrientes físicamente, geográficamente, tiene estos tres lugares en puntos muy interesante y estratégico de nuestra ciudad.
0: Sí, pero...
3: Y tratamos ahí de... desde ya, bueno, casi 100 años, ¿no?, de llevar adelante esta linda tarea de la obra salesiana, que es la de ayudarle a todos los jóvenes a descubrir y a llevar adelante su proyecto de vida.
5: Completando lo que... Sí, completando un poco lo que dijo mi compañero de mesa, están ahora con la intención de también llevar un piso de parquet a la cancha de Don Bosco, ¿no? Que no sé si será paralelo al laburo que están haciendo ustedes o tiene relación.
3: El Club Don Bosco tiene una historia muy linda. Hoy ya es un Club Don Bosco, pero hace unos cuantos años atrás comenzó con un grupo de profesores de educación física del Colegio Salesiano. También aprovechamos y hoy mandamos un saludo a los profesores de educación física, porque hoy es el día del profesor de educación física, así que aprovecho, mirá, justo, y le mando un saludo a todos ellos. Te contaba que el club comienza con un grupo de profes de educación física que congregó a un grupo de niños, empezando por los más chiquitos del jardín, y a jugar al básquet, ¿no? Empezó así, humildemente, pero con un sello que incluso hasta hoy nos distingue. Ya empezamos siempre con una propuesta deportiva mixta, incluyendo a las chicas y chicos juntos en la práctica del básquet. Bueno, en estos años el club fue creciendo mucho y propiamente dejó de ser una actividad recreativa para convertirse en un club. En un club con todo lo que un club debe tener. Tiene categorías hasta en la primera división de acá de la Liga Correntina. Y ellos como club ahora también están enfocados en conseguir fondos también para ver si en su estadio, en realidad en el lugar en donde hacen las veces de local, que es el gimnasio del Pío 11, pueden instalar el tan deseado piso de parqué, ¿no? Digamos, son instituciones distintas, pero nos une el carisma, el origen, y con gusto nos ayudamos mutuamente en esto.
2: Micheli, muchísimas gracias.
3: No, muchas gracias a ustedes y un gran saludo para todos.
2: Bueno, el 3 de diciembre la obra salesiana en Corrientes cumple 99 años y comienza ese tránsito hacia el centenario que se va a dar el 3 de diciembre del 2027 con distintos objetivos. Uno de ellos es poder refaccionar completamente la Iglesia María Auxiliadora y para eso es que, bueno, inician esta rifa que va a tener su sorteo el día 5 de diciembre en la cena que hacen todos los...
5: Vos sabés que me pasa un dato interesante, dice que el italiano Pietro Asano fue el que construyó la iglesia, que es el mismo que era vicecónsul en
0: ese momento en Argentina,
5: que fue el mismo que hizo la proyección de la Basílica de Itatí.
0: Mira, bueno, una respuesta a los oyentes que recién nos estaban consultando por los inconvenientes que hay en el peaje de Riachuelo.
5: ¿Qué pasó?
0: Recordemos que desde el 7 dejó Concesiones Viales de ser la encargada de el proceso de cobro de peaje y pasó a manos de JCR Sociedad Anónima y Néstor Julio Gecheret en esta parte del país. Este es el corredor número 1216, tramo litoral. Desde ese momento, bueno, nosotros notificamos acá de que se habían levantado las barreras en el puente General Manuel Belgrano, hoy ya no había nada de energía. ¿Sabe qué ocurrió?
2: No, ¿qué pasó?
0: ¿Qué pasó inadvertido?
5: ¿Qué pasó?
0: Las 150 personas que estaban vinculados con el peaje del puente General Manuel Belgrano, Riachuelo e Ituzaingó sobre Ruta Nacional 12 fueron despedidas. Entonces, hoy, en estos lugares, únicamente podés pasar con telepase. Más allá de que dice la concesión de que tiene que tener como mínimo una casilla habilitada para el pago en efectivo, que indudablemente tendrá un costo diferente.
4: Es problemático para la gente. O sea,
0: bueno, no, pero pasás... recién los oyentes estaban enojados, pues no, hay gente que no tiene del interior el telepase.
4: Y si pasás, después te multan, ¿cómo después comprobar que no hay nadie? ¿Qué problemático?
0: Bueno,
4: ¿no?
0: El proceso de relicitación y de nueva concesión de estos corredores viales nacionales ha generado esto. 150 personas despedidas. El 7 despedieron, el 8 ya estaba tu indemnización, no hay que te dieron vuelta.
2: ¿150 solo del peaje del puente o no, de los
0: tres,
2: peajes?
0: Los tres.
2: Ituzaingó,
0: Riachuelo y
2: Puente. Son dos concesiones viales distintas, la de Riachuelo y el puente. No, la del, no, La de Relazzo y eso es la de El Puente y Riachuelo. Otra es Selva Caminos, es otra empresa la que tiene la concesión del de Ituzaingó.
5: Ahora, lo que pasa es que antes eran todos uno solo.
2: Bueno, son distintos.
0: Claro, claro, los despedidos pertenecían a Corredores Viales,
5: claro,
0: que era parte del Estado.
4: ¿Hace cuándo se anunció esto? Ya estamos hablando de casi 2 meses que ya se sabía esto. Ya hablamos durante todo el mes de septiembre que iba a subir el precio y todas estas cosas. ¿Por qué se esperó hasta el día de hoy para hacer esos cambios? La verdad que me parece bastante llamativo, ¿no? Perfectamente te supo haber hecho mejor.
2: Y sí, o sea, sí. ¿Qué cosa? ¿Despedir a la gente?
4: No solo, o sea, bueno, eso obviamente que es algo horrible, pero me refiero a que planificar un poco mejor y que no haya, que no parezca estos inconvenientes hoy, digamos.
0: A ver, vamos a arrancar por el principio. No es un fácil trámite el conseguir el telepase. No es un trámite amigable para cualquiera. Me incluyo. ¿Hoy qué le sugiero a la gente? Vayan al Mercado Pago, sáquenlo por Mercado Pago. Van a tener que esperar 48 horas hasta la habilitación, que es mucho más fácil y accesible que el que teníamos que hacer en la casilla de peaje. Que era horrible. Primero el trato horrible, te agarraba la lluvia, todo en el medio, tenía que esperar afuera, entraba una persona por turno. Realmente el
2: ¿Y vos ya tenés tu sticker ese?
0: Sí, tengo.
2: Porque yo no tengo telepase, ahora no cruzo, entonces no sé. Pero es vos tramitás.
0: Es el mismo de Buenos Aires.
2: Es un sticker que vos ponés en el parabrisas.
0: Es un sticker.
2: Cuando pasaste, leen eso y directamente te debitan de tu tarjeta.
0: Le tenés que apuntar te piden debajo del. A mí de Mercado Pago me debitan. Tenés que poner debajo del espejo. Trae el espejo debajo, si tenés la franja polarizada, bien debajo el polarizado para que nada tape, y automáticamente vos le apuntás a la cámara y la cámara te levanta la barrera.
2: O sea, vos pasás y solo
0: exacto.
2: Mucho. Y después te sacan de tu Mercado Pago. En tu caso vos no tenés asociado tu cuenta de Mercado
0: Pago. Yo tengo Mercado Pago porque no mi débito no tiene número, así que no me acordaba.
2: No, pero otros lo pueden tener tarjetas de crédito.
5: Ahora tarjeta de crédito. Dice que es re contra fácil el telepase. Dice. Lo hice a la mañana y a la tarde fui a buscar mi oblea y al otro día ya me aparecía habilitado.
2: ¿En la oblea dónde se busca?
5: Hay distintos puntos hay distintos puntos de la ciudad de Corrientes. Pero hay varios puntos.
0: Pero ese es claro. Ese telepase no lo hizo por el telepase plus que te piden la.
5: No, lo hizo por Mercado.
0: Claro, ese es rapidísimo. Ese sí es rápido.
2: El que dice que es complicado el de la página de telepase. El de
5: es una porquería. A mí me trabó.
2: Ah,
5: no,
2: bueno,
5: me
2: están diciendo lo mismo.
5: Un mes tratando de tener, no me dio, tuve que ir a Buenos Aires y me encajaron una multa. Así de fácil.
4: Escúchale a ese compañero de trabajo.
0: Claro, estamos diciendo lo mismo, Gustavo. El de telepase de Mercado Pago. Yo no quería hacer la publicidad para don fulano, pero sí, ese es facilísimo y rápido. El que es una porquería, el que te pedían ahí en la empresa, en la casilla de peaje. Esa es una porquería.
5: Bueno, la casilla, yo lo quise hacer a través de
0: claro,
5: de
0: es
5: la
0: que,
5: página.
0: No, es que todo lo haces por la página y lo tenías que retirar en la casilla. Ahora retiras en cualquier Rapipago.
5: Una porquería.
0: Vos lo haces por Mercado Pago y en cualquier Rapipago te va y te dan la oblea.
5: Y en Buenos Aires hay muchísimos lugares donde ni siquiera está físicamente un peaje, sino tenés camarita nomás. Donde si no tenés, chao, fuiste, te lleva una multa.
0: Claro, claro.
5: Qué bonito enterás,
0: ¿eh? Es que lo que se está buscando hoy, lamentablemente, y acá en el interior de la provincia va a complicar mucho, es que no se maneje más recursos, no se maneje más dinero y que nadie te cobre. Que la máquina se encargue de todo. Ese es el reclamo de los oyentes de ahí en la zona de Riachuelo.
2: Pablo.
4: Una noticia del ámbito nacional. Tengo dos cosas. Una graciosa y una más seria.
2: Dale.
4: Vamos con primero la seria, obviamente. Nico, poné la última foto que te mandé. Seguramente nadie lo va a conocer.
2: A ver.
4: Pero
2: a ver.
4: Esta persona hizo algo que nos va a dar una pauta de lo que puede ir pasando a partir de los próximos meses, puntualmente durante el año 2027. Si podés poner, Nico, la imagen, a ver si saben quién es.
5: Ahí va.
2: A ver.
5: Nico, la una.
4: Le doy una pista, es diputado.
5: Nico. Sí. Ah, bueno, hay dos diputados.
4: No, pero era.
5: ¿Provincial o nacional?
2: ¿Diputados correntinos?
4: No. Por eso le digo, una noticia que nos queda muy lejos.
5: Y no, allí no me saqué. Ah.
4: Ahí ven.
2: No sé quién es.
4: Es uno de los 257 diputados nacionales. ¿Cómo no lo conoces?
5: Gracias,
4: son periodistas, tienen que saber.
0: ¿Quién es primo de Carlito Balá?
4: Ese hombre se llama Aníbal Tortorielo. ¿Eh? Ustedes dirán, ¿para qué hablamos de Aníbal Tortorielo?
5: ¿Para qué hablamos de Aníbal Tortorielo?
4: Porque este hombre hizo una cosa que ya nos va a dar una pauta.
5: ¿Votó?
4: De la estrategia de la Libertad Avanza en 2027.
2: Ajá.
4: Este hombre es libertario y es diputado nacional por la provincia de Río Negro.
2: Ajá.
4: ¿Qué hizo este hombre?
5: ¿Qué hizo Tortorielo?
4: En las últimas horas, dijo, ¿saben qué? Yo voy a ser candidato a gobernador de Río Negro para competir contra Alberto Huereltinec, que se llama el gobernador de Río Negro.
5: Sí.
4: Entonces se agarró, mostró su campaña, tiró algunas imágenes con IA diciendo que candidato a gobernador 2027. Y desde la conducción, incluso desde su provincia, le pisaron la cabeza. Dijeron, no, pará. Acá la prioridad es la reelección de Javier Milei.
2: Ajá. A tu casa.
4: Entonces, vos, acallate, y si va a ser candidato o no va a ser candidato, va a depender de cómo puede influir eso en la reelección de Javier Milei. Entonces, ¿por qué es importante esto? Porque justamente Corrientes es una de las provincias que está analizando, ¿no?, un poquito esto, la posibilidad de ver cómo se pueden conjugar esas dos aspiraciones, ¿no? Tanto lo que puede ser la política acá de vamos Corrientes y una posible alianza, ¿no? Se ha abordado mucho, ¿no?, con La Libertad Avanza, así que es posible que esto haya sido un aviso, por así decirlo.
2: Está Roberto, me dicen en exteriores. Hola, Roberto.
6: Gracias, Cristina. Chicos, en este momento nos encontramos sobre Avenida Frondizi, casi llegando a la parte de enfrente del Jardín Botánico, donde, bueno, ya habíamos contado, ¿no?, en estos días que se estaba llevando a cabo aquí obras fluviales, y justamente por eso he encontrado únicamente media calzada, claro. Una calzada nada más, una banda estaba habilitada. En este caso, llegamos al lugar porque acaba de terminar un operativo municipal vinculado a que en horas de la madrugada un conductor muy joven, él con una camioneta que sería de los padres, terminó llevándose puesto una jirafa de luz.
4: Ahí se ve que la están llevando, ¿no?
6: ¿A la jirafa? En este momento la están llevando, están trasladando a la jirafa aquí en este cruce sobre Avenida Frondizi, que como pueden ver están todas las señaléticas municipales allí, no se puede circular por este lugar por las obras que se están realizando. Me informan las fuentes a las que pudimos consultar mientras empieza a llover cada vez con más intensidad, que se trataría de un joven de 14 años.
4: ¿14 años?
6: Sí, 14 años, esto fue alrededor de las 2 de la madrugada, le había quitado el vehículo a los padres, una camioneta Saveiro, Volkswagen Saveiro, y venía a gran velocidad circulando sobre Avenida Frondizi en sentido hacia el barrio.
2: Todo mal.
6: Casi llegando acá al Jardín Botánico, y termina perdiendo el control del vehículo y se termina llevando puesto el poste de alumbrado público aquí sobre Avenida Frondizi. Fue tal el golpe que tuvieron que quitar, reitero, la farola de luz, tuvieron que llevarla y seguramente tendrán que cambiarla. Me informan que tal fue la violencia del impacto. Si no hubiese sido por la jirafa, seguramente habría terminado en el predio del Jardín Botánico.
2: Sí, bueno, podría haber matado a alguien, podría haber matado a él. Todas estas cosas no terminan bien.
4: Terrible.
2: Uno diría, ¿qué pasa con los padres? Pero parece que les robó el auto.
1: Robó el vehículo.
2: Cosa, claro, que más de uno habrá hecho en algún momento. Pero esto no termina bien y bueno, en este caso además de la irresponsabilidad de llevarse el auto de los padres, yo quiero eximir a los padres si es que realmente no sabían nada, pero manejaba rapidísimo y termina reventándose contra un poste de luz.
5: Yo no quiero eximir a los padres.
2: Y bueno, pero tenés que ver las circunstancias.
5: Sí, bueno, pero lo que quiera, pero era...
2: Igual ahora
5: el auto está a tu nombre, El auto está a tu nombre.
2: Igual, Gambo, a los 14 hoy sos
1: 14 años ya sos responsable.
2: Penalmente.
5: Claro. Pero, sí. Pero el auto está a nombre de una persona. Y esa persona es responsable de ese vehículo.
4: Sí.
5: Es decir, si este vehículo, si este pavote chocaba a alguien y mataba, el responsable, más allá de lo que le podía penalmente soportar este pibe de 14 años, el dueño, el propietario del vehículo, se tenía que hacer cargo de todo lo que sea el juicio civil, por llamarlo de alguna manera. Te digo una cosa, ¿quién va a pagar la jirafa?
4: ¿Qué tema?
2: No sé.
5: Si lo termina pagando la gestión municipal, lo pagamos todos, ¿eh?
2: Sí. ¿Nunca robaste el auto?
5: No.
2: Hacemos la pausa. Gracias, Roberto.
6: Hasta luego.
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9: La temperatura 18 grados, la humedad 97%, llueve en la capital correntina.
10: Juicio por la muerte de Diego Maradona.
9: En el TOF 7 de San Isidro hoy empiezan los alegatos finales de las partes.
10: Deep fake en un colegio de Lomas de Zamora.
9: Denuncian que alumnos crearon y difundieron con inteligencia artificial imágenes falsas de compañeras desnudas en páginas pornográficas. Al menos 50 alumnas habrían sido afectadas. Las familias iniciaron acciones legales.
10: Israel recordó a las víctimas del 7-O.
9: El presidente Isaac Herzog, al hablar del ataque de Hamas, dijo: tenemos derecho a defendernos y luchar contra el terrorismo, pero anhelamos la paz.
10: La reflexión de León Shokron Ben Mujal de B'nai B'rith.
11: Estamos hablando de un nivel de salvajismo, de barbarie, que la civilización occidental no logra medir. Para la gente, a veces incluso lo mira como un ataque. Estamos hablando de cosas que no se nos ocurrirían jamás para el siglo XXI, y no fue un hecho aislado de una persona que enloqueció. O sea, estamos hablando de miles de personas matando, asesinando, violando, decapitando, prendiendo fuego a miles de personas indefensas.
10: Gran Premio de Singapur.
9: Se desarrollará del 9 al 11 de octubre en el circuito urbano de Marina Bay. Las pruebas libres comenzarán este viernes a las 5:30 y a las 6:30. La temperatura en la ciudad de Corrientes, 18 grados.
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0: 6:06 en la República Argentina, 18 grados 2 décimas la temperatura en la capital de la provincia de Corrientes. Sigue lloviendo en esta ciudad con una modificación en torno a la alerta. Ahora es de color naranja. Hasta hace un rato estaba un poco más intenso, se ha modificado. Hasta las 14 horas se extiende este pronóstico. Durante el resto del día, lluvias aisladas, dice el Servicio Meteorológico Nacional. 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
2: Bueno, ¿quién está con nosotros?
1: ¿Quién?
2: A ver si trajo.
3: A ver si.
2: A ver si trajo para saber.
3: La campanita.
2: Está Peque con nosotros. Tiling, tiling, tiling, tiling, tiling, tiling, tiling, tiling. Vamos a acomodar esta.
0: Claro, está escondida.
3: Ahora sí. Estoy.
2: Bueno, ¿de qué?
3: Para acompañar este día de lluvia, muchos no se levantan todavía de la cama, ¿eh?
2: No.
3: Como que están disfrutando. Y bueno, entonces para aquellos que están disfrutando, le mando un beso enorme y presten atención, ¿eh? Porque obviamente la campanita, hay que alejar todo lo que sea mala onda, mala vibra. A pesar de que la lluvia, vos sabés que la lluvia es como que limpia, el agua siempre es como que limpia las malas energías, inclusive hasta de la calle, porque vos viste que el humo de los coches, de los colectivos y hasta inclusive la mala energía de la gente, ese cuerpo energético, ese aura que hablan tanto, ese aura vos pasás por al lado y resulta que te terminás llevando vos.
2: Sí, el aura, el aura es como, no sé, decía que tiene el aura oscura, es decir.
3: Y bueno, eso son la gente que realmente sí se bloquean en energética.
1: Yo pensé que cuando el hacha que te dicen, ¡aura!
2: ¡Aura! Ah, se va a la segunda.
3: ¿No
2: es? También.
3: No, vos sabés que cuando vos no tenés que dice vamos a crear, son tontos. Porque nosotros tenemos, mira, este es el chakra central,
0: sí.
3: Este es el tercer ojo,
0: ajá.
3: Este es el poder de la palabra y esta es la parte emocional, que lo utilizan ustedes todos los días.
2: Nosotros usamos todo
3: delante,
2: chakra,
3: delante de, los, todo de todos los equipos, este equipo que tiene tanta radiación.
0: El tercer ojo para chusmear lo usamos.
3: Aunque ustedes no lo crean, cuando sale de acá, sale, a ustedes no les duelen los hombros. Por ahí no es que te duele la cabeza.
2: No pensamos tanto, ya mucho, ¿viste? Como que...
0: y pensar que en mi casa me dice, ustedes nunca ponen el hombro ahí encerrado. Claro, lo primero.
3: No sienten cansancio, hay un cansancio, hay veces
0: agotamiento.
3: Que me duele, bueno, o me duele la cabeza, no sé por qué, me ojearon, obviamente. Hay que buscar una abuela para que realmente le limpie el ojeo. Y bueno, eso por ejemplo ustedes utilizan todos los días y no se dan cuenta.
2: Mira,
3: bueno, entonces obviamente esto de crear es una tontería, no sé quién lo inventó, pero sí, cuando uno está sobre todo en un lugar donde hay demasiado cosas eléctricas, es como que realmente ustedes...
2: Hay que estar un poco descalzo, te dicen.
3: Exactamente, que viene bien. Lo que pasa es que, viste, estar en un estudio medio pisando...
2: No, acá no vamos a estar descalzo,
3: pero cuando salen y caminar, por ejemplo, sobre el pasto y bueno... y hacer tres respiraciones. Mucha gente hace yoga.
2: Sí.
3: Bueno, o tai chi también, meditan también. O sea, hace tres respiraciones profundas. Bueno, hoy dejo todo acá, lo dejo a lo que realmente, bueno, se merecen, sí. No de nombre. Y bueno,
2: chao. No, vos sabés que, al que no lo practicó nunca, no le interesa, cada vez que se habla de estas cosas, de meditación y todo, es como que se ríe, te dice que es una pavada.
0: Claro.
2: Pero la gente que medita, que es esa capacidad de poder abstraerte, de poder dejar, como dicen, la mente en blanco, y dejar, dicen que es muy beneficioso para la salud.
3: Sí,
2: muy beneficioso.
3: Totalmente.
2: Yo no medito, no sé meditar, pero
3: hacer la
2: tampoco
3: respiración,
2: tampoco me burlo, creo que es una pavada. Dicen que la gente que logra poder dedicar esos minutos a limpiar la mente, logra mejorar los niveles de ansiedad, los niveles de estrés, y bueno, y a partir de ahí mejora toda la salud.
3: Pero hoy, querida, está abierta la gente está abierta y receptiva, porque vos abrís el celular y no hay quien no hable realmente de este tema.
2: Sí.
3: Antes era tabú, antes eran las personas que tiraban las cartas. Yo lo vi. Uh-huh. Yo prácticamente estoy por cumplir 40 años como tarotista. Y es como que tenía escondida.
0: Claro.
3: Venían, dejaban el auto a la vuelta de casa, bueno, y venían despacito.
2: Sí, que nadie era.
3: Sí, ¿no? ¿Me puedo atender a la noche? Bueno, después yo marcaba mi territorio y decía no. Hasta tal hora no, porque si no, era para que no le vean.
2: Claro.
3: Esa persona nunca te recomendaba, jamás.
2: Claro,
3: te recomendaba
2: como cosas.
3: Bueno, hace dos o tres viernes, y justamente, bueno, como un programa que hace 26 años que estoy, bueno, me quisieron hacer un reportaje como para que, bueno, que delate a quién atiendo. No, esto es como sacerdote. Lo que vos te vas a contarme a mí queda en el tapete, queda dentro de... Yo tengo un consultorio muy bien montado fuera de mi casa. Uh-huh,
2: claro.
3: Lo que vos viste, ese es un consultorio.
2: Sí.
3: Bueno, en mi casa es al lado. O sea, que antes yo atendía, tengo un consultorio chiquito, la mitad de lo que es. De lo que esa, y mi Lidia era mi sala de espera.
2: Claro, después no.
3: No, después, por supuesto, después del 2000, bueno, mi esposo me regaló esa propiedad que se hizo. Y sabes que está hecho realmente con todo lo que tiene que ser, nadie tiene. Invertimos todo lo que teníamos, quedamos sin nada.
2: Todo para tener consultorio.
3: Sí, bueno, y vos sabés que yo quería hacer la parte del fondo, porque yo trabajaba en Buenos Aires. Venía cada 15 días. Entonces quería hacer yoga y reiki. Hice un estudio de mercado. Mirá, fíjate, te estoy hablando 99, 2000. Y no, nadie. Ahora hay hasta constelación familiar.
2: Ah, sí.
3: Bueno, yo, por ejemplo, estudié en Barcelona. Mira, todo lo que sea regresión. Traje un chelón, que es una... eso lo utilizaba mucho en Buenos Aires. Desde que yo lo traje en el 2005. Bueno, están unos tigres ahí. No, nunca nadie
2: quiso.
3: No, nunca nadie, porque no saben o
2: claro.
3: O no se hablan, porque esos son para ver regresiones en la vida pasada. Y ahora es constelación familiar. Fíjate vos que después de la pandemia es como que la gente comienza a hablar y realmente consume.
2: Hay otra apertura.
3: Hay otra apertura. Mirada. No es masivamente. Pero hay otra apertura.
2: Mira, ahí está, ya está sonando. Bueno, empezamos.
3: Bueno, a ver qué nos dice Jesucito.
2: A ver.
3: Bueno, sí. Dice, yo estoy con vosotros todos los días hasta el fin del mundo. Porque mira, está mirando el agua.
0: Uh-huh.
3: Y como que dice, está lloviendo, pero de la misma manera que está lloviendo. Bueno, yo estoy contemplando y acá, en este mensajito que está diciendo acá, dad y se te os dará la generosidad. Es muy importante.
2: Muy bien, vamos a atender. ¿Podemos atender en vivo y decirle estamos en la tele? Llámame más tarde.
0: Claro.
2: A ver quién es. Mientras tanto, yo acá tengo.
0: Si es algún famoso, lo hacemos, le tiramos la carta al aire.
1: No, me estaba acordando esa Medita, ¿sabe quién medita?
0: ¿Quién?
1: El Switcher medita. Medita los videos para que
2: claro,
1: yo saco.
2: Medita los videos, es verdad.
1: ¿Es cierto que usted medita?
2: No sé.
0: Hoy, cuando le tiren la carta al Switcher, es mala onda, le decía.
2: ¿Quién era?
1: No sé, es un sacerdote, no puede contar.
0: Claro.
2: Ah, bueno, pero no, por ahí.
3: Yo siempre no, eso es privado.
2: Ahí está, eso no se cuenta.
3: Eso queda en el.
2: Bueno,
0: porque entra en el consultorio, queda en el consultorio.
3: Exacto.
2: Vamos con los. A ver, tenemos mensajes entonces y tenemos cartas. Nos quedan los mensajes.
3: Un angelito.
2: Un angelito para nosotros. Con la mano del corazón, dicen.
3: Ahí está.
2: ¿Qué angelito?
3: ¡Wow! Ah, mirá. Obviamente, esto es como. Fíjate, estos angelitos es como que mira cómo se están tapando, se están cubriendo. Obviamente se están cubriendo a lo mejor de esta mala onda que percibe, porque a muchos le han arruinado el negocio, le han arruinado hoy. Hoy, por ejemplo, si bien es cierto, la ayuda, el agua ayuda al campo.
2: Sí.
3: Ahí dice en excesivo, bueno, termina arruinando.
0: Claro.
2: Bueno, entonces, ¿qué nos dicen los angelitos? ¿Nos tenemos que cuidar un poquito?
3: A cuidarse un poquito. Bueno, vamos a comenzar acá a ver con Aries. Vamos con Aries. Aries. ¿Cómo Aries, viene este signo
2: Gabo,
3: de fuego?
2: Es tu signo, así
1: No, porque dale, siempre... Dale, soy perjudicial para la gente de mi signo.
2: Sale.
3: No sea malo.
2: Vamos con Aries.
3: A ver. Wow, che, nada que
2: dinero.
3: Mira, este es el signo del infinito.
2: Ah, no. Y este, mira. Ah, pero tiene unos dineros.
3: Y este es el dinerito que está diciendo que el infinito es como que te va a ir dando moneda, que va a ir aumentando. Vos lo que tenés que tener es fe. O sea, tengo, puedo, quiero, aquí, ahora, ya. No ponga monto. Tenés que decir que vos querés mucho.
1: Yo quiero tener un chakra en el bolsillo, ¿no? ¿Puedo o no?
3: Bueno, que pues, ¿sabes qué podés poner de tener en el bolsillo? La piedrita, la pirita.
0: Ah, mirá.
3: La que trae el dinero.
0: Mirá.
3: La que trae el dinero.
2: Ahí está. Muy bien.
3: O sea, que lo utilizaron siempre.
0: Pedí varias
3: piedras.
0: Bueno,
3: tener en el bolsillo, claro. Sí, tener un negocio. En la, ¿cómo es? En la caja. Bueno, entonces, esta es una carta excelente para los arianos. Buena noticia, ¿eh?
2: Bien.
3: Platita que viene. Aquellos que están esperando a que a lo mejor el aumento, sí, van a tener otro que a lo mejor planta permanente, sí, va a salir la planta permanente. Hay muchísimas cosas que se van a ir dando. Bueno, excelente tanto para los arianos como las arianas, que son signos de fuego, que son muy ansiosos, que quieren para ayer. No, paciencia. Esta carta... lo dice todo, ¿eh?
2: Buena carta para Aries. A ver, para Tauro ya salió.
3: Bueno, para Tauro, la emperatriz, obviamente. La emperatriz, esto. Bueno, noticia a lo mejor de embarazo. Pero también, como es noticia de embarazo, puede ser aumento también de prosperidad, ¿eh? A lo mejor tengo un negocio, pero lo voy a incrementar porque ya prácticamente estamos en otra temporada. Estamos en una temporada, obviamente, de primavera, en donde hay cambios. Y a lo mejor son negocios que tienen que vender, tienen que hacer cambios importantes. Y prendan mucho canela, la canela.
2: La canela.
3: Canela, el dinero, ¿eh?
2: Esta es para Géminis.
3: Bueno, ¿qué pasa para los geminianos? Bueno, para los geminianos, los que están muy bien parados. Bueno, estos son gente realmente que están esperando negocios importantes, a lo mejor cambio de auto, a lo mejor la compra de un campo, una casa, o arreglar una casa. Y bueno, y van a recibir la ayuda del lugar menos esperado. Es como que las cosas van a ir saliendo, a lo mejor sea un crédito importante, que a lo mejor ya solicitó y todavía no le dan. Aquellos que realmente, acomodo de papeles, la ayuda llega del lugar menos esperado, de la persona que ustedes menos creen. Esa persona es la que le va a dar la ayuda, geminiano y geminia, tanto para la mujer como el hombre. O sea, un cambio importante. Así que pueden ir pagando las vacaciones, es lo que estaban diciendo.
2: Ahí está. Para Cáncer.
3: Para Cáncer. Cáncer, cuidado. No me gusta mucho. Mucho cuidado con las llamadas, mucho cuidado con las estafas, ¿eh? También cuidado en la calle, no confíen absolutamente cuando le golpean la puerta y que le vienen a ofrecer cosas, no abran la puerta. Directamente es como que desconfíe, porque es una carta de desconfianza para esta semana, a cuidarse. Acuérdese de que vamos a tener un fin de semana largo.
2: Ah, sí, es cierto, el lunes sí, es
0: feriado. Feriado nacional.
3: Todos van a estar en casa, no todos van de viaje.
2: No,
3: están en casa. Entonces, lo que
1: tenemos que estar en casa.
3: Tengan cuidado, a lo mejor
0: después que salimos acá.
3: Bueno, tenemos una hermosa costanera, un parque Cambacuá espectacular. Estoy seguro de que vamos a tener muchas cosas como para llevar. Vos, por ejemplo, tenés que llevar tu princesita.
2: La tengo que llevar a pasear así. No sé si
3: detrás de qué anda tu princesita. ¿Qué le gusta ahora?
2: Ah, no, ahora empezó inglés. O sea que ahora está con
3: pero ella siempre anda con los juguetes.
2: ¿Con qué juguete anda? A ver, que ahora quiere un dumpling squishy.
1: No sé. ¿Un qué?
2: ¿Qué?
0: Cosas. Qué difícil las nuevas generaciones, ¿no?
1: Antes era la pelota y la muñeca, era antes.
0: Soldadito a los humos, ¿te acuerdas? Los soldaditos.
2: Cosa. Encima eso creo que es lo que prohibió Anmat, así que no.
3: Ay,
2: pero...
3: no. Bueno, sí, para Leo, una carta excelente. Aquellos que realmente a lo mejor están tienen un juicio, ya termina, soluciona, buena noticia van a tener. Los que comienzan recién van a comenzar realmente con un pie derecho. Pero tiene que ser paciente porque lo que recién comienza, acuérdese que ya estamos en octubre, en noviembre, ya no trabajan.
2: No trabajan, ya empieza la feria.
3: Sí.
2: Bueno, pero buena, es diciembre. Bien, linda
3: muy
2: carta
3: buena,
2: de Leo.
3: Pero también los que estudian, los estudiantes algunos van a sacar las materias que tenía, otros se van a recibir y lo van a disfrutar y van a poder tener vacaciones. Esta es una carta muy linda, ¿eh? Tanto para los chicos jóvenes, lo no tan joven, como para nosotras, bueno, como sobre todo yo.
2: Ah, ahí está.
3: Vos que sos muy jovencita. No, excelente la carta, ¿eh?
2: Disimulo. Virgo.
3: Virgo. Ah, el trabajo, el laburo. Van a tener más.
2: La gente de Virgo.
3: La gente de Virgo que tienen un trabajo que, bueno, hasta ahora llegaba hasta acá, pero ahora, como hay un cambio de temporada, viene, es como que se va a sumar. Eso sí, es muy sacrificado, pero después lo van a poder disfrutar de lo que van a recoger, ¿eh? Que a lo mejor va a haber cambio de cosas con ruedas. Ah. Estoy mirando unas cosas chinas.
2: ¿Unos motitos chinos?
3: No, unas motitos chinas.
2: ¿Unas motitos chinas?
3: Parece un juguete.
2: ¡Ay, qué linda!
3: Espectacular.
2: Bueno, los de Virgo se van a comprar una motito china.
3: Algo, bueno, puede ser. Comenté eso sin querer, pero algo con rueda. A lo mejor sea una,
0: claro, bicicleta, una moto, bicicleta, puede algo con rueda. Auto
3: también, algo importante. Saco un crédito, estoy pagando hace 300 años y bueno, es.
2: ¡Ay, de ahora licité, me salió! Licité, me salió. Libra. Sí. ¡Ah!
3: A ver qué pasa para Libra. Bueno, Libra se tiene que cuidar. Mm. Esto puede ser robo. Cuidado en la calle. Uh-huh. El arrebato, obviamente, el que pregunta, que se acerca, qué calle, que con cara de tonto, sobre todo las personas mayores. Y muchas veces caen hasta la gente, sí, estafa. ¿Dónde va? Bueno, y es como que mientras te relojean a ver qué tenés y de qué te puedes manotear.
2: A cuidarse la gente de Libra.
3: No importa el lugar que sea, todos porque lados, puede ser un lugar medio distanciado, como también en el centro, a pesar de que están cuidados, igual hacen de la suya.
2: A tener cuidado. Escorpio.
3: A ver, vamos como... Para Escorpio, Escorpio es como que dice, yo esta bruja que está hablando allí no lo voy a escuchar nada, voy a hacer lo que yo quiero, es caprichoso. Bueno, sobre todo esto habla mucho de los chicos jóvenes, pero las personas mayores, como ya tiene calle, cordón y vereda, es como que dice, hay que hacer esto, y esto es lo que realmente es la verdad. O sea que esto habla mucho de la gente joven. Bueno, que creen que lo saben todo, pero realmente las personas grandes como nosotros, bueno, tenemos otra energía. Porque Escorpio es un signo de agua y es como que siempre renacen de las cenizas. Eso que parece que perdió todo. Hoy no tengo platita, pero la platita va a salir de cualquier lado.
2: Mira que don que tiene los... ¿Sí? Sagitario.
3: Sí, tiene buena energía y se programa.

0: ya han pasado por eso. Así que hay que aprender a escuchar, porque realmente la caminata puede ser de éxito. Si no escuchas, a lo mejor tu caminata no es de éxito. Comete error. En lugar de ir derecho, doblo. Háganle caso al ermitaño. El ermitaño sabe más por viejo. ¿Cómo se ha dicho que es?
1: El diablo sabe más por viejo que por diablo.
0: Exactamente. Bueno, hágale caso al viejito este que está acá.
1: Ahí está.
0: Que realmente le va a guiar. Acuario es uno de los signos más inteligentes, ¿eh? Bueno, entonces guíense mucho por su intuición, no por lo que le dicen, ¿eh? Bueno. Existe mucha envidia, existe mucha mala energía.
1: Piscis, última.
0: A ver, para Piscis. Laborioso. Los piscianos, sobre todo el hombre pisciano, ¿eh?
1: Sí.
0: La mujer pisciana es más bruja. O sea, ella va a utilizar otro elemento como para poder lograr su objetivo. Pero el hombre no. Es el sacrificio. Es como que tengo que cansarme, voy a hacer, porque necesito demostrar realmente que yo puedo, quiero, tengo. Y así soluciono temas de mi familia, porque tiene problemas. Obviamente hay problemas de familia que siempre tiene que ver con el bien metal. ¿Se dieron cuenta ustedes?
2: Todo gira en torno a eso.
0: Está nervioso, acelerado. Y bueno, sí. Entonces en cambio la mujer es más astuta.
1: Más tranqui.
2: Los nervios con los nervios sin plata son de una manera y los nervios con plata los solucionaron. Claro,
0: sí, es verdad. Bueno, muchas veces se destruye pareja, por problemas económicos, por la tarjeta que no pudo, que no llegué, que si no es la tarjeta es otra cosa, es mi hijo, porque hay muchos gastos. Aquellos que tienen hijos que van al colegio, obviamente los gastos.
3: Bueno, Pepe, que no es lo mismo ir a llorar, viste, de ahí, o ir a llorar a tu yate.
1: Alguien tiene el no puedo entrar al municipio digital porque había una persona que estaba cumpliendo años hoy, 8 del 10.
2: Víctor, ¿no era?
0: 8 del 10.
1: Una mujer, me pensé, también Víctor, ¿no? Pero que pidió que dejó sus datos para que Peque le diga algo.
0: ¿Y cómo se llama ella?
1: Y eso quiero buscar, estaba ahí entre los comentarios, hoy lo vi más temprano y dije, me tengo que acordar y ahora no puedo entrar porque...
2: ¿Qué pasó?
1: Bueno, mira, fíjate, sí, sabe, mi teléfono
0: el que nace, día 28 es el signo del infinito.
1: El 8 es, claro.
0: Bueno, es un signo que realmente hay que trabajarlo y para colmo es de Libra.
3: 8 al 10 del 80 hoy, ¿no? Buen día, señora Peque. Hoy es mi cumple, Blanca. Nací el 8 de octubre de 1980.
1: Ahí está.
3: Blanca Mariel.
0: 1980. Bueno, Blanca, realmente vos naciste un día 8. 8 es el signo del infinito que estábamos mostrando acá justamente en Aries. Fíjate, es como que va a solucionar, te preocupa un problema, algo que tiene que ver con dinerito, pero vos sabés que vas a lograr, vas a juntar, no sé cómo vas a hacer, pero vas a poder solucionar lo que tanto te aqueja.
1: Ay, qué lindo.
0: ¿Cómo viene esta semana? Trata de descansar, porque viene un fin de semana largo, y bueno, y que tu mente realmente comience a trabajar sobre lo que vos vas a solucionar. Por ahí hay un problemita que tiene que ver con la parte familiar, no le preste atención.
1: Mirá la carta que le tocó.
0: La carta, lo que te decía.
3: ¡Feliz cumpleaños!
0: Vas a solucionar.
2: Somos todos amigos de Blanca.
0: Va a estar todo bien.
1: El oro le tocó. Muy bien. Bueno, Peque, ¿dónde te encontramos?
0: ¿Dónde me encuentran? Me encuentran en mi consultorio que queda en Necochea, 1568. Mi celular es 3794-530920. Y el de Beni Bruji, que es la que me capta, que da los turnos, lo que también trabajo mucho con videollamada. Ella le va a dar toda la información. Es 3794-752834. Y el mío es 530920. Ella tiene los dos, yo cuando estoy en el consultorio arriba atendiendo, Mini Bruji tiene los dos celulares.
1: Los dos celulares, perfecto. Gracias, Peque, hasta la semana
0: mi amor,
1: que viene.
0: Que tengan un excelente fin de semana, disfruten, olvídense de la mala onda, la mala vibra, les deseo todas las bendiciones hechas. Y bueno, y disfruten de la familia, el que tiene la familia, disfruten de la familia. No hable, no te pongan a hacer cuentita, contar, no, olvídense. El martes
1: será otro día.
0: Será otro día.
1: Gracias, Peque. Hasta la semana que viene. Son las 9:30. Hacemos la pausa.
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6: La temperatura 18 grados 5 décimas, la humedad 96%, cielo cubierto. 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

0: Y orden.
1: En el Ministerio de Seguridad, Nación y CABA presentarán la iniciativa que prevé el traslado progresivo de los detenidos de la cárcel de Devoto al complejo de Marcos Paz para avanzar hacia el cierre del penal porteño.
0: Convención radical.
1: Escuchamos al titular del Consejo Deliberante, Marcos Amarilla.
2: La verdad que, bueno, se ha presentado también, como bien se dijo, una plataforma digital del partido. Eso implica mayor movilidad, mayor comunicación, más cercanía.
3: El área de diversidad, ¿cómo fue la decisión de incluir este sector?
2: El partido ya viene teniendo un espacio de la diversidad hace unos años. Formalmente ya se ha incluido delegados del colectivo de la diversidad afiliados al partido. Inclusive tienen una participación, tanto el gobierno provincial como municipal.
0: Bombardeo en Kramatorsk.
1: Rusia atacó autobuses en la ciudad ucraniana, en la región de Donetsk. Al menos 30 personas fallecieron.
0: Nuevo ranking FIFA de selecciones.
1: En el primer lugar está España, el segundo puesto para la selección argentina y tercero aparece Francia. La temperatura en la ciudad de Corrientes, 18 grados, 5 décimas.
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0: 39 minutos, ha pasado la hora 9 y en nuestro bloque Chavamesero,
1: sí,
0: como no podía ser de otra manera, Rolo buscó algo relacionado al
2: la
0: clima.
2: Lluvia, sí, uh-huh. Así de literales somos.
0: Sí. Claro. Se llama lluvia correntina.
1: El claro. Clima.
0: Me encantó la parte final donde hablaba de los chipagoritos.
1: Claro.
0: Señor Varela, no sé si está por ahí, escuche
2: atentamente. Varela ya tiene que empezar a festejar su cumpleaños con ofrendas.
1: No, no se festeja en forma anticipada.
2: Yo en esta le voy a ofrendas a partir de la
1: en esta
2: de la
1: le voy a defender a Varela.
2: Bueno,
0: tu comentario es irrelevante, Marcelo. Escuchábamos a,
1: diría Pacayo,
0: escuchábamos una composición de Mateo. ¿Me van a dejar terminado, no? ¿O van a hablar de comida? Estoy tratando de.
1: La lluvia de corriente, yo soy chaqueño.
2: Tiene razón, Gamboa. Tiene razón,
3: chaqueño, Marcelo.
0: Sí, sí, nadie es perfecto. Es un tema, lluvia correntina, de Mateo Villalba y Martínez Iñiguez. Y el grupo que estábamos escuchando,
1: sí,
0: a César Franco, Hugo Valiente y Hernán Peña, se llama. Resultó curioso el nombre.
1: ¿Cómo se llama?
0: Matreros.
1: Mira vos.
0: ¿Qué es un matrero?
2: El que pone la.
0: Entonces, fui a consultar al que lo sabe todo.
2: ¿Qué te dice?
0: La IA. Dice, matrero es un adjetivo y sustantivo que se usa principalmente en Argentina y Uruguay,
1: sí,
0: para describir a un fugitivo que se esconde en el campo para escapar, claro, de la justicia.
2: ¿Como el cuatrero?
0: No, pero cuatro roaca.
1: Este ya es fugitivo por varias cuestiones. Aunque hay otro. Ahora voy a buscar.
2: Suena esa descripción otra palabra.
1: Sí, me parece que hay otra, exacto.
2: ¿Por qué eligieron igual ese nombre?
0: Ganado cimarrón también se puede aplicar a los animales como todos los caballos o terneros que se han vuelto ariscos, salvajes, claro, o que evitan el contacto humano.
1: Matrero me parece que lo utiliza más por eso. Una cuestión de ser arisco, de poco buen
2: matreros
1: trato.
2: Claro,
0: sí, no, matrero. También puede ser astuto o mañoso.
1: Claro, mañoso.
0: En el sentido más amplio y general, según la Real Academia Española, significa que es alguien astuto, receloso, suspicaz o taimado.
1: Mañoso en relación a que por ahí, viste, le gusta mucho cantar pero poco laburada, viste. Entonces son matreros, en serio.
3: La verdad, yo pensé que tenía que ver con las matras. La gente que como que confecciona la matra artesanalmente. Las matras son las que se ponen arriba del caballo.
1: A ver.
3: Me imaginé eso.
0: ¿Qué es matra, vamos a preguntar?
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0: Por supuesto que tenemos.
1: Yo sé que a ustedes por allí no les interesa. 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Si sos fanático de la Fórmula 1.
0: No, yo soy fanático del cómo se consigue el premio.
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1: Bueno, ahí está, la consigna, la invitación. 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
2: Volvemos con vos. Bueno,
1: volvemos conmigo significa que yo me voy a ir. A eso se refiere.
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0: Matra.
2: Matra.
0: Tengo acá lo que es matra.
2: ¿Qué es matra?
0: Prenda o matra ecuestre. En Argentina y el Cono Sur es una manta gruesa de lana o algodón, a menudo tejida en telar artesanal.
2: Exacto.
0: Como en la región patagónica de Balcheta, que se coloca sobre el lomo del caballo. debajo de la silla de montar, o la sudadera. Está asociada con el origen del término gaucho matrero.
3: ¿Viste?
0: Ah, gaucho matrero.
2: Gaucho
3: y matrero. Y bueno, y eso es lo que yo, o sea, yo pensé, lo primero que pensé fue eso.
0: Y bueno, la que sabe, sabe.
3: Entre otras cosas he vendido estos objetos también en su momento. Para afuera, sí. Bien. Trabajaba en una
2: veterinaria,
3: en un e-commerce. De... Sí, en un comercio electrónico que vendía esto.
1: Es decir, que fuiste matras. Gaucha matrera.
3: No, y ahí tenés las opciones artesanales, claro, que son muy caras. Sí. Y después tenés las otras que son industriales.
1: Más bien, sí. Claro.
2: Mirá vos.
3: Pero bueno, la gente compra en Argentina porque se supone que son más artesanales.
2: Mirá vos. Y se vendía para todo el mundo.
3: Mucho.
2: ¿Viste?
3: Yo las usaba de alfombra también, en mi casa.
1: Sí.
3: Y de hecho, ahora también me traje unas de lana cruda. Me traje de Mercedes. Sí. ¿Sabían ustedes que yo vivía en Mercedes, no?
2: No sabíamos. No. ¿Vos dónde sos? La conoces ya, Clarisa.
1: Soy de acá.
3: Hola, buen día.
1: Claro,
2: ¿cómo
1: buen día
2: estamos, Clarisa?
3: Bien, muy contenta de estar de nuevo acá. Me Así gusta que... este equipo de noticias.
2: ¿Viviste en Mercedes?
3: Viví en Mercedes 15 años y vendía matras. Son matras.
2: Matras es otra cosa. Las matras es...
3: Exacto. Son como, sí, tiene el tamaño de una alfombra, como de una alfombra para al lado de la cama, ¿viste?
2: Pero sos de Corrientes.
3: Yo soy
2: de acá, de Capital. Sí. Y estuviste en Mercedes.
3: Y viví en Mercedes, yo me casé, me fui a vivir allá y hace un año y medio, casi dos, me vine para acá de nuevo. Sí. Mira, así es. Así que bueno, entre otras cosas también hice esto, ¿viste? Yeah. Botas de polo.
2: Claro. Políglota y multifacético.
1: Sí, claro.
2: Así sería.
3: Igual estaba muy en el contexto, ¿no? O sea,
2: y Mercedes,
3: se hace mucho polo, se hacen muchos deportes ecuestres.
0: Y bueno, pues soy lingüística de contexto.
3: Contexto, exacto.
2: Bueno, la semana pasada estrenamos esta sección. ¿Qué PA significa? Y justamente el PA fue el motivo de consulta, conversación y después aprendizaje, porque los que no sabíamos qué significaba, aprendimos un poco más. Mucha gente después se quedó con el tema enganchada, ¿no? Y te
3: siguieron conversando, claro. Sí, siguieron hablando y comentando en el recorte que compartieron en LT7, en Instagram. Ahí por lo menos yo seguí, no sé si, si se puede ver en otro lugar, pero lo seguí por ahí. Y habían respondido, entre otras cosas, ¿no? Porque... primero la gente se sorprendía porque decían, bueno, pero si PA, que lo dijiste vos también, Gustavo, no sé si es un modismo, una forma nomás que tenemos de hablar, bueno, claro. Vimos que era guaraní. Y además de eso, o sea, no es un modismo, no es una frase nomás o una palabrita que usamos porque sí. Además de eso, compartieron otras opciones, ¿sí? De como... este signo equivalente de pregunta.
2: Claro, vos no sabías, a ver si aprendimos bien, profe. El PA... cuando está, no es que da lo mismo que esté o no esté, sino Exacto. que automáticamente el enunciado se transforma en una pregunta. Y que no hace falta en guaraní, porque no existen los signos de pregunta.
3: Exacto. Eso igual lo usamos
2: en español.
3: Exacto.
2: Pero originalmente con el PA ya, por eso ahí dice qué PA significa, es una pregunta y no tiene los signos.
3: Exacto.
2: Hasta ahí aprendimos el jueves pasado.
3: Bueno, y ahora tenemos otras opciones que comentaron en el recorte. Picó, ticó o nicó. Si las conocen, sí. A estas palabritas. Todas guaraníes.
1: No, picó no, pero ticó y nico vos. Sí.
2: ¿Qué ticó?
1: ¿Qué ticó?
0: Nico no era acá en el sur.
1: Sí, también.
3: Nico también. Pero este es Nico.
0: Ah, Nico.
3: Nico. Que estamos escribiendo en guaraní, por eso no tiene la tilde al final, ¿no?
2: Primero, ¿la K es del guaraní?
3: Es del guaraní, sí. Supuestamente, o sea, según la Academia Paraguaya de Guaraní, no existe la C en el alfabeto, ¿sí? Entonces se usa la K.
2: Bien, entonces así están bien escritas en español estas palabras guaraníes.
3: Exacto.
0: Tico,
3: si las españolizamos, claro, si las españolizamos, le ponemos la C y le ponemos la tilde al final para entender que se lee de esa manera.
2: ¿Pero guaraní no existen los acentos?
3: Sí, sí, tenés hasta nasales, pero acá en al final, o sea, hay una regla, la regla número uno de las tildes en guaraní es que si una palabra no tiene tilde en ninguna de sus sílabas, se acentúa por defecto al final.
2: Ah,
0: al revés del castellano.
3: No, en realidad, bueno, no.
0: Sí, pues claro, lo que pasa es que las palabras agudas en guaraní no se acentúan.
3: Claro.
0: Acentúas la
2: aguda. Aguda es la que lleva el acento al final.
3: La aguda,
0: la última sílaba.
2: En español, si termina en N, S o vocal, se acentúa. Claro. Aguda. En español, la regla. Si no hay tilde, la es que grave. Es aguda.
0: En guaraní.
3: Eso, ahí estamos mezclando todo.
2: No sé si vamos a probar, profe. ¿Cuándo son los finales? Bueno.
0: La que se acentúan al revés es la grave.
3: Sí, pues. Que no tiene la tilde en español.
2: Ah, bien. ¿Viste?
3: Bueno, en guaraní pasa con la que sería aguda.
2: Sí. Entonces, pico, tico y nico, aunque no tengan tildes, uh-huh, en guaraní y con K. Exacto. ¿Y por qué estamos con estas tres palabras?
3: Y porque hay una más que usamos para preguntar. ¿Cuál es? Acá en Corrientes, porque sí, tienen diferencia, ¿no? Cada una significa algo.
2: ¿Las tres son palabras o son como...
3: Las tres significan algo, ahora yo les voy a contar, pero quiero que la gente nos diga cuál, o sea, qué otra palabra de estas tres usa para preguntar aparte de pa.
0: Tico. ¿Qué patico es?
2: ¿Qué patico? A mí la que más me suena, pero no sé. Está habilitada, está habilitada mientras que le
3: están votando, ¿no?
2: Otras cosas para que empiecen a votar. ¿Cómo pueden votar? Nosotros nos caímos de internet un rato con el tiempo de las comunicaciones, pues ya volvimos, ya somos más de 200. Entonces, lo que yo les invito es que se sumen nuevamente al streaming, al canal en YouTube. Está allí la consigna y voten. No importa que no sepan, voten porque es
3: una que se que hayan escuchado.
2: A ver, yo voy a votar. Por la que creo que es.
0: No me aparece.
2: ¿No, no te aparece?
3: Ahí se cayó el...
1: Se cayó el internet.
2: No, pero actualizale, ahí volvió, yo ya volví.
0: Sí, sí, dale control F5. ¿Sí?
2: Ahí está. Bueno, te digo que hay dos que están súper parejas en la votación.
3: ¿Cuáles? A ver,
2: tico y tico.
3: Bien.
2: Okay. Dos que están vamos con el 43% de los votos.
3: Vamos encaminados.
2: Sigan votando un rato más. Entonces,
3: ¿qué votaste después, vos, Cristina?
2: Yo voté tico. Mira, es la que más me suena.
0: Acá me parece.
3: ¿Y vos, Marcelo?
0: Tico.
3: Y bueno, ¿y por qué usarías tico y en algunos casos y en otros casos pa?
2: Y yo pensé que era fácil. ¿Por qué a veces pa y a veces tico?
3: ¿Por qué a veces pa y a veces
2: ¿qué pa eso? Tico. ¿Qué tico eso?
1: Claro, ¿qué tico pa eso y qué tico eso? Más porque, o menos para a mí...
2: ¿Por qué?
1: En el desconocimiento total del idioma guaraní, me suena casi lo mismo, a una misma pregunta.
2: O sea, ¿qué pa eso? ¿Qué tico
1: ¿qué pa eso? ¿O qué tico eso? ¿Qué es?
2: Mira, acá hay un chaqueño y una porteña. Para mí, la diferencia es que el pa puede estar en el medio y el tico cierra. ¿Qué tico? Y no va más nada. Y el otro es ¿qué pa eso?
3: Puede ser.
2: Vos, Gambo, que sos el más instruido acá de nosotros en esta materia.
1: El que más veces tuviste en Asunción.
2: El que leíste los libros.
0: El que leí los libros nomás.
3: El que tuvo contacto. ¿Cómo se llamaba tu...?
0: Gabino Casco.
2: ¿Qué te dijo? ¿Cuál es la diferencia entre el pa y...? ¿Vos sabés la verdad?
0: No.
3: ¿No te suena nada?
0: No.
3: No se te viene ninguna idea.
0: Eso es de mi correntinidad nomás, el de pensar que tico es...
2: Claro, pero porque ella lo que te pregunta es ¿por qué a veces usa pa y a veces tico? ¿Cuál es la diferencia?
3: ¿Cuándo usas el qué tico?
0: ¿Qué tico eso?
3: ¿Y cómo te sentís ahí en ese momento?
0: A ver, como que el que me está hablando es alguien muy instruido y yo soy un... lo que soy habitualmente, un...
2: Vos sí como que un te desprecias un poco, así,
0: Porque se viene un físico nuclear a explicarme sobre la disolución de las moléculas. Y yo, ¿qué tico es eso?
1: Y no creo que te entienda, no creo que te entienda entonces la pregunta del físico nuclear, ¿no?
2: Sí, ¿por qué puede haber un físico nuclear con raíces guaraníes?
1: Porque ¿por yo no? Normalmente lo consideraba de que era un término muy nuestro por fuera de un idioma.
2: Bueno, pero ¿es idioma o no es idioma?
3: ¿El tico?
1: Claro.
3: Vos pensaste lo mismo que piensa la gente en general en Argentina, se cree eso, que es un modismo.
1: Exactamente, ¿viste? Que es un modismo, es
3: una palabra guaraní.
1: Exacto.
3: Que de hecho lo usamos perfecto, eso es lo que llama la atención, Marcelo, lo ponemos exactamente donde también lo usarías en guaraní, estructuralmente hablando.
1: Y porque tal vez en algún momento, por nuestra cercanía, escuchamos a alguna persona del Paraguay utilizar, y después nos quedó en casi de carácter de modismo.
0: ¿Pero por qué en Paraguay?
3: Volviendo, acá también. Bueno,
0: mamá nació cerca del ingenio primer correntino, acá cerca de Santana, y ella aprendió guaraní de su abuela, de su mamá, y nunca tuvo contacto con paraguayos.
3: Porque pasa que, sí, yo sé lo que está queriendo decir Marcelo, es como se sentían más libres también en Paraguay hablando guaraní. Exacto. Acá estuvo mucho tiempo prohibido.
1: Mi abuela era paraguaya, pero no hablaban guaraní delante nuestro. Y lo hacían casi en carácter de penitencia ya, a escondidas.
3: Sí. Con miedo.
2: ¿No se hablaba guaraní?
1: Sí, se habla guaraní. Toda la costa del río Paraná se habla. También. Lo que pasa es que la utilización... lo hemos hablado con otras cuestiones, en algún momento era mal visto que se hable en guaraní.
3: Eras un guarango.
1: Era el guarango mal visto viene que se escuche ahí. Chamamé. Era, sí. O sea, esa era la realidad. Lo que pasa es que nosotros somos crisol de gracia, se nos llenó de gringo y bueno, ¿cómo vamos a hablar en guaraní delante de los gringos? Y eso pasaba. Y eso pasaba. No digo que esté bien, te digo lo que pasaba.
3: No, no, está muy bueno que lo menciones. Pues porque de hecho hay investigaciones sobre eso.
1: No, no, no, ¿sí? Nosotros no pasaba. Vos te dabas cuenta que mi abuelo y mi abuelo formoseño, mi abuela paraguaya, cuando hablaban guaraní, lo hablaban allá escondida. Y que nosotros decíamos, seguro están diciendo mala palabra. Lo primero que decíamos.
3: Por no entender, digamos.
1: Seguro están diciendo mala palabra.
3: Sí. Totalmente.
2: Mirá acá cómo se empezó el recuerdo de las abuelas y los abuelos. Dicen por acá, mi abuela le puteaba a mi mamá y a sus hermanos en guaraní.
1: Claro.
3: A mí también me retaban en guaraní.
2: O sea que había de una asociación de que con el guaraní se usaba para decir lo que no
3: se podía decir. Y eso también llama mucho la atención porque fíjate que cuando uno está emocional, cuando tiene las emociones a flor de piel, habla en la lengua que se siente más cómodo.
0: Claro.
3: ¿Viste? Eso es muy, muy bueno también.
0: Añame muy
2: bien. ¿Eso, te está tu, ¿eso tu es primera... una puteada?
0: En realidad, añame muy es hijo sí, del, sí, hijo hijo del diablo.
3: ¿Cómo?
0: Nosotros lo utilizamos como hijo de...
2: HDP.
0: HDP, claro, pero exacto. En realidad es hijo del diablo. ¿Por qué? Porque para ellos lo más... A ver...
1: Claro, hijo del diablo, ¿no te parece que no hay algo malo?
3: Hijo del mal.
0: Es algo malo. Hijo del mal, claro, hijo de lo sí. peor que hay. O sea, el peor insulto es decirte diablo. ¿No? Vos sos un hijo del
3: también
0: diablo.
3: Hay otras. ¿Eh? A mí me decían nenita tepotí.
2: ¿Cómo es?
1: Tepotí.
0: Caca.
2: Es algo modo para así aprendo. ¿Viste? Uno aprende rápido lo mano. ¿Nenita?
1: Tepotí.
2: Eso es nenita M. Sería.
3: Sí. Bueno, pero no enseñemos esas cosas. No enseñemos esas cosas. Hablemos de la linda.
0: El tecoepotí estaba mal dicho.
3: Sí.
2: ¿Por qué?
0: El campeonato.
3: Porque era otra tilde.
0: Claro.
2: Ah.
3: Tenés tres potis. Vamos a hablar de eso.
2: Vamos a hablar, bueno.
3: En otra clase.
2: Retomemos y volvamos vale. para acá.
3: ¿Cuántas votaciones tiene Tico?
1: Tico es medio que el que más está.
3: El que está ganando.
0: El 67%.
3: Y ahora les digo por qué sí, por qué no, cuál es.
0: En primera vuelta ganó Tico.
2: Acá dice Gabriela, para mí el Tico se usa como exclamación y el pa se usa como pregunta.
3: Asociado, ¿viste lo que vos dijiste recién? Viene un ingeniero nuclear. Ajá. Yo le voy a decir, ¿qué tico es eso?
2: Sí. Bueno,
3: vos estás sorprendido, por eso que usás el tico.
0: Ahí está, no estuve
3: lejos. ¿Entendés o no? Vos estás como, te impacta o te sorprende o no tenés idea de lo que estás escuchando. ¿Entendés?
2: Entonces, ¿el tico es la respuesta correcta?
3: Exacto. Ojo que pico también, por eso puse esa opción, pico se escucha más en Paraguay. O sea, Itatí, toda esa parte que está...
2: Tiene más influencia en
3: claro,
2: la costa.
3: Claro, sí, tal cual. No quiero decir que no se usa pico, pero acá por lo menos en Capital y más en el, pero el centro de la provincia, tico.
1: ¿Y sería
3: sí,
1: la misma?
3: Sí, sí. Tiene la misma carga de sorpresa, digamos.
2: Mira, 69%, 70% tico. Ahora están votando porque saben lo que
3: quieren ganar. 70%
2: tico, 15% pico y 15% nico.
3: ¿Y nico?
2: ¿Qué es nico?
3: Viste que es re parecido también.
0: Pero te digo algo que dice acá.
3: Dale,
0: Bella Verdún dice, ¿qué tico es de sorpresa?
3: Eso.
0: Como que le pasa a este o qué es esto.
3: Exacto.
0: Y pa es dubitativo.
3: Exacto. Es la pregunta como informativa. ¿Vieron la pregunta en general que uno hace?
0: Sí.
3: Es pa.
2: ¿Cuál pa es tu nombre?
3: Exacto.
2: Y después, como decía, ¿qué?
3: ¿Cómo pa te llamas vos?
2: ¿Cómo pa te llamas? Y un ejemplo usando tico.
3: ¿Cómo te
2: ¿Qué
3: dijo,
2: tico te pasó?
1: Sí. Pasó. Claro.
2: Bien, mira.
3: ¿Qué tico hiciste?
2: Vamos a probar. Se activó acá. ¿Tenés los mensajes, Gus?
0: ¿Y cómo saben la gente?
3: ¿Viste?
2: A ver, ¿qué dice?
3: Qué lindo, me encanta.
0: Josefina dice: ¿qué tico este tiempo que quiere hacer?
3: Esa.
2: Ah, están con ejemplos.
0: Un ejemplo, ya. Bueno, para mí tico, Roberto dice: para mí tico hace una afirmación y paga una consulta.
3: No. Por ahí me tiro más al nico.
0: Y acá dice, ¿qué tico les pasó?
2: ¿Qué tico les pasó? Entonces, el tico es pregunta, pero de sorpresa.
0: De sorpresa, exacto. Claro.
2: Y el pa es de interrogación como más pura.
3: Sí, así
2: bien.
3: Es.
2: Bien. Hablen de... Mira, ya te están plazando.
3: Ahí está, a ver. Otra consulta para el jueves que viene.
2: Pues dice Clary, dice, hable de el ndae.
3: Ok, para el jueves que viene.
2: Bueno, y a mí acá me queda...
3: Ndae y nae. Sí, ¿eh? Que son...
1: Ndae. No.
2: Sí. ¿Qué tico le está pasando? Dice,
0: equipo de mañana.
2: ¿Qué tico está pasando en equipo de mañana? Dice por acá. Sí, y el Nico para no,
3: eso el Nico no tiene, en realidad no tiene nada que ver con una pregunta, ¿sí? Ajá. Por eso te dije recién que se asocia más a lo último que te preguntaron. El Nico usamos para, por ejemplo, les doy el ejemplo y ustedes díganme qué significa.
2: A ver.
3: Yo, Nico, te llamé esta mañana y vos no me contestaste.
0: Algo que fortalece lo que estás
1: reforzando. Reforzando la.
3: Refuerza. Es el de verdad, el realmente.
2: Ah, yo de verdad te llamé.
3: Yo en serio te llamé. ¿Entendés? Y vos no me contestaste.
2: Nico, te dije que se iba a pasar.
3: Exacto.
0: Acá dice.
3: Es como
0: Clarisa
3: que
0: dice,
3: confirma.
0: Te dije, Nico, que no era así.
3: ¿Viste? Ahí está. Ahí está, confirma.
2: Pero
3: confirma.
2: Es cierto, tú decías, Clarisa, de cómo lo usamos.
3: Y ni cuenta. Y ni pensás que es guaraní. Sí.
2: Ni pensás y lo usamos. Acá dice, Gamboa es un acajata.
0: Acajata.
3: No creo que sea una cajata. No, bueno.
1: Tiene razón. ¿Ah, sí? Tiene razón el oyente.
2: Ay, claro. Bueno, lindo lo que aprendimos hoy, una nueva. Bueno, contanos un poco cómo viene todo el tema del viaje, qué estamos pasando con el almacén de idioma, dónde te encuentra la gente.
3: Tenemos un sponsor más que se sumó ayer, pero no pude agregarlo todavía. Sí. Pero lindo, almacén de idiomas está organizando, es uno de nuestros, la primera sponsor que tuvimos. Está organizando un evento para el viernes que viene, paso el chivo de paso.
1: Sí.
3: 23, un after en inglés, para ir a conversar en inglés a partir de los 23 años en el espacio de Oruba Coworking. Y bueno, también nos están apoyando en este viaje Alimentos Granix, que sale ahí. TIN Constructora, Repuestera Tecoa, la Universidad de la Cuenca del Plata y la editorial EUDENE de la Universidad Nacional del Nordeste. Y ayer se sumó Arandú Pinturas.
2: Arandú Pintura, bueno, sí. La próxima, agradecidos a muy todos agradecidos. Los que están mancando. Y propuesta interesante, si tenés más de 23 años, querés sumarte un after distinto en
3: con cervecita.
2: Con cervecita.
3: Por eso le dije after.
2: La idea es ir y conversar.
3: Y conversar, y ablandar un poco la lengua. Sí.
2: Bien, eso es el viernes que viene.
3: El viernes que viene. Pero esto es en inglés, no vamos a hablar en guaraní ahí. Bueno, podemos mezclar también. Sí. Inglés, guaraní. Sí, sí, sí.
1: La tercera cervecita hablamos varios idiomas.
2: Sí. Clarisa, gracias. El cuento ya está por aquel que viene.
3: Sí,
0: ya Nico, nos estamos yendo.
2: Ya Nico, nos estamos yendo. Así es.
3: Ya Nico, me fui.
2: Ya Nico, me fui.
0: O ese, ya Nico, ya me fui.
3: Capicúa.
2: No vamos, gracias por estar. Hasta mañana, chao.
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7: Temperatura 18 grados 5 décimas, la humedad 96%, cielo cubierto.
8: Denunciarán a los estudiantes que tomaron la Secretaría de Educación.
7: La ministra de Capital Humano, Sandra Petovelo, publicó un mensaje en medio del reclamo universitario por la fuerza nada.
8: Se reunió el Consejo Provincial del PJ.
7: El titular del Consejo Capital del Justicialismo, Félix Pacayut, dijo que de interna no se habló.
9: Y cuestiones que tienen que ver con la reorganización de partidos, fundamentalmente en algunos lugares de la provincia. Temas internos, ¿no? Por ahora, y en boca de nadie, por lo menos de nadie que tenga relevancia, está esta palabra.
8: Precio del petróleo.
7: El crudo Brent se vende a $105 el barril.
8: Master 1000 de Shanghai.
7: El tenista argentino Juan Cerúndolo ganó en el debut y jugará este sábado en horario a determinar contra el español Carlos Alcaraz.
8: Siniestro vial cerca del Jardín Botánico.
7: Ocurrió en horas de la madrugada por Avenida Frondizi, amplía Roberto Ojeda.
10: Sobre Avenida Frondizi, casi llegando a la parte del frente del Jardín Botánico, donde en horas de la madrugada un conductor muy joven, él con una camioneta que sería de los padres, terminó llevándose puesto una jirafa de luz.
7: La temperatura en la ciudad de Corrientes, 18 grados 5 décimas.
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6: 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Muy pero muy buen día. 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
7: Bienvenidos a todos. 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

0: ¿Qué tal? ¿Cómo les va? Muy pero muy buen día. Estamos arrancando una nueva emisión, jueves 8 de octubre de 2026. Soy Martín Varela y junto a todo el equipo periodístico de LT7 y Canal 13 de Corrientes, les proponemos como siempre el arranque de 2 horas hasta el mediodía para resumir una nueva jornada informativa. Con la muy buena compañía de FM Capital, Radio La Red, nuestro canal de YouTube, el más visto de la provincia, nuestra página web que tiene la mayor cantidad de suscripciones digitales y por supuesto la gran cantidad de medios del interior que reproducen los contenidos y nos ponen en muchas casas de Corrientes. ¿Cómo andan? ¿Bien?
1: Bien, hace ¿cuánto? 45 minutos más o menos, ¿no? Estimado Switcher, se cayó internet, sí, sí. Estos microcortes que obligaron a que nuestro...
0: A reiniciar todo.
1: A nuestro, ¿cómo es? A nuestro, nuestra transmisión vía online se reinicia, o sea, empezamos de cero, con la cantidad de personas que lo están visualizando a través del streaming de YouTube. ¿Qué pasa? Ya estamos primero.
0: No me digas.
1: Sí, estamos primero.
0: A pesar de que nos caímos durante toda la mañana con el tema de la conexión.
1: Sí, 300 a 290, a 280 en realidad. Ah.
0: Bueno, gracias a la gente por el respaldo, la confianza permanente para ponernos líderes en streaming y también obviamente en audiencia. La mayoría de las mediciones nos ponen muy alto en audiencia y por suerte esto tiene que ver con una elección de la gente que acompaña nuestra propuesta.
1: Y hágale clic ahí al me gusta, al dedito para arriba, el dedito blanco.
0: Claro, entonces, claro.
1: Que hágale para arriba que...
0: Ponga me gusta, suscríbase. Está ahí.
1: Así.
0: Ahí está, aparece.
1: Nada más,
0: ahí
1: y
0: aparece.
1: Se pone negrita en la mano.
0: Ahí aparece. Bueno, hoy se va el asado.
1: Chau, asado.
0: La gente que va a participar con nuestra consigna hoy va a opinar respecto de las PASO, las primarias abiertas, simultáneas y obligatorias. Lo que en un principio, cuando se diseñó, era pensar en, de alguna manera, obligar a los partidos a tener internas, una dinámica interna que en términos democráticos generalmente es saludable. Pero muchas veces nos encontramos con los partidos que no tienen internas, que tienen candidato único y que igual tienen que ir a las PASO. Hoy hay una controversia respecto de hacer o no hacer las PASO, de que sean obligatorias o no obligatorias. Una cantidad de cosas se van a discutir en el Parlamento y esto va a formar parte de la agenda del Congreso Nacional en las últimas jornadas de un 2026 que se pone como plazo eso, el fin de año, para eventualmente cambiar las reglas de el proceso electoral del 2027. ¿Estás de acuerdo o no con las PASO? ¿Qué pensás? Contanos. ¿Te parece bien que tenés que concurrir obligatoriamente a votar? ¿No estás de acuerdo? ¿Te parece que hay que, de alguna manera, reducir costos en este proceso de elecciones que el 2027 nos va a mostrar prácticamente a todos los distritos y a la nación concurriendo a votar en la sólida práctica gimnástica de la democracia? De, bueno, en la alternancia y cada 2 años renovar tanto el Parlamento como eventualmente, si es que se da, la presidencia de la Nación. Nosotros tenemos en Corrientes, obviamente, un proceso anticíclico, no vamos a renovar las autoridades gubernamentales porque recién en el 2027 Juan Pablo Valdés va a estar cumpliendo 2 años de su gestión. Como siempre pasa, Corrientes tiene ese escenario anticíclico que muchas veces algunos critican y otras veces otros defienden. ¿Por qué? Porque cuando se da la discusión provincial no va de la mano de lo nacional y no hay arrastre. Y se discute estrictamente lo provincial. O sea, nunca hablamos de eso a corazón abierto. O sea, ¿ustedes están de acuerdo con que sea anticíclico o creen que es más saludable votar con nación?
2: A mí me parece que debemos adecuarnos, está bien, al esquema nacional, sin dudas. No tengo ningún tipo de dudas respecto a eso, que debemos estar en sintonía. Formamos parte de un país que tiene un sistema democrático que va rodando, y deberíamos acomodarnos a ese sistema, al igual que la provincia de Santiago del Estero.
0: ¿Usted qué piensa, Gustavo?
1: ¿Que hay que intervenir de vuelta a la provincia o hay que tener un mandato 6 años para completar?
2: Yo no dije que hay que intervenir, no dije que hay que hacer para, dije que hay que hacerlo. Ajá. Hay distintos mecanismos. No, la intervención.
1: ¿Un gobierno de 2 años, un gobierno de 6?
2: Sí, puede ser. Puede ser un mandato de 6 años.
0: ¿Usted qué piensa?
1: La verdad que nunca lo pensé, pero me resulta indiferente, por decirlo de alguna manera. Lo que sí, a ver, me pasa algo parecido que lo que pasa a Argentina con Brasil. Digamos, viste que se van concatenándose los buenos. Entonces vos por ahí tenés acá un gobierno...
0: ¿Un color político?
1: Un color político, o sea, Milei presidente y Lula en Brasil, que son ideologías totalmente diferentes, es presidente en Brasil. Ponele que gane Bolsonaro, ponele que gane, que puede ganar, o decir, ah, ya estamos alineados, y el año que viene pierde Milei acá. Y otra vez quedamos desfasados con Brasil.
2: Bueno, pero a ver.
1: Pero lo que te quiero decir es el ejemplo, no más con corriente, digamos que.
0: Esa es una visión regional.
1: Claro, acá lo vamos. Eso, la única vez que más o menos Corrientes tuvo una alineación nacional fue cuando estuvo Macri como presidente. Pero, viste, Macri pierde la elección y ya otra vez estuvimos descalzados. Pero viéndolo desde el punto de vista político, no institucional.
0: A mí, claro. Respecto de mi opinión en cuanto a eso, yo. Si se quiere, con un concepto más federal, estoy de acuerdo en que nosotros tengamos una discusión local, que se discuta estrictamente lo local sin influencia nacional.
1: No, pero las elecciones locales acá tienen, para mí siempre tienen que ser diferentes de las nacionales.
2: Eso sí.
1: Sí, siempre.
0: Bueno, para mí también.
2: Siempre. Desdoblada la elección.
0: Para mí también, pero,
2: sí,
0: pero no nos engañemos. No nos engañemos. Si se dan las elecciones de coincidencia, o sea, si cada 4 años se vota el mismo año, en provincia y nación, generalmente lo que hay es una influencia nacional también.
1: Claro.
0: Y yo prefiero que no haya influencia nacional. Que la gente discuta lo que quiere para Corrientes. Sé que eso muchas veces también tiene sus perjuicios, porque de alguna manera es como que a veces vos podés tener un gobierno provincial que va a contramano de una tendencia nacional. Ahora bien, no tendría que ser eso en una democracia sana un problema, porque en definitiva, la división de poderes y la división territorial de los poderes hace más fuerte para mí al soberano, que es el que elige. ¿Se entiende? Uh-huh. O sea, que el que elige lo haga sin ningún tipo de influencia nacional. Pero bueno, habilito que también hay mucha gente que piensa lo contrario, claramente, ¿no? Bueno, hoy vamos a intentar un contacto telefónico, si coincidimos con las agendas, con Martín Tetaz, el economista que ayer estuvo en la muy interesante jornada PYME que planteó el Banco de Corrientes. ¿Por qué? Porque estuvieron los integrantes del grupo financiero Puente hablando del Fondo de Asistencia Laboral, o sea, el fondo que a partir de noviembre es obligatorio para las empresas de nutrir ante la eventualidad de las indemnizaciones. La gente no lo sabe, pero en noviembre va a ser obligatorio. ¿Y esto qué significa? Que vos antes de noviembre podrías elegir a quién le vas a encomendar la administración de los fondos, y si no lo haces, vas a ir a una tómbola, o sea, a un sorteo, y te va a tocar cualquiera, lo que salga al sorteo. Pero no es que vas a poder evitar eso, ese fondo que se va a nutrir con el 1% de lo que significan los aportes patronales. Y la gente, mayoritariamente, no sé si está al tanto de eso. Está avanzando, estamos en octubre, en noviembre eso va a ser obligatorio y muchas empresas yo creo que no lo saben. Así que la charla fue esclarecedora, muy buena charla de los integrantes del equipo de la financiera Puente. Después, Martín Tetaz hizo un resumen espectacular de los datos de la economía, contrastó eso también con lo que pasó en Brasil, hizo un análisis respecto de lo que él cree que puede pasar, dejó una frase que hoy, si tenemos la oportunidad de concretar el contacto, porque tenía una agenda bastante nutrida, Tetaz, me dejó pensando, muchos ven las encuestas antes de decidir qué va a pasar o de evaluar qué puede pasar con el escenario electoral. Yo miraría la demanda de los créditos. Si aumenta la demanda de los créditos es porque hay una expectativa de continuidad. Si se restringe eso es porque la gente se frena y dice esto va a cambiar. Y mostró los números de gobiernos anteriores cómo se fue restringiendo el crédito cuando la gente había decidido no darle una oportunidad de refichar a un gobierno. Notable, pero la verdad, las relaciones de causalidad se pueden explicar con claridad cuando vos mirás números y vas diciendo qué pasa. Como así también dijo, en Brasil, hizo un semblanteo de la economía brasileña, nadie pensaba que Lula podía perder si miraba la economía. Pero como en Brasil la economía viene bien hace unos años, las demandas se fueron diversificando. Y Lula se complica no por la economía, sino más bien por la política. Qué bárbaro, ¿no? Porque la frase es la economía estúpido, pareciera ser que es un dogma irrenunciable. Sin embargo, fíjense cómo en un país con muchos votantes, con una economía sana y en crecimiento, la gente comienza a incorporar demandas que no son estrictamente económicas.
2: Fíjate, Martín, que respecto a eso, hoy se conoce que Lula va a impulsar una reforma muy importante en seguridad. Propone, dice la información...
0: Es el talón de Aquiles de Lula.
2: Exactamente, propone un nuevo ministerio y algo que parecía impensado para un gobierno progresista de centro izquierda, la construcción de 138 cárceles de máxima seguridad.
0: ¿Se dan cuenta cómo a veces la gente le manda un mensaje claro a un político y le dice, dejate de joder y ocupate de estas cosas? Recordemos que Lula se negó a considerar organizaciones terroristas al PCC y al Comando Vermelho, que son dos organizaciones narcos que ya tienen armamento, territorialidad, o sea, son desestabilizadoras. Y sin embargo Lula, por cuestiones ideológicas, dijo, no, terroristas no. La gente le dijo, ¿qué te pasa? Si son eventualmente gobiernos en las favelas donde se instalan y tienen control de la calle. De hecho, hace poco hubo un mega operativo en las favelas de Río de Janeiro, que si no me equivoco hubo 200 y pico de muertos, ¿no?
2: Sí.
0: O sea, imagínense la dimensión del operativo y las consecuencias.
1: Perdón, un operativo que no...
0: A ver, no fue propuesto por el gobierno federal.
1: Exactamente.
0: Sino más bien por el gobierno estadual. Por la policía estadual.
1: Y la policía estadual, que es, responde a un...
0: A un gobierno de otro signo político.
1: Exactamente.
0: Y Lula ni condenó ni avaló. Es como que se quedó neutro ante el tema. Y la gente fue tomando nota. O sea, hoy demanda otras cosas. Bueno, convención de la Unión Cívica Radical, Diego, en la provincia de Corrientes.
2: Sí, varias cuestiones vinculadas a lo formal, reforma de la Carta Orgánica, la novedad de la implementación de una aplicación, se llama UCR Conecta, para básicamente establecer la comunicación, comunicación interna de los distintos directivos que puede llegar a tener el partido. Por ejemplo, las comunicaciones se realizaban antes vía telegrama.
0: Sí.
2: Bueno, ya tratar de superar esa instancia y ahora todo vía aplicación con un mensaje para aquellos que ocupan cargos partidarios, a modo de ejemplo nada más. El dato, se pidió en definitiva también la reelección de Gustavo Valdés como titular de la fuerza.
0: Sí.
2: Y otra cuestión, que en tiempos en que se dice que los partidos políticos están en decadencia, la UCR exhibió ayer un dato que me parece interesante. Hace 2 años tenía 60.000 afiliados. Hoy tiene 80.000 afiliados. Uh-huh. Y la mayoría de los nuevos integrantes de la fuerza son jóvenes. Son de la franja etaria desde los 18 hasta los 30 más o menos.
0: Claro.
2: Así que ese es otro dato que se exhibió en la convención de ayer.
0: Se podría decir que, estando de acuerdo o no, eso lo dejo para los políticos, cada uno lo evalúa, lo que propone Valdés es fundamentalmente una renovación de la Unión Cívica Radical en términos generacionales.
2: Sí, sin dudas, dejando atrás. A ver, lo que en definitiva la salud de la democracia le demanda a los partidos políticos, porque hay que aclarar que nadie puede llegar a un cargo electivo que digamos, si no es a través de un partido político.
0: Sí.
2: E incluso el mismo Milei, que es un outsider de la política,
0: necesitó de un sello para
2: llegar a ser presidente de la nación. De hecho, ahí estaba Unión Celeste y Blanca, y el por qué Lisandro Almirón fue el primer candidato acá en Corrientes, porque eres el...
0: No tenía titular, partido político.
2: El titular de esa fuerza política acá en Corrientes.
0: Exacto. Bueno, el tema policial, Gustavo siempre entrega informaciones fuertes, pero hoy se podría decir...
1: Tenemos un montón.
0: Claro.
1: No sé cuál, pero tenemos un montón.
0: Yo te pediría que, por la dimensión y la trascendencia, nos posemos en el arranque en el juicio por la desaparición de Loan Peña. Porque el fiscal Schaffer deja una consideración muy fuerte. Dice que Ayllava mintió. Tenemos acreditado que ella se llevó a la criatura. O sea, tenemos acreditado. El fiscal dice, tenemos acreditado que ella se lo llevó. Obviamente no sabemos cuál es la consecuencia del juicio, pero el fiscal apunta en esta dirección.
1: Sí, que Ayllava ayer habló por... Más de 3 horas en dos etapas.
0: Digamos. Dos tramos.
1: En dos tramos. Se le quebró la voz un par de veces, lloró mucho, hizo una apreciación de todo lo que ella hacía socialmente, dijo en varias oportunidades, yo

0: por ejemplo, dijo que ella colaboraba con la policía de federal de Goya, diciendo, por ejemplo, en acá en 9 de julio, este vende droga, aquel otro vende droga, este lugar donde se vende. Este.
1: Como una informante.
0: Como una informante. Sí. Y después le preguntaron, bueno, ¿usted es informante? Bueno, sí, sí, bueno, pero usted no está
1: en el listado.
0: El listado de informante de la policía. Y bueno, no estoy, qué sé yo, pero bueno. Primera contradicción. Segunda contradicción. Decía que en su momento ella llamó. Fue la primera que avisó la desaparición del niño y le avisa a este hombre que ay, se me fue el nombre del policía, el que fue el que dijo que había aparecido el niño cuando en realidad nunca apareció.
2: El sargento, luego estoy agarrando el nombre, sí.
0: Dice, no Maciel, dice, ¿por qué no le llamó entonces al comisario Maciel? No, lo que pasa es que yo tenía el número del sargento, pero no del comisario. Entonces le llamé al sargento. Y más adelante dice, en un momento dado dice que sí, que ella tenía el número de Maciel porque con su rol allí en la escuela y todo lo demás, le dijeron, bueno, vos por ahí tenés que hacerte cargo de la escuela. Entonces,
1: perdón, en la misma declaración dijo primero que no tenía los números de Maciel, y no tenía el número, dijo, y después dijo que tenía.
0: Y después dijo que tenía.
1: O sea, estaríamos frente a un perjurio, claramente, me parece.
0: Bueno, pero ella puede, no, ella puede mentir, le puede decir lo que quiere.
2: Porque es imputada.
1: Se entiende, imputada. Pero yo digo que si en el mismo tramo declarativo vos incurrís en semejante contradicción, claramente te estás encuadrando en una, me parece a mí, en un perjurio, porque estás diciendo dos cosas a la vez. O sea, vos podés mentir una vez, decir, yo no tenía el número y tenías. Estás mintiendo, pero te protegés. Ahora, si en el mismo tramo vos decís una cosa y después otra, ya me parece que la cosa es mucho más grave.
0: Bueno, así que por ese lado. Pero vos sabés que hay algo que me llamó la atención.
1: A ver.
0: Y por ahí a lo mejor pasó, porque ya te digo, habló mucho de la mujer, se hizo un cuarto intermedio y después fueron tres peritos a declarar. Uno de los peritos es, el nombre, Pablo Kulshaw. No sé si le dije mal, perdón, don Kulshaw, si fue. Fue el que peritó los teléfonos del Policía Federal, de los teléfonos de Carlos Pérez y Victoria Callado.
1: Ajá.
0: Bueno, entre otras cosas dijo, esto es lo que encontramos, etcétera, etcétera. Lo que me llamó la atención es que estos teléfonos, en un momento determinado, estuvieron en manos de delitos complejos de la policía de la provincia de Corrientes.
1: Al comienzo.
0: Estaban en manos de él. Ya no tenía más Pérez, estaban en manos de la policía. En el momento en que estos teléfonos estaban en manos de delitos complejos de la policía de la provincia de Corrientes, se activó el teléfono. Y ellos constataron que con el teléfono, o sea, la federal, este hombre que peritó posteriormente el teléfono, una vez que pasa la justicia federal, peritó el teléfono de Pérez, constató que cuando el teléfono estaba bajo la custodia de la Dirección de Investigación Criminal de la Policía de la Provincia de Corrientes, se borraron los mensajes de Pérez. ¿Está? O sea, un efectivo...
1: Pero para dejarlo bien en claro, un efectivo, ya no estaba en manos de Pérez.
0: Ya no estaba en manos de Pérez, estaba. En teoría, ahí está el teléfono adentro de un plastiquito, lacrado, cerrado, donde estaba. Esto es para peritar. Listo. En manos de la Policía de la Provincia de Corrientes, de la Dirección de Investigación de Delitos Complejos, estaba el teléfono bajo la custodia de la Policía de la Provincia de Corrientes.
1: O sea que esto va a activar una investigación.
0: Manos anónimas abrieron, agarraron el teléfono, borraron todos los mensajes y lo volvieron a poner.
1: Uno podría trazar 10.000 hipótesis, pero esto necesitaría de una investigación paralela para establecer responsabilidades.
0: Eso me pareció para mí...
1: O sea, la cadena de responsabilidades.
0: La cadena de responsabilidades.
1: Ajá.
0: ¿Qué había en los mensajes? Y no se sabe, se borraron.
1: Ajá.
0: Sé que hay algunos mensajes que vos podés, con algunos, explicaba con el show ahí, que hay algunas herramientas informáticas que te permiten recuperar mensajes y otras que no. Y estas no pudieron recuperarlos. Pero sí pudieron constatar, primero, dónde estaba el teléfono, porque se activó la antena de la zona de delitos complejos. Entonces dijeron, bueno, vamos a mirar en qué lugar podía haber estado. No, en ese momento, ese día, estaba en manos de la policía de la provincia de Corrientes, en teoría como resguardo de pruebas.
1: Bueno, dato fuerte. Yo igual creo que seguramente esta declaración del fiscal Schaffer va a hacer mucho ruido y va a tener alguna influencia en los días que vengan respecto de las jornadas del juicio, ¿no?
0: Claramente. Claro, y la pasa de Schaffer, esa es su teoría.
1: Sí.
0: Está defendiendo su teoría.
1: Bueno, está. Ahora vamos a ver cómo respalda eso y qué elementos probatorios aporta en la causa en esa dirección. Porque dice, tenemos comprobado que ella se lo llevó. O sea, no dice ellos, ella dice. Por lo menos en esta declaración. O sea que me parece que habría que prestarle atención a este tipo de cosas. Estamos arrancando. Hoy sorteamos el asadito. ¿Estás de acuerdo con las PASO? ¿Estás de acuerdo con que te obliguen a ir a votar en ese proceso interno de los partidos? ¿O te parece que solamente tenés que tener la obligación de votar en la general? Bueno, hay una discusión muy grande respecto de las PASO y queremos saber tu opinión. 3794-250551. 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

0: El asado hoy. Pausa, ya venimos.
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2: La temperatura 19 grados, la humedad 96%, cielo cubierto.
3: Luis Caputo viaja a Tailandia.
2: El ministro de Economía participará de las reuniones anuales del FMI y el Banco Mundial, que se realizarán en Bangkok entre el 12 y el 18 de octubre.
3: Campaña solidaria para restaurar la Iglesia María Auxiliadora.
2: El director de la obra salesiana, Pablo Micheli.
4: La rifa ya la hemos puesto a la venta. Lo pueden adquirir acá mismo en el Colegio Salesiano, en el Pío 11 o en la Comunidad Domingo y Laura. Ya la gente de aquí de recepción lo tiene disponible en los horarios de misa, los sábados y domingos, aquí y en Domingo y Laura. También lo pueden adquirir ahí o a través de cualquiera de las familias de los chicos que vienen a los colegios desde el jardín hasta el secundario. Esta rifa tiene más de 30 y pico de premios, premios muy lindos.
3: El Nobel de Literatura.
2: La poeta, ensayista y traductora canadiense Anne Carson, de 76 años, fue galardonada por su obra innovadora y el diálogo con la tradición clásica.
3: Franco Colapinto habló sobre la despedida de Lionel Messi.
2: El piloto de Alpine confesó que no pudo contener las lágrimas.
5: Lloré un rato. Y nada, fue obviamente un momento emotivo para toda la Argentina. Creo que el que no se emocionó con eso y con la despedida de Leo... Está mal, pero nada, yo en mi caso siempre lloro un poco por boludeces. Esto no fue una boludez, así que valió la pena llorar, tuvo sentido. Pero era una tristeza un poco grande. Después obviamente terminó el partido y ya nos enfocamos acá.
2: La temperatura en la ciudad de Corrientes, 19 grados.
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0: Buen día, Martín Varela. Mi nombre es Ramón González, mi último 104. Para mí que la PASO no tiene que existir en estos días. Mucho gasto, mucho movimiento de la gente que no quieren ir a votar más en la PASO.
1: Buen día, Martín. Buen día, Acosta Antonio Andrés. Mi tres último de DNI, 160. No, las PASO no se deben realizar. Las PASO es un gasto innecesario de dinero. Se gasta mucho dinero pudiéndose ocupar ese dinero para otras cosas más importantes. Las PASO es un gastadero innecesario de dinero. No se debe realizar.
2: Hola, muy buen día. No, la verdad que no me gusta el tema de las PASO. Hay muchos políticos que se hacen plata a través del voto de la gente. Soy Enzo, 946. Muchas gracias.
3: Buen día, regreso Martín Varela y todo tu equipo. Las PASO para mí es un gasto para la Argentina, porque esa plata sale del bolsillo del pueblo y no conviene estar que hagan, quieren ellos una interna y que elijan su representante. Nosotros vamos a votar cuando tengamos que votar. Las PASO es un gasto para el país, que no tenemos esa plata para estar gastando en este momento. Daniel Castillo, 932.
4: Buen día, Martín, buen día equipo, buen día de regreso. Excelente programa, siempre lo miro. Oscar Domínguez, 839, mi último número de documento. Vivo en el barrio universitario. Y con respecto a la consigna de hoy, no estoy de acuerdo con las PASO. Habría que darle otra utilidad a ese dinero, no con las PASO precisamente. Gracias, un abrazo.

0: 10:39, de la mano de Miguel Mateos, estamos volviendo de los compromisos. La gente comenzó a pronunciarse por la consigna. ¿Estás de acuerdo con las PASOS? Primarias abiertas, simultáneas y obligatorias. La gente opinando respecto de tener que concurrir obligatoriamente a votar en un proceso que originalmente se pensó como una regularización de las internas. Sin embargo, más de un partido que no tiene internas está obligado a concurrir. Y eso lo transforma en una elección general,
1: o sea, claramente. Hay que dar una opinión sobre las PASO.
0: Sí, señor.
1: Yo paso.
0: Ah, muy bien, muy bien.
1: Uf.
0: Muy bien, muy bien. Vino bravo hoy, ¿eh?
2: Hola, ¿qué tal?
0: Vino bravo.
2: ¿Nino bravo?
0: No, vino bravo. Ah. Vino bravo. Nino bravo es un prócer.
1: Vino bravo es una nueva marca de vinos.
0: No.
2: Dice que te pega.
0: Che, Nico, pasá el video de vino que pasé bravo recién. Me parece uno de los memes más geniales. Dicen que a Chiqui Tapia le dieron para organizar el funeral de Piero. Mismo que se murió, ¿eh?
3: Qué grande,
0: Piero, qué fenómeno, ¿no? 81 años, ¿eh? El resumen de una época para nosotros, los ochentosos.
3: Sí.
0: Miren el video, miren, Chiqui Tapia organizando el funeral de Piero. Aparecen los drones, Piero al lado del obelisco.
2: No.
0: El mejor colchón. No.
2: Genial. La verdad que se le ocurrió esto, genial.
0: Qué cosa increíble. Yo me imagino el director de comunicación de Sancor Seguros hoy.
3: Sí.
0: Porque parece una movida interesante. Che, qué bien, Sancor Seguros. ¿Sabes qué? La corriente negativa alrededor de la marca es impresionante, porque vos estás por homenajear al mejor jugador de la historia el día que se despide de la selección, y en lugar de comenzar por las imágenes del mejor jugador de la historia y después coronar con, de última, el acompañamiento de la marca, arrancaste por la marca. Y los chiflidos en el Monumental fueron contundentes, obviamente, para la marca, para Tapia, que recibió todo tipo de insultos y improperios. Y fíjense que después Tapia ni siquiera personalmente bajó al campo de juego. Porque sabía que se encontraba con un escenario hostil. Coco Ramón está en línea y lo sumamos. Coquito, muy buen día, ¿cómo andamos?
4: Buen día, chicos, ¿cómo andan? ¿Cómo están? Acá estamos en Buenos Aires, nublada, pero ya pasó un poquito la lluvia, pero sigue nublada.
0: Acá también, con lluvia, bastante agua al comienzo del día.
2: Recién estaba relampagueando, ¿eh? Recién
0: hubo, ¿ah, sí?
2: Sí, había un par de descargas.
0: Bueno.
3: ¿Viste Café Fashion, no?
2: ¿Qué seguro tiene tu auto, Coco?
4: ¿Vos sabés que yo tengo ese seguro?
2: Bueno, córtale.
0: No, está bien, está bien. No, yo fuera de joda dije lo que dije, porque me imagino que por ese error grave, más de uno tira la bronca contra la marca.
2: No,
0: porque
2: ya,
0: imagínate,
2: no,
0: vos, acá no, imagínate, tomaron en primer plano a Messi mirando el cielo. Cuando iba a comenzar el homenaje, y aparece la marca en lugar de las imágenes de Messi.
2: Ya, ¿no? En ese momento acá, creí que era una broma.
3: Nos aporta Nico que Sancor tuvo que cerrar los comentarios en Instagram porque eran realmente muy, sociales, muy duros.
0: Muy agresivos.
4: Sí, pero yo te voy a decir algo, ¿eh? Y yo no tengo nada que ver con Sancor porque la pago en este caso. No tengo nada que ver. Es verdad eso, que tuvieron que cerrar los comentarios por los comentarios negativos y demás. Ahora, la marca se le metió en el inconsciente colectivo a la gente. Porque vos fíjate que lo que fue ayer, la catarata de memes con los puntitos de los drones, te mandaban, te caían al teléfono y a las redes sociales todo tu nombre, Chiqui Tapia, te caían otras marcas que comenzaron a hacer eso.
0: Sí.
4: En el imaginario colectivo quedó la marca.
3: Sí, pero de manera negativa, Coco, de manera negativa.
4: Sí, pero yo te digo que si vos lo ves, yo le pregunté a un gerente de marketing de la radio, y te dice, sí, tienen razón, la marca es negativa, pero quedó. La marca quedó, aquel que no la conocía, la conoce. Y entonces, es negativa, hoy es negativa. El día de mañana vos ya sabés quién es Sancor Seguros.
0: Viste que hay un viejo dogma de algunos, ¿no? Que hablen mal, pero que hablen.
4: Y bueno, pero en mucho, ojo que mucho en marketing y en publicidad, a veces es eso, ¿eh? En muchos avisos, en la historia de los avisos de la publicidad, muchas veces vos no sabés cuál es el producto, pero sabés cuál es la canción o cuál es el eslogan.
0: Sí.
4: Y no registrás el producto. Entonces, a mí me parece que justamente es eso lo que hoy es negativa. El día de mañana yo no sé si no termina de ser, no sé si altamente positiva, pero bueno, por ahí lo negativo de hoy es que está relacionado con Chiqui Tapia.
2: Lo que hubieran ganado los yogures también, de paso, ¿no? Lástima que no están más.
0: Sí, bueno, sí, está. Todo tiene que ver con esto de que muchas veces en marketing, aún hablando mal, uno logra que se hable de una marca y puede ser un saldo en el medio de la ola de mal humor negativo, positivo. Yo no, la verdad que no tengo herramientas como para mensurar eso, porque en definitiva uno no es especialista de marketing, pero por ahí quizás sea eso.
3: Le hago una pregunta a Coco.
0: A ver.
3: ¿Tiene usted llegada a alguien de Messi?
4: ¿Por qué motivo?
3: Sáquenle el celular, por favor, sáquenle el celular. Hace dos días que viene posteando que me fui, que me fui.
2: ¡Déjalo en paz! ¡Que no te gusta!
0: Es increíble, debe ser el único argentino que está criticando a Messi.
3: Sáquenle el celular a Messi.
0: Por su nostalgia anticipada, usted lo está criticando.
4: Durante 21 años no agarró el celular y ahora lo critican a Messi por eso.
2: Y la beca agarró era para decir que le ha
0: faltado un desastre. Perdón. Corrija el idioma. Lo critican es plural. Acá es lo critica. Sí, Diego Romero. Diego Romero.
3: Yo estoy pidiendo que le saquen el celular, ya basta. Que le dé, no sé.
4: Pero vos imaginate lo que es. Creo que el día de mañana por ahí nos puede pasar a nosotros, qué sé yo, no sé. El día que yo me jubile.
3: Sí.
4: Estoy acostumbrado todos los fines de semana, hace 20 años, a irme de mi casa. Sí. A ver un partido de fútbol, a analizar un partido de fútbol. Los fines de semana más los jueves, los martes y los miércoles, que son la Copa Libertadores y Sudamericana, ¿no? El día de mañana me jubilo, te aceptan la jubilación.
3: Sí.
4: De un día para el otro, no es que lo venís procesando.
0: ¿Te va a agarrar una depre el domingo a la tarde?
4: Por supuesto, no
0: sé. Más vale que te llenes de actividades de recreación, porque si no, te quedás en tu casa y te va a agarrar una depre tremenda.
1: Ah, yo me quiero quedar en mi casa. Claro,
4: pero y además,
0: bueno, ¿qué querés? ¿Qué querés?
4: Pero ahí lo digo con experiencia, ¿eh? Además, te agarra tu señora y te dice, ya que estás acá, vamos a ir a ver a la tía.
3: Bueno, pero usted lo que no quiere, quiere ir a ver a la tía de la señora.
0: No, lo que no quiere.
1: Estar con la señora,
0: lo que no quiere. Yo comparto, adhiero, Coco, a tu premisa. Lo que no quiere Coco es que súbitamente la agenda la comience a manejar otra persona. Claramente.
4: Claro.
2: Ah, estamos haciendo catarse al aire, ¿no? Sí, con lo que veo.
0: Perdóname. Esto vale para, en el caso mío,
2: a todo, no pasa.
0: Para mi esposa también. Sí. O sea, ella.
1: Sí, ya te maneja la vida, Martín.
0: Pero está bien. Deja.
3: Pasamos de café fashion a amor y gloria.
0: 29 años fue bancaria mi mujer. Y se levantaba a las 4:30, 5 de la mañana todos los días. El otro día le pregunté la semana pasada, ¿tenés nostalgia de ese tema? Y un poquito, pero ¿sabes qué? Ahora manejo mi agenda, me dijo. Bueno, a veces la obligación te maneja la agenda, que es lo que dice Coco. La obligación te da una dinámica de acostumbramiento. El día que perdés eso, y no es sencillo.
4: Pero por supuesto, mira, a mí me pasó, yo durante 18 años trabajé en la radio en la primera mañana. Durante 18 años de mi vida me levanté a las 4 y cuarto religiosa, ¿no?
0: Claro.
4: Y 13 y no y 16.
0: Claro.
4: 4 y cuarto, para bañarte, para leer a través de la computadora los últimos títulos de la madrugada,
0: armarte
4: la agenda para ir a hablar, pasar los títulos a la productora, y a las 5:30 de la mañana yo estaba religiosamente en la radio. 5:30 de la mañana, para comenzar a trabajar con Majul, con el Gato Silvestre, tipos intensos.
0: Exacto.
4: Intensos totalmente. Listo. Después de 18 años, cuando me dijeron que no iba más, en la primera noticia me deprimí. En la primera palabra me deprimí. La segunda palabra me puse contento porque no me iba a trabajar. Y al otro día me levanté 4:15. Y durante 2-3 meses me levanté a las 4:15. Me levantaba, tomaba agua, daba vuelta por la casa y me acostaba otra vez.
0: Seguro.
4: Y esa agenda que era hasta las 10 de la mañana... Yo ya la tenía armada como incorporada como mi vida.
0: Claro. Entonces, a ver, no estamos diciendo que uno tiene que vocacionalmente disfrutar todo eso. Digo que la vida se te ordena de una forma. Si no tenés una alternativa para ocupar tu tiempo, muy probablemente venga, como dice Coco, otra persona y te diga, ahora que ya no, vamos a hacer esto. Ese es el tema.
4: Claro. No, y te dice, ahora que ya. No, mira, vamos a saludar a alguien. Y punto uno. Y si no te dicen, yo a las mañanas empezaba. Bueno, ahora que tenés tiempo, fíjate si me podés cambiar la lamparita y me pintás la puerta.
0: Sí.
4: Y después comienzan los análisis, ¿viste? Te empiezan a decir, bueno, ahora que tenés a la mañana, que antes no te podías ir a hacer los análisis a las 6 de la mañana, empezá a hacerte los análisis ahora. No,
0: ¿Y sí?
4: Es complicado. Vos fíjate que Messi, volviendo al tema Messi, tiene 39, va a cumplir 40. 21 años cumplió años adentro de la concentración.
0: Sí.
4: Y hoy ve como el año que viene, bueno, habrá algunos que no se jugaron ni Copa América ni Mundial, lo habrá festejado con la familia y con la señora. Uh-huh. Hoy ve que puede el día de su cumpleaños armar una fiesta en su casa con sus hijos.
0: Sí, aparte aparte hay un detalle que yo creo que hay que incorporar claramente en este tema. Ha sido un proceso largo de acostumbramiento, es cierto, de vinculación sentimental, es cierto, pero en personas tan competitivas como lo es Messi, la pregunta es, ¿qué más puede conseguir? Y a veces eso funciona como un,
2: sí, como la zanahoria,
0: un freno o como un desacelerador respecto de lo que la ambición motoriza, porque la ambición te pone en marcha detrás de un objetivo. Y yo creo que racionalmente Messi enfrentó su última gran apuesta de la manera más impecable de la que uno podía imaginarse, ¿no? Porque de lo que uno podía imaginarse respecto de su rendimiento. El rendimiento de Messi en el último mundial ha sido superlativo para un tipo de 39 años. O sea, no se puede más que eso. Yo creo que eso también le pone un límite.
4: Sí, sí, sobre todo para estos personajes tan grandes en los cuales la intensidad es adrenalina,
0: sí,
4: es motivación. Es muy difícil, ¿eh? Es muy difícil. Nosotros, porque somos terrenales y de última no discutimos con Nuestra Señora y nada más. Pero es muy difícil, después de la adrenalina que te genera ser competitivo, ser la centralidad del mundo futbolero. Y no del mundo futbolero solamente, del mundo, porque sos el deportista más importante de la historia mundial para mí, porque durante 21 años estuvo en la elite, compitió en la elite, a los 39 años casi sale goleador del Mundial, llega a una final de la Copa del Mundo, cosa que ningún jugador, como dijo Ronaldo, ningún jugador lo hizo. Yo a los 39 pesaba 150 años, te dice el gordo,
0: sí,
4: Ronaldo.
0: Sí,
4: 150,
0: sí,
4: kilos,
0: sí,
4: te,
0: sí,
4: dice el gordo Ronaldo.
0: Sí,
4: entonces,
0: sí,
4: es muy difícil salir de la centralidad y tratar de motivarse con el Inter Miami. Yo también creo que él lo ha hecho, el proceso lo viene haciendo desde que llegó al Inter Miami,
0: sí,
4: porque saltar de Europa al Inter Miami ya es un proceso, saltar con tu familia también es un proceso, lo que pasa es que después tuvo dos zanahorias enormes, como ser campeón del mundo,
0: claro,
4: prepararse y ser campeón del mundo, y la otra que le vino de arriba, que es llegar a una final y casi estar ahí a ser subcampeón del mundo.
0: Claramente. Entonces, claramente, vos sabés que se me viene a la mente, Coco, un proceso, no digo parecido, pero a la inversa, que fue el de Guillermo Vilas, que terminó,
4: claro,
0: prolongando su carrera jugando, y terminó jugando satélites, torneos pequeños. Un tipo que tiene, a ver, 4 Grand Slam ganados.
2: Otra economía también, ¿eh?
0: Roland, no, pero él ya tenía, estaba absolutamente salvado. Porque él tenía...
4: Claro.
0: Vilas, vos...
2: No, sí,
0: ponete Vilas, a pensar,
2: sí,
0: que Vilas, a pesar de que ganaba menos plata de lo que ganan los tenistas de hoy, en el 78... era dueño de clubes privados en Estados Unidos, en Virginia,
2: sí,
0: Beach.
2: Sí.
0: O sea, él manejó muy bien sus finanzas. Un tipo austero que manejó bien sus finanzas. No lo hizo por plata. Él decía al comienzo, cuando le preguntaban, ¿por qué seguís jugando? No, porque me gusta. Después, en un reportaje ya retirado, dijo, creo que prolongué la carrera. Ahora, en perspectiva, veo las cosas con más tranquilidad. Y muchas veces, eso hasta le hacía daño a mi ego. ¿Qué le pasaba a Vilas? Por lo que él podía jugar, enfrentaba a un chico de 20 años... a quien él debía supuestamente superar técnicamente, pero por cuestiones físicas no lo podía hacer. Y le generaba frustración.
2: Sí, lo equiparaban con el físico, corriendo.
0: Y claro, entonces yo creo que también a Messi en algún momento eso le va a pasar. O sea, él va a decir, che, ya no puedo, o mejor me retiro acá, en lo alto de la colina, que comenzar a sufrir ese proceso.
4: Sí, yo creo que hoy por hoy también los tiempos y las economías, como dicen ustedes, han cambiado para ellos. Hoy ellos tienen otro, digamos, otro desarrollo de la economía de la que ganan. Pueden triplicar, cuatriplicar y quintuplicar sus propias fortunas. Pero además hoy tienen otros desarrollos, qué sé yo. Uno ve, como siguiendo la línea de tu pensamiento, vos ves como Federer tiene no solamente la publicidad,
0: sí,
4: tiene su vida normal.
0: No, por supuesto, sigue generando.
4: Los posteos de Federer.
0: Sigue generando.
4: Los posteos de Federer es viajar, vivir, y además hoy es desarrollador de la marca On.
0: Pero estamos, ejemplo, de acuerdo, ¿no? Estamos de acuerdo en que Messi no prolongó. O sea, cuando terminó Qatar, pensábamos todos que podía ser el último mundial. Pero estamos de acuerdo en que Messi prolongó su carrera no pensando en lo económico. Estamos de acuerdo. Él ya estaba recontrasalvado,
4: no,
0: mucho,
4: claro,
0: antes.
4: Claro.
0: Pero
4: no,
0: creo,
4: claro.
0: Pero
2: a
0: creo
2: los 25
0: que lo,
2: se puede retirar,
0: lo motivacional es el tema. Saber que seguramente todo ahora va a ser cuesta arriba, mucho más costoso. Entonces, entra a jugar eso. El tiempo que le restó a la familia, como decía Coco recién, que ahora puede pensar en otras cosas, en una liga más descontracturada.
2: Sí, igual, Messi hasta los 35 tenía su máximo anhelo no cumplido, que era mundial.
0: Y estamos hablando de eso.
2: Por eso yo,
0: pero cuando terminó Qatar, ¿qué dijimos?
2: Pero
0: hasta, ya está.
2: De hecho,
0: hubo documentales que decían, hasta acá llegó Messi.
2: No, le hace el gesto a Antonella que dice, ya está.
0: Sí, sí.
2: Pero pensándolo así, ¿qué hubiera pasado si en 2014 la ganaba? En 2014 tenía 27 años.
0: ¿Hubiera pasado lo que pasó ahora?
4: Sí,
0: que ganó en Qatar, igual fue competitivo en el 2026,
2: sí, sí,
0: pero con 39, ya no con 24, 29, 25, ¿se entiende o no?
2: Sí,
0: o sea,
2: sí,
0: a partir de ahora, por eso yo mencionaba lo de Vilas, Vila dijo, no, voy a seguir disfrutando, si igual estoy salvado, no lo hago por cuestiones económicas.
4: Bueno, fíjate, Djokovic.
0: Pero comenzó a perder y su ego se lastimó.
4: Sí, vos fíjate, Djokovic ahora, ¿ves?
0: Sí, Djokovic, bueno, sí. Ahora le elige cuándo jugar, elige cuándo jugar.
4: Claro, elige cuándo jugar, juega cada vez menos, lo cual es bueno y es malo también, porque uh-huh. estás en ritmo, pero el cuerpo ya no te da. Y para los grandes slam, salvo un gran milagro, que esto se dio cuenta Nadal y Federer, se dio cuenta que podían ganar los partidos a 3 sets, pero no a 5. Entonces, y eso que se ha cambiado el reglamento, se cambiaron los tiebreaks y demás, son mucho más cortos, pero igual te tenés que comer 4 horas adentro de la cancha a 7, 8 partidos.
0: Sí, sí, sí, sí, por supuesto.
2: Sí, uno por día. En una semana tenés que jugar los 6 partidos.
4: Bueno, por eso. Pero bueno, yo lo que creo es que, más allá de todo, por supuesto que en esa semana... me parece que Messi va a bajar un poco su intensidad, ya volvió a Miami, ya tiene que estar con la mente puesta allá uh-huh. y ya pasó lo que pasó y lo que él creo que al principio no quería, estaba de luto todavía por el papá y me parece que los posteos estos últimos del propio Messi tienen que ver con cuestiones lógicas que se olvidó de agradecer al cuerpo técnico, a los técnicos, a Maradona mismo, que él dice, y a su familia, ves que pone la manito como pidiendo perdón, la manito que se olvidó de agradecer a su familia, uh-huh. y es lógico, qué sé yo, vos parás de frente a 80.000.
0: ¿Y qué te parece?
4: En el momento que te retirás, sabés lo difícil que es.
0: No, y aparte sabiendo que lo comunicacional nunca fue lo fuerte de Messi, hay que reconocerlo, o sea, no nunca fue, claro, un tipo muy, claro, locuaz. Claro.
2: Nos extrañó, el martes nos extrañó,
0: pero habló mucho, para lo que habitualmente habla él. Bueno, ahora nos metemos otra vez en el fútbol doméstico. Todos comienzan a ponerle atención a la tabla anual ahora.
4: Sí,
0: ¿te acordás que vos dijiste hace 2 meses, va a llegar un momento en que todos van a mirar la tabla anual?
4: Claro, exacto. Es la que te salva, y no solamente la tabla anual, sino los que están dentro de la zona de clasificación para que libere cupos.
0: Sí.
4: Sí, Independiente Rivadavia, muy potente. Boca, por supuesto. A ver, yo creo que Boca tiene que mirar la tabla anual. Yo creo que Boca no necesariamente tiene que mirar la tabla anual, aunque... tengo una dicotomía con esto. Si bien tienen 50 puntos para la clasificación a la Copa Libertadores el año que viene,
0: sí,
4: pero yo creo que Boca está en condiciones de buscar otro objetivo primero antes que la tabla anual. Yo creo que Boca está muy bien posicionado para la Copa Sudamericana. Es más, yo creo que este Boca del Vasco Rabobarrena hoy sería semifinalista de la Copa Libertadores.
0: Ahora,
4: no me cabe ninguna duda.
0: Está bien, eso por vía hipótesis podría habilitarse. Ahora, yo creo que la opción para campeonar más cercana que tiene es la Copa Argentina.
2: Y son, claro, 2 partidos.
4: Exacto, por eso te digo que...
0: es Banfield y el ganador de Atlético Tucumán y...
2: Atlético Tucumán y Platense.
0: Y Platense.
2: Pero
0: y
2: te queda lejos. Exactamente. En diciembre.
0: Claro, sí. Eso podría postergar el tema, ¿no?
2: Claro, en términos de cronología es el último objetivo.
0: En la Sudamericana antes.
2: En la Sudamericana, la semana que viene ya la ida.
1: Coco, yo lo que tengo miedo es que por la tabla anual Boca salga campeón y nos dé la vuelta olímpica en la penúltima fecha cuando juegue contra River. En nuestra cara.
2: No, es difícil porque tiene Independiente y Rivadavia tiene 2 puntos.
1: Está
2: 2 puntos
1: nomás. Dos puntos arriba nomás está. ¿Cómo?
4: No, está bien. El problema no sería ese para River. El problema sería que Boca, si le gana a River en la fecha, en el Superclásico, River se puede quedar afuera de todo.
2: Y sí.
4: De todo, si ya no juntó los puntos que tiene que juntar.
1: Pero imagínate, River se queda afuera de todo y Boca sale campeón y no da la vuelta olímpica en la cara.
2: Ya hay fecha para el Superclásico. Es domingo 4 de noviembre.
0: Primero
2: de noviembre a las 3 de la tarde.
1: Es la fecha 15. ¿El campeonato termina en la fecha 16?
2: No, pero ya hay fecha...
1: Lo que te quiero decir es que puede salir campeón esa fecha.
2: Sí, puede.
4: Pero, a ver, vos como hincha de River, ¿qué te preocupa más? ¿Que Boca salga campeón o que te clasifiques a la Copa Libertadores?
1: No, que no salga campeón en la tarjeta. No, por Dios, eso sería imperdonable.
0: O sea, ¿sacrificarías no jugar
1: a Libertadores? No importa. ¿Vos sabés lo que bancarse todo lo hincha de Boca? Después, le dimos la vuelta en la cara. No, ¿sabés qué? Prefiero no jugar la Copa y chao.
0: Vos calculo, Coco, que te das cuenta de que estamos en presencia de un termo. Porque está...
1: ¿un termo?
0: Está renunciando a la Libertadores.
1: Pero vos estás hablando
0: como periodista. Para el presupuesto de River.
1: ¿Vos estás hablando como periodista o como periodista, hincha? Como yo periodista. Estoy hablando como hincha. Bueno, yo como termo, hincha de River, termo, no termo, quiero termo, que Boca nos dé la vuelta olímpica en nuestra cara. Y si eso significa no clasificar a la Copa, y no clasifiquemos.
0: Termo, Lumilaro o Stanley Gamboa.
1: Fico.
0: No podemos
1: hablar. Lumilaro o Stanley Gamboa. Hasta ahora se acuerdan de la media vuelta olímpica a la cancha de Boca, Alonso, el gol con la pelota naranja y todo lo demás. Hasta ahora los hinchas ríos no acordamos eso. Sí. Boca no pudo igualarnos eso desde ese momento. Bueno,
0: Boca dio muchas vueltas olímpicas a la cancha de River. Qué pavada.
1: Desde ese momento hasta ahora no. Desde ese momento hasta ahora no.
0: Bueno, está bien, está perfecto. Siempre se acuerda él de lo que le interesa.
1: Un chico
0: de
1: 20.
0: Bueno, a ver, Coco, te escuchamos.
1: No, pero, para.
0: Después de Lumilaro y Stanley.
1: 28 años tiene la calle de nuestra hincha, sí, River. ¿Vos viste alguna vez que River le dio la vuelta olímpica a Boca o Boca la vuelta olímpica a River?
2: River a Boca sí, Boca a River no.
1: Bueno, sí, el Madrid.
2: Madrid y Supercopa de Mendoza.
1: Bueno, y después.
2: 14 de marzo del 2018.
1: Bueno, ¿y cómo te sentirías si nos dan la Vuelta Olímpica a la cara?
0: Sí, es feo. Y negacionismo histórico. Gracias, él lo vivió, pero gracias. La historia se escribe.
1: Gracias.
0: La historia se escribe.
1: Está bien, Coco.
0: ¿Cierto? ¿Vos lo viste a Julio César manejar el Imperio Romano?
1: Cierto, Coco, que estamos...
0: ¿Y existió o no existió Julio César?
1: Alejandro Magno. Estamos conducidos por el dictador del micrófono, que todos tienen que pensar como él. Me había olvidado de eso.
0: No, yo digo lo que pienso. Está bien.
1: Él habla de la democracia, es bueno cuando debatís con alguien y piensa diferente. Pero acá... Todo tiene que pensar como él.
0: Y lo digo está, sin gritar. El que grita todos, y se pone como loco, ¿quién
1: todos
0: es?
1: Todos tienen que pensar como usted.
0: ¿Quién es el que se pone como loco?
1: Está bien,
0: ¿quién
1: grita? Usted tiene razón, ojalá que no lo clasifique.
2: Me lo imagino a Coco con el teléfono riéndose y diciendo, ¿qué es esto?
0: Y bueno,
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0: Vos sabés que para sostener argumentos no hace falta gritar.
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0: Ahí está, mira.
4: Yo como yo no soy hincha de River, pero si fuese hincha de River, yo prefiero estar en la Copa Libertadores. Porque para mí... River mirar una Copa Libertadores donde probablemente estén o Platense o Atlético Tucumán o Banfield.
2: Va a estar Belgrano.
0: Belgrano va a estar también.
4: No la gana Boca. Está Belgrano ya lo tenés a Belgrano. A mí me parecería francamente un fracaso económico, deportivo, dirigencial y de Gallardo y del propio Poncio, que tiene lo menos. Pero me parecería un fracaso enorme.
0: Y de Cudé también, obviamente.
4: En una Copa Sudamericana. Claro.
0: Sí. Yo creo que River, por la dimensión, por el presupuesto, por la inversión, no se puede dar el lujo otra vez de quedarse afuera de la Libertadores.
4: Si hoy termina el campeonato, tenés a Independiente Rivadavia en Copa Libertadores.
2: Sí.
4: Tenés a Boca en Copa Libertadores. Tenés a Argentino en repechaje de Copa Libertadores.
2: Sí.
4: Tenés a Vélez, Central, Instituto.
2: Estudiantes.
4: Gimnasia. Y si querés hoy, está bien, ponele que no entre River, si es que Belgrano no te libera cupo, vos estás afuera de todo. Y vos en el medio vas a tener a Belgrano, podés tener a Platense, podés tener a Atlético Tucumán en una Copa Libertadores de América. ¿A vos no te parece como hincha de River que para River no es un papelón que Platense haya llegado a cuartos de final de la Copa Libertadores?
2: Por supuesto.
4: Y River no esté clasificado.
1: Pero por supuesto es un papelón. Por supuesto, es un papelón. Y me duele mucho. Pero mucho más me dolería que no den la Vuelta Olímpica a la cara.
4: Pero no te lo van a dar. Pero ¿cuál es el problema? Si, primero, que no es tu cancha. Y segundo, que no es el problema. Si eso a vos te clasifica a Copa Libertadores. River le dio de los últimos 30 años la Vuelta Olímpica más importante a Boca.
2: Sí.
4: Que fue la de Madrid.
2: Sí, igual yo no sé si la tabla anual. Perdón, acá me pongo.
0: Bueno. Vamos terminando que la
2: no
0: gente...
2: No da si para la Vuelta Olímpica una tabla anual.
1: Se van a dar, si te pueden dar la vuelta.
0: Sí, poquito el debate acá en Café Fashion va a continuar. Pero te tengo que cortar porque ya viene el noticiero y me están haciendo señas. Te mando un abrazo grande y mañana la seguimos.
4: Hasta mañana.
0: 11:02. ¿Qué pensás de las PASO? ¿Estás de acuerdo con las PASO? 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Ya venimos.
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6: La temperatura es 19 grados, la humedad 96%, llueve en la capital correntina.
7: El gobierno adjudicó AISA.
6: Pasó a manos del grupo Rowin Arcos Transclor, del rey del cloro, el empresario Mauricio Filiberti, que ofertó cerca de $350 millones.
7: Convención radical.
6: El titular de la UCR correntina, Gustavo Valdés, insistió que la Unión Cívica Radical debe trabajar para tener un candidato presidencial propio.
8: Convertimos en el primer partido distrito de la UCR, digamos, donde ponemos y presentamos UCR Conecta, que es una plataforma digital en donde vamos a tener mayor inmediación entre conectividad entre los correligionarios. Bueno, y por otro lado, lo que tenemos es la reforma de la Carta Orgánica, donde se declaró la necesidad de la reforma.
7: Orden judicial contra Meta.
6: El fiscal de la Florida, James Utmaya, solicitó una orden judicial provisional para que desactive las funciones que crean adicción entre los jóvenes.
7: Fecha 12 del clausura.
6: Este viernes a las 14:30 al Dosivi Sarmiento, desde las 18 Gimnasia Atlético Tucumán, a las 19:30 Instituto Boca y a las 21:45 cierra la fecha 12 Unión Defensa. La temperatura en la ciudad de Corrientes, 19 grados.
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0: Hola, buenos días. Muy lindo el programa. Mi nombre ha sido Alejandra. Mis tres últimos son 195. Y bueno, las paso, es una pérdida de tiempo.
1: Hola Martín Mariano, soy Vanessa. Quiero participar por el José. Para mí está bien que haya la paz, que haya. Mis tres últimos son 284. Soy de Loma.
2: Buen día Martín, ¿cómo estamos? No me gusta la paso, no, me gusta en general y a votar. Soy Juan, 377, del barrio Trujillo. Estamos mirando, muchas gracias.
3: Buen día Martín y equipo, es muy bueno el programa que hacen, lo estoy viendo en este momento. Y con respecto a las PASO, yo creo que no deberían ser obligatorias, o por lo menos que sean obligatorias para aquellos partidos políticos que presentan dos o más candidatos. Y si el partido no presenta más de dos candidatos, más de un candidato, entonces no tiene sentido hacer las PASO.
4: Hola Martín, ¿cómo estás? Estamos escuchando tu programa acá todos reunidos y te digo que las PASO es el mejor invento de los kirchneristas para que el gobierno siga pagando todo, las votaciones, todo. Así que fuera las PASO, vamos a votar una sola vez y que gane el mejor. Te dejo, mi nombre es Eduardo, mis tres últimos números de documento 244, y queremos el asadito para el domingo.

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1: flirta. 11:09, estamos compartiendo la mañana de regreso. Vamos hasta las 12 del mediodía. Nos vamos a exteriores porque me llama Roberto Ojeda. Robertito, buen día. ¿Por dónde andás?
2: Muy buenos días, Martín, para vos, para el equipo, para toda la gente que está del otro lado en esta mañana de copiosa lluvia en la ciudad, que me encuentra aquí en el barrio Santa Teresita, sobre calle Reconquista, casi Necochea, con un hecho de inseguridad a plena luz del día. Martín, vamos a dar vuelta a la cámara para mostrar a este vehículo que fue violentado pasadas las 10:40 aproximadamente de la mañana, con una piedra, y podemos ver los conos que ha colocado la policía de Corrientes, quien está trabajando en el lugar. Terminaron rompiendo el vidrio de este Chevrolet Onix color gris oscuro que se encontraba estacionado aquí sobre calle Reconquista. Pueden ver allí la piedra, este objeto contundente que fue utilizado para romper el cristal de este vehículo y llevarse algunas cosas de su interior. El rápido accionar del grupo comando, acompañado con efectivos de la comisaría 19ª, lograron que una de las dos personas que estaba involucrado en este hecho delictivo, en este caso una mujer, fuera rápidamente demorada y trasladada hacia la comisaría 19ª, custodiados por los efectivos policiales, a la espera de los peritos de Corrientes, de la policía de la provincia de Corrientes. Este vehículo continúa custodiado por efectivos de la 19ª.
1: Roberto, perdón, sí. ¿El dueño todavía no se presentó?
2: Aún no ha aparecido el dueño del vehículo.
1: Ajá. ¿Y la mujer ya está demorada? O sea, ¿es la mujer la perfectamente identificada?
2: Sí, exactamente, la mujer, una mujer. Persona que terminó tirando la piedra y rompiendo el cristal. Rápidamente esto fue denunciado por vecinos al 911, de manera muy celera llegaron efectivos del grupo comando junto con los de la 19, que rápidamente pudieron reducir a esta mujer.
3: Hay un dato, Roberto, ahí sí. A la vuelta de este lugar está la Plaza Giachino, y ahí en la esquina de la Plaza Giachino hay un destacamento policial.
2: Sí, exactamente, del grupo táctico operativo, del GTO. Sí, hay una base ahí que se encuentra aquí en la Plaza Giachino. Sí, estamos a pocos metros de lo que es este espacio público. Uh-huh. A media cuadra prácticamente.
1: ¿A media cuadra? ¿Del destacamento policial?
2: A media cuadra, sí. No, a media cuadra de la plaza. La plaza se encuentra, el destacamento policial se encuentra... Sí,
1: dentro de la plaza. Una cuadra y media, ponele si vos tomás distancia.
3: El hecho sería, este hecho ocurrió a una cuadra y media del destacamento policial.
1: Te quiero decir que eso revela la falta de límites, porque ¿quién no puede avisar rápidamente al destacamento policial? O sea, es incomprensible. A ver, ¿con intención de robo o con intención de daño? ¿Se sabe algo?
2: Intención de robo, aparentemente lo que me comentan efectivos de la comisaría 19 que están trabajando en el lugar, sí. Era con intención de robo. Los efectivos obviamente están a la espera de los peritos para poder ingresar en el vehículo y ver si hay alguna documentación que pueda demostrar de quién es este automóvil, que como pueden ver está con las luces señaléticas, con el guiño encendido en este momento.
1: Uh-huh. Bueno, perfecto. Si en algún momento hay algún tipo de aporte o llega el dueño, cualquier cosa nos haces un reporte complementario, ¿te parece?
2: Sí, nosotros estamos en el lugar, Martín.
1: Un gran abrazo, Roberto.
2: Hasta luego.
1: Casi las 11:14, antes del contacto telefónico, aumentan los casos de utilización de inteligencia artificial de jóvenes que desnudan a sus compañeras en los colegios. Ya les advierto que no es un tema aislado. Hay varios casos en donde se reportaron ya las denuncias judiciales correspondientes y hay agrupaciones de padres que están reclamándole al Congreso Nacional una tipificación específica del delito. Porque cada vez hay más chicos, y ahora con la modificación de bajar el límite punitorio a los 14 años, cada vez más chicos que utilizan la inteligencia artificial para fotografiar a sus compañeras, desnudarlas y vender las fotos. O sea, fíjense cómo... se está corriendo el límite moral y la cuestión delictiva con el uso de la inteligencia artificial, un tema que debería tener una agenda correspondiente en cada uno de los distritos provinciales. En cualquier momento esto va a aparecer Creo que ya pasó en Corrientes, ¿eh?
3: Sí, ya pasó.
1: Ya pasó.
3: Ya pasó hace un par de semanas en un colegio privado acá de Corrientes. Sí, sí. Y ahora tomó otra vez relevancia por un hecho ocurrido en, no sé, en Santa Fe, en provincia de Buenos Aires.
1: En el colegio Modelo Lomas, en Buenos Aires, en la provincia de Buenos Aires, si no me equivoco, ¿no? Sí. Pero también estuvo en el Superior Carlos Pellegrini, en el Nacional Buenos Aires. O sea, estuvieron estos delitos presentes en esos antecedentes. Nos vamos al contacto con la mejor información del campo en la zona de Ituzaingó. Está Daniel Pepa porque se viene un congreso de búfalo, si no me equivoco, ¿no? Dani, ¿cómo te va? Buen día.
0: ¿Qué tal, Martín? El placer enorme en saludarte. Aquí estamos bajo agua, pasado por agua en Ituzaingó. Ha llovido mucho, bueno, en el viaje, lluvia torrencial, mucha agua aquí está cayendo en Ituzaingó, incluso con algunos problemas de electricidad, porque hace poquito en la sede del Congreso se había cortado la luz también. Es el primer Congreso Internacional de Búfalos, un congreso muy importante con visitantes de lujo, Martín, de Brasil, de Colombia, de Venezuela, sector bubalino que está creciendo mucho en la provincia de Corrientes. Corrientes es el mayor stock bubalino, con más de 100.000 cabezas, el total del país, fíjate vos que son 200.000 cabezas, y la mitad, el 50% lo tiene la provincia de Corrientes. Yo estoy al lado de Héctor Ramos, que es uno de los organizadores, integrante de la directiva de Búfalo de Liberá. Héctor, buenos días, y bueno, contanos un poquito, ¿qué va a pasar con este congreso que comenzó en esta jornada?
4: Hola, buenos días. Antes que nada, un saludo a toda tu audiencia. El agradecimiento por estar hoy acá acompañándonos, a pesar del tema climático. Estamos colmando las expectativas de asistencia y de interés en los temas que tenemos propuestos. Hubiera gustado, bueno, un día lindo, pero las cosas son como son y estamos trabajando y disfrutando de la presencia de la gente en este momento. De acá van a salir muchas conclusiones, van a salir conclusiones interesantes. Como dijiste, los disertantes son de primer nivel, tanto los extranjeros como los argentinos, cabe destacar eso. Tenemos un sistema novedoso, en principio, que es un disertante y uno o dos moderadores que entienden del tema, de la temática, y eso hace que las preguntas y la interacción con el público sea mucho más fluida y el público principalmente aprenda más.
0: Bien, Martín, si te parece, te dejo conversando con Héctor para que manifiestes alguna inquietud, ¿puede ser?
1: Pero cómo no. Héctor, buen día. Lo saluda Martín Varela desde LT7 y Canal 13 de Corrientes. Como para que la gente dimensione un poco el crecimiento en Corrientes y en el país, ¿cómo viene creciendo el tema búfalos en la Argentina y en Corrientes respecto de la cantidad de cabezas comparativamente con los años anteriores?
4: Hola Martín, mucho gusto.
1: Encantado.
4: Agradecido de nuevo.
1: Por
4: el
1: favor.
4: Crecimiento, no diríamos que es exponencial, pero se le asemeja.
1: Uh-huh.
4: Los registros de marcación a nivel SENASA, eso lo manifiestan. Y no solo crecen las cabezas, sino crecen los productores.
1: Ajá.
4: Nosotros, a diferencia de otras provincias, tenemos, para que la gente entienda, de escala menor, pero mucha cantidad de productores.
1: Ajá.
4: Eso nos lleva a tener el stock más grande.
1: Uh-huh.
4: Hay otras provincias que son menor cantidad de productores, pero mucho más cantidad de cabezas por productor.
1: Ajá.
4: Esa es una de las grandes diferencias de Corrientes y una diferencia a favor.
1: Uh-huh.
4: Entonces, cuando hay muchos chicos que producen y aprenden, también hay muchos chicos que se interesan. Entonces se van sumando. Por eso es que las expectativas, tanto en cabezas como en productores, que reitero es para mí uno de los puntos más importantes, sea en muy buen ritmo ese crecimiento.
1: Ajá. Se habla de la presencia de especialistas y de productores de Venezuela, de Colombia, lugares en donde los humedales tienen un especial protagonismo en la geografía y algunos dicen, esto es propicio para que el búfalo, que es un animal mucho más resistente, se desarrolle. ¿Las condiciones de Corrientes en cuanto a geografía, suelos, agua, también son las ideales?
4: Sí, por supuesto, por eso el crecimiento. Nosotros como Búfalos de Liberá, desde hace ya 5 años, lo que promovemos es, o tratamos de colaborar, es en la rentabilidad del productor.
1: Uh-huh.
4: El productor ganadero tradicional tiene el vacuno, en algunos sectores del campo le es más rentable y en otros no tanto.
1: Uh-huh.
4: Entonces, en función de la adaptabilidad del búfalo, promocionamos o tratamos de mostrarle a ese productor que en esas zonas, entre comillas, no tan buenas de su campo, puede tener una rentabilidad igual o mejor que la la que logra en las zonas buenas, reitero, entre comillas, del campo.
1: Ajá.
4: Con eso la ecuación del productor es mejor, es positiva total, porque optimiza el uso del suelo, el uso del sitio, con la el desarrollo de las dos especies.
1: Se habla mucho también del frigorífico para búfalos y otras especies en Ituzaingó. Da la sensación de que vamos dando pasos firmes en dirección de crecer en este aspecto productivo.
4: Por supuesto, no solo es cuestión de producir, sino también después de industrializar, y viene la tercera, comercializar.
1: Exacto.
4: Entonces también desde nuestra asociación y con la colaboración y el apoyo de las autoridades, tanto locales como provinciales principalmente, estamos logrando que el frigorífico con capacidad de elaboración de búfalos sea casi una realidad. Son detalles constructivos los que están faltando y no mucho. Después viene el tema comercial, y ahí es donde también hacemos mucho hincapié en tratar de desmitificar el consumo de la carne. Para eso, siempre en los eventos que podemos, inclusive en este, hacemos búfalos enteros, asados, que llaman la atención, y a su vez también la gente después lo puede probar y se va con una muy buena impresión a la casa. Si el tiempo nos permite, lo vamos a hacer. Tenemos un búfalo para mañana viernes y dos enteros para el sábado, que aparentemente va a estar mejor. Entonces, producción, industrialización, comercialización y consumo.
1: Héctor, le mando un abrazo enorme, le deseo toda la suerte y gracias por este tiempo, ¿eh?
4: Al contrario, muchas gracias a ustedes por la difusión, le mandamos un abrazo.
1: ¿Anda Daniel Pepa por ahí todavía o cortó Daniel Pepa?
0: Bueno, estamos
1: Ah, estamos bueno, lo vi ayer, y lo vi muy concentrado en la exposición de Martín Tetaz, ¿eh?
0: Sí, vos sabés que cuando vuelvo por ahí te voy a hacer algunos comentarios interesantes, Martín Tetaz. Después le hicimos una nota.
1: Sí.
0: Y sí, una mirada muy interesante, un hombre que fue diputado, que tuvo algún chiporroteo con Milei, pero vos sabés que lo noté, no sé si apoyando a este gobierno,
1: optimista,
0: pero sí con una perspectiva positiva.
1: Sí, optimista, de acuerdo. Por eso estamos pendientes de poder compatibilizar las agendas, a ver si lo sacamos después de la pausa, pero sí, hay algunos datos que para él son datos optimistas de la economía, a pesar de que todavía hay mucha preocupación por la cuestión industrial y el consumo. Te mando un abrazo grande, Dani.
5: Pepa no nos saludó, ¿eh?
1: ¿Cómo?
5: Pepa no nos saludó. Hola Martín, dijo. Al resto nada, ¿eh?
0: Están allí. A ver, la banda, que se presente la banda.
1: Están Pepe y Diego. Gamboa ya se fue, comió una cintareada. Lo acusamos de termo, dijo dos o tres barbaridades y rajó.
5: Está bien, Daniel, ya vas a volver vos.
1: Ah, ¿cómo? ¿Lo está amenazando?
5: Bueno. No, pero ¿qué, Martín?
3: Estamos advirtiendo, Martín. Esta conducta.
5: Claro, ¿qué? Nosotros recibimos saludos.
0: Le prometo llevarle algún quesito de búfalo, alguna
5: mozzarella. ¿Qué queso? Tráeme una costilla de búfalo.
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0: 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Gracias, Martín.
1: Un gran abrazo, Daniel Pepa, en Ituzaingó, con el Congreso de Búfalos y obviamente conociendo más detalles de un aspecto productivo muy interesante de la ganadería correntina. 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
1: 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Bueno, ¿saben qué porcentaje de chicos que fueron consultados por la Defensoría del Pueblo de la Ciudad de Buenos Aires reconoce que sabe o que recibió imágenes de sus compañeras desnudas en videos editados con inteligencia artificial? Digan una cifra.
5: 80%.
1: No tanto. Ah, el 43%. Igual, o sea, casi la mitad reconoce, porque ojo, no todo el mundo va a querer reconocer, puede conocer el tema y lo esconde.
5: A eso voy. Para mí de ahí puede ser que la mayoría y no lo expuso en la encuesta.
1: O sea, estamos frente a un tema que indiscutiblemente va a ser una situación de quiebre en las relaciones. Porque hoy escuchaba en un programa de radio de la Capital Federal que una madre denunciaba el tema y decía, y lo más duro que tengo que enfrentar es que mi hija está denunciando a dos de sus mejores amigos. O sea, las relaciones entre los alumnos hoy están comprometidas porque obviamente más de uno, sin la madurez necesaria, siendo un adolescente y creyendo que es un chistecito, o comercializa o sube imágenes.

0: mal utilizada tiene estas consecuencias y la verdad que allí debería, en principio, entrar en la concientización desde la casa, desde el
1: Sí.
0: hogar, decirle, bueno, mira, esto no está bien. Cuando, a ver, en nuestra época, cuando transgredíamos y había una cuestión que no era la correcta, nuestros padres nos marcaban los límites, nos marcaban las diferencias. Decían, mira, hasta acá llegás, vos pasás y atenete las consecuencias. Y sabíamos cuáles eran las consecuencias. Hoy los
1: Sí.
0: padres tienen miedo incluso de enfrentar, no de enfrentar, de exponerle a los hijos esto está bien y esto está mal.
1: Sí, claramente. Estamos frente a un problema serio de los adultos, fundamentalmente, para transmitir valores y educar a sus hijos. Como lo decíamos en más de una oportunidad, a veces por comodidad, o le dan plata, o le dan un teléfono celular, o le dan las facilidades, para que no les ocupe un tiempo al padre o a la madre. Y evidentemente este es un tema que necesita de responsabilidad y dedicación. Como dice Diego, hacerles entender que este daño no es un daño menor, es un daño enorme a la intimidad de sus compañeras y obviamente a la salud de las relaciones entre los compañeros. ¿Cómo vuelve de esa situación un amigo de una amiga que hace correr imágenes editadas desnudas de ella después de sacarle fotos en el aula? Me parece que es un tema como para no subestimar. Bueno, ya se
0: Perdón,
1: conocen.
0: y te sumo
1: Sí,
0: una cosa, Martín.
1: sí.
0: Decía por una cuestión de tiempo y ahí aparece otro gran enemigo. Porque ¿cuánto tiempo pueden dedicarle los padres para lo que decís vos de transmitir valores y demás? Y tienen un gran enemigo que es justamente la utilización de las redes sociales, donde
1: Totalmente.
0: está al alcance de la mano todo este material y que probablemente se encuentren con ese tipo de material en más oportunidades durante el día
1: Sí.
0: que con la palabra de un adulto o un familiar más grande.
1: Vos sabés que yo el tema lo enfoqué pensando que inclusive podría ser saludable imponer algún tipo de limitación, como hace algunos países con las redes sociales. Pero después me puse a pensar que la inteligencia artificial quizás no necesite de redes sociales para provocar un daño. Edita las imágenes y arma una carpeta y la comercializan a la carpeta, como está pasando en el Colegio Lomas. ¿Cuál es el caso del Colegio Lomas? 50 fotos en un, a ver, ¿cómo podríamos decir? En un álbum donde comercializan los chicos imágenes de sus compañeras desnudas. Ya ni siquiera suben a las redes sociales. Están poniéndole precio al tema. O sea, como dice Diego, uno sabe que la inteligencia artificial es una herramienta valiosa, pero en manos de gente que no tiene conciencia del daño que puede provocar, se puede transformar en un arma muy riesgosa para las relaciones y para la armonía en las escuelas y colegios. 11:30, última pausa. ¿Qué pensás de las PASO? ¿Estás de acuerdo con concurrir a votar obligatoriamente en las internas de los partidos o pensás que solamente tenés que estar obligado en la elección general? Escuchamos tu opinión, 3794-250551. Después de la pausa, seguramente tenemos la chance de saber quién se lleva el asado para el fin de semana. Ya venimos.

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2: Extracto, la previa de la mañana, quiniela correntina, primer premio 9.591, segundo 3.861, tercero 9.048, cuarto 7.181, quinto premio 8.034, sexto 2.483, séptimo 0.485, octavo 7.786, noveno 0.917 y décimo 1.470. Ciudad de Buenos Aires, primer premio 7.218, segundo 2.200, tercero 3.107, cuarto 4.988, quinto premio 3.463, sexto 2.820, séptimo 3.623, octavo 9.207, noveno 1.817 y décimo 3.140. Bonaerense, primer premio.

0: 4.103, segundo. 5.959, tercero. 2.557, cuarto. 2.854, quinto premio. 6.614, sexto. 7.387, séptimo. 4.549, octavo. 7.630, noveno. 0, 199 y décimo. 2.178. Santa Fe, primer premio. 6.655, Entre Ríos. 3.684, Córdoba. 2.504 y Chaqueña. 8.053. Reiteramos el extracto de la previa de la mañana, Quiniela Correntina, primer premio, 2.591.
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0: Buen día, soy Alicia de Longay. Mi terminación del número es 505 y no estoy de acuerdo con las PASO.
1: Hola Martín, equipo, buen día para todos. Quiero participar por el premio del asado. Sobre la consigna, me parece necesario el tema de las PASO. Es un derroche de dinero guiado. Soy Fernández Germán, 848, metro el número. Muchas gracias.
2: Buen día Martín y buen día a toda la banda. Para mí las PASO no tiene sentido, no, una pérdida de tiempo, sí. Todo bien, todo bien.
3: Buen día, Martín Varela, ¿cómo están? No entiendo mucho de política, pero creo que las PASO son un gasto inútil. Soy Victoria del barrio Jardín 831. Bendecido día.
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5: 11:39 prácticamente. Bueno, el tramo final del programa de hoy. Siguen los problemas entre Cristiano Ronaldo y Jorge Jesús en Portugal, ¿eh? Sí, el tironeo. La prensa que obviamente se divide por el presente de Cristiano. Cristiano ya hasta muestra un poco de descontrol. Se ha enojado con un periodista inglés y le dijo: pareces una manzana, deja de usar Botox, en el medio del reportaje. Un Cristiano que aparentemente va a recibir la invitación de Carlitos Tevez para su partido de despedidas. Tanto Messi como Cristiano podrían participar eventualmente del partido de despedida de Carlitos Tevez.
6: Recordemos, campeones de Champions en el Manchester United año 2008. Claro. Tanto Tevez junto a Cristiano Ronaldo.
5: O sea, qué delantera esa, ¿no? Rooney, sí. Tevez, Ronaldo.
6: Y bueno, hasta tenía Ferdinand, Scholes, sí, Carrick, sí, tenía un equipazo ese United
5: Ferguson.
7: Tiene muy buenos recuerdos Carlitos Tevez de Cristiano Ronaldo, ¿no?
5: Sí, y Rooney, cuando le preguntan quién fue su mejor compañero, Tevez, dijo él. Tevez con Tevez armábamos cualquier desastre con la defensa. O sea, tienen el mismo aspecto, ¿no? De combatientes, aparte de buenos jugadores. Tanto Tevez como Wayne Rooney son de personalidad muy dura, ¿no?
7: ¿Vendrá entonces Cristiano Ronaldo?
5: Y habrá que ver. Hay pero que ver. Se podría dar la posibilidad de que jueguen por primera vez en un mismo equipo Ronaldo y Messi.
6: Que tampoco confirmó presencia.
5: Claro.
6: Tampoco confirmó presencia en la despedida de Tevez.
5: Sí,
6: A Tevez igual se lo ve hoy en día más, obviamente metido con su partido de despedida, pero inauguró un par de cadenas de cancha de pádel y demás. Sí.
5: El rol de empresario deportivo.
6: Exactamente. Pero lo de Ronaldo, el otro día, para algún desprevenido, emitió un comunicado larguísimo.
5: Sí.
6: Explicando varias cuestiones de...
5: Bueno, queda muy claro, ¿eh?
6: No, por eso era un... Una contradicción contra otra, dice, tratando de justificarse, avalar, pero bueno, sin dudas parece que igual quedan un par de capítulos en esta novela de la pelea entre el nuevo técnico portugués, recordemos el ex técnico de Flamengo, y Cristiano Ronaldo, ya de 41 años, que está entre seguir con la selección o dedicarse pura y exclusivamente a su carrera en los clubes.
5: Bueno, ayer decíamos en la jornada PYME que promovía el Banco de Corrientes con empresarios, con gente de la prensa, con políticos invitados, una exposición muy, muy sólida, muy clara del economista y ex diputado nacional Martín Tetaz, que tiene la gentileza de compartir esta charla con nosotros. Martín, muy buen día. En este caso te saluda Martín Varela desde LT7 y Canal 13 de Corrientes. Gracias por la gentileza de atendernos.
8: ¿Qué tal? Buenos días. ¿Cómo les va?
5: Muy bien, muy bien. Muchas gracias por la gentileza.
8: No, bueno, al contrario.
5: Martín, ayer escuché con mucha atención tu exposición en el Salón Julián Cini del Banco de Corrientes y mostraste muchos números de la economía, ayudando a interpretar este momento. Y me quedé con algo donde también me gustaría en el arranque que lo expliques un poquito, en virtud de que venís de la economía, pero también de la práctica política, después de haber sido diputado, de haber tenido un rol en el Parlamento, diciendo... No es solamente la economía, y mencionaste el caso de Brasil, que bueno, superó la primera vuelta electoral el pasado fin de semana, pero con un dato que fue sorpresivo para muchos. Contanos un poquito, ¿pensás que puede pasar en la Argentina algo parecido? No solamente la economía, sino también la cuestión política.
8: Sí, sí, absolutamente. Yo creo que la lección que nos dejó la elección de Brasil es justamente esa, ¿no? O sea, uno cuando miraba los datos de la economía, Brasil estaba muy sólido en dólar barato en Brasil,
5: sí.
8: La clase media batiendo récord de patentamiento de autos, dulce, como le decimos acá, el pleno empleo, el mejor nivel de empleo de los últimos 15 años en Brasil, la inflación controlada. Digamos, si uno mirara la macroeconomía, Lula tendría que haber ganado en primera vuelta, ¿no?
5: Sí,
8: entonces
5: sí.
8: Uno, la primera enseñanza que nos dejó el resultado electoral es, che, mirá que necesitas a la economía, pero con la economía solo no te alcanza, evidentemente. La política también juega, y lo que pasa es que además, acá en particular en Argentina, los números de la economía tampoco son para tirar manteca al techo. Entonces, el gobierno no tiene asegurado ni por la economía, ni también tiene, entonces la magnitud de los acuerdos políticos que pueda tejer el gobierno cobran mucha más importancia, porque acá la economía tampoco te empuja. Entonces vos tenés, por supuesto, esto falta mucho para las elecciones, pero ahí está la discusión. Si llegás hoy, la economía en términos de actividad está prácticamente parada. Los datos de septiembre adelantados que tenemos son buenos de todas maneras. Vemos que septiembre, tanto la recaudación impositiva de los impuestos vinculados a la actividad, mostró algo de movimiento, y lo mismo pasa con la demanda de energía eléctrica de Camesa, que también mostró algo de movimiento. O sea, tenemos algunos indicadores que en septiembre hay un poco más de actividad, pero todavía no estamos seguros de que la reactivación se note.
5: Sí.
8: Y al mismo tiempo la inflación también sabemos que en septiembre va a dar mal.
5: Ajá.
8: La semana que viene, cuando veamos el dato de inflación, va a dar más cerca de 2 de vuelta, ¿no?
5: Ajá.
8: Entonces, ese dato hace que la economía todavía no termine de despegar, ni en términos de inflación, ni en términos de actividad, y obliga entonces al gobierno a que los acuerdos políticos que tenga los acelere, que vos tengas de acá a diciembre un Congreso aprobándole al gobierno el presupuesto, un Congreso aprobándole al gobierno la suspensión de las PASO, y un Congreso aprobándole al gobierno la independencia del Banco Central. Esos tres eventos políticos de alguna manera van a mostrarte si el gobierno está construyendo un capital político interesante de cara al año que viene, o si tiene además debilidad en el terreno político también.
7: Martín, buen día, mi nombre es Diego Romero. ¿Cuánto se tiene que dar de esta recuperación que observás en el mes de septiembre? ¿Cuál debe ser el ritmo para que la economía sea determinante el año que viene en una elección y pueda incluso superar a la expectativa desde la política?
8: Mira, yo creo que no va a importar tanto la actividad y va a importar más la inflación. Te digo por qué. La actividad importa en tanto no estés en recesión. Entonces, ustedes saben que ya el dato del trimestre pasado fue muy malo, y el dato de julio que habíamos conocido fue malo también. Sabemos que en agosto la actividad rebotó, porque tenemos ya el indicador de muchas consultoras que confirman que en agosto rebotó. Sabemos por los datos que les acabo de contar de algunos indicadores adelantados que muy probablemente en septiembre también haya rebotado, haya sido bueno el nivel de actividad de septiembre. ¿Qué necesitamos para que el resultado, digamos, no haya una tormenta electoral para el gobierno el año que viene? Necesitamos que la economía no se hunda. Después, si crece un poco, mejor, pero no es que hay una tasa de crecimiento, digamos, más de 5%, más de 6%, que le asegura el triunfo al gobierno. Yo te diría que más bien, por supuesto, lo complica mucho al gobierno si la economía está en recesión, ni hablar,
5: sí,
8: pero zafado a la situación esa de no estar en recesión, no importa tanto crecer al 3 o al 4%, Me parece que lo más importante ahí empieza a ser la inflación. Que vos logres llegar a marzo, abril del año que viene más cerca de 1% mensual que de 2% mensual. Si la inflación, el gobierno no logra ningún resultado importante en materia inflacionaria en los próximos 6 meses, entonces me parece que las chances electorales del gobierno se van a complicar.
7: Estamos en esa instancia, perdón Martín, en esa instancia todavía entonces de seguir aquella vieja frase, es la economía estúpida, y no llegar a la instancia de Brasil, donde en la economía estabilizada empezó a mirar a la ciudadanía otras cosas, como por ejemplo la seguridad.
8: No, claro, lo que pasa es que la lección de Brasil es que la economía sigue siendo importante, pero no te alcanza con la economía. O sea, por supuesto que si la economía no se ordena, si vos entras en una recesión y si la inflación se acelera, el gobierno va a perder las próximas elecciones. Eso no hay ninguna, vamos, va a ser así.
5: Seguro.
8: Ahora, el hecho de que el gobierno logre estabilizar la economía, y estos datos que les conté de agosto y de septiembre se confirmen hacia adelante, y la economía empieza a crecer un poco, y que el gobierno tenga éxito en bajar un poco más la inflación, tampoco le garantiza al gobierno eso la reflexión.
5: Seguro.
8: La lección justamente que tenemos desde lo que pasó en Brasil es que incluso en condiciones económicas relativamente favorables, si mejora la economía, el gobierno tampoco tiene resuelto el tema con eso.
5: Martín, ayer otra de las frases que despertó mucho interés que mencionaste en tu exposición...
8: Hola.
5: Perdón, ¿me escuchás? ¿Me escuchás? Hola, ¿me escuchás? Hola.
8: Hola.
5: ¿Sí? ¿Me escuchás, Martín? Hola. Parece
8: hola.
5: Que estamos con un problema de la señal. Bueno, lo que quería preguntarle, pero de alguna manera cosas importantes ya ha mencionado Martín en esta muy interesante jornada PYME del Banco de Corrientes, es que en algún momento, Diego, él le dijo a los empresarios presentes, a la gente que está, a los industriales, a los periodistas, no solamente mirar los datos de las encuestas, mirar también la demanda del crédito.
7: Claro.
5: Porque si el crédito se dispara en términos de demanda, quiere decir que la inflación de alguna manera baja y genera confianza en términos de continuidad.
7: A propósito de eso, Martín, estaba mirando un informe que se dio a conocer en las últimas horas respecto a algo que está vinculado al tema del crédito, que está vinculado al tema de las necesidades del ciudadano. Decía, datos del Banco Central, la morosidad en julio, que es el último dato, llegó al 12,9% de la morosidad en los pagos, en los pagos de los créditos. En julio del 2025 esa morosidad era del 5,6%. O sea, un poco más de la mitad.
5: Sí.
7: Y daba datos también, la mora hipotecaria, o sea, el atraso en los pagos de las cuotas de las casas, es del 1,6%, y en las tarjetas, el pago de las tarjetas es del 12,8%.
5: Sí.
7: Y los préstamos personales aumentan aún más, son del 16,7%.
5: Por eso, para Tetaz, el tema de la inflación es central. ¿Por qué? Porque planchando la inflación, se puede generar una expectativa del crecimiento de la toma de créditos. ¿Qué significa toma de créditos? Confianza. Vos tomás un crédito cuando tenés algo de confianza y pensás que puede haber una continuidad para poder pagarlo. Recuerden ustedes que en algún momento entrevistamos a Gustavo Córdoba, de Subán Córdoba, y él nos dijo, el anti-kirchnerismo es la primera mayoría del país, la mayoría consolidada. Y Tetaz nos decía recién, lo importante es avanzar en una agenda parlamentaria, planchar la inflación y concretar los acuerdos fundamentalmente con el PRO, para de alguna manera unificar el anti-kirchnerismo. Muy buena jornada PYME del Banco de Corrientes. Muy buena. ¿Por qué? Porque los empresarios, la gente de la industria que estaba presente, tenía herramientas. Ahí recuperamos a Martín Tetaz. Martín, ¿me escuchás? Hola, Martín.
8: Sí, claro,
5: Perdón. Te iba a decir que una de las frases que más despertó interés en los presentes en tu exposición de ayer fue cuando hablaste de que más que mirar a las encuestadoras por la cuestión de la voluntad política, hay que mirar a la toma de créditos, a la confianza que significaría que la gente tome crédito en términos de continuidad.
8: Sí, absolutamente, porque la gente tiene algo que se llama preferencia declarada, que es lo que te dicen las encuestas,
5: sí,
8: o que es lo que te dice en el índice de confianza del consumidor de Ditela, que a nosotros nos gusta mirar, pero después tiene la preferencia revelada, que es lo que efectivamente hace.
5: Uh-huh.
8: Y esencialmente el indicador más claro de eso es que cuando hay confianza en la economía y en el gobierno, la gente se anima a tomar crédito, porque de alguna manera lo que está comunicando es que cree que va a estar en condiciones de pagar la cuota dentro de 12, 18, 24 meses.
5: Uh-huh.
8: Y si la gente cree que va a pagar la cuota porque cree que a la economía le va a ir bien, al gobierno le va a ir bien, y por eso se mete a tomar crédito.
5: Uh-huh.
8: Si vos tenés una demanda de crédito que se recupera, entonces esa es una muy buena señal de que la economía se está recuperando y que la confianza está volviendo, y por lo tanto es como el antecedente, te diría, más fuerte para que el gobierno finalmente después tenga apoyo electoral, eso se traduzca más tarde en apoyo.
5: Martín, te mandamos un abrazo grande. Sabemos que tenés una agenda muy apretada, pero tuviste la gentileza de atendernos. Muchas gracias, ¿eh?
8: Muchas gracias, hasta luego.
5: Martín Tetaz, economista que ayer en las jornadas PYMES del Banco de Corrientes hizo una exposición muy clarita respecto de datos, estadísticas y perspectivas electorales. ¿Por qué fue muy buena la jornada? Porque estuvieron los integrantes de la Financiera Puente, del Banco y de la Financiera Puente, hablando del Fondo de Asistencia Laboral. Insisto con este tema, obligatorio a partir de noviembre. Las empresas tienen que elegir un administrador del Fondo de Asistencia Laboral, el famoso 1%, para indemnizaciones de la nueva ley laboral. Si no elegís, vas a ir a un sorteo y te va a tocar cualquiera. O sea, si sos empresario o comerciante, empleador, tenés que saber esto. También estuvo César Litvin hablando de inocencia fiscal. Otro dato importantísimo para entender cómo va a venir la economía hacia adelante. Y excelente la exposición de Martín Tetaz, con mucha información de la economía y de la política para ir interpretando lo que en definitiva puede llegar a pasar. O sea, cuando te ponen todas estas herramientas arriba de la mesa, hay un aporte esclarecedor. Por eso me parece muy valioso destacar esto de las jornadas del banco ayer, jornadas PYMES, cómo crecer en un contexto complicado. Ni más ni menos que un desafío para todos. ¿Vendemos, Pepe?
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5: El presidente Donald Trump hoy declaró que podrían reanudarse las conversaciones de paz con el gobierno de Teherán, pero con la garantía absoluta de apertura del estrecho de Hormuz. No aceptaremos más condiciones absurdas. Sabemos que podemos tener el dominio del estrecho de Hormuz, porque ya hay naciones que se están mostrando interesadas en colaborar con la coalición para controlar el estrecho. Irán tiene la posibilidad de esclarecer cuál es su verdadera voluntad o de continuar con la guerra, dijo el presidente norteamericano.
6: Los destacados del día, hoy jueves 8 de octubre, con mucho básquet, también comienza, atención, mañana vamos a tener igual dentro de los destacados, ya haciendo un poco de futurología, regatas que comienza con su sueño sudamericano, pero hoy por Liga Nacional de Básquetbol juegan Independiente de Oliva y Ferro, juega San Lorenzo contra Gimnasia de Comodoro, hay participación, perdón, juega San Martín, nada más y nada menos, contra Racing, así que a tener eso a las 9 de la noche, hay participación argentina en la segunda ronda del ATP 1000 de Shanghái. 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
7: Resultados de la encuesta a través de nuestro canal de YouTube. ¿Estás de acuerdo con las PASO? No está de acuerdo el 74%, sí, el 26%.
5: Contundente, sí. La negativa a la continuidad de las PASO de parte de la audiencia.
7: Sí, señor.
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5: Un grupo empresario local liderado por Mauricio Filiberti, el líder del cloro, ofreció 340 millones de dólares y se quedó con la concesión de AISA por 30 años. El gobierno adjudicó el 90% de las acciones de la empresa, que brinda agua y saneamiento a 14 millones de personas en todo el AMBA.
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7: Martín, el próximo martes 10 de noviembre se va a realizar la vigilia en Córdoba, la presencia de del Papa León, perdón, el lunes 9 al martes 10, porque el Papa va a estar el martes 10 en Córdoba. Fueron confirmados dos artistas de la grilla que se busca sea de grandes luminarias de la música. Por ejemplo, van a estar ya confirmados Jairo y Jorge Rojas en la previa, digamos, en la vigilia para la presencia del Papa León en Córdoba. Va a estar en el área material Córdoba, donde en 1987...
5: Cantante Jairo.
7: Sí, dio una misa Juan Pablo II. De ahí se va a trasladar a la sede del Arzobispado, un breve descanso y reunión con los obispos y sacerdotes en la catedral, la actividad que va a realizar el Papa en la provincia de Córdoba.
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7: Martín, en Paso de los Libres, Defensa Civil evacuó 5 familias y hay 2 personas autoevacuadas. Al mediodía iban a realizar un nuevo relevamiento porque estaba lloviendo en esta ciudad de la provincia de Corrientes y se estimaban que podrían ser evacuadas dos familias más. Estas personas están siendo alojadas en el centro de evacuados, ahí donde funciona la Dirección de Defensa Civil, en los galpones del ex regimiento de Paso de los Libres. Esto se debe, la situación, al desborde del arroyo Yatay, que es un arroyo que confluye precisamente en el río Uruguay. Decíamos, cinco familias evacuadas y al mediodía se evalúa la posibilidad de evacuar dos familias más.
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5: 11:59, nos vamos. Gracias a Rolo en la mesa de control, Nico en la generación de video, Juan Martínez en la producción y Roberto Ojeda en exteriores. Mañana a las 10, si Dios quiere, nos volvemos a ver. Y como siempre digo, a cuidar a los chicos porque ellos son el verdadero tesoro. Chao.

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1: La temperatura 19 grados, la humedad 97%, cielo cubierto.
2: Inflación en Cava.
1: En septiembre fue del 1,8%, los mayores aumentos se dieron en educación, vivienda, salud y alimentos.
2: Primer Congreso Internacional de Búfalos en Ituzaingó.
1: Héctor Ramos, de Búfalos de Liberá, resaltó la capacidad de adaptación de los búfalos.
3: Van a salir conclusiones interesantes, los disertantes son de primer nivel, tanto los extranjeros como los argentinos. Nosotros como Búfalos de Liberá, desde hace ya 5 años, lo que promovemos es que o tratamos de colaborar es en la rentabilidad del productor. En función de la adaptabilidad del búfalo, promocionamos o tratamos de mostrarle a ese productor que en esas zonas, entre comillas, no tan buenas de su campo, puede tener una rentabilidad igual o mejor que la que logra en las zonas buenas, reitero, entre comillas, del campo.
2: El Reino Unido cierra su consulado general en Jerusalén.
1: El cierre se produce tras las sanciones del gobierno británico a los colonos que están en Cisjordania.
2: George Russell largará último en el Gran Premio de Singapur.
1: El piloto de Fórmula 1 de Mercedes fue sancionado por exceder el límite de componentes en la unidad de potencia. La temperatura en la ciudad de Corrientes, 19 grados.
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0: ¿cómo va? Muy buen día a todos. Hoy es un día excelente, formidable. No me digan que no, depende para qué, pero hoy es un día espectacular. Con una temperatura agradabilísima, un poco de lluvia que puede hacer que alguien se moje un poquito más de la cuenta, pero está lindo. Bueno, bienvenidos a todos hasta las 2 de la tarde. Vamos a estar acá discurriendo sobre esta actualidad que siempre tiene cantidad de información. Fíjense que no ha llovido tanto, pero bueno, como llueve por de a ratos, de pronto hay que salir con paraguita. 19 milímetros ha llovido, Vamos a repasar con alguien que esté en emergencia. Vamos a repasar cómo está la provincia de Corrientes, ¿sí? Porque en algunos lados el temporal le pegó un poquito más. Pero eso, ¿sí? Bueno, entonces, Guido, ¿cómo va tu vida?
1: Buen día, Cristina.
0: ¿Todo bien?
1: Todo tranquilo con este jueves.
0: Tu vida poquito... es un jardín florido, Guido. Un jardín florido, musical, todo, con acordes de chamamé. ¿Qué más puedes pedir ahí, Guido?
1: No puedo pedir nada.
0: Bueno, ¿cómo estás, Karina? Buen día.
2: Hola, Cris. Muy bien, muy bien.
0: Pero sí, chicos. Bueno, estaba viendo esto, porque esto puede llegar a ser más frecuente, a propósito que se habilitó la tan famosa hidrovía. Nosotros estamos acá con este río magnífico que tenemos, por donde circulan tanta cantidad de barcazas y demás, y entonces comenzó un poco alguna controversia acerca de las condiciones en las que están las defensas del puente. Las defensas que son las que protegen los pilotes, y esas defensas son flotantes. Pero ayer, en un proyecto, el diputado nacional Diógenes González pidió que las defensas sean definitivas, porque en la época de Macri se había solicitado eso, pero nunca se hizo. Entonces pide eso. Y entonces, hablando con algunas personas que entienden sobre el particular, me han dicho que las defensas fijas, no portátiles, no esas que vemos nosotros pintadas de amarillo y negro, que delimitan de algún modo y que tienen un ancla, ¿sí?, hacia abajo. Entonces viene la barcaza y en alguna contingencia que pueda impactar, el impacto sobre la columna en sí que sostiene el puente no es tan fuerte, digamos, ¿no? Lo que ocurrió acá, que están investigando, están en etapa de investigación, es si el ancla, o sea, ese cable de acero que va hasta la profundidad, si estaba suelto o estaba firme, que es el que sostiene la cobertura esa, la protección, vamos a llamar en términos así no tan técnicos, esa protección. Muy bien. Eso, sobre eso están trabajando, porque falta determinar, porque hay una pericia que hace conjuntamente la compañía de seguros con el gobierno argentino a través de Vialidad Nacional. En ese trabajo están y falta determinar, por eso tienen que traer buzos para que vayan a las profundidades a ver si el cable ese que hace de ancla estaba operativo o no. Entonces yo pregunté, che, ¿y qué llevaba en esas barcazas que llevaban? Llevaban harina de soja, que rápidamente fueron... Esas barcazas, ¿saben dónde están? Están ahí en esa isla que está frente a la... un poco más así, a la... ¿cómo se llama? ¿Cómo se llama la isla esa? Tiene un nombre... Isla Noguera, no me acordaba. Está frente a la playa de Satí, un poco así, en diagonal. Ahí está, la Isla Noguera. Ahí están las barcazas, porque tenía 6 barcazas. El remolcador, saben ustedes, a diferencia, vieron que el tren, que pasa con el tren. Ahora voy a tener una lección acá, por favor, por favor, por favor. La máquina del tren, ¿a dónde va, Guido? Adelante. Y lleva los vagones atrás. Acá es al revés. Las barcazas van adelante, las que llevan la carga, en este caso llevaban unas 15 toneladas de harina de soja. Y atrás va el remolcador, el que empuja, ¿no? Y entonces, al impactar a las 3:30 de la mañana, contra esa columna hizo que comenzaran a desprenderse las barcazas. Luego, rápidamente comenzaron a hacer que confluyan todas. Yo lo cuento, me tuvieron una hora explicando, pero lo cuento rápido, que confluyeran ahí en la isla Noguera. Porque claro, están todas amarradas, ¿no? Para circular, y ahí se desmarraron todas y tuvieron que juntarlas y las llevaron a la isla Noguera. Ese trabajo rápidamente, ahora la prefectura está custodiando todo eso. Me han hablado muy bien de la prefectura de Corrientes, ¿eh? Para patrullar el río, para controlar y demás. Y acaba una inquietud que me dejaron, por eso le dije a Guido, fíjate cómo está el río hoy. Guido, a ver.
1: En el puerto de Corrientes está en 4.51.
0: ¿Y más arriba?
1: En Andrecito está en 4.25.
0: Pues está crecido, ¿eh?
1: Y en Iguazú está en 20.60.
0: Ahí está. Después de 20 me empieza a preocupar. Pero si está en 25, más todavía. Pero ahora está en 20.
1: Exacto.
0: Bueno, a solo asomarse, porque acá está el kit de la cuestión. No estoy hipotetizando, pero... pero me hace presumir algo. Ustedes se acercan a la costa y van a ver la velocidad que adquiere el agua. Esto no era así. El agua venía más planchada, más calma, y ahora circula con una furia el agua, que el otro día me asomo y pensé que había cruzado alguna barcaza, justamente un tren de barcazas, y que estaba empujando el agua. No, es la fuerza que trae el agua. Es la fuerza. Entonces, hay dos, esto me acabo de enterar, hay dos contracorrientes enfrente nuestro, acá en nuestra costa. Una está en la punta de San Sebastián y otra está ahí, sería frente al Pío, más o menos. ¿Por qué? Porque el tren de barcazas que viene con furia, ¿no? Ahora, porque las lleva más fuerte, si bien van a una velocidad de 15 nudos, no sé qué. Bueno, ahora vienen más fuerte por efecto de la crecida del río, y los tipos tienen que tomar en línea recta para pasar debajo del puente, y por ahí la pueden pifear, ¿entienden? Habría que ver a las 3:00, tienen dispositivos electrónicos fenomenales, pero habría que ver a las 3:30 de la mañana en qué condiciones estaban. Yo creo que estaban todos lúcidos y entonces algo pasó, que fueron a colisionar por ese pilar. Muy bien. Entonces, ojo con esto, porque dicen que la prefectura controla bien, pero la velocidad no le puede controlar, ¿no? Esas maniobras,
3: claro,
0: siempre va a llegar tarde, porque esto, obviamente. Pero hay una cosa, tampoco son tilingos, digamos, los que conducen estas barcazas, porque son empresas. Hoy justamente se está haciendo en Asunción un congreso de empresas navieras súper importantes, porque Paraguay, así como la Argentina, requete recontra exportan granos, de todo. Entonces tienen aseguradoras, así como el transporte terrestre tiene aseguradoras, el transporte fluvial también, y por cifras muy millonarias, ¿eh? Entonces acá hay un seguro de por medio y están en ese... Ahora bien, Vialidad Nacional, el señor Moulin, después lo llamas a Moulin a ver si quiere hablar, tienen que poner tercera, ¿viste? Entonces a los efectos de rápidamente poner. Ahora bien, Diógenes González, el diputado nacional, tiene que asesorarse bien, porque me dijeron que es impertinente colocar o arreglar y poner defensas fijas, que eso no se usa, digamos. Entonces no sé quién lo asesoró a Diógenes para decir que urgente hay que poner defensas a los pilotes del puente fijas. Qué polémica, ¿no? Yo me meto en todas. Bueno, atenti entonces con esto, señores, pues tiene que ver con nuestra seguridad. Ustedes saben que me estaban diciendo de acá a... porque esta barcaza se iba a el puerto de San Lorenzo, ¿eh? En general, el puerto más importante después de los nuestros, y ni les cuento lo que va a ser el puerto, Karina, del sombrero. Van a venir de los otros puertos y van a decir, chapó, sáquense el sombrero. Me saco el sombrero, van a decir, ante el sombrero. Bueno, vamos a poner un poco humor. Chicos, entonces, los puertos más importantes son... acá tenemos San Lorenzo, cerca de Rosario, claro. Y el otro es el puerto San Martín. Son todos puertos súper importantes por donde salen los cereales del país. Bueno, Guidín te decía entonces que ya que estamos, vamos a echar un vistazo a la altura de los ríos antes que nada. Vamos.
1: Bueno, en el puerto Andresito está en 4.25, está en creciente, Cristina. Y en Iguazú ahora está en 20.60. Recuerden que en Iguazú para que entre en alerta tiene que estar en 25 metros. Pero en los últimos días hemos visto que ha crecido bastante el río en esa zona, ¿no? En el puerto de Ituzaingó, el río Paraná, hoy está en 2.30. Está en creciente. En Itaibaté, 4.10. Itatí, 5.29. Paso La Patria, 4.72. Puerto de Corrientes, 4.51. Barranqueras, 4.50. Empedrado, 4.15. Bellavista, 4.40. Goya, 4.14. Reconquista, 3.80. Y Puerto de Esquina, 3.69.
0: Dame alguna referencia de alguno que esté pronto a estar en alerta.
1: Sobre el río Paraná, por ahora, ninguno. Venimos bien, tranquilo.
0: ¿Y arriba, en la costa del Uruguay?
1: En la costa del Uruguay, ahí está la preocupación, Cristina, porque vos sabés que en Alvear está la alerta, 9.80, y entró en alerta en 9.50. En Alvear está ahora en 9.80. En La Cruz está la alerta porque está en 9.77, entró en 9.50. En Yapeyú está en 9.42, falta muy poquito para que entre en alerta porque entra en 9.50. Paso de los Libres ya está en evacuación, 8.91. En Bonplan, 7.84. Monte Casero, 6.31. Y comienza la bajante en Mocoretá con 7.50.
0: ¿Sabes por qué también otra de las razones que justifican que las defensas sean móviles? Porque vos te imaginás algo que no ocurrió en este accidente, que lleven sustancias peligrosas e impacten sobre una defensa fija. El impacto es tremendo y puede llegar a tumbar la carga en el río. Entonces, ¿vieron? Hay que hacer bien los trabajos. Nadie dice que para que garantizar la circulación por el río Paraná tengan que sacar el puente, ¿no? Este es el puente más importante que nos comunica con el resto del país.
1: No es solamente con el Chaco.
0: No, Formosa, obviamente. Vos querés ir
1: Formosa, Salta, Fe, a Buenos Jujuy. Aires,
0: todos los colectivos que vienen conectando Formosa, Chaco, pipipi, y para ir a Buenos Aires tienen que usar el puente. Entonces es muy importante eso y hay que hacer bien las cosas. Entonces la recomendación es volver a mejorar las defensas móviles.
1: ¿Vos te acordás el año pasado, el 19 de septiembre, que hubo un choque arriba del puente y tardaron no sé cuántas horas en liberar el tránsito? Y hubo una serie de reuniones con las cámaras empresariales de ambas provincias preocupados porque qué pasa si mañana pasa algo con el puente. Entonces eso, este tema del tránsito abajo en
0: las
1: el río Paraná,
0: las dos cosas son importantes,
1: las dos cosas exactamente,
0: la seguridad abajo,
1: la responsabilidad
0: y también arriba. Los obenques, la reparación de los baches, ¿vieron? Porque cada impacto, pim, pim, pim,
3: sí, pasa. Viejito, nuestro puente.
0: Y sí.
3: ¿Cuánto tiene? ¿50 y largo?
0: 54, creo que tiene, ¿eh? 53, 54.
1: 10 de mayo de 1973 se inauguró.
3: Qué capo que soy. Necesita ya una estiradita, un lifting.
0: Ahora, vos fíjate, las barcazas llevaban 15 toneladas de soja y dicen que la estructura de hierro de la del remolcador tiene más o menos 5 toneladas. O sea, 20 toneladas contra uno de los pilares, ¡pum! Bueno, chicos, vamos a hablar de esto, vamos a hablar un poco de política. Después búscame música, búscame algún tema oriental, algún mantra, algo, porque Ayer, viste que hubo una convención, ¿eh? La convención radical.
1: Sí, convención de la UCR.
0: Sí, búscame un mantra de algo, porque se comportaron como... ¿eh? ¿Esto sería un mantra? A ver, no lo escucho bien.
3: Muy santitos.
0: Tú con el que hablo, dice todo en orden, todo perfecto, todo. ¿Eh? ¿Eh?
3: Yo creo que
0: nos mal acostumbraron, ¿eh? A los escándalos, sí. La tirada de silla, a los gritos. Y, y cuando se comportan diferente, hasta nosotros nos extrañamos. ¿Vieron cómo es la cultura política? Ahí está.
3: ¿No faltó nadie? Capaz que por ahí... ¿no?
0: ¿Colombia? No sé si sigue siendo radical o sigue luchando. A ver, yo te digo una cosa, mira. A ver. Lo digo porque conozco mucho el paño, no al cohete, hace 30 y algo de años que estoy en esto. Y también tengo que decir que desde mi espacio y desde este medio de comunicación tan generoso, se trabajó mucho por el cambio en el 99. Entonces, el primer gobernador que vino con ese cambio fue Ricardo Colombi. Yo digo, a esta altura de tu vida, cuando entendés, hasta ahora él es como el Messi en el sentido de haber logrado 3 gobernaciones. No es poca cosa. Ser 3 veces gobernador, wow. Entonces yo digo que él está para asesorar, para otro papel más relevante. No sé si hoy está sesionando el Senado, averigüemos, por favor. Hoy debería estar en el Senado, a ver de qué dialoga con Noel Brear, con Osela, con... digamos, alejarte del partido, chicos, es muy fuerte el mandato de Raúl Alfonsín. No sé qué entendieron Ilia, Irigoyen, todos los grandes próceres.

0: años atrás, pero yo digo, cuando llegaste y conseguiste todos los pergaminos, todas las glorias, inclusive ahora ser senador de la provincia es muy importante.
1: Sí.
0: Y estar desde fuera combatiendo al partido que te dio eso, es tremendo. O sea, decime lo que quieras, pero yo digo, ¿cómo puedes resignar, viste? No sé, viste. A ver. O de pronto vos tenés 70 años y fuiste toda la vida de Boca y decís, ahora, estos últimos años de vida que me quedan, me voy a hacer de River.
1: No,
0: es tremendo, chicos. Díganme lo que quieran, no sé, yo no es por hablar mal, no estoy en esa. Digo, yo cuando veo y digo, ¿cómo? ¿Cómo que no es
1: real? ¿Qué pasó acá?
0: ¿Qué pasó? Es tremendo. Bueno. Pero bueno, son decisiones. Algunos dicen no, porque él es vengativo, porque él tiene es de raza. Todo lo que quieras, poneme todos los argumentos, ponele que lo hayan excluido, ponele que lo hayan vapuleado, que lo hayan engañado, que todo, no sé. Pero, ¿qué es lo importante? Porque a veces esas cosas te nublan y no te dejan ver qué es lo importante. Yo creo que quedarse dentro del partido es honrar la memoria de los grandes líderes que tuvo el radicalismo.
1: Y fue un mentor.
0: ¿Qué?
1: Lo veo como un mentor de Gustavo.
0: Entonces tiene que quedarse adentro. ¿Qué quería? ¿Que lo postulen nuevamente para gobernador?
1: Ya probó lo que era.
0: Llega un momento, es lo mismo que Messi diría, no, yo voy a seguir porque yo soy el número 10 y yo sigo y no importa si no rindo y yo sigo, si no importa si no me votan, yo sigo, yo quiero ser. No, pará un poco. Hay que parar en algún momento. Y dice, no, la política es así, porque la política, los códigos de la política. Y discúlpenme, pero no entiendo. Ese capítulo en la vida, porque el ser humano es muy ambicioso y por poder ni les cuento, todos son ambiciosos. Si no, ¿viste? Pero esa parte, no entiendo. Bueno. Me voy a ir a la pausa de las 12:30 y vamos a repasar datos a esta hora, sí, vamos.
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2: Muy bien, señores, 12 y 36 minutos. Entonces vamos a repasar algunos datitos del tiempo. A esta hora estamos con 27 de sensación térmica. El cielo está cubierto en la ciudad de Corrientes, capital. Todavía existen un 70% de probabilidades de continuar lloviendo, con lluvias débiles en las próximas horas. Hoy tendremos una máxima de 27, que es la actual. Y mañana la temperatura baja un poquito, la máxima será de 22 grados con un 90% de probabilidades de lluvia todavía, pero un poco menos, ¿eh? Y la ventana sigue y se extiende con más o menos probabilidades hasta el día lunes. Vamos a ver qué pasa con los mercados, Guido.
3: El dólar blue bajó 5 pesos, hoy está en 1550. El dólar oficial volvió a la misma cotización de hace algunos días atrás, 1.540. El dólar tarjeta está en 2.002 pesos. Hoy sube el dólar MEP, está en 1.539,44. El contado con liqui baja, está en 1.611,14. Y el riesgo país también baja, bajó 0,70%. Hoy está en 585 puntos.
2: Vamos a ver quiénes cobran también. Todos juntos.
3: Bueno, hoy continúa el cronograma del Plus Unificado que comenzó a pagarse ayer, miércoles 7 de octubre. Hoy jueves 8 cobran los DNI finalizados en 2 y 3. Mañana viernes 9, DNI finalizados en 4 y 5. El cronograma continúa ya el martes 13 para los DNI finalizados en 6 y 7 y culmina el miércoles 14 para los DNI finalizados en 8 y 9. Y para cerrar, también hacemos un repaso, Cristina, del precio del crudo de petróleo. Hoy está en 105,57, ayer estaba en los 101.
2: Bien, Karina, la agenda del gobernador.
4: Muy bien, esta mañana el gobernador se reunió con el ministro de Hacienda, Héctor Grachop, tema presupuesto y también seguramente tema ya para posible aumento salarial para los empleados de la administración pública. Con respecto a si sesionan senadores, Cris, hoy no sesionan.
2: Hoy no sesionan, pues llueve mucho.
4: Sí, seguramente, se van a mojar. Sí.
2: Bueno, fíjense que yo estaba averiguando hoy con alguien que conoce y le pregunté sobre el 2027 y el presupuesto nacional, porque el presupuesto provincial también es una perspectiva o una prospectiva acerca de cómo se van a usar los recursos, pero también depende de cómo se elabora el presupuesto nacional. Y entonces me decían que no va a cambiar mucho la economía el año que viene, porque en el presupuesto nacional hay menor inversión pública. Menor, no es mayor, menor inversión pública. Entonces no vayan a esperar grandes modificaciones para el año que viene. Por eso en instantes vamos a hablar con un economista que yo quería hablar, que nunca hablamos, que se llama Nicolás Cuaglia. Avísame cuando lo tengas, porque él habla del consumo especialmente y él es el que dice que, perdón, que este modelo funciona sin consumo. O sea,
4: que habíamos, claro, vos habías comentado eso, me acuerdo.
2: O sea, ¿cómo podemos vivir sin consumo, Guido? O sea, vos querías comprarte otra alpargata, olvídate, Guido, tranquilo, ¿entendés? Vos querías renovar tu remera en el verano, tranquilo, esta economía funciona.
3: Yo necesito un bolso para los palos de hockey.
2: Sin consumo, Guido, sin consumo, ¿entendés? Tendrás que ir con el bolso todo remendado.
4: Bueno, conformate con eso.
2: Exactamente. Bueno, Guidín, vamos.
3: Tina, tengo entradas para sortear.
2: ¿Para qué?
3: Para sortear La Noche de Titanes, edición, la cuarta edición, ¿no? La Noche de Titanes, sí. 4.
2: ¿Titanes en el ring?
3: Titanes.
2: Sí. Ah, Titanes.
3: Van a estar en el ring, obviamente. Esto va a ser el sábado 10 de octubre en el Club Juventus.
2: Sí.
3: Y bueno,
2: ¿hay entradas?
3: Tengo entradas, así que.
2: Muy bien. Quiero ganarme una, Guido.
3: Muy bien. ¿Querés ganar alguna? Bueno, sí. Mira, se tienen que comunicar al 3794-250551. Me tienen que dejar su nombre, su apellido y los tres últimos dígitos del DNI. Y vamos a hacer un sorteo con Andrés GG.
2: Sí.
3: Y vamos a tener los ganadores dentro.
2: ¿Cuántas entradas tenés?
3: Tengo 6 entradas.
2: Y yo te diría lo siguiente. Vamos

0: vamos a darle las 6 a 3 personas, o sea que una persona se lleve 2, porque uno te va a ir solo.
1: Muy bien.
0: Te tenés que ir
1: que ir con la novia.
0: Si te vas con un amigo, te llevas otro.
1: Claro, pero sí. La chica lleva un amigo y el muchacho lleva a la novia.
0: Ok. Quien quiera, puede ser el amante. ¿Qué te preocupa, Guido?
1: No me preocupo.
0: Vamos a sortear entonces.
1: Tres.
0: Claro. ¿Cuándo es el evento?
1: El sábado 10.
0: 10
1: de octubre.
2: Sábado. Sí, estamos sábado. Ahí.
0: Bueno, el premio Nobel de se están entregando los premios Nobel, y el premio Nobel de literatura fue para la escritora canadiense Anne Carson. Después podemos ver la obra de Anne Carson, porque la Academia Sueca reconoció esta obra audaz de la autora, que tiende un diálogo entre la literatura clásica y la contemporánea. Y mañana, miren, mañana es un día importante, porque mañana se va a entregar el Premio Nobel de la Paz. Y vamos a ver, el año pasado, ¿se acuerdan que le tocó a Corina Machado? Que fue muy polémico, ¿recordás? Porque tuvo que hacer toda una odisea luego para que se lo entreguen. Primero creo que fue la hija y después fue ella. Y la tuvieron que sacar de emergencia de Venezuela, ¿eh?
1: ¿Vos sabés que Donald Trump volvió a pedir ese famoso Nobel de la Paz?
2: ¿Para qué? ¿Qué
0: quiere? ¿Cómo a pedir que
1: él, pide él pidió?
2: El más conflictivo que era.
1: He hecho mucho más que otros.
0: ¿Él dijo?
1: Eso dijo
2: Ay,
1: él.
2: Ay, pero es un
1: Me lo tienen que entregar a mí. Él está diciendo eso. El premio Nobel de la Paz me lo tienen que dar a mí. Lo dijo Donald Trump.
0: Sueca, obviamente que no le doy ni 5 de bolilla, porque no corresponde, chicos. Es lo mismo que yo diga, a mí me tienen que entregar un Pulitzer. ¿Por qué? Y bueno, porque soy yo.
1: Mira, lo reciba o no, lo he hecho mucho más, dijo. Estas fueron declaraciones del presidente estadounidense Donald Trump en el Salón Oval de la Casa Blanca, a muy pocas horas de esta ceremonia de anuncio que va a ser mañana, viernes 9 de octubre, en Oslo. Así que, bueno, mañana vamos a ver quién va a ser el privilegiado, ¿no? Ahora vamos a repasar, si querés, más adelante los candidatos. Hay muchos candidatos.
0: ¿Para el premio Nobel?
1: Sí, para el premio Nobel. Sí, sí.
0: Mirá.
1: ¿Qué? Está la protección de niños, la ayuda humanitaria en zonas de guerra, la defensa de las instituciones internacionales y también la libertad de prensa. Sí. Estos son los ejes que podrían enmarcar el Premio Nobel de la Paz 2026. Y mañana, viernes 9, va a ser anunciado en Oslo.
0: Mira lo que escribió, estaba mirando qué escribió Anne Carson, que nunca la leí, por cierto, ahora la vamos a descubrir, porque ella escribe poesía, la que acaba de ganar el Premio Nobel de Literatura, escribe ensayos y obras híbridas que mezclan la erudición clásica con el mundo contemporáneo. Entonces, estaba viendo que escribió un libro que se llama La belleza del marido, en el 2001.
1: Pero ¿por qué te reís?
0: Pero me llama la atención el título, ¿no?
1: Bueno.
0: El marido es
2: bello. Vamos a ver si tiene que ver con... Porque viste que a veces...
0: Dice que es un ensayo narrativo sobre la descomposición de un matrimonio.
2: Ah, mira.
0: Habría que ver por qué se descomponen los matrimonios. Porque a él le gusta una cosa y porque a vos te gusta otra, y nunca pueden conciliar, no sé, qué sé yo, ¿viste?
2: Que en la convivencia se descubren todos los defectos del uno y el otro, y a veces vos tolerás y después decís, ay, ¿por qué no se va a jugar al fútbol?
0: Ahora, ¿por qué te crees que no se quieren casar nunca?
2: ¿Por qué no se va a tal lado?
0: Quiero
1: ver hasta la que tele la muerte los separe, no se olviden.
0: Y que, pero esa es una frase vieja.
1: No, se repite en cada casamiento.
2: Ahora nos aguantan tanto.
1: Hasta que la muerte los separa.
0: Hasta que la muerte. Contigo pan y cebolla. Eso. Bueno, escribió ese libro, chicos. Habría que ver qué se trata, en el 2001. La belleza del marido.
1: Podés buscarlo en PDF a ver si aparece.
0: Sí. Después escribió en el 2010 un libro en formato. Es bastante disruptiva, ¿eh? Un libro en formato de caja acordeón dedicado al duelo por la muerte de su hermano. Mira, y acaba de recibir Anne Carson el Premio Nobel de Literatura. Tremenda, ¿eh? Bueno, a veces el hacer visible a un escritor, me ha pasado con varios.
2: ¿Vos no sabés escribir, Cris?
0: Nunca lo... no por ahora, pero me reservo para esta vida, o si no alcanzo, chicos, discúlpenme, pero en la otra es probable.
2: Plantaste un árbol.
0: Exactamente. Eso sí. Bueno, el premio Nobel también sirve para descubrir, Guido. Vos sabés que yo, por ejemplo, a Saramago.
3: José Saramago.
0: El escritor portugués ese. Yo no lo registraba hasta que gana el premio Nobel y me interesé. Después hay otra escritora que compré su obra en el nombre del hijo. ¿Cómo se llama? Esa gran, tremenda escritora. O sea, es una oportunidad de pronto para leer. De pronto hay que elegir bien el libro, o sea, el título.
1: Donna León.
0: ¿Quién?
1: Donna León.
0: No, en el nombre del hijo no.
1: Así se llama el libro. No. Libro de Donna León.
0: No, no.
1: ¿O es otra autora?
0: No, es otra.
1: ¿Otra autora?
0: Sí.
1: Bueno.
0: Digo que a veces, viste, vos compras...
1: Autora estadounidense, dice.
0: No, no era estadounidense. Ah, ok. Que ganó.
2: ¿Compras el libro por su tapa?
0: Viste
2: por
0: que sí, y te llevas
2: una decepción.
0: Un chubasco. Sí, comprar por la tapa o por el título, te llevas un chubasco. Entonces, hay que pensar bien si la trama que vas a leer te interesa. Igual te puedes llevar un chubasco, pero bueno, elegir mejor. Bueno, ¿qué más, Karina?
2: Bueno, esta mañana pude dialogar con el escribano Marcos Amarilla, presidente del Consejo Deliberante, y me adelantó con respecto a qué concejales o cuánto en cantidad están dejando la banca.
0: A ver, ¿qué dice el escribano?
4: Bueno, nosotros son nueve concejales son los que vencen la banca el año que viene, en los cuales me incluyo.
2: ¿También?
4: Vence mis primeros 4 años, así que nosotros por la banca oficialista de Vamos Corriente ingresamos 7. Hoy uno de esos que ingresó ya no está dentro del Vamos Corriente, que es Nacho Rodríguez, que es de Eli, pero él vence mandato. Y de los concejales de la oposición vence Mercedes Franco Laprovita, que es el vencimiento de su segundo mandato, y del quien es hoy su cumpleaños, y Diego Fernández, el otro concejal de la oposición que vence.
0: Decime una cosa, ¿y quién es el que cumple años?
2: Franco Laprovita, la concejal. ¿Le conoces?
0: La probita,
2: sí,
0: cumpleaños,
2: así que le mandamos un saludo.
0: Le mandamos un saludo, sí, claro.
2: Y en lo que respecta, Cris, a diputados, si te interesa.
0: ¿Qué?
2: De Eli,
0: sí.
2: Vencen su mandato el año que viene Pedro Casani y Ana Gabriela Améndola.
0: Ah, pero lo que pasa es que Améndola está jugando con
2: no sabemos, claro.
0: No, sí, ahí está la Nari trabajando para que Anita Améndola, porque Anita Améndola... ¿De dónde es? ¿No es de Ituzaingó? Vamos a mirar ahora. Anita Améndola, están trabajando la Nari para que refiche en las listas por la alianza oficial.
2: Está full.
0: Pero Améndola. Pedro Casani, habría que ver que está ahora en conversaciones con...
2: ¿Será candidato a Libertad
0: Avanza? Está un poco herido, ¿no? Porque por la actitud de la Libertad Avanza, creo. Yo creo que está un poco herido. Y no sé...
2: ¿No esperaba este acercamiento, quizás?
0: Sí.
2: Con el oficialismo.
0: Hoy hay un interesante artículo de opinión de política en el diario Clarín que dice... Porque yo cotejo con lo que me dicen acá algunos actores, con lo que leo y demás. Y sigan esta premisa, porque es la del gobierno nacional... Y es pertinente con los que están trabajando. Dicen, la idea de Karina Milei es que tienen que ganar los dos. ¿Vos qué entendés? Tienen que ganar los dos. O ella debe decir, tenemos que ganar los dos. ¿Qué quiere decir eso? Es muy importante este mantra, ¿no? Tenemos que ganar los dos. Tienen que ganar los oficialismos locales en todas las provincias con las cuales hacen alianzas, incluidas las provincias peronistas. Tienen que ganar, y aparentemente no van a ofrecer resistencia más allá de los acuerdos en alianza para llegar al gobierno. Ellos dicen, ese es el pensamiento de la Libertad Avanza de Karina. Tenemos que ganar los dos. O sea, nosotros vamos a facilitar, ustedes voten la suspensión de las PASO, nosotros vamos a facilitar que los oficialismos ganen, pero, y ahí está el pero nosotros también queremos ganar. ¿Y qué queremos ganar? Y queremos que luego, a través de colectoras, ustedes pongan los candidatos en colectoras que quieran, distintas colectoras, pero lleven la boleta del candidato a presidente, Javier Milei.
2: Ahí tenés.
0: Esa es...
2: Excelente jugada.
0: La clave. Esa es la clave. Ahora bien, todo tiene su... sus vaivenes.
2: Su precio.
0: Lo que están viendo actualmente, y por eso digo que en el presupuesto nacional nada hace presuponer que el año que viene sea un año de fulgor económico, es que si las condiciones concretas de la gente, de la economía, no mejoran, algunos temen que aún con esa estrategia haya tanto deterioro social que se vuelquen al peronismo.
2: Es que es predecible. A menos que no aparezca una tercera fuerza, pero tiene que ser bien fuerza. Muy, muy, muy fuerte.
0: Que, sí, que pueda captar esos votos de
2: descontento. Sí, que te seduzca el líder que levanten en ese momento.
0: Sí, sí. Pero como siempre estamos de banquina en banquina votando esa famosa polarización.
2: Claro, porque no conocemos otra, ¿viste?
0: Sí. Tan fuerte. No hay alguien que pueda encarnar esa tercera vía.
2: Así es.
0: Entonces están en esa, porque hoy inclusive en Clarín se tomaron el trabajo de chequear a ver qué van a hacer las provincias. En virtud de lo que vos contaste ayer, Guido, de que Santa Fe va a votar en junio.
2: En junio.
1: Se habla del 13 de junio.
0: Bueno. Sí. Entonces ya todas más o menos van viendo lo siguiente. Y chequeame a ver cuándo asumió el gobernador de Salta, porque ahí tiene una cuestión jurídica y tiene buena sintonía con el gobierno nacional, Gustavo Sáenz, y tiene boleta electrónica. Escuchen, Osvaldo, puede ser que Neuquén inaugure la primera elección en el país, ¿eh?
2: Sí.
0: El 14 de febrero.
2: Exacto.
0: Neuquén. Después, a mayo va un tándem enorme de... porque Corrientes podría ser fines de mayo, principio de junio. Entonces, ahí tenemos en mayo, junio, tenemos Río Negro, la primera que anunció fue Tucumán, Osvaldo Haldo. Ahora Santa Fe en junio, Corrientes estaría ahí entre mayo y junio. Y también Salta quiere ir en mayo.
1: Gustavo Sáenz es gobernador de Salta desde el 10 de diciembre del 2019.
0: ¿Y cuántos años entonces? ¿19, 20?
1: Claro, este es el segundo mandato.
0: ¿Siete? No, ojo que no son ocho. Entonces, ¿qué está planteando? Chicos, todo esto es así o así. Le está planteando a la justicia que se expida cuando comenzó su primer mandato. Porque si no fueron 4 años, él piensa ir a la corte a que le diga cuándo se inició su primer mandato, porque resulta que quién le está midiendo los pasos, le está siguiendo los pasos porque quiere volver, es Juan Manuel Urtubey con el kirchnerismo. ¿No te acordás que se fue a visitar la Cristina?
2: Pero está perdidito,
0: por ahora él quiere ir. Entonces ahí Salta está.
2: Ah, mira vos,
0: sí,
2: cómo se está moviendo la ficha
0: en esa cuestión, bueno. Guido, vamos, dale.
1: Estábamos por repasar los candidatos para el Premio Nobel de la Paz. Uno de ellos es Mykola Kuleba. Mykola, sí, es un hombre ucraniano. Okay. Él es el fundador y director de Save Ukraine. Es uno de los elegidos por haber dedicado a recuperar niños ucranianos trasladados por la fuerza a Rusia y asistir a menores y familias afectados por el conflicto desde la guerra entre Rusia y Ucrania en el 2022. Otra posibilidad está en Sudán, Cristina, donde la sala de respuesta de emergencias reúnen a muchos voluntarios y es otro de los temas, ¿no? Mark Carney es el primer ministro canadiense y ganó visibilidad en este año 2026 por su defensa de una mayor cooperación entre las potencias medias y por las tensiones de Canadá con el gobierno de Donald Trump. También otro de los candidatos es la italiana Francesca Albanese. Sí. Ella es relatora especial de las Naciones Unidas sobre los territorios palestinos ocupados y también su nombre aparece entre las opciones mencionadas por expertos por su trabajo y también sus críticas sobre la situación en Gaza y la ocupación en territorios palestinos. También está el Comité para la Protección de los Periodistas. Esto es una de las posibilidades mencionadas también por los especialistas, porque los riesgos incluyen guerras, amenazas en redes criminales, asesinatos selectivos, hostigamientos y restricciones a los medios independientes en países como Rusia, México, Myanmar y Afganistán.
0: Y si vos tuvieras que votar, ¿a quién votarías?
1: Yo votaría al primero que mencioné.
0: A ver,
1: repetir. Que es el candidato ucraniano. Se llama Mykola Kuleba, sí, que fue uno de los encargados en recuperar niños que fueron trasladados por la fuerza hacia Rusia.
0: Sí. Vos sabés que ayer justo estaba viendo un documental de chicos que quedaron huérfanos de la guerra de Moldavia. Creo que es un territorio ruso, Moldavia. Y que bueno, que los chicos, viste, para pensar el futuro de esos chicos que se quedan solos, que murieron sus padres, no pueden pensar el futuro. Entonces hay una ONG que digamos, desde el orfanato donde están, trata de gestionar con ellos que los adopten. A veces algunas familias en Alemania adoptan de a dos los chicos, de hermanitos, a los efectos, viste que hay poca población joven en esos países, sí, sí, europeos, para que puedan darles ese futuro, que los chicos también tienen sueños, aunque no tengan padre, tienen sueños. Yo digo, tantos chicos que inclusive vemos acá todo el tiempo que el Poder Judicial está poniendo en línea, que hay muchos chicos que necesitan una familia, y digo, toda esa gente que se gasta miles y millones de dólares para comprar vientres, justamente en esos países, aprovechándose de las desgracias, en los países ucranianos, o la gente en Estados Unidos y demás, y van y compran los chicos de ojos azules y rubios, ¿viste? Hay muchos ejemplos en el país. Y yo creo que igual, bueno, la naturaleza premia estos gestos tremendos de adoptar una criatura y ayudarles a gestionar el futuro. Muy bien. Entonces, chicos, dame una y después nos vamos a ir a la pausa. Nacional, Curuzú, Cuatiá, ¿viste? ¿Vos no tenías eso, Karina, de que tuvo voladura de techo, pero que no hay evacuados? Curuzú, Cuatiá. Parece que es el único lugar
2: que afectó más
0: la tormenta. Sí. Que el viento
2: y ni hablar fuera de corriente, hablando de Concordia, Entre Ríos, que hizo desastre.
0: ¿En Concordia?
2: Ya casi en la zona fronteriza con el Uruguay.
0: No, pues ahora estaba averiguando acá en la provincia y me dicen que Curuzú, Curuzú Cuatiá, tuvo algunas voladuras de techo, pero no hay evacuados. Eso es propio también de la corriente del Niño, que viene con temporales, viste, no es solo el agua.
2: Sí, porque hoy llovió poco. Hoy 5:30 yo me levanto y miro el tiempo, porque mi hija tiene que ir a la escuela. Y es como que se venía el mundo abajo. Viento fuerte y esas nubes tan imponentes. Gracias a Dios.
0: No pasó nada. Pero también he visto, porque estoy en un grupo grande de periodistas, que en Tucumán anoche cayeron piedras enormes, del tamaño de un huevo de gallina, nuevamente. No de huevo de Guinea, Karina. Hoy jueves es el Día de la Mujer Médica, así que saludamos a todas las mujeres médicas. Discúlpenme, pero es en honor a Elizabeth Blackwell, que vivió entre 1821 y 1910. Primera mujer médica que logró ejercer la profesión en el mundo. También es el Día de la Gente Penitenciario, el día de los coros y el día del correo. Ay, los amo a los del correo. Ahora andan en bicicleta, viste, todo fashion.
2: ¿Volvieron?
0: Andan con sus bicicletas. Bueno, gracias. Hay una señora que me suele pasar las efemérides. Y
2: muy
0: sí,
2: bien,
0: porque Guido se olvida, entonces me tienen que pasar a mí.
1: Yo tengo una que con esta yo me gano el boleto a la pausa. Hoy es el Día del Trabajador Rural. Saludamos a todos aquellos que nos escuchan desde el interior profundo. ¿Viste que te gané?
0: ¿Vos decís?
1: Sí.
0: Nos vamos a la pausa.
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0: Bueno, muy bien, señores. Vamos a conversar ahora con el economista Nicolás Quaglia, sí, que es licenciado en economía. Y le vamos a preguntar acerca del consumo, porque he leído algunas declaraciones suyas bastante impactantes, ¿no? De que este modelo se sostiene sin consumo. ¿Cómo estás, Nicolás?
1: Hola, ¿qué tal? ¿Cómo estás? Buenos días.
0: ¿Todo bien?
1: Muy bien, sí. Estamos transitando la semana y, como vos decís, con, sí, con bueno, con muchas dificultades, va, la semana, meses y años, ¿no? Uh-huh. La verdad que el tema del consumo para las familias argentinas es un tema muy importante, porque el shock que se generó a partir del cambio de régimen económico, bueno, tuvo consecuencias directas, sobre todo en el balance, en el peso, en la canasta de bienes y servicios que las familias consumían, con aumentos importantes en los diferentes puntos, alquileres, salud, educación, servicios, y bueno, al cambiar esa balanza, bueno, el consumo se vio afectado fuertemente.
0: ¿Por qué decís vos entonces que este modelo se sostiene sin consumo? Un poco se explica en lo que dijiste, pero a ver si sos un poquito más específico para que entendamos.
1: Sí, primero es pensar un poco cuál es el modelo que estamos transitando, que es un modelo donde hay básicamente ganadores y perdedores, o no ganadores, si uno quiere decirlo de una manera más elegante. Entonces tenemos 3-4 sectores que vienen muy fuerte, que son el sector agropecuario, que es el histórico, uh-huh, el sector minería, el sector energía con Vaca Muerta, que son sectores que hace ya un tiempo que vienen traccionando fuerte, sobre todo en el comercio exterior, que son los que generan dólares. Uh-huh. Y tenemos otro sector, que es el vinculado al mercado interno, al comercio mayorista, minorista, lo que es la industria, que viene por otro carril. Entonces, estamos en una situación donde tenemos un tipo de cambio que está muy estable / atrasado, uh-huh, y bueno, para sostener ese tipo de cambio en esos niveles, sí, uno necesita que la economía no se mueva mucho, o por lo menos la parte de la economía que es la que demanda dólares de manera recurrente. Porque, a ver, en Argentina históricamente hemos tenido una situación que es el famoso stop and go, y después adquirió otros nombres, pero que básicamente es el siguiente, que es cuando el consumo, la inversión empiezan a repuntar, el salario real empieza a crecer y se empieza a generar esta rueda de actividad económica, la economía empieza a demandar dólares, muchos dólares, porque tenemos un requerimiento de dólares para tanto para producción como para consumo importante, uh-huh, y eso genera la crisis de reservas, que finalmente termina con una devaluación, salto devaluatorio, crisis, etcétera. Entonces, hoy lo que estamos viviendo es un esquema donde no hay, o sea, tenemos un dólar que está planchado en 1.500, pero no tenemos un aumento del salario real, no tenemos aumento del consumo, no tenemos aumento de inversión pública, que es la rueda que históricamente, uh-huh, ha generado que después tengamos la crisis cambiaria. Uh-huh. Entonces, mientras que eso no se mueva, uh-huh, vamos a poder mantener el dólar a 1.500 y vamos a poder mantener esta situación. Entonces, en términos del modelo económico, sí, así como está, está en un equilibrio. El problema es que es un equilibrio que hace que no se reactive la economía, porque si el salario real empieza a crecer, se empieza a consumir de vuelta, las fábricas empiezan a funcionar, empiezan a demandar y empieza ese círculo virtuoso que es el modelo de crecimiento, bueno, se van a empezar a generar las tensiones en el tipo de cambio, por ejemplo, que va a tener la tensión con respecto al dólar. Si el tipo de cambio pega un salto, eso va a tener impacto en precios, y ese impacto en precios, bueno, genera la misma rueda nociva que estamos acostumbrados. Entonces, estamos atrapados en esta situación.
0: ¿Con salida o sin salida?
1: Y esa es la complejidad. El gobierno en este caso está apostando a mantener este estado de situación y que en el largo plazo se acomoden las variables, las familias, las personas, las empresas. El problema es que en el largo plazo, Keynes decía, ¿no? Estamos todos muertos. Es una frase fuerte de Keynes, pero tiene que ver con eso. Entonces, por ejemplo, el tema de la mora de las familias tiene que ver también con esto. Tiene que ver con que las familias esperaban que el shock negativo en sus ingresos y gastos sea transitorio y de repente se mantiene de manera permanente. Entonces, uno cuando tiene que transitar un problema de caída de ingresos por X causa, pero piensa que va a ser transitorio, el puente que se utiliza generalmente para eso es el financiamiento. Entonces, cuando uno piensa que es transitorio, bueno, se financia y bueno, trata de suavizar el consumo, porque nadie va a cambiar a sus hijos de colegio o va a rescindir el contrato de alquiler y se va a mudar a otro barrio de un día para el otro, menos si piensa que el shock va a ser transitorio. Entonces, las expectativas que había con respecto a esta situación eran diferentes a las que finalmente se dieron. Y bueno, en el camino la gente se endeudó, las empresas se endeudaron, porque acá hay algo que por ahí no se habla tanto, es el endeudamiento de las empresas y el cierre, por supuesto, de las mismas, ¿no? Una empresa que está endeudada es diferente, tiene un tratamiento distinto a una familia endeudada, porque una empresa que se endeuda y que está que es morosa, salta inmediatamente y pierde acceso a un montón de cuestiones, no puede operar. Entonces, por eso es diferente y uno ve una morosidad de cerca del 13% en las familias y del casi 4% en las empresas.
0: Fíjate, Nicolás, el otro día leía declaraciones del presidente de la Asociación de Comercio de Catamarca. Nosotros después miramos y Catamarca es productora, tiene la industria, debe tener unos cuantos rigi, porque tiene minería, está explorando en minería, etcétera. Y el presidente de la Cámara de Comercio dijo que el comercio estaba totalmente frenado, pero mal, digamos, cosa que dice, para que se vuelva a reactivar, dice, nuestra peatonal, lo ve como imposible por la gran cantidad de comercios que se cerraron y demás. Nosotros acá, por ejemplo, esta provincia tampoco tiene minería o tiene ganadería, digamos, pero tiene un rigi que va a comenzar a invertir si el contexto no se modifica sustancialmente, porque Corrientes tiene el mayor número de hectáreas sembradas de árboles, de forestación. Entonces va a venir una inversión importante en ese sentido. Pero digo, no hay derrame de lo que el gobierno nacional dice que debería haber, ¿no?
1: Y es que son industrias que no son precisamente mano de obra intensiva, entonces no habría derrame, por lo menos en minería, en el sector de Vaca Muerta, allá en Neuquén hay una demanda muy fuerte de diferentes cosas, ¿no? Habitacionales, en construcción, en salud, porque ahí sí están necesitando radicar, pero tampoco es algo que va a mover el amperímetro general de la economía, porque son industrias que son básicamente extractivas, exportadoras, y que impactan poco, ¿no? en la economía local, ¿no? Por supuesto que es fantástico que esté, nos sirve para que entren dólares y que no tengamos el problema recurrente de crisis, pero lo que tenemos que discutir un poco es qué hacemos con la renta extraordinaria que nos genera Vaca Muerta, o qué hacemos con la renta extraordinaria de la minería, porque en realidad eso es de los argentinos. Entonces, el modelo económico lo que tendría que pensar es, bueno, ¿cómo hacemos para repensar un país en donde estemos todos? Porque no nos vamos a mudar todos a Neuquén, ya hay varios intendentes que están diciendo, che, no vengan para acá porque no tenemos forma de soportar en términos de infraestructura una salida, una entrada masiva de familias. Imagínense que son pueblitos de 1,000 habitantes y de repente, si vos le metés 1,000 habitantes más, colapsa todo, colapsa la escuela, la salud, colapsa absolutamente todo, y además no tenés desde el lado de del Estado una política de intervención activa, porque eso también es otra cuestión importante. Vos, si vas a promover industria de esta naturaleza, lo que tenés que hacer también desde el Estado es brindar la infraestructura para poder acompañar esos procesos de crecimiento. Entonces,
0: la verdad que como todavía, por ejemplo, algunos referentes de la oposición, que seguramente entrarán a la contienda electoral el año próximo, aún no han corrido el velo de cuál es la idea que tienen de país, uno no puede ver muy claramente cuál es la salida, digamos, a este estado de situación que generamos, las secuelas que va dejando el ajuste en la Argentina, ¿no? Esa parte todavía no la estamos viendo. Si, por ejemplo, si todas las medidas que tomó este gobierno son irreversibles para cualquier gobierno que venga luego, viste, esa discusión nos falta.
1: Sí, lo que pasa es que primero tenemos que encontrar el diagnóstico y decir, bueno, a ver, ¿qué de todo lo que ha pasado es bueno, qué es regular y qué es malo, ¿no? Entonces, a partir de ese diagnóstico podremos trabajarlo. La verdad que hay cosas que son realmente, realmente complicadas. Por ejemplo, una empresa que cierra, en general no abre más. Porque las empresas, nosotros hablamos mucho con empresas PYME, con empresas familiares, lo último que quieren hacer es cerrar. Y lo penúltimo que quieren hacer es despedir gente. Entonces, antes de eso, hay todo un proceso de intento de salvataje que muchas veces se le va el capital. Sí. A las familias o a las pymes, ¿no? Y terminan vendiendo maquinaria o vendiendo auto, vendiendo la casa para poder sostener el empleo y la empresa funcionando. Entonces, cuando ya cierra, es porque ya quemó todo, todas sus posibilidades. Toda la nave, y eso, claro, y eso es, vos lo podés conversar seguramente con empresarios de ahí. En general nadie, y menos si son pymes, porque los trabajadores son parte de la familia, son gente, y en ciudades más pequeñas donde se conocen todos también uno. Y además, si el trabajador es bueno y funciona y anda bien, hay toda una inversión en educación ahí para la empresa. Entonces, lo trata de mantener.
0: Tal cual. Nicolás Cuaglia, un placer conocerte y estaremos conversando en cualquier momento. Gracias.
1: Dale, igualmente. Un abrazo, hasta luego.
0: Adiós, hasta luego. Karina, sí.
2: Muy bien, recordarle a la audiencia que está vigente la tarjeta Zapucay. El día de ayer ya quedó habilitada y lo pueden utilizar hasta el día 29 en sus dos montos, que extrema un monto de 9.000 y otro monto de 18.000.
0: Bien, y que es una tarjeta de débito.
2: Sí, para solamente compras de alimentos.
0: Uh-huh. Bueno, siguen publicando pronósticos bastante agoreros acerca de cómo será el Super Niño, que dicen que en la Argentina tendrá características únicas. Por lo pronto podemos observar lluvias, estos temporales de ahora, pero bueno, algunos se preocupan porque ver las imágenes en la provincia de Buenos Aires y dicen que las zonas particularmente más afectadas serían las zonas del centro del país y también del litoral. Por ejemplo, el oeste de Santa Fe, Córdoba, el centro y sur de Cuyo, La Pampa, el oeste de Buenos Aires, el noreste de la Patagonia, en Chaco, Formosa, el este de Santiago del Estero, el centro-este de bonaerense y el noroeste patagónico. Dice, las lluvias podrían ubicarse entre valores normales y superiores a los normales. El panorama, dice, cambia hacia el norte, esto dice el Servicio Meteorológico Nacional, y el extremo sur del país. En el este del NOA y el sur hay mayores probabilidades de que las precipitaciones se mantengan dentro de los valores normales. Entonces vamos a ir a vivir al este del NOA y al sur de la Patagonia.
2: Están mejores.
0: Ay,
2: bueno,
0: ay,
2: está
0: ay,
2: bastante ay, gris ay, vista ay, afuera, ay. Se ve que está con todo.
0: Yo creo que ni los meteorólogos, o sea, sabemos que existe ese temor, digamos, porque todos los pronósticos van en ese sentido. Ahora, han metido tanto miedo, tantos pronósticos apocalípticos, que la verdad no sabemos o no queremos ver, ¿no? Guido, vamos.
3: La Municipalidad de Corrientes informó que se han intensificado, Cristina, los trabajos preventivos en el sistema de drenaje urbano. Es decir, que el camión desobstructor ya limpió muchos desagües en más de 30 puntos claves de la ciudad de Corrientes. Yo te he comentado que en las últimas semanas he visto el camión por la Avenida Independencia, ¿no? Pero en 33 puntos se ha utilizado una tecnología de este nuevo equipamiento que utiliza un sistema de agua a alta presión para remover la basura incrustada en las cañerías y una bomba de aspiración de alto vacío que es para retirar inmediatamente todos los desechos. La municipalidad confirma que va a continuar el cronograma de la desobstrucción en otros puntos de la ciudad de Corrientes. Van a ser a canales a cielo abierto, en sumideros y también en conductos principales. Así que lo comentamos porque como se está viviendo ahora una lluvia que no está teniendo tantos anegamientos, hay un operativo preventivo en distintos sectores.
0: Bueno. Hay una situación un poco delicada con el tema de las migraciones en el mundo, que luego se ponen bastante virulentas, como está ocurriendo en España, solo con un disparador fue. Y fue el tema de las viviendas, porque trataron de desalojar a una persona adulta mayor de 80 y algo de años, que finalmente falleció en las últimas horas, y eso desató una ola de demandas por viviendas, porque hay muchos migrantes que están viviendo en situaciones casi insostenibles. Nosotros algunas veces hemos conversado con gente que ha ido de la Argentina, Guido, y tienen que vivir de pronto. ¿Te acuerdas? Tu amigo vivía con una venezolana que no conocía.
3: Le voy a preguntar, a ver cómo...
0: Pregúntale, que quiero hablar con él, qué piensa. Pregúntale, por favor, si está disponible. Bueno, después vimos en Francia otra cantidad de estudiantes que están pidiendo por el aumento del presupuesto de la educación, pero yo creo que debe haber otro trasfondo de inconformidad, por lo cual protestan en la forma que lo están haciendo. Pero fíjense la poca tolerancia que hay en el mundo. Un fenómeno que ya estaba, digamos, pero ahora... ¿Ustedes se acuerdan que en Nueva York asumió un alcalde o intendente, si quieren, que es de la izquierda, identificado con políticas de izquierda? Se llama Zoran, vamos a poner así fácil, con Z, Zoran Mamdani. Él ocupa la alcaldía de Nueva York desde este año, ¿no? Tiene una plataforma discursiva muy progresista. ¿Qué ocurrió ahora? Por eso les traigo esto. Ayer se hizo el recuerdo de las víctimas que fallecieron en el límite entre Israel y al lado el estado de al lado, donde vivían muchos activistas terroristas como Hamas o Hezbollah, todos agentes. ¿Se acuerdan ese hecho horroroso? Entonces él se fue a un acto y fue abucheado. O sea, se hizo una vigilia de un grupo israelí por la paz, ¿sí?, que se opone a la ocupación en Gaza. Y entonces el tipo fue abucheado. O sea, hasta hace poco, cuando asume Mamdani, bueno, lo erigieron alcalde, pero ahora lo abuchean

0: automático ha modificado la solicitud de seguros que de pronto te cubran un daño porque ha caído un temporal de granizo como estos que ocurrieron en Asunción de Paraguay. O tal vez también puedan estar demandando alguna protección también los que tienen sembradíos, ¿no? Los agricultores y demás. A ver, quiero escucharte. ¿Cambió algo?
1: Mira, en realidad empiezo diciéndote que desde que estoy vinculado a la actividad aseguradora venimos manifestando que Argentina no tiene conciencia aseguradora. Entonces, en términos generales, al ciudadano argentino le cuesta mucho concentrarse en cobertura de seguro porque no lo tiene en su radar, en su mapa. Pero efectivamente cada vez que alguien tiene alguna cuestión puntual, sí suele hacer algunas consultas más. Eso no quiere decir que haya mayor demanda de producto de seguro, pero sí a lo mejor mayor cantidad de consultas. Particularmente cuando hablaste del agro, el productor agropecuario sí tiene más conciencia, ya le ha pasado, entonces ese no pregunta, ese directamente va a contratar. Pero en términos generales se ha modificado inclusive la oferta de productos, entonces el clásico asegurador del ramo automotores ya está demandando un poco más de cobertura que están instaladas, pero no es que hay un aluvión y que de pronto los productores de seguro reciben...
0: No, pero por ejemplo, ¿la empresa ofrece, o sea, tiene una cobertura por granizos?
1: Sí, la cobertura de granizo existió siempre en algunos ramos del seguro, te diría que en su mayoría, en la medida que la gente decida contratar, ¿no es cierto? Porque el riesgo, el evento, el acontecimiento está cubierto. Después la gente tiene que elegir un producto de seguro que efectivamente le contemple ese hecho. O sea, hay que comprar la cobertura.
0: Ah, hay que comprar, pero existe.
1: Existe, sí, como por ejemplo en lugares donde hay abundante nieve también existe la cobertura que deriva de los daños ocasionados por el peso de la nieve. Ah, mira. Entonces el granizo sí ocurre. Después tenés algunos elementos excluidos como por ejemplo lo que son techos de policarbonato, media sombra y algunas cositas, pero no, en términos generales la cobertura de granizo sí existe, se puede comprar.
0: ¿Y si se te cae un árbol?
1: Si se cae un árbol, no, vuelvo a decirte lo mismo, el evento está cubierto. En la medida que hayas comprado para tu bien una cobertura que dé amparo a eso. Te pongo un ejemplo. En el seguro de automotor, si vos tenés cobertura contra todo riesgo y el árbol se cayó y te dañó, está cubierto el evento, tenés comprada la cobertura, entonces se va a resarcir ese daño. Si tu seguro de auto es solamente tercero, incendio y robo, no compraste la cobertura, el hecho sí está cubierto, pero tu seguro no te ampara.
0: Es más difícil ahora que roben un auto, estoy hablando de autos de alta gama, ¿no? ¿Viste? Es muy más difícil que la industria hace, qué sé yo, 10, 15 años, tiene algún sistema de sensor que identifique dónde lo puedan trasladar o no.
1: En nuestra zona nunca hubo tanta incidencia de lo que es robo de vehículos. Entonces, la estadística anterior y actual sigue siendo la misma, o sea, con mayor medida de seguridad o menor medida de seguridad no ha variado mucho. Los autos sí tienen cada vez más medidas de seguridad, las aseguradoras tratamos de suministrar algún dispositivo asociado a la localización, pero igual se siguen robando autos porque viene el dicho, echa la ley, echa la trampa, o sea que se reinventan los delincuentes. Bueno,
0: entonces,
1: o sea,
0: como síntesis de esta conversación, es que ustedes ofrecen una cobertura, pero la gente la tiene que contratar específicamente para algunos eventos de los que ahora ocurren, ¿no? Esa caída de esos granizos que te pueden romper los parabrisas, las lonetas, etcétera, ¿no? Pero hay que contratarlo, ¿sí?
1: Exacto, sí, la cobertura está disponible y hay distintos programas, distintos productos, distintos

0: las alternativas que la gente puede elegir conforme a sus necesidades, a lo que pretende y su bolsillo, pero sí, lo más importante es que contacten a un productor asesor de seguro, un profesional en la materia, y sin ninguna duda va a estar bien guiado.
1: Ahí está, nos acompaña en el cierre un gran trueno acá. Darío Gileta, un abrazo, muchas gracias.
0: No, gracias a usted, un saludo para todos.
1: Adiós, es como que lo hubiéramos puesto el audio, ¿viste? Bueno, nos vamos a la pausa.
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4: En la primera de la mañana, la correntina, el primer premio 5.630, segundo 7.448, tercero 1.729, cuarto 9.808, quinto 1.328, sexto 5.406, séptimo 6.050, octavo 1.715, noveno 2.855, décimo 8.718. En la ciudad de Buenos Aires, el primer premio 4.599, segundo 7.414, tercero 1.743, cuarto 3.337, quinto 1.500, sexto 2.759, séptimo 2.903, octavo 2.921, noveno 5.104, décimo 9.925. Laborarense, el primer premio 1.006, segundo 3.261, tercero 8.675, cuarto 6.510, quinto 4.263, sexto 9.469, séptimo 2.205, octavo 9.600, noveno 7.011, décimo 6.215. El primer premio en la quinela de Santa Fe, 3.754, en la de Córdoba, 3.765, en la Entre Ríos, 3.448, en la del Chaco, 9.209. Reiteramos el primer premio, la correntina, 5.630.

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1: 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Eso que querés escuchar.

0: Bueno, muy bien, señores. Qué linda esta última parte de nuestro programa, porque es como el cafecito final, ¿viste? El que se tomó, o el tecito al final. Ahora les traigo, ayer les trajimos un cantante que dejó huella, ¿eh? Ayer, Andrés, estuvimos con el cantante Jairo Tafur. Pero hoy traemos algo nuevo, porque la idea es que nuestra audiencia esté hiper capacitada
1: y esté al tanto de todos los temas.
0: Obviamente, nena, todo lo más top. Fíjense, lo puedes largar al cantante, porque la gente cree que nosotros estamos únicamente con lo pop. Pero miren en qué andamos.

0: Se viene el Festival Mundial del Arpa, Cristina.
1: ¿Dónde, acá?
0: No. Ah. No. Esto va a ser en Paraguay, ajá, en el Teatro Municipal Ignacio Pane. Ah. Es la 19ª.
1: ¿Cómo 19ª?
0: Es la 19ª edición de este Festival Mundial del Arpa.
1: Mundial del Arpa.
0: Sí, sí. Wow. Y justamente en esta edición se va a realizar un homenaje a Luis Bordón, compositor e intérprete, en el centenario de su nacimiento.
1: Y esto cree comienza... que el arpa nomás se toca en...
2: ¿En dónde, Guido?
3: En el teatro.
0: En Paraguay.
3: Como Paraguay.
1: Claro. Pero no, chicos. Estos arpistas paraguayos... Ah, y la entrada es libre y gratuita.
3: Ah, mira.
1: Estos arpistas paraguayos van a cantar a Europa, Asia, Oceanía... Chicos, uno de ellos, Marcelo Rojas, fíjate si lo encontrás a Marcelo Rojas, porque estuvo en el Kennedy Center de Washington. Escenarios tremendos, tienen producciones discográficas que nosotros ni conocemos. Pero estos tipos, porque algunos creen que se circunscribe ahí nomás a la música de nuestros hermanos. Este es Marcelo Rojas, a ver.

0: lindo porque vos conocés lo que es el takuru, Guido.
1: El takuru creo que lo conozco.
0: Ah, fíjate.
1: Me parece que es un hormiguero.
0: El takuru.
1: Sí, creo que es el del hormiguero.
2: No, takuara no. Takuru. Y takuru.
0: No, pero le agregaron el ita, pero puede ser takuru. ¿Qué es el?
1: Me parece que es el hormiguero.
0: ¿El hormiguero?
1: Sí, sí.
0: El takuru. La gente del interior conoce eso, ¿no?
1: Conoce. Yo quería comentar que Marcelo Rojas va a estar en la primera noche.
0: ¿El chamamé? No.
1: Marcelo Rojas. ¿Qué? Marcelo Rojas va a estar en la primera noche del Festival Mundial del Arpa. Y también
0: Festival Mundial del Arpa, chicos. Es tremendo eso.
1: Y también quería comentar que, como vos dijiste.
0: Búscame el pájaro campana, todos esos temas que me gustan, tocados con el arpa, está ahí, ¿no?
1: Quería agregar que, como vos dijiste, que no solamente en Paraguay se toca el arpa. Un arpista cubano-estadounidense, Alfredo Rolando Ortiz, va a estar acompañado de una orquesta dirigido por Miguel Ángel Echeverría. Y también va a haber un colombiano, Wilmer López, Francisco Jiménez, Lucía Shiomitsu, acompañada de Naotoshi Takayama.
0: Él está haciendo campaña, pero búscame el pájaro campana, por favor.
1: Sí.
0: ¿Este qué? Chicos, tenemos que conocer a los grandes arpistas de Paraguay, son tremendos, ¿eh? Ahí va. Y después está el indio. El indio el otro día estuvo en la calle. Los que van a Paraguay a contrabandear saben que en Paraguay existe una calle que se llama Palma.
2: Palma.
0: Palma sería como la Junín.
2: Ah, sorry.
0: Sorry,
2: muy transitada.
0: Entonces, ¿qué hicieron en la calle Palma? La quieren revitalizar. Entonces, viste, pusieron todo lleno de banderines y de cosas. Hicieron una gran convocatoria y no sabés. Creo que estuvieron, no sé, como 50.000 personas.
2: Ah, bueno, mucha convocatoria.
0: Sí, hicieron show y estuvo uno de mis favoritos, que es un DJ tremendo, el Indio Rubio. Hace música electrónica, sí, con los temas tradicionales.
2: ¿En serio? ¿Mira?
0: Sí, muy novedoso.
2: Ah, qué
0: la calle Palma. Pero la calle Palma está venida menos ahora, porque todo el mundo es fashion, van a Paraguay, se van a los shopping nomás. Bueno, entonces este fin de semana, Guido, para alguien que quiera ir a Paraguay, es entrada libre y gratuita, va a un festival. A mí me gustaría ir, ¿eh? ¿Sabes por qué? Uno siempre conoce y amplía sus conocimientos, sí. ¿Viste? Siempre estamos con los mismos sonidos, la misma cosa en la cabeza. Pero Guido prefiere irse. ¿A dónde te vas este fin de semana?
1: Yo voy a escuchar chamamé.
0: ¿A dónde?
1: Veremos.
2: ¿Esta es la hormiguita viajera?
0: ¿Ah, no sabes todavía?
1: Veremos.
0: Veremos.
1: Sí, y esto, el Festival Mundial del Arpa agrego que va a ser en Asunción, Paraguay, así que
0: Asunción.
2: Qué linda que es Asunción.
0: Es linda por toda su historia, ¿no? Ellos también hacen homenajes a los grandes arpistas y va a estar fenomenal eso, ¿eh? Bueno, mirá, hay otros lugares del mundo que tocan el arpa que estoy viendo acá, como Cuba, Italia, Colombia y Japón. Tienen invitados, mira, ¿sí?
2: Japón.
0: Y sí, hay que ver qué hacen, ¿eh? Bueno, te escucho. ¿Has traído noticias dulces?
2: Tengo noticias dulces, pero antes quiero invitarle a todos los que quieran participar. Este 4 de octubre se estuvo inaugurando Naturaleza y Abstracción, la obra de Benjamín Pujol.
0: Ah,
2: en el Adolfo Mor y los pise la Municipalidad de Corrientes. Los que quieran ir pueden hacerlo en horario de la mañana, de la tarde. Y ayer tuve la posibilidad de ir. ¿En el Cambacuá?
0: Ah, no, pero es una obra genial.
2: Es una hermosura.
0: Le mando saludos al papá. El papá es un genio, Benjamín Pujol. Es un pastor. Y ahora estaba, no, lo he visto en una silla de ruedas. No sé.
2: Estaban enfermitos los dos, dijo ayer.
0: ¿Al papá
2: el papá
0: mamá?
2: Y la mamá, y él le cuida.
0: Ah.
2: Y no sabe, Benjamín también, para mí que es una onda pastor también. Porque
0: no,
2: ayer explicaba
0: pastor.
2: Las
0: no,
2: obras,
0: pastor, sí.
2: Hablaba del Espíritu Santo. O sea, cada obra que él hace se inspira mucho en Dios, dijo.
0: Sí. Ay, vayan a ver, en el Adolfo Mors está.
2: Sí, por calle Pellegrini. Sí. 542, están todos invitados en horario de la mañana y de la tarde, hasta el 14 va a estar, hasta el 14 de octubre.
0: Bueno, chicos, estamos de remate, acaban de vender a Isaguido. y entonces se vendió AISA a un fondo holandés. ¿AISA qué es? Es agua y energía. Ah, energía no. Es agua de la nación. Sí. ¿Entendés? Ganó un fondo holandés con un dueño de Edenor, una empresa brasileña y otro contratista de servicios públicos. El gobierno nacional abrió hoy las ofertas económicas para vender esta empresa pública. Para mí la vendió muy barata. 340 millones de dólares por el 90% de las acciones de AISA. Entonces acá vamos a ver quiénes son los ganadores, porque son los que se llevan las empresas de este país. También se había presentado... ¿Qué? Se había presentado Rogio y la familia Chamas. Guido, mata esa. Qué empresarios potentes que tenemos nosotros acá. Dios mío, ten piedad de mí. ¿Qué tal? Fíjense que estas empresas superaron por un 20% al grupo integrado por Rogio y la familia Chamas.
2: Chamas.
0: Estos que ahora están en las redes sociales, porque viste que hay un amor muy comentado, Guido. No sé si sabías. Bueno, entonces están a un paso de quedarse con la empresa hasta el 2056. Ah, vamos a ver qué pasa, ¿eh? Mirá, así que la empresa Chamas se quería quedar con el grupo AISA. La empresa Chamas hubiera tenido que hacer la planta de tratamiento de líquidos cloacales allá y Teva, y no hizo acá en Corrientes. Pues saben ustedes que se tira todo, ¿no? Así como viene. ¿Sí? Salvo que dicen que ahora el gobierno nacional estaba poniendo plata para terminar esa obra. Vamos a ver qué pasa por la salud de todos los correntinos.
2: ¿Cómo queda, no? ¿Cómo sigue?
0: Muy bien. Guidín, dale, vamos.
1: Yo no voy a dar una noticia dulce como vos pretendés, pero quiero comentar que ayer murió Piero, el cantante de esta canción.
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1: Tenía 81 años, Cristina, y estaba internado desde hace unos cuantos días en el hospital italiano. Y el deceso se produjo ayer, miércoles 7 de octubre, y su familia, a través de las redes sociales, emitió un comunicado despidiéndolo. Y mañana, viernes 9, lo van a estar despidiendo en el cementerio de La Recoleta. Justamente el tema que estamos escuchando, que se llama Mi Viejo, lo escribió José Cherskaski, que es un periodista que lo escribió para su propio padre, un inmigrante ruso que había llegado a la República Argentina y que obviamente Piero después le puso la música, la voz, y quedó inmortalizada esa versión que le dio título al álbum debut de Piero, ¿no? Y justamente es un tema que lo dedican prácticamente todos los hijos a todas esas personas, a sus padres y a todos también a los padres que lo consideran, ¿no? Es un tema muy, muy conmovido y queríamos recordarlo de esta manera.

0: Es muy emotiva esta canción, chicos, pero ¿saben qué? Le estoy por dar en el centro del pecho para que tengan. Búscame el tema, este tema que te voy a pasar, Andrés, mientras Karina me da...
1: Sí, el Banco Central del Paraguay dio a conocer la nueva familia de billetes inspirada en los rasgos distintivos de la paraguayidad y con alto contenido cultural e histórico del proceso de la República. Escucha esto, Cris.
0: ¿Qué?
1: Van ya por 200 años de su independencia. Y este mismo 5 de octubre, que ya pasó, el guaraní cumplió 83 años, siendo la moneda más longeva de Latinoamérica. ¿Qué te parece?
0: ¿Y cómo trabajó Paraguay para que
1: coincidencia, su moneda, dice, con el aniversario de su puesta en marcha?
0: Para que su moneda sea fuerte, desde el Banco Central... Con emisiones muy restringidas, nunca ha devariado en ese tema. ¿Tiene muchos problemas? Sí, tiene muchísimos problemas para resolver, como cualquier país, todos, inclusive mirá Uruguay, es tremendo. Bueno, escuchá, pero vamos a ir con el tema del tema de Piero para homenajearlo. ¿Lo tenés o no?
2: Mal manejado por
0: ahí va.

0: Ahí está, para el pueblo lo que es del pueblo.
1: Este es otro de los temas también que lo identificaron,
0: sí,
1: a Piero.
0: Sí, pero todos los temas se circunscriben a un contexto,
2: claro,
0: histórico,
2: lo que se estaba
0: porque
2: viviendo.
0: Él se tuvo que exiliar en el 76, se exilió en España y luego pasó a Colombia. Y en el 94 obtuvo la ciudadanía colombiana y luego fue nombrado embajador de la paz. Mirá vos, Piero, ¿eh? Y después regresó a la Argentina y participó con el renacer del rock nacional. Así que nos vamos, chicos, con el pueblo, para el pueblo, lo que es el pueblo, ¿eh? Ahí está. Bueno, ¿y qué más tenés?
1: Mirá, vos sabés que el
2: hoy no hay fútbol.
1: Fútbol, ya te digo si hay fútbol. Ya te digo si hay.
0: Sí, Champion. Digo, ¿viste lo que dijo?
1: Champion a partir del 13 de octubre.
0: Bueno, ¿viste lo que dijo Cristiano Ronaldo? Está como exaltado, ¿no? Un periodista le hizo una crítica con una agresión. Él le respondió a esa crítica: pareces una manzana. Deja de usar Botox.
1: Mañana comienza el fútbol, Cristina.
0: Y porque él no se ve que tenga Botox, Cristiano. ¿Mañana empieza?
1: Mañana.
0: ¿Con
1: mañana.
0: Quién?
1: Mañana juega Boca frente a Instituto, a la
0: Eso
1: City
0: no
1: Media.
0: Es la Champions.
1: No, la Champions lo dije, 13 de octubre. Ay, la semana mira. Del 13 de octubre.
0: Sí. Ah, mira vos. Bueno, si vos lo decís.
1: Fútbol masculino, ¿eh? No, porque si no sí. te hago mirar el fútbol femenino de la Champions y te enojas.
0: Bueno, nos estamos yendo. ¿Qué dicen los chaqueños? No, los chaqueños. Saludos a mi amigo Guido, dice.
1: Un abrazo.
0: Ah, hoy es el Día del Trabajador Rural, vos dijiste.
1: Yo lo dije, sí, sí. Sí, sí.
0: Sí, sí, sí, sí, sí. Bueno, chicos, que tengan un hermoso. Gracias a todos. Hay algunos que me escribieron desaznándome. El Día del Trabajador Rural. Che, ¿cuántas veces tenemos que saludar al trabajador rural?
1: Yo feliz no, Día del Trabajador Rural.
2: Día del Trabajador
0: ni
2: Rural.
0: Un mencho me ha enviado un beso. ¿Y cómo quieren que yo le responda? Chama de Dios.
1: Feliz Día del Trabajador Rural.
2: Feliz Día del Trabajador
1: feliz
2: Rural.
1: Día feliz Día. Rural.
0: Hasta mañana, gracias.
3: Está
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3: Para el pueblo lo que...

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2: Es la hora 14, 2 minutos. La temperatura 19 grados. La humedad 94%.
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1: Es la hora 14:32. La temperatura 20 grados. La humedad 94%.
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1: Es la hora 15, un minuto. La temperatura 20 grados. La humedad 94%.
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1: Es la hora 15:32 minutos. La temperatura 21 grados. La humedad 83%.
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0: 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Es la hora 16 en punto. La temperatura 21 grados. La humedad 83%.
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0: pusimos plata para
1: bailar. Bueno, no, no quiero que vos hables porque sí, resulta sí, que sí. Acá hay una noticia importante para compartir. Primero retomamos el bloque, claro. Bienvenido a las personas que se conectan a partir de ahora de las 16:10 más o menos.
2: Tienen que estar despiertos.
1: No sé si están despiertos.
2: Más tarde que, mira, la merienda yo la tomé a las 14:38.
1: ¿Pero fue cordero lo que merendaste?
2: Merienda, no, hoy
1: bueno, porque huesito. Yo lo único que tengo para contar acá es que había personas que estaban preocupados por la integridad física de Pablo Cabrera. El señor Pablo Cabrera está con nosotros de cuerpo presente. Por lo menos tenemos entendido eso. Pero anteriormente, en la zona de Sauce...
2: Estábamos buscando palometa para el fin de semana.
1: No, yo estoy invitada a pescar la palometa, dijo el intendente.
2: Nosotros con un equipo estábamos...
1: ¿Con un equipo?
2: Sí. Estábamos buscando porque hay escasez de palometas. Entonces fuimos a buscar palometas de otro lugar.
1: Escasez de palometas.
2: Y ahora no te pegues una zambullidita en la Laguna Totora porque te comen las palometas.
1: Bueno, yo me pegué una zambullidita, pero hace un par de añitos. Bueno, la cuestión es: déjame contarte esto.
2: Todavía no había
1: en
2: palometas.
1: Sauce, exacto, no había, es cierto. En Sauce, no estamos hablando de Verón de Estrada, que dicho sea de paso, ponemos un paréntesis ahí, Verónica, te estamos extrañando, Victoria.
2: Hola, Victoria.
1: Claro, te estamos llamando, Victoria, pero esto sucedió en Sauce.
2: ¿Qué pasó?
1: Colocaron un cordero en una rifa. ¿Viste que hoy en día es muy popular que te vendan una rifa? Che, ayúdenme.
2: Algo benéfico, o algunos que dicen, no, lo tengo y necesito guita.
1: Necesito
2: y
1: plata, exactamente. Bueno, en este caso parece que necesitaba plata y dijo, bueno, voy a poner un cordero para rifar. Un precio barato, el numerito, comprame el numerito. Pero claro que sí.
2: ¿Al cordero lo comió la vaca?
1: No. A los vecinos pobladores de Sauce le preocupó esta situación de esta rifa de un cordero y puso en alerta a la policía por posible causa de abigeato. ¿Y sabes qué? El cordero no era del cordero. Claro, y creo que por eso se estaban preocupando por tu tarea física. Como vos reclamás siempre corderos, ¿viste? ¿Dónde está el cordero? Pensaron que te fuiste hasta allá para buscar, hiciste la rifa y resulta que...
2: Tengo un ex compañero de trabajo que vive ahí y me decía que
1: ¿en el Sauce?
2: Tema del abigeato, sí, trabajaba en ceremonial. Y no voy a decir su nombre, pero...
1: Ya dio mucha data.
2: Está jubilado, qué sé yo. Y vive ahí y me dijo que es jodido el tema del abigeato.
1: No compren rifa de Pablo, chicos.
2: No,
1: es lo único que tengo
2: pero
1: para
2: yo no hice ninguna rifa, ¿eh? Lo último me hubiese traído el cordero, ya que estaba nada de rifa.
1: ¿Para cuándo el asado del equipo?
2: Para mí. Estamos viendo, a ver qué dice producción.
1: Producción a la derecha le están llamando.
2: Bueno, 11 minutos de las 16 en toda la República Argentina. En un rato ya vamos a estar charlando con Iris Romero, que es una de las organizadoras de la séptima edición de la Fiesta de la Huampa en Empedrado. Esto se va a llevar a cabo el próximo 11, que... Como es fin de semana largo, es de público conocimiento, es domingo, entonces el lunes se puede descansar, ¿no? Recién se retoman las actividades, dependiendo de los trabajos que cada uno haga, el próximo martes. Pero bueno, como decía Pucho Bellini, dame dos.

0: Muy buena canción, señoras y señores, la de Intoxicados y el Piti, que anda en un bardo jodido. Está complicado, el Piti cada vez más complicado. Bueno, 13 minutos pasaron de las 16 en toda la República Argentina, y cuando el Servicio Meteorológico Nacional da cuenta, por lo menos para la capital correntina y alrededores, de que van a continuar las condiciones climáticas adversas, esperemos que para el sábado por la tarde-noche, llegando al domingo, esto vaya mejorando, porque aquí nomás muy cerca, en la denominada Perla del Paraná, en Empedrado, que hace un rato nos contaban que por aquellos lares estaban también con lluvias, se viene la séptima edición, señoras y señores, de este evento tan trascendental, que es la fiesta de la Huampa. En algún momento, no sé, decían, che, la Huampa, así de una, ¿no le podrían cambiar o están pensando en cambiarle el nombre de la asta? Bueno, le vamos a preguntar eso y mucho más a una de las organizadoras, que es Iris Romero, que ya está en contacto con nosotros y se hace un tiempo para comentarnos de esta séptima edición que, dicho sea de paso, va a cambiar de escenario y demás. Iris, ¿cómo estás? Un gusto saludarte. Buenas tardes.
1: ¿Qué tal? Buenas tardes. ¿Qué tal? Buenas tardes, Pablo. Buenas tardes a toda tu querida audiencia.
0: Bueno, ¿con lluvia ahí por la zona de Empedrado?
1: Sí, sí, tuvimos lluvia. Bueno, acá en Empedrado llovió 30 milímetros nomás, gracias a Dios.
0: Bueno, no llovió mucho, ¿no? Porque en otros sectores de la provincia recién hablábamos, por ejemplo, de lo que pasó en la zona de Curuzú, Cuatiá, después el tema de la creciente del río. Bueno, hay varias cuestiones que ir tocando, pero vamos a lo que nos atañe, y se viene la séptima edición de este evento tan trascendental, y en esta oportunidad, Iris, cambian de escenario, cambian de lugar.
1: Así es, después de hacer 5 años ahí en Reflejo del Paraná, porque el primer año hicimos en la cancha deportiva San Martín. Ajá. Y luego 5 años consecutivos lo hicimos en Reflejo del Paraná, y ahora en esta séptima edición vamos a hacer en el Camping Municipal Jerónimo Merelo. Uh-huh.
0: Camping Municipal. Bueno, es un lugar muy bonito que tiene la localidad de Empedrado. Hemos oportunamente pasado por allí y hemos visto que bueno, fue muy bien acondicionado. Digo, no para este evento, ya anteriormente, ¿no?
1: Sí, nuestro camping municipal es hermoso, porque bueno, el que visita Empedrado ahí va a encontrar nuestras hermosas barrancas. Un escenario espléndido, que es el escenario, y bueno, donde que se hace nuestra estudiantina.
0: Uh-huh. Bueno, entonces, sí, sí.
1: Ahí mismo lo vamos a hacer.
0: Bueno, ¿a qué hora va a comenzar el esto es el domingo 11, porque el lunes es feriado? Entonces, porque mucha gente parece, che, y domingo hacen, claro, es un fin de semana largo, el lunes es feriado, entonces aprovechan esta oportunidad también para el movimiento turístico que pueda haber, y bueno, la gente que ya sabe, y el que no sabe, sería propicia la oportunidad, ¿no? Domingo 11 de octubre, allí en el camping municipal, ¿a qué hora comienza todo?
1: Y bueno, domingo 11 de octubre es un domingo, un feriado largo. Uh-huh. Bueno, la invitación para toda la gente. Esto arranca a las 11 de la mañana, es la apertura. El desfile arranca desde la municipalidad de Empedrado, viene en la esquina de la municipalidad, donde que van a salir nuestros jinetes, nuestras academias folclóricas, escuelas de danza, de zumba invitada, va a estar Impacto Corriente también, nuestras reinas invitadas de distintas localidades también van a estar en este gran evento, y bueno, y van a hacer el desfile, quien nos van a acompañar también los autos CAR, que son los autos que tienen los equipos grandes también en este gran desfile, que lo vamos a hacer desde la esquina de la Municipalidad de Empedrado hacia el camping municipal. Luego, llegando ahí, ya va a ser el izamiento del pabellón nacional, y luego ahí ya empieza ya todo la presentación de los jinetes que van a hacer van a hacer carrera de sortija también ellos, y después avanza todo lo que sea la presentación de distintas academias folclóricas, y a las 14 horas ya arranca el maratón artístico con nuestros conjuntos chamameceros. 18 horas va a ser ya la elección de lo que va a ser el jurado, va a elegir las cuatro categorías en astas: la asta más chica, que es la guampa de chivo; de la segunda categoría, que sería la guampa más grande, la de buey; la tercera categoría, la guampa natural, que es la guampa, la natural, la de campo, la que no está lisada, tocada por el artesano, y después sí ya viene la guampa artesanal. Luego ya viene la elección de reina y rey de la guampa, y así seguimos con los números artísticos y terminamos con nuestros carnavales correntinos.
0: Perfecto, entonces comienza a las 11 de la mañana ahí con el evento de desfile, como nos contabas, y se extiende ya hasta prácticamente la medianoche, ¿no? Eso ya en el predio del camping.
1: Calcularle 2 de la mañana, seguro.
0: Uh-huh. Bueno, ¿y qué números artísticos van a estar presentes más allá de lo que ya nos estabas contando, así por nombrar algunos?
1: Y van a estar arrancando con Rocío de los Milagros, Tono Benítez y los Criollos de Corrientes. Después van a estar los Ahijados de los Chaqueché.
0: Mira.
1: Ángel Pisciotti.
0: Qué bueno.
1: También va a estar Ángel Pisciotti, Cheo Barrio y Orlando Barrio y Matías Chot también van a estar en el escenario. Desde Misiones va a estar Maru y su banda, Lucía Monzón, Claudio San, Simón de Jesús Morales, que es un niño de Esquina Corriente.
0: Para todos los gustos.
1: La verdad que tenemos grandes artistas en el escenario, y desde Buenos Aires vienen conjuntos folclóricos, los Ala San.
0: Uh-huh. Después para la movida tropical también me parece que hay un buen número,
1: Sí, está los Príncipes Jorge Alberto y también los Terribles del Chamamé, que son de San Luis del Palmar.
0: Qué bárbaro, entonces hay que llevar las ganas de bailar y zapatear toda la tarde, porque con esos números no se pueden quedar quietos, sentados por lo menos no se van a quedar.
1: Sí, la verdad que tenemos una gran cartelera artística, tenemos los nuestros grandes artistas correntinos de la zona, y bueno, artistas también de la tierra colorada, como se dice, y sí, Buenos Aires, que van a estar presente.
0: Ahora, uno en estos tiempos que estamos viviendo con este ritmo tan vertiginoso, que andamos de aquí para allá y digo, siempre más el tema económico es un factor realmente interesante, que por más que no querramos siempre está presente. Digo, con los números que me diste, con los artistas que van a estar, todo lo que va a pasar, y uno indefectiblemente dice, Iris, ¿y cuánto sale la entrada? ¿Me va a salir cara la entrada? ¿Va a ser módica? ¿Es gratis? ¿Puede ser gratis?
1: Sí, la entrada es libre y gratuita. Ustedes llegan al camping municipal, no tienen que pagar absolutamente nada, es con entrada libre y gratuita.
0: Perfecto. Bueno, allí va a estar montado el escenario entonces donde va a acontecer todo esto. Lo que te quería consultar también, digo, si yo por ahí quiero tomar, no sé, una gaseosa o comer unas empanadas, algo típico, ¿voy a contar con eso? O si quiero tomar un poco más que una gaseosa, ¿no? Siempre dentro del marco de la responsabilidad y no causar desmanes, ¿va a haber también?
1: Sí, por supuesto, tenemos un gran paseo de emprendedores gastronómicos donde que va a encontrar absolutamente todo: la pasta, pollo a la parrilla, nuestras empanadas, empanadas criollas. También hay un emprendedor que va a presentar empanada de ciervo, que es la que me habían
0: de ciervo,
1: dicho.
0: Mira.
1: Y bueno, así un paseo gastronómico grande, o sea, la gente tiene que ir a disfrutar. Va a tener buena gastronomía, bebidas bien heladas, un hermoso lugar empedrado, es muy lindo para pasar el fin de semana, y bueno, un evento ya armado que es para ir a disfrutar, y como le decía, música variada, hay para todos. Al que le, obviamente a nosotros los correntinos, nuestro chamamé, por supuesto nuestra cumbia tropical, el que le gusta el folclore, y por supuesto los carnavales correntinos, como dije, tenemos 12 más adentro y del Chaco.
0: Bueno, realmente, como decíamos, paseo gastronómico para deleitarse con todo lo que haya, también para tomar algo, y por supuesto garantizada la séptima edición de la Fiesta Provincial de la Huampa, en este caso en el camping municipal como escenario. Bueno, música chamamecera, música folclórica, danzas, carnaval, música tropical, o sea, de todo y para todo, y además de la elección, ¿no? ¿Hay muchas inscriptas en esta edición ya, Iris? Las chicas y bueno, tenemos, los muchachos también.
1: Tenemos 10 candidatas a reina. Lo lindo que es de distintas localidades, tenemos Bellavista, tenemos Salada, gente de Paso La Patria, de distintas localidades que van a representar, de Corrientes Capital también. Candidato a rey y a reina. Uh-huh. Y la categoría menores también tenemos.
0: Perfecto. Bueno, a prepararse entonces en el camping municipal Jerónimo Merelo este próximo domingo 11 de octubre en esta séptima edición, con mucho sacrificio, ¿no? Porque desde que comenzaron y llegaron hace ya 7 años con este evento tan importante que lo hacen con mucho esfuerzo vos, tu hermana y todo el equipo que lo hacen, ¿no?
1: Sí, la verdad que yo muy agradecida al equipo de trabajo que tengo, que durante el año están ayudando para que se logre esta fiesta. El agradecimiento muy especial a los comerciantes de mi querido pueblo Empedrado, que siempre me ayudan, a los auspiciantes, también al gobierno de la provincia, que siempre está aportando su granito de arena. La verdad que doy gracias a ellos, al intendente también de la localidad de Empedrado, por su apoyo, y gracias por acompañarnos un año más también, vos, Pablo Cabrera.
0: No, bueno, un gusto.
1: Va a estar en el escenario.
0: Un gusto, como siempre, ¿no? Realmente compartir, como decía, este esfuerzo, que por eso lo decía, me consta, veo cómo trabajan denodadamente, y bueno, eso se ve después reflejado en el acompañamiento de la gente, ¿no? Que gracias a Dios, año tras año, como bien lo mencionabas, se da cita para compartir, porque son los verdaderos protagonistas, digo, más allá de todo lo que ustedes pongan en sí, en el esfuerzo, o el trabajo, si la gente después no va y lamentablemente no sirve. En el caso de ustedes, año tras año esto se ha ido multiplicando, ¿no?
1: Sí, la verdad que sí, hemos empezado muy de abajo, como se dice, porque sí. Por ahí la gente no entendía la propuesta, el nombre le asustaba, no sabía cómo nació, qué es, cómo es el proceso. Es un evento que convoca a todos los artesanos de la provincia de Corrientes y del país, claro, que trabajen con la materia prima, que es la guampa del animal, exponiendo todos sus trabajos artesanales. Y en Corrientes tenemos artesanos de renombre, como Cerro Moncho Chas de San Luis del Palmar, Los Bizarros del Sombrero, sí. Orlando San, que es de Corrientes Capital, oriundo de Empedrado, pero que siempre trabajaron en alta y tienen trabajos, seguro, espectaculares. Y después tenemos...
0: Bueno, yo al principio te preguntaba, Iris, con esto para ir cerrando también, pues ya tengo el informativo, pero Porque por ahí, y esto trascendió hace mucho el evento, ¿no? A nivel nacional, en los canales y todo, ha tenido muchas repercusiones, lo lindo. Pero decía, ¿alguna vez te plantearon, y vos te pusiste a pensar con tu hermana, con tu equipo de trabajo, che, ¿lo dejamos como la fiesta de la Huampa nomás o le cambiamos en el de la Asta que queda un poco más, no sé, como que, wow, viste decir la Huampa, como decías vos hace un ratito, ¿lo pensaste o directamente quedó así?
1: Y mira, cuando el audio se viralizó, decía la Huampa. Y bueno, y después quisieron cambiarle como la Asta, pero bueno, se conoció como la fiesta.
0: Claro, de la Huampa.
1: La fiesta de la Huampa, y bueno,
0: así
1: mi tranquilidad sabe que detrás de eso hay un proyecto totalmente cultural y a futuro otro proyecto de presentar y hacer una escuela. O sea, talleres en mi pueblo para que trabajen con esta materia prima y que nuestros chicos, nuestros adolescentes, nuestras personas mayores tengan un emprendimiento a futuro.
0: Qué bueno, para poder trabajar con esa materia prima. Iris, la invitación está hecha entonces el próximo domingo 11 desde las 14 y hasta que las velas se apaguen o se enciendan, como decían antes, en esta séptima edición de la Fiesta Provincial de la Huampa, ahí en el camping municipal, en esta oportunidad Jerónimo Merelo de Empedrado.
1: Así es, la invitación extensiva para todo Corrientes, para las provincias vecinas, 11 de octubre, todos los caminos en la Perla del Paraná, no hay excusa, evento totalmente libre y gratuito.
0: A no
1: así
0: tenerle.
1: Que traigan sus guampas para hacerle competir, que hay grandes premios.
0: Hay que ir afilada con la guampa,
1: sus guampas.
0: Exacto.
1: El que entra con la guampa en la mano entra gratis al premio.
0: Sí, a no tenerle miedo. Bueno, Iris, muchas gracias, como siempre, por la predisposición y un saludo afectuoso a vos y a todo tu equipo de trabajo.
1: Gracias, Pablo querido. Bueno, nos estamos viendo el domingo. Nos estamos viendo y la invitación es a todo el equipo de trabajo, tus compañeros están todos.

0: Con el tema de la guampa hacen para tomar tereré, para tomar mate, todos los artesanos trabajan bien con eso, ¿eh? Así que bueno, lo que contaba Iris, más allá del evento en sí, séptimo año consecutivo entonces en la Perla del Paraná, se viene una nueva edición de la Fiesta Provincial de la Guampa.
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3: Quiniela matutina en la Correntina, el primer premio 5.179, segundo 5.195, tercero 5.142, cuarto 8.279, quinto 4.378, sexto 9.892, séptimo 6.901, octavo 1.233, noveno 2.306, décimo 8.991. En la ciudad de Buenos Aires, el primer premio 9.179, segundo 4.492, tercero 3.389, cuarto 6.210, quinto 5.508, sexto 6.232, séptimo 1.042, octavo 3.281, noveno 0.419, décimo 9.120. En la bonaerense, el primer premio 9.643, segundo 9.941, tercero 6.766, cuarto 1.317, quinto 3.694, sexto 5.875, séptimo 2.671, octavo 1.138, noveno 0.781, décimo 8.527. El primer premio, la quiniela de Santa Fe 6.316, en la de Córdoba 9.800, en la de Entre Ríos 7.071, en la de Chaco 0.080. Reiteramos, el primer premio, la Correntina 5.179.
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42 minutos pasaron de las 16 en toda la República Argentina. Aquí estamos en este día gris, pero dentro de todo agradable, en esta propuesta, como siempre, aquí a través del Gigante del Nordeste, a través de LT7 AM900, propuesta que corresponde al jueves 8 de octubre. Bueno, en la FE también estuvieron presentando justamente esta séptima edición de la Fiesta Provincial de la Guampa, ¿eh? Así que a prepararse con todo este fin de semana largo, el domingo, a vivir esta séptima edición en la Perla del Paraná, allí en Empedrado. Hola, soy Vilma de Loreto, los estoy escuchando. Quiero saludar a mi primo que está cumpliendo años, se llama Joel o Joel, no sé si lo pronuncié bien, Vilma, si vamos a como está escrito es Joel, así que Joel, que está cumpliendo años, entonces de parte de su prima Vilma, gente de Loreto que nos escucha por aquel punto de la provincia también, le mandamos un saludo muy pero muy grande, gracias a todos los que nos están enviando mensajes en el 3794-250551, aquellos que nos llaman al 4423-560 y aquellos que no también, pero sabemos que están ahí, no sé, a esta hora de la tarde, levantándose, yendo a preparar el segundo termo o la pava del mate, el clima se presta, dependiendo, obviamente, si ha llovido por aquel punto donde se encuentren, y si no también, ¿no? Uno, ¿cómo decirle no a un buen mate? A un buen preparado. Dicho sea de paso, si la tarde se presta a preparar algo para acompañar el mate, charla va, charla viene con los vecinos, con un amigo, una amiga, y escuchando siempre la radio, LT7 AM900. Es el caso, por ejemplo, de nuestro amigo que está escuchando la radio, siguiendo muy atentamente con un buen mate, ahí descansando ya a esta hora, dependiendo obviamente de las actividades que cada uno vaya realizando. La radio siempre al lado, la radio inamovible, LT7 AM900, en el 95.3 del dial, en FM Capital, para la capital correntina y alrededores. Nos vamos también por la zona de Joffre, en FM Horizonte Azul. Un saludo grande para nuestro amigo Manuel Sánchez allí, que nos sintonizan en el 98.9 del dial, en el 96.1 FM La Nueva, en Gobernador Martínez, en la localidad de Perugorría, allí también jugamos de local, cada tarde estamos allí en esta emisora amiga, también en FM Zapucay, que llega a toda esa vasta región, esa vasta audiencia que tenemos en esa zona. En FM General San Martín, también aquí, no tan lejos de la capital correntina, en la localidad de San Cosme, en el 94.5, allá por la localidad de Tapedicuá, en esa sintonía también llegamos. Gracias a cada uno de los amigos que tarde a tarde están con nosotros, están con Dosis de Noticias, están informados, están entretenidos, marcando esa interacción, marcando esa ida y vuelta, pero también escuchando buenas canciones.

Bueno, mucha repercusión lo que ha dejado también el caso de Lionel Messi después de su despedida, de no del fútbol, muchos dicen del fútbol, pero no, no es del fútbol, porque en el Inter de Miami, como decía Ricardo Ford, sigue jugando, va a seguir jugando, tiene creo que hasta el 2027, ¿no? ¿28? Este, tiene contrato, así que hay que ver, ¿no? Y si le da la nafta, va a seguir un poco más. Yo creo que sí. ¿Viste ese pique que le pegó cuando vos decías la pelota? Ya se le iba, se perdía por el lateral izquierdo del arquero, pero no. Llegó a la pelota con la edad que tiene, pues digo, un pibe, vos decís 18, 19, 20, que corre, que bueno, ahí lo tenías a Lionel Messi. Más allá de lo que digan, che, le regalaron el penal, no fue penal. Todo lo que vos quieras, che, era el último partido, tampoco, no, ahora no nos vamos a poner a, ¿me entendés? Después lo del dron, lo de que si le regalaron la copa que le gustó, la cinta de capitán que no le gustó, ¿me entendés? Todas las otras cosas, diría Karina Jelinek, a su criterio, pero de lo que ha dejado Lionel Messi, de lo que nos ha dejado para el fútbol argentino y mundial, es harina de otro costal y realmente muy loable, y lo vamos a extrañar, más allá de lo que se diga, lo vamos a extrañar, ¿no? Podrán coincidir el tema de la vida, de él, de lo personal, no vengo a hablar de lo personal, de los hijos, de la mujer, de que si tienen, no, hablo de lo futbolístico y lo que ha dejado, porque también ha sufrido frustraciones, ¿se acuerdan? Cuando decía, Messi no es argentino, no juega por la camiseta y toda la sarta de boludeces que han dicho, bueno, yo lo recuerdo perfectamente, y después, claro, cuando levantó la Copa del Mundo, claro, no había mejor como Messi, ¿no? Entonces, a todas esas cosas, un montón de barrabasadas que se han dicho, para mí, me saco el sombrero, como decimos comúnmente, y lo despedimos a Messi. No sé cuánto tiempo tendrá que pasar para ver a alguien con esas características, o no sé si con las características de Messi, pero para decir, che, este es un genio, ¿no? Y ojalá que sea argentino. Ojalá que sea argentino. Bueno, 10 minutos para llegar a las 5 de la tarde en toda la República Argentina. Atención con esta información. Cuando todo parecía que venía viento en popa, que el tema del transporte público de pasajeros había quedado, no sé si en el olvido, pero un poco relegado y no se hablaba del tema, atención, la UTA amenaza con un paro y por tiempo indeterminado. La UTA está amenazando con esto de parar generalmente todo. El secretario general de la UTA, José Luis Abao, anunció que aguardan el depósito del 50% del sueldo restante hasta mañana al mediodía. Y si no se hace efectivo, ¡pam! Medida de fuerza por tiempo indeterminado, es lo que dice la Unión Tranviaria Automotor, es lo que indica la UTA justamente, porque, bueno, era como ya todo muy color de rosa, ¿viste? Cuando decís, che, venimos bien. Y así tendría que ser, ¿no? Amén de que, fíjense ustedes, en la estación del año que estamos, todavía no llegando al verano, pero ya nos empezamos a encontrar con altas temperaturas y vemos esos colectivos que tenemos en la ciudad de Corrientes y vos no te querés agarrar del pelo, por más que sea calvo, decís, sí, me agarro de la melena, ¿no? Pero es la situación que atravesamos. Ojo, hay otras provincias también, no sé, el caso de Santa Fe, de Córdoba, dependiendo de qué prestataria sea, pero donde también la empresa ERSA presta servicios, y los colectivos son realmente deplorables. ¿Cómo están los colectivos? Y vos decís, te aumentan el servicio sigue siendo pésimo. Pero bueno, el secretario general de la UTA, José Luis Abao, dijo que van a esperar hasta mañana y si no aparece ese 50% que está faltando mañana al mediodía, ojo, porque para la tarde-noche Corrientes ya puede estar sin servicio de transporte público de pasajeros. La medida de fuerza podría paralizar el servicio por tiempo, encima es indeterminado, no es que te dicen 48, 24, no, indeterminado. Sobre la relación con la empresa ante la situación de crisis, dijo que hay diálogo y tienen esperanza,
y quieren ser optimistas para que aparezca la otra parte del sueldo que está faltando efectivizar, que le deben, ¿no? La situación, dijo, era crítica debido a que la quita de los subsidios establecida por el gobierno nacional y la demora con el pago de los aportes locales afecta el pago de los salarios y por ende también afecta a los trabajadores y a los usuarios. Pero como siempre, el usuario, el foco de la tormenta, arréglensela como puedas, no sé, búsquense un Uber, un taxi, un remis, una moto Uber, lo que sea, pero cortamos el transporte. Si no está la plata para mañana al mediodía, atención, paro. La UTA amenaza con un paro por tiempo indeterminado. Después no digan que no los avisamos, ¿eh?

Claro, Andrés me dice, es ahí donde pones en duda al hablar de Messi, ¿no? Si hubiese llegado a disputar la pelota contra el arquero de España en la final. Ahí, sí. Bueno, y se sacan muchas conjeturas, qué sé yo, ¿viste? A esta altura, hablando de partidos, a esta altura del campeonato, ¿qué se le va a hacer? Pero bueno, con sus pros y sus contras, yo creo que Messi le dio mucho al fútbol argentino, ¿no? Ya está, déjenlo tranquilo, muchachos, déjenlo tranquilo. Bueno, ¿qué es lo que indica el servicio meteorológico mientras el gobierno se encamina a reinstalar los límites de la venta de tierras a través de la ley de propiedad privada? El oficialismo convocó un plenario de comisiones para el miércoles 14, un día antes de la sesión impulsada por la oposición. Van a incluir un nuevo capítulo en este proyecto que viene del Senado de la Nación. Pero bueno, habrá tiempo para charlar de eso. Por ahora voy a hacer el repaso de qué es lo que indica el Servicio Meteorológico Nacional para la capital correntina y alrededores. Al menos, bueno, hay localidades que la están pasando realmente mal. Ahí hay provincias también con el tema de del granizo, la República del Paraguay hace poco, impresionante lo que pasó con el tema de los vehículos, ¿no? El sembradío también, pérdida realmente total, ¿no? En este sentido, así que vamos a ver qué es lo que indica para la capital correntina y alrededores el Servicio Meteorológico Nacional. A ver, para lo que resta del jueves, probabilidad de lluvias y tormentas fuertes. En un 70%, muy, muy alta la probabilidad. Para mañana viernes, 16 de mínima, máxima 21. Lluvias y tormentas aisladas durante toda la jornada. Desde la mañana temprano, madrugada ya, hacia la tarde-noche también. Y el porcentaje es muy alto, muy alto. 70%. Llegaríamos al sábado con mínima de 16 y máxima apenas de 23. Un poco más agradable el clima. Ya estaría mayormente nublado durante toda la jornada. El domingo, 15 de mínima, máxima 23, también se mantiene con cielo algo nublado, pero alejado de condiciones climáticas adversas. El lunes, fin de semana largo, 14 de mínima, máxima 25, ahí sí ya empieza a marcar una diferencia en lo que es la mínima y la máxima, pero también con cielo despejado, buen tiempo. Y el martes también va a seguir de esa manera, por lo menos es lo que indica el Servicio Meteorológico Nacional.

Bueno, mañana es el aniversario de la localidad de San Miguel. Los actos centrales se van a conmemorar en el transcurso de la tarde, alrededor de las 4, en aquel punto de la provincia. Y bueno, tenemos entendido, según información que estamos manejando, que el gobernador de la provincia va a estar en aquel punto, repito, en el aniversario de la localidad de San Miguel. Hace poco fue el aniversario de Cacatí también, ¿no? Pero bueno, en este caso estaría con parte de su comitiva arribando hacia la localidad de San Miguel para este acontecimiento tan importante. Le mandamos un saludo grande a toda la gente de San Miguel, que también llegamos a aquel punto de la provincia con dosis de noticias, ¿eh? Y mañana vamos a estar por aquel lugar, ¿no? 20 grados, 9 décimos la temperatura, la humedad del 89%, la presión 1002.6, medida en hectopascales, con vientos del este a 12 kilómetros en la hora, la visibilidad normal de 10 kilómetros, y para lo que resta de la jornada, repito, probabilidad de lluvias y tormentas fuertes, ¿eh? Así que por la duda a estar al resguardo, 70% de probabilidad. Son las 4 de la tarde, más 59 minutos en toda la República Argentina.

5 de la tarde puntualmente en toda la República Argentina. Señoras, señores, punto final para Dosis de Noticias en esta edición que corresponde al jueves 8 de octubre. Mi nombre es Pablo Cabrera, en la operación técnica. Hoy estuvo trabajando, no sé si mañana, ¿mañana estás? ¿Mañana estás? Bueno, sí, dice. Poco así. Sí. Me hace acordar a un efecto que ponía otro operador. Sí. Andrés Gómez González, Catalina Martínez también en la conducción. Señores, pásenla lindo, buen resto de jornada, cuídense mucho y hasta mañana. Chau.

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0: La temperatura en la ciudad de Corrientes, 20 grados, 9 décimas, la humedad del 89%. Tragedia en Corrientes, se investiga la muerte de una mujer que quedó debajo de un auto en Saladas. Una mujer murió luego de sufrir graves lesiones mientras aparentemente realizaba una maniobra con el automóvil en la localidad de Saladas. La policía y la justicia investigan las circunstancias en las que ocurrió el hecho. Yaceta abre compuertas y emite alerta hidrológica para la crecida del Paraná. La entidad binacional Yaceta abrió sus compuertas y metió la alerta hidrológica número 5, el aumento del caudal del río Paraná. El ingeniero Eduardo Dosé, jefe de hidrología, explicó que la medida busca liberar el exceso de agua mientras el nivel se aproxima a los 420 metros, umbral a partir del cual ya hay poblaciones impactadas. El gobierno se encamina a reinstalar los límites a la venta de tierras a través de la ley de propiedad privada. El oficialismo convocó a un plenario de comisiones para el miércoles 14, un día antes de la sesión impulsada por la oposición. Incluirá un nuevo capítulo en el proyecto que viene del Senado. La temperatura en la ciudad de Corrientes, 20 grados, 9 décimas, la humedad del 89%.
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Y qué lindas esas tardecitas de verano cuando la lluvia baja de la mano del viento. Heladas caricias de agua mansa que cantan a la vida y al amor. Lluvia que repica sobre los techos como una campana. Sobre el repique de la sisa cunumí. Sobre el perfume del mate con poleo. Sobre el paisaje de mi tierra guaraní. Y ya por las tardes las nubes se alzan. El arco iris de lisa fugaz. Sus tornasoles de luz y distancia sobre la verde quietud del sausal. La lluvia mojando la siesta de enero, breve reposo de sol estival, bajo el abrigo cordial de la

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De vez en cuando te sangra la cicatriz de un recuerdo. Y entonces tu voz quebrada rescata un sabor a cuento. 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Por eso quiero entibiarte la soledad y el silencio con un canto agradecido de este gajo de tu cuerpo.

0: ¿Qué tal? ¿Cómo están? Muy pero muy buenas tardes a todos. 17:11 en toda la Argentina. Estamos arrancando esta edición de Punto de Referencia. 21 grados 4 décimas a esta hora de la tarde es lo que indica para la capital correntina el Servicio Meteorológico Nacional, con un pronóstico de tormentas fuertes para lo que resta de la jornada. Para mañana también inestabilidad que va a estar presente por lo menos hasta la tarde. 16 de mínima, 21 de máxima para cerrar esta semana del mes de octubre, semana previa a un fin de semana largo por el feriado del 12, así que también estar atentos un poco a lo que va dejando esto en materia agenda y en materia de actividades para la provincia de Corrientes. Por lo pronto aquí vamos a estar acompañándolos hasta las 7 con Paula Escalante en la producción, con Andrés Gómez González en los controles de la radio, Fabián Bocalón, Ernesto Fito Fernández aquí desde los estudios. Buenas tardes, Fito, ¿cómo estás? ¿Todo bien?
1: ¿Cómo
0: ¿Todo
1: estás?
0: Tranquilo, un placer tenerte nuevamente.
1: Qué placer verte otra vez, dice.
0: Sí, literalmente.
1: Ciro, ¿no?
0: Pero bueno.
1: ¿Qué tal? ¿Cómo están? Buenas tardes. Buenas tardes a toda la audiencia. Sí, la verdad que sí, unos días interesantes. Pero bueno, estamos acá, que es importante. Siempre hay que estar, ¿eh? Como sí. El sol estamos, ¿no?
0: Siempre hay que estar. Y el que está siempre también es el señor Miguel Peloso. En este caso está desde el interior de la provincia porque fue a la ciudad de Ituzaingó. Ahí se está haciendo la primera exposición también internacional en Bubalina en el marco de lo que es el trabajo de la gente de Búfalos de Liberá, entre otras actividades que están previstas también para la jornada del día de la fecha. Miguel, querido, ¿cómo estás? Buenas tardes y bienvenido a tu punto de referencia.
2: Muchísimas gracias, ¿cómo les va? ¿Qué tal? Muy buenas tardes para todos. La verdad es que después de tantas, primero les pregunto si por ese punto de la provincia de Corrientes está lloviendo.
0: Por ahora no.
2: A esta hora.
0: Ahora no. Ahora no, pero sí llovió mucho hasta el mediodía, ponele.
1: Sí, 2 de la tarde, bueno, una por ahí, ponele.
0: Después ya se fue como despejando un poco.
2: No, porque aquí también, bueno, podríamos decir que estamos compartiendo las mismas características. Amada con salir el sol, tiende a despejarse,
0: sí.
2: Por lo menos acá en la zona donde estamos nosotros, pero por ahí si uno mira un poquito más hacia el lado hacia el lado del Paraguay, tendríamos unos nubarrones como si estuviera viniendo de Corrientes todavía parte del temporal,
0: claro.
2: Pero lo que le metió agua por acá es impresionante durante todo el día. Y también un poco lo que hablábamos, que ha llovido en la previa también de estos días, y con lo cual uno ve en la zona, justamente ya acá, digamos, algunas zonas o algunos campos que están o presentan algunos primeros síntomas de, por lo menos, de retención del agua, ¿no? Veremos cómo esto se va a comportar. Lo mismo que el dato o el detalle que no se suele ver en esta época del año, cuando uno pasa a Itatí, zona de Verón de Astrada y Taibaté, que están las arroceras también, ya están bien cargaditas de agua y algunas ya dejan ver. Es decir, ya son campos que han sido regados, inundados, digamos, para que crezca. Y en algunos ya deja ver un manto verde, digamos, que empieza a desarrollarse ahí lentamente en las plantaciones de arroz. Recordemos que la mayoría de los establecimientos en la provincia, un poco por esta cuestión del Niño, han decidido adelantar lo más posible,
0: claro,
2: la siembra. Justamente la siembra, como no ocurre en otros años, y probar un poco para, sobre todo por la cuestión de los rindes, ¿no? Así que veremos un poco eso, pero es un panorama un poco atípico para esta época del año verlo ya en esta zona de la ruta 12, ¿no? Pues datos anecdóticos a esto que vos planteabas, que es el primer congreso internacional bubalino que se está desarrollando aquí en Ituzaingó, en el Centro Cultural de Ituzaingó. Es la primer parte. Son 3 jornadas. Por ahí van a haber algunas modificaciones en la agenda. Mañana a la mañana había actividades a campo que estaban previstas. Bueno, eso seguramente se va a modificar porque debido a la intensidad de la lluvia, un poco complicado para ingresar a los campos. Sí, va a haber actividades con búfalos que ya están acá, que se han traído y están en el centro, en el multiespacio que está aquí en diagonal a la terminal, donde se hace habitualmente la fiesta de la doma, en este lugar. Bueno, incluso está la gente de la familia Mayer, que ha traído algunos de sus animales, los animales campeones de Palermo. Mañana va a haber algunas exposiciones, algunos talleres también que se van a realizar ahí en ese ámbito, pero modificando un poco lo que era el cronograma digamos, original que tenía previsto esta feria. Que a esta hora está el panel que se está desarrollando, está hablando Manuel Chiappe, el secretario de Agricultura de la Nación. Mirá, está dando algunos números.
0: Acompañando también.
2: Sí, exactamente, exactamente. Vamos a ver si ahora, cuando termina el panel, podemos tener una notita con él. Dejó dos o tres líneas muy interesantes respecto, primero, de trabajar esto que tiene que ver con el proyecto de ley de la diputada Méndola, que acabo de cruzarla recién, que estaba ingresando también acá al Centro Cultural, que tiene que ver con la tipificación, búfalo por búfalo. Ajá, fue absolutamente claro recién acá Chiappe respecto a esto. Esto es lo que le interesa y lo que va a acompañar el gobierno nacional, búfalo por búfalo. Mirá, en la góndola. Ese es un tema y creo que, bueno, debe ser también un punto a favor importante para los organizadores, la gente de Búfalo de Liberá, que es un poco como la meta que ellos se han puesto respecto al trabajo que vienen desarrollando. Y eso por un lado. Por el otro, la cuestión de, hay 200 toneladas, cosa que yo desconocía, pero es un dato que lo dejó, 200 toneladas de cuota Hilton de búfalo que se exportan a la Unión Europea. Y dicen que habitualmente se llegan a 6-7 toneladas, es decir, que todo lo otro queda libre, pero obviamente no hay el suficiente volumen como para cubrir esas 200 toneladas hoy día. Pero, digo, con la planta de Faena, con Tránsito Federal y Corrientes como la primera en materia de cabezas de volumen de búfalo, podría aspirar a ingresar allí con los cortes Hilton. Puede ser un mercado que habría que verlo. Ahora lo vamos a hablar seguramente con Chiappe. Y lo otro, una marca identitaria, porque había sido que, así como está Búfalo de Liberá acá en Ituzaingó, hay otras asociaciones en otros puntos de la Argentina de asociadas a los búfalos y demás. Entonces, bueno, a ver, desarrollemos una marca de origen, así uh-huh. como está el famoso cordero patagónico. Bueno, o sea, Búfalo entonces va a englobar a la producción de Misiones, entre Río, Corrientes, Santa Fe, ponele, y Formosa, y que aquel que lo consuma en otros lugares del mundo sepa que eso viene efectivamente de este lugar del mundo. Uh-huh. Digamos, bueno, pero ese es un desafío, un trabajo para verlo hacia adelante. Lo propuso acá, veramos cuáles son las repercusiones también dentro del sector. Pero algunos de los puntos que me parece interesante respecto del diálogo que mantenía el secretario de, uh-huh. de Agricultura de la Nación. Y bueno, nosotros vamos a compartir justamente el primero de los audios que tenemos preparado con uno de los expositores internacionales que está participando de este evento. Ajá. Es el profesor y doctor André Méndez Jorge, que vino desde Brasil, especialista en el tema ubalino, y además es interesante la experiencia que ha acumulado y el trabajo que viene haciendo. Ellos están haciendo feedlot de búfalo, imagínate, mucha información a partir del chipeo de los búfalos. Uh-huh. Nosotros acá todavía estamos peleando, ¿no?, si le ponemos chip a los claro, sí. el chip a las vacas. Imagínate que ellos están desarrollando a través del chipeo, impresionante la cantidad de información que volcó acá. Bueno, habla en portuñol, así que les pido uh-huh. que prestemos atención y tratemos de escucharlo y entenderlo a este especialista.
3: Bom, Miguel, primeiramente, me gostaria de agradecer a invitação por poder participar desse congresso, primeiro congresso argentino de búfalos, e a invitação vem em boa hora, porque podemos compartilhar toda a experiência que adquirimos ao longo desses quase 40 anos fazendo investigação com búfalos, e particularmente com carne, que tem tido um mercado muito promissor aqui na Argentina, particularmente nessa região de Corrientes, uma região muito propícia para o desarrollo de la bubalinocultura, de carne principalmente. E podemos compartilhar os resultados de nossas investigações, particularmente resultados não só quantitativos, mas qualitativos, que são esses que mostram o verdadeiro valor nutricional da carne de búfalo, a importância que tem esta fonte de proteína para as dietas dos consumidores, principalmente os consumidores que buscam dietas mais saudáveis.
4: Em isso, me mencionaste algo, os atletas e os mais 50, que de pronto, desde ambos extremos, têm que manter determinadas dietas mais saudáveis, digamos, não?
3: Sim, exatamente. As pessoas, porque o mundo, não solamente em Brasil, como creio que aqui também em Argentina, a pirâmide populacional, los viejos, los mais 50, a base dessa pirâmide populacional está invertendo. Então temos pessoas de 50 mais, muitas, e menos jovens. E essas pessoas, além de terem um melhor poder aquisitivo, demandam um tipo de dieta ricas em fontes de vitaminas que podem propiciar menos doenças cardiovasculares, exato, menos problemas de cognição, como doenças de Alzheimer, né? Então é uma fonte fantástica de proteína com baixos teores de graça. Então tem um perfil de ácidos graxos muito benéfico, ômega 6, ômega 3, muito benéficos para a saúde humana.
4: E aí está o outro ponto no que hiciste muito hincapié: producto diferenciado, dejar de mezclar entre carne de vaca y carne de búfalo y efectivamente potenciar estas cualidades y venderlo como producto diferenciado.
3: Sí, fue como empezando mi conferencia, yo hablé la necesidad de se tratar a carne de búfalo como carne de búfalo. Búfalo es búfalo, vacuno es vacuno y merece y debe ser identificado como tal, porque a carne de búfalo apresenta algumas características distintas da carne de vacuno. E como é um produto que a escala de produção ainda é muito pequena, há necessidade de trabalhar esse nicho de mercado, como ele diz, com uma carne premium de alto valor agregado. E nisto, vocês aqui nesta região de Correntes, há muitas iniciativas interessantes que estão trabalhando este nicho de mercado.
4: É interessante o desenvolvimento que por acá todavía não se dá respecto a los sistemas que nós chamamos feedlot, sí, para a ganadería, e vocês lo han desarrollado respecto de la cuestión del feedlot para los búfalos.
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4: É fundamental entender, conhecer a esse animal, suas condições, seus hábitos, sobretudo para poder fazer-lhe ganhar quilos.
3: Com certeza. É quando a gente fala búfalo é búfalo, ele tem que e merece ser trabalhado e estudado como tal.
4: Hablabas de lo último respecto a esto también del cuidado animal, y esto también es un punto que se puede trabajar y mucho con el búfalo, ¿no?
3: El búfalo es un animal, como se dice, muy sensible. Todo que se hace de bien, él responde bien, en leche, en carne, en trabajo. El búfalo es muy utilizado en trabajo, puede ser perfectamente utilizado en agricultura familiar. É um animal que se adapta muito bem a estas condições, em diferentes sistemas. Eu creio que é um animal fantástico e tem que ser muito trabalhado, porque ele tem o lugar dele no mercado garantizado, certamente.
0: Bien, Miguel, ahí lo escuchábamos entonces, sí, en este caso al profe André Méndez Jorge, desde Brasil, volcando un poco también su experiencia, la experiencia del sector, que de alguna manera marcaba también su nobleza y su precocidad en cuanto a la capacidad de producción. Digamos, es un animal tempranero, decía.
2: Exactamente, exactamente. La docilidad, habló del tema también de los horarios respecto, sí, a la, todo lo que ellos han ido estudiando, ¿no? La docilidad, el tema de los horarios respecto a los que come, cómo dosifican el tema de la comida y el agua respecto de las cuestiones de peso, las condiciones respecto a las faenas, pone en valor todo lo que es, podríamos decir, el cuidado del bien animal, digamos, ¿no? Una cuestión que es muy mirada hoy también, sobre todo por algunas agrupaciones de medio ambiente, de cuidado, uh-huh, de los animales y demás. Bueno, entonces todas esas condiciones de faena, todo eso fue poner. Y después este dato que dice, ¿no? Respecto a los que hacen deporte y los más 50, ajá, que por las condiciones de salud, o los cuidados que uno debería tomar por las cuestiones de salud a partir de esa edad, ¿verdad? Bueno, pero que a la vez, digamos, esas personas que consumen dentro de esa franja, que consumen o podrían consumir, es un mercado de personas que tienen poder adquisitivo.
0: Claro.
2: Entonces, que podrían pagar por un producto diferenciado con determinado valor y con determinadas características. Uh-huh. Y es ese rumbo, digamos, por donde ir. Así que es más que interesante todo lo que estuvo aportando, ¿no?
0: Sí, vos sabés que aparte, digo, para medir también un poco la repercusión que está teniendo, estoy leyendo Infocampo y hay un título, una nota que dice: donde otros frenan, el búfalo avanza, Corrientes muestra el camino para otra carne de alto potencial. Da cuenta también de un trabajo que viene realizando el INTA, en este caso, con una, sí, un lotecito de búfalos propios, digamos, trabajándolo, estudiándolos, y habla de esta relación también con la provincia de Santa Fe para empezar ese trabajo de incursionar en la producción bovalina y obviamente la importancia de Corrientes para abrir la discusión en torno a la cuestión con este congreso que se está realizando hoy en la ciudad de Ituzaingó. Digo, como para también tener presente que de alguna forma esto está haciendo noticia no solamente entre los productores, digamos, se está viendo a Corrientes,
2: exacto,
0: incluso como puntapié para discutir qué vamos a hacer con el búfalo. También, por ejemplo, mencionando algo de producción en la provincia de Córdoba, que en algún momento también lo hemos desarrollado nosotros.
2: Bueno, acá, ahora si puedo, vamos a grabar una nota porque está el señor del frigorífico este que está exportando a Chile, ajá, búfalo, que yo todavía, que sí, yo les había contado en algún momento. Bueno, así que si ahora tenemos la posibilidad y él quiere, vamos a charlar un poquito con él, porque es el que está haciendo la experiencia de colocar sus búfalos en Chile. Y me parece más que interesante, digamos, porque es otra puertita allí que uno puede ir mirando. Bueno. Así que varias cuestiones respecto a esto. Finalmente se desactivó la venida del gobernador, que se había reprogramado. El acto oficial, o sea, la apertura oficial va a ser dentro de un rato.
0: Ajá.
2: Todavía no pasó eso. Pero en función de la agenda del gobernador, se había acomodado todo para que esto sea en horas del mediodía, tipo, uh-huh, 13 horas. A esa hora, acá y allá.
0: Claro.
2: Por lo cual era dificilísimo venir por vía aérea y bastante arriesgado venir en la ruta también. Así que eso se desactivó. Además, bueno, en las últimas horas leí que se confirmó también una reunión en Buenos Aires con el jefe de gabinete.
0: Uh-huh.
2: Pero realmente estaba muy, muy, muy interesado en esa, en la posibilidad de compartir este evento aquí. Yo sé que sonó el, sí, bueno, a la vuelta, porque ya sonó el pip, y no me quiero pasar, porque lo veo acá, ya está llegando Emilio Nicolás para lo que va a ser el intendente de Ituzaingó, para lo que va a ser el acto de apertura.
0: Bueno, estamos atentos, Miguel, y en todo caso volvemos dentro de un ratito para ver cómo
2: volvemos
0: sigue la
2: ratito
0: cuestión ahí. Dale, un abrazo grande. Nosotros hacemos la pausa, 17:30 en Argentina, ya venimos con más del programa.
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0: Cristina Fernández de Kirchner no fueron sentenciados en ese caso, pero sus posesiones fueron consideradas parte de la maniobra delictiva. A 4 años de la condena, la justicia empezará a recuperar 685 millones de pesos. Aún hay un reclamo pendiente en la Corte Suprema. Un campeón del mundo criticó los formatos de torneos de fútbol argentino. Uno empieza a perder de a poco ese amor. Nicolás Tagliafico dejó abierto la chance de volver a jugar en el país, pero advirtió que dependerá de los proyectos y la organización de los certámenes. Empezó a bajar la calidad y yo crecí con el apertura y el clausura, indicó. La temperatura en la ciudad de Corrientes, 21 grados, 4 décimas, humedad del 88%.
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0: 17:38 en toda la Argentina. Nosotros hasta las 7 los estamos acompañando. Sí, Osborne, de Black Sabbath, ¿no? ¿Esto es Black Sabbath, Fito?
1: Black Sabbath, esto es Crazy Train, justamente lo dijo ahí, Tren Loco, ahí está. Había una banda argentina que se llamaba Tren Loco acá, que hacía este tipo de música.
0: Claro, también. Bueno, sí.
1: Porque estaba basado en este,
0: sí,
1: en este
0: grupo. Sí, inspirado en Black Sabbath, ¿no?
1: Sí, un hombre que murió hace poquito, nada más, bueno, sí, no tan poquito, pero sí, Ozzy se fue a mejor vida ya, hace un tiempito. Espera, ya te vamos a decir bien, el 22 de julio de 2025, ¿no? Hubo un recital gigantesco con...
0: Sí. Sí, claro, sí.
1: Bandas,
0: sí.
1: De todos los estilos, escuchando así, la verdad que fue un pionero de lo que era el heavy metal en aquellas épocas, ¿no? Esto era heavy metal ya en esa época, sí, así que era algo disruptivo.
0: Casi hoy, que el inventor del género, ¿no?
1: Sí. Y hablando de disruptivo, bueno, el operador hizo una disrupción, ¿no? Claro, sí, sí. Y bueno, y nos puso a Tren Loco, Crazy Train.
0: Está muy bien igual,
1: De Black Sabbath, así que
0: muy bien.
1: Algo diferente en la tarde.
0: Está muy bien, está perfecto.
1: Diferente también están los que están en el puente, porque bueno, lamentablemente se quedó un camión mano a Chaco y bueno, la fila de automóviles del lado de Corrientes es larguísima. Así que si usted se tenía que ir a Resistencia en este momento, yo le recomiendo que si no es de apuro, vaya mañana o espere un rato, una horita más, sí, por lo menos.
0: Porque... No, es que es impresionante la fila. Se ríe Andrés como diciendo que dijo, pero es impresionante la fila de autos justamente por este camión que quedó parado. Obviamente la recomendación es la precaución y también mantener la distancia de frenado, ¿no? Que suele ser un detalle que muchas veces no se tiene en cuenta, ¿no? Sí. Pero bueno, atentos también a esta situación. Vamos a seguirlo de cerca a través de las cámaras CICE, que es la manera en la que podemos nosotros ir monitoreando la cuestión, ¿eh? Así que atentos a esta demora en el puente por un camión que se ha quedado mano a Resistencia, ¿no? Mano a Chaco, así que se pasa por tramos, en este caso. Así que bueno, estamos atentos también a esta situación. Pero bueno, retomamos el contacto con Miguel, que reiteramos, está en la ciudad de Ituzaingó, en el marco de lo que es esta primera exposición internacional de producción bubalina. Miguel, querido, retomamos el contacto con vos.
2: Bien, muchísimas gracias. Bueno, continuamos aquí. Bueno, ya ha ingresado el doctor Emilio Nicolás, el intendente de Ituzaingó, hacia el interior del teatro, bueno, a participar de una de las últimas exposiciones, y después de eso ya vendrá lo que tiene que ver con el acto inaugural de este evento. Te propongo escuchar a Héctor Ramos de la Asociación BUF de Libertad, uno de los organizadores de este evento, hacer un poco un primer balance de lo que ha sido esta primera jornada del Congreso Bubalino.
3: Dale. Gracias por difundir el evento. Como organizadores estamos muy satisfechos de la concurrencia. Todos sabemos del temporal que tuvimos, que todavía está lloviendo. Mucha gente llamó para no poner en riesgo durante los viajes de que no nos iban a poder acompañar. A pesar de eso, tenemos el salón lleno, más de 400 personas están, tenemos alumnos de muchos lugares y tenemos productores, gente interesada. Y realmente, hasta este momento, el balance es sumamente positivo.
4: En este sentido, bueno, también premia un poco el trabajo de meses para programar este evento, la posibilidad de contar hoy con expositores de carácter internacional, prácticamente lo mejor que hay dentro de lo que es el mundo del búfalo va a rondar en estas jornadas en los próximos días.
3: Sí, y no solo el nivel que han demostrado los extranjeros de la mañana, los de la tarde son del mismo nivel, y también los argentinos. Tenemos la concurrencia de destacados científicos, investigadores, productores. Realmente hemos logrado un staff de disertación muy importante y estamos muy contentos.
4: La idea es que poder quedar este mes de octubre, que esto se vaya replicando todos los años, que sea un poco también el epicentro para el debate sobre el búfalo, esta localidad de Ituzaingó.
3: Por supuesto que sí. Los congresos no son anuales, tienen periodo en función de la importancia. Pero vamos a entrar sin dudas en el calendario de congresos a nivel mundial. nos ubicaremos en función de decisiones de otros niveles, claro. Pero con esta concurrencia, con este apoyo y con el nivel científico que tenemos, sin duda vamos a tener un espacio. Eso se irá después difundiendo, por supuesto. La expo que sí. Comienza mañana y pasado, esa sí va a tener una regularidad anual. Así es. En los congresos, no por decisión propia, sí. Sino por el sistema en general, o en sí de los congresos, tenemos que entrar en un calendario y tenemos seguramente la puerta abierta.
4: Para que efectivamente en esos tiempos que se establecen se puedan ir presentando también ponencias, investigaciones, todo el trabajo que se hace alrededor de todo esto.
3: Digamos. Nosotros somos totalmente inexpertos, Búfalos de Liberá hablo, sí. Pero con el apoyo de la facultad y del INTA hemos logrado lo que logramos. Entonces, lo hacemos de corazón, pero con razón. Es decir, tenemos gente especializada y con respaldo técnico para nosotros, que somos los que le ponemos por ahí un poco más el pecho, no estamos haciendo solo el trabajo. Por eso descartamos el éxito y descartamos la continuidad.
4: Además, es una oportunidad para mostrar lo que Búfalos de Liberá está haciendo en Ituzaingó, en la zona, que hay gente de diferentes lugares del país que va a poder hacer todo lo que ustedes tienen previsto para las próximas horas.
3: Sí, por supuesto. Tenemos gente de Santa Fe, de Entre Ríos, de Córdoba, de Misiones. O sea, nuestros vecinos bufaleros están todos. Las provincias que tienen muchos productores pequeños, como es Corrientes, están porque el interés que tiene el público en general por el búfalo es muy importante. Entonces, pequeños productores que cuenten sus experiencias, a los que se inician en la actividad les es muy significativo y muy aprovechable. No es lo mismo recibir consejos de un gran productor de muchos años que de alguien que dice, bueno, yo tengo búfalo hace 2 o 3 años, tuve este y este problema, pero esta y estas beneficios. Entonces, entre chicos y medianos, la difusión es mayor.
4: Bueno, hoy a la mañana se tocó esto de la diferenciación de la carne entre vaca y búfalo, sí. Básicamente. Hay un proyecto de ley también de una ituzaingueña hoy en la legislatura. Ese es un horizonte al que aspiran y en el que están haciendo mucha fuerza desde hace un tiempo bastante largo, ¿no?
3: Claro, por supuesto. En las palabras de bienvenida que se dieron hoy, se dijo el búfalo como búfalo. Y de Corrientes al mundo. Ese es el lema de este congreso. Ahí está todo dicho.
0: Bien, Miguel, ahí lo escuchábamos a Héctor Ramos, de Búfalos de Liberá. Me parece interesante lo que plantea el hecho de decir, bueno, con este congreso nos insertamos en el calendario mundial de congresos vinculados a la producción bovalina, con el nivel de apoyo científico y con el nivel de apoyo de productores que tienen, ¿no? Está bueno eso.
2: Exactamente. Mucha información, Fabián, digamos, mucha información la volcada hoy en cuanto a experiencia científica, experiencia a campo, de Latinoamérica como Venezuela, como Colombia, donde se desarrolla, se ha ido a buscar, muchos de los pioneros que han ido a buscar en su momento información, saber para justamente desarrollar el búfalo en tierras de Corrientes, se ha traído estos lugares. Bueno, hoy por ahí la experiencia está acá, en tierra
0: latina. Estamos teniendo algunos problemitas, Miguel, para contactarte. Sí. Debe ser ya la cuestión. Puedo, también de la señal, de la conectividad.
2: Voy a estar justamente a uno de los que estuvo también en esos comienzos. ¿Me escuchan mejor?
0: Se está interrumpiendo un poquito. Te vamos y volvés por momentos como un poquito rápido, ¿no? Como no suele pasar a veces. Esto también es, bueno, producto de la conexión. Así que si tenés algo más, aprovechamos y lo presentamos. Y si no, te liberamos y esperamos en el transcurso de la tarde a ver si podemos retomar el contacto con alguna que otra novedad. Ahí te escuchamos mejor. A ver, vamos a probar.
1: Estamos teniendo un pequeño inconveniente.
0: Definitivamente estamos teniendo, pero esto suele pasar, aparte es un lugar cerrado, con mucha gente, donde quizás todo el mundo también esté usando y usufructuando la señal de conexión a internet, de wifi, así que es lógico que esto también pueda llegar a pasar, ¿no?
1: El gobernador tenía que estar allí, sí. Pero bueno, por cuestiones climáticas, primeramente, bueno, como lo dijo Miguel, no pudo estar. Lo que sí estuvo en el edificio administrativo en horas de la mañana, una reunión con el ministro de Economía, sí. El ministro de Hacienda y Finanzas, tenemos ministro de Economía.
0: Claro.
1: Grayot, exactamente.
0: ¿Cuestiones salariales?
1: Y se vio hablar justamente sobre la cuestión salarial, sobre la posibilidad de un incremento salarial. No en este mes de octubre, pero sí que se anuncie en este mes de octubre.
0: Se especula el anuncio para que impacte en noviembre.
1: Esa es la idea. Se habló de un número también, pero bueno, si tiramos números en este momento es especular más que otra cosa. Así que no lo vamos a hacer. Pero bueno, sí, se reunieron esta mañana. La reunión iba a ser en el Ministerio de Hacienda y Finanzas, pero bueno, finalmente se realizó en el edificio administrativo, ¿no? Ahí retirado, diríamos, del centro de nuestro hábitat de Casa de Gobierno, claro. Que es lo que cubrimos nosotros a la mañana, pero bueno, teníamos esa posibilidad de ver si podíamos ir a cubrir ahí en Hacienda, pero bueno, no pudo darse y se dio en otro lugar esta reunión. Pero bueno, ya por supuesto le vamos a ir dando más detalles, seguramente le vamos a ir a preguntar también al señor gobernador en los próximos días. Y vamos a preguntar a ver cómo continúa la cosa, pero bueno.
0: Bueno, un poco es lo que él anticipó también, ¿no?
1: Él anticipó en la jornada de ayer.
0: Claro, pero digo, es lo que él venía señalando ya de la posibilidad de un anuncio más antes de fin de año,
1: claro.
0: Y que se especulaba más o menos para esta fecha para que pueda tener un impacto directo con lo que suele ser los anuncios de diciembre. Ahí nos aporta Miguel también que ya han comenzado los actos formales de apertura en el marco de lo que es el Congreso Internacional, esta Exposición Internacional de Búfalos, así que de ser posible retomaremos más adelante el contacto. Obviamente vamos a dejar que se acomode y que pueda recabar la mayor cantidad de información posible también para después compartirla como lo hace habitualmente con todos nosotros, pero digo, esto ya es algo en lo que se venía trabajando, claro. Quizás en estos últimos días aceleraron un poco las reuniones, se hicieron un poquito de números finos, ¿no? Para ver cuánto y cómo. Puede llegar a darse ese aumento, que insistimos, la idea es que se anuncie ahora a finales de octubre quizás, así para es. Que tenga impacto en los sueldos del mes de noviembre.
1: Recordemos que se nos cierra el año ya prácticamente.
0: Sí,
1: y
0: por supuesto.
1: Diciembre se vienen con el plus, el otro plus, el sueldo, el medio aguinaldo y el bono.
0: Claro, el bono navideño es mucha derogación de dinero.
1: Así es que bueno, si uno quiere dar un aumento tiene que ser ahora, antes de que llegue diciembre, ¿no? Porque si no se le va a juntar todo y va a ser peor el remedio que la enfermedad, lamentablemente. Exacto. Pero bueno, es así. Y la gente está esperando, está expectante a ver qué es lo que ocurre con esta posibilidad de un incremento salarial en los próximos meses. Así que bueno, le estaremos informando a medida que lo sepamos, ¿no?
0: Bueno, hay que hablar también de otro de los eventos, porque ayer lo señalábamos un poco en el transcurso de la tarde, ayer un poco confirmamos, si se quiere, parte de lo que va a ser también la agenda del gobernador de la provincia para el mes de noviembre. Decíamos entre el 5 y el 10 de noviembre va a estar acompañando una delegación de empresarios a China, producto de una feria de importaciones que organiza el gigante asiático y que extendió la invitación hacia la provincia de Corrientes. Corrientes va a estar representado por 4 empresarios, 2 productores forestales vinculados a la cuenca de Santa Rosa, un yerbatero y un arrocero, básicamente, y el gobernador va a estar acompañando esa agenda, pero probablemente sea una llegada, participe de la apertura formal de la presentación de autoridades y se regrese, porque recordemos que también entre el 8 y el 11 de noviembre llega el Papa León XIV a la Argentina y bueno. En ese contexto también se va a dar un contacto con las autoridades de cada una de las provincias, ¿no? Y el gobernador Juan Pablo Valdés va a formar parte también de esa actividad, con lo cual, digamos, va a tener que ir a China, volver rápidamente para poder estar claro. en el encuentro con el Papa, que obviamente nadie se perdería,
1: no
0: por ningún tipo de agenda, una cuestión histórica, ¿no? Como es la llegada en este caso del Papa León. En ese contexto hay una encuesta que señala, en este caso es la Encuesta Nacional sobre Religión Vívida, que señala un estimado de cuántas personas han manifestado su intención o han dicho que van a ir a ver al Papa. Se habla por lo menos de más de 5 millones de personas que ya han dicho que sí van a participar en alguna de las actividades que se vayan a organizar tanto en Córdoba, en Luján, como en la Ciudad Autónoma de Buenos Aires. Es un número verdaderamente importante. Recordemos que solamente en Luján se esperan 2 millones y medio de personas para la misa que dé en su momento en la Basílica el Papa León. Pero en este contexto, obviamente hay mucha gente que todavía no ha manifestado su intención,
1: claro,
0: que no sabe o que no tiene claro si va a ir. En este sentido, el 75% se mostró de acuerdo con la necesidad de establecer un control público también acerca de, bueno, cuestiones vinculadas a la desinformación en torno a todo lo que está sucediendo,
1: claro,
0: con la llegada del Papa León, ¿no? En este caso.
1: Estaban escribiendo servidores, ¿no?
0: Claro, creo que terminaba el lunes, martes, sí. Terminaba la inscripción de voluntarios, ya había más de 20.000 personas inscritas. Es verdaderamente una locura lo que se está generando. También tengo entendido que muchos correntinos, por ejemplo, van a hacer el esfuerzo, pero no de ir directamente a Buenos Aires y a Córdoba, sino de ir a Paysandú, Uruguay, que es donde va a estar, claro, el Papa también, pero porque le sale más barato.
1: Y está más cerca.
0: Exactamente, está más cerca.
1: La gente del sur, de Corrientes, le queda de mano ahí.
0: Entonces mucha gente está apostando a ese viaje antes que irse hasta Buenos Aires, ¿no?
1: También pedían gente que supiera inglés,
0: sí,
1: para una mejor comunicación, o portugués de última. Estaban pidiendo también allí para los famosos servidores, ¿no? Para la llegada del Papa. Así que bueno, creo que sí, como vos decís, bien, creo que terminó la inscripción, diríamos, pero bueno, vamos a ver qué es lo que ocurre después, porque hay que empezar a decantar.
0: Sí, bueno, en este contexto también la encuesta hace un pequeño desglose por ahí en función de la orientación religiosa.
1: Claro.
0: Obviamente muchos de los que han respondido por sí son católicas, casi el 75%, claro, pero hay sin embargo un 12% que son que profesan la religión cristiana, son evangélicos.
1: Claro.
0: Y que también van a ir a participar de las actividades del Papa. Recordemos que esto no necesariamente es un encuentro católico.
1: No necesariamente tenés que ser católico.
0: Por supuesto, es un encuentro espiritual muy grande, ¿no? Después también tiene un aspecto, si se quiere, muy entre comillas, de una lectura política, porque habla de simpatías políticas, y en este caso, por ejemplo, es mucho menor la predisposición a asistir para aquellos quienes adhieren a las ideas de La Libertad Avanza y a partidos de izquierda entre los simpatizantes del peronismo, el kirchnerismo y el PRO, aunque bueno, no hay tantos detalles en función de niveles de porcentaje, ¿no? Pero bueno, esto fue focalizado en una encuesta realizada en todo el país, así que atentos a lo que vaya dejando en la previa la llegada del Papa, que estamos a prácticamente 30, 31 días de la llegada. Miro a mi costado porque TN suele tener el conteo. En esta mañana eran 31 días, 30 horas, si no me equivoco, así que ya debemos estar más o menos entre los 30 días, porque el Papa estaría el 8 a las 4 y media de la tarde, más o menos, en Argentina. Después el 9 ya arrancaría sus actividades formales con el feriado nacional correspondiente.
1: Exacto.
0: Y después ya para cada una de las provincias donde se realicen las actividades, ¿no? Y lo último, en este caso, habla de una Argentina que sigue practicando la religión, pero de otra manera. Con lo cual me parece interesante, porque dice que el 95% de los encuestados han realizado por lo menos una práctica religiosa o espiritual en los últimos 12 meses, ¿no? El 76% dijo haber hecho un acto de rezo o de oración, en este caso.
1: No necesariamente ir a la iglesia.
0: Exactamente, sino rezar o orar de manera individual. Y dentro de ese grupo, el 60% aseguró que lo hace con una frecuencia semanal o diaria, ¿no? La asistencia a misas también forma práctica de partes relevadas, aunque con una frecuencia menor y muy diferente según en cada caso. Con lo cual, insisto, me parece un detalle importante porque habla también de la relación de las personas con su fe, con su religión.
1: Exactamente.
0: ¿No? Donde antes, digamos, la única manera de encontrar a Dios, lo voy a decir así, era ir a misa. Y sin embargo, hoy hay como un diálogo más individual, más desde lo diario.
1: De lo personal.
0: ¿No? Exacto, desde lo personal, desde lo íntimo, desde tu espacio quizás en tu casa donde te levantás temprano, vas, rezás el rosario, pedís, haces intenciones diarias. Bueno, ha cambiado un poquito de todo esto y todo esto también son lecturas que se van volcando de cara a la llegada del Papa León XIV a la Argentina.
1: Bueno, te cambio de tema, se retiró el camión del puente.
0: Bien.
1: Fue rápido realmente el accionar de la gente que trabaja allí. Está libre en ambas manos, solo quedan pequeñas demoras porque el tránsito está bastante intenso en este momento, post de camión detenido, así que bueno, piden mantener la distancia de frenado nuevamente desde el estado del puente y bueno, y todas las precauciones, ¿no?, para andar ahí arriba, porque bueno, sabemos que es nuestra única conectividad que tenemos con la ciudad de Resistencia, con la provincia del Chaco.
0: Bueno, ahora vamos a hablar también un poquito de Liga Nacional, porque debuta San Martín, no debuta San Martín, va a Chivilcoy a tratar de cambiar un poquito la imagen del primer partido, a tratar de ganar. Recordemos que perdió en el debut contra Instituto aquí en Corrientes, así que vamos a estar hablando un poquito de eso también. Regatas que va a estar justamente participando de lo que es la Copa Sudamericana, la Liga Sudamericana, la Copa Sudamericana en términos de fútbol, claro, en Ecuador. Así que ya viajó en la jornada de ayer temprano, ya fueron hacia Buenos Aires, de ahí se iban a Quito y de Quito a Loja, mamita querida. Pero bueno, vamos a estar hablando un poquito de eso. Ahora, momento de hacer la pausa, son las 6 de la tarde, ya venimos con la segunda hora del programa, dale.
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6: La temperatura en la ciudad de Corrientes, 21 grados, 4 décimas, la humedad del 88%. El niño comenzó a golpear en el litoral y ya se produjeron las primeras evacuaciones y hay restricciones para cruzar a Brasil y Uruguay. En Concordia esperan evacuar 500 personas en los próximos días. El paso de los libres, varias familias tuvieron que ser trasladadas a un regimiento. Hay puertos y cruces fluviales interrumpidos por la crecida del río Uruguay. El gobierno convocó a un plenario en diputados. Las especulaciones de una nueva ley de tierras será un día antes de la movilización y la sesión que pide por la derogación del DNU 70/23 y la restricción de la limitación de los extranjeros para la compra de tierras nacionales. Los argentinos pisan fuerte en Shanghái. Tirantes, Cerúndolo, Baez y Lugo, Cavarelli debutaron con triunfo. Los cuatro tenistas nacionales tendrán desafío de máxima exigencia en la próxima instancia. La temperatura en la ciudad de Corrientes, 21 grados, 4 décimas, la humedad del 88%.
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0: 18:03 en toda la Argentina, segunda hora del programa, ya con Huguito Barrios en los controles de la radio. Hasta las 7 los acompañamos. Chau, Andrés, querido, gracias por tu magia. Este cambio de operadores a esta hora de la tarde, el relevo entra Huguito, así que ya estamos compartiendo con él esta segunda hora de la radio para señalar también algunas situaciones que se van a presentar la semana que viene. Es una semana importante porque estamos también en un contexto muy particular, sobre todo de reclamos de distintos sectores. Uno, ley de financiamiento universitario, marcha federal, insistencia por la aplicación de la ley que ha sido aprobada por el Congreso, vetada por el presidente e insistida por el cuerpo legislativo, incluso con la justicia fallando a favor de la aplicación y de la implementación de la ley. Hay un pedido también de la Unión Cívica Radical de parte de la conducción nacional de que cada uno de los legisladores, tanto en diputados como en el Senado, insistan con la aplicación de la ley de financiamiento universitario. Reiteramos, 15 de octubre se va a estar realizando una nueva marcha federal, la quinta en la gestión del presidente Javier Milei. Y en ese sentido, también hay que señalar que va a haber una movilización de los prestadores de discapacidad unidos en este sentido. Todos por la discapacidad. Va a haber una concentración a las 11 de la mañana en el Congreso de la Nación, en la Ciudad Autónoma de Buenos Aires y en todas las plazas del país. Así que va a ser un reclamo también federal de la cuestión en este sentido, con la convocatoria para reclamar algunos puntos puntuales. Me valga la redundancia, la ley de emergencia en discapacidad nunca se cumplió en su totalidad, ningún prestador ha cobrado la compensación de sus aranceles, dice en el comunicado que han dado a conocer en la jornada del día de la fecha, marcando un poquito también las exigencias, ¿no? Prórroga de la ley de emergencia en discapacidad, entrega inmediata de medicamentos de incluir salud, en este caso, regularización de pagos a 30 días, es lo que exigen, y que se comunique a todas las partes, personas con discapacidad, de familias y prestadores, a debatir el proyecto. Reitero, 15 de octubre, todos por la discapacidad, por un país más justo e inclusivo, basta de vulnerar derechos, es lo que dice el comunicado que han dado a conocer desde Prestadores de Discapacidad Unidos, en el marco también de esta situación que se va a estar desarrollando, insisto, la semana que viene, en el marco del reclamo del sector por la prórroga, en este caso, de la ley de emergencia en discapacidad, algo que también tuvo el mismo caminito en el Congreso de la Nación que la ley de financiamiento universitario. Pero bueno, eso en el ámbito de la agenda para la semana que viene. Vamos a estar atentos también a lo que vaya dejando esa situación. Pero nos venimos al ámbito del Consejo Deliberante, porque hoy hubo sesión. En este caso, se han presentado algunas iniciativas interesantes también, se han dispuesto otras en el marco del desarrollo parlamentario a nivel municipal, y está en línea con nosotros Sandra Olivera, es concejal aquí de la ciudad de Corrientes y gentilmente nos atiende. Concejal, buenas tardes, gracias por el contacto. Fabián y Ernesto la saludan aquí en el ET7.
1: ¿Qué tal? ¿Cómo están, chicos? Buenas tardes a ambos y un saludo a toda su audiencia.
0: Bueno, queriendo conocer un poquito también cómo se ha desarrollado la sesión de hoy, que cuenta con una resolución importante también. Justamente estábamos haciendo referencia a la alusión, estábamos haciendo alusión a la situación en el ámbito de discapacidad, y en el Consejo se aprobó hoy la incorporación del mobiliario urbano inclusivo en distintos espacios públicos de la ciudad, y ya nos vamos a meter también en un proyecto que ha sido presentado por la coalición cívica ARI, que es interesante también, pero cuéntenos cómo ha sido la sesión de la jornada.
1: Bueno, trayendo a colación lo que comentás, bueno, fue una jornada bastante, bastante emotiva, porque bueno, hace algunas sesiones atrás se había declarado visitante ilustre a un médico que ayer nos estuvo visitando, sí. Así que varios de los concejales ayer estuvieron. Entonces también estuvo muy presente el tema de la discapacidad y de cómo nosotros como concejales y como representantes de la ciudadanía debemos actuar y debemos mirar cada vez más de cerca y qué estamos haciendo también nosotros como concejales por las personas con discapacidad. Como decís vos, bien, se aprobó hoy una ordenanza que es de la concejal Rocío Báez, que bueno, que establece justamente mobiliario para personas con discapacidad, para personas con movilidad reducida, y también, bueno, con diferentes otras patologías. Así que, bueno, siempre mirando un poquito más allá y también intentando que sea realmente tener una ciudad realmente más inclusiva. Y ayer justamente Stanislao, que es este médico que vino a exponer, nos dejaba una reflexión acerca de que el problema no es la persona con discapacidad, sino que el problema es que muchas veces la ciudad no está adaptada a esa persona con discapacidad. Entonces, somos nosotros quienes tenemos que mirar más de cerca para ver cómo acercamos más la ciudad y los espacios, y que los espacios comunes sean para todos y no solo para un sector de la sociedad.
0: Es interesante también esta cuestión, porque a veces se habla mucho de inclusión y a veces se termina siendo poco, verdaderamente, digo poco más allá de lo que por ahí podemos ver habitualmente, rampas, las veredas quizás adaptadas para personas no videntes, y sin embargo hay otras tantas cosas por hacer. Bueno, lo que sucedió hoy también es un camino, un pequeño paso para tratar de garantizar efectivamente que Corrientes sea una ciudad inclusiva.
1: Exactamente, y que no quede solo en esto, en un debate o en decir que queremos una ciudad un poco más inclusiva, sino también llevarlo a la acción.
0: Y en cuanto al proyecto que han presentado ustedes, concejal, desde la coalición también, que es lo que busca justamente la obligatoriedad de proveer agua potable de red, en este caso de manera gratuita, libre, para los locales, bares, restaurantes, ya ha ingresado y ha tomado su camino en las comisiones, ¿no? En este caso por salud y por legislación respectivamente.
1: Exactamente. Bueno, como bien comentás, es un proyecto que lo que intenta es que en todos aquellos lugares, por ejemplo, los establecimientos gastronómicos, bares, restaurantes, también en los locales bailables o inclusive en los recitales o eventos masivos, que el usuario, el consumidor, pueda adquirir sin condicionamiento la provisión de agua de red limpia y segura, sin que esto tenga un costo. ¿Sí? Muchos de los locales acá en Corrientes, muchos locales de gastronomía, inclusive, ya vienen aplicando esto de manera de cortesía diaria, sin que nadie se lo haya impuesto, sino que de manera voluntaria. Y a nivel nacional y a nivel internacional, inclusive son leyes nacionales. Tenemos en la ciudad de Buenos Aires una ley provincial que establece la ley de jarra. Entonces, lo que se intenta, como hoy explicaba yo en la sesión, es que por un lado, nosotros en Corrientes tenemos muy altas temperaturas. Sabemos que en verano nosotros estamos viviendo un clima subtropical y que el agua es si lo miramos desde un lugar preventivo, previene el golpe de calor y también previene la deshidratación. Entonces, que cuando vos llegás acalorado a un local a comerte algo, que ya te reciban con un vaso de agua, que te reciban con una botella, con una jarra de agua, la verdad que te da gusto quedarte en el lugar. Entonces también estamos mirando por un lado la salud pública y también por otro lado estamos mirando al sector gastronómico, que sabemos que es un motor clave dentro de nuestra ciudad, que mirando lo turístico y lo cultural, también queremos seguir atrayendo gente que venga a visitarnos. Entonces, incorporar al sector gastronómico, sumarlos también y que sean protagonistas en el cuidado de la salud pública de todos los correntinos y de todos los que nos vengan a visitar, por supuesto.
0: Esto sin la necesidad de presentar nada, digo, por ahí uno puede pensar que quizás en algún momento se trabajaba mucho la cuestión del conductor designado y algunos beneficios. Esto es simplemente llegar a un local gastronómico y que te reciban, que te ofrezcan la posibilidad de tomar agua, digamos, básicamente podemos resumirlo así.
1: Exactamente. Bien. Sin necesidad de presentar nada. Esto no tiene ningún costo, por así decirlo, para aquellos que están comprendidos, que están alcanzados por la normativa, porque la normativa, el proyecto, lo que habla es de agua de red. Uh-huh. ¿Sí? No le estamos pidiendo a los locales comerciales que le entreguen una botella cerrada ni de una determinada marca, sino que agua de red limpia, segura, que no tiene un costo. Todos los locales comerciales tienen agua de red, entonces que esto sea un servicio también que puedan ellos prestar desde su lugar de comerciante.
0: Uh-huh. Y concejal, en el marco de lo que viene siendo el año puntual, ¿qué balance hacen de por ahí los temas en los que se ha logrado avanzar? Quizás la discusión en torno al transporte sea el gran tema a resolver, pero entiendo que todavía hay un poco de margen para poder hacerlo, si no se hará en el marco de las extraordinarias, pero ya viene también el momento de discusión tarifaria. ¿Qué balance vienen haciendo del trabajo en el Consejo?
1: Bueno, como bien decís vos, todavía la prórroga está en vigencia, uh-huh. Así que es un tema que sí, lo venimos trabajando, lo venimos tratando, y que, bueno, por supuesto, llegado el momento lo tendremos que tratar. Tarifaria es un tema que todavía no lo hemos tratado, uh-huh. Así que, bueno, son temas que están latentes, que están en discusión, y bueno, también son cuestiones que nos atañen a nosotros como concejales resolver ante la ciudadanía.
0: Uh-huh. Entonces, expectativas en función del proyecto presentado, ¿cree que va a haber acompañamiento por parte del cuerpo para que esto avance como se tiene previsto que así sea?
1: Sí, bueno, como bien lo anticipaste anteriormente, es un proyecto que se fue a la Comisión de Salud, uh-huh. Justamente por esto, porque, como te explicaba, uno de los pilares fundamentales de la mirada de este proyecto es la salud pública. Sí. Otra de las miradas también es el cuidado del medio ambiente, porque al incentivar el consumo de agua de red también estamos disminuyendo el uso de botellas plásticas, un solo uso, y de esta manera también reducimos el residuo urbano. Pero bueno, la mirada está puesta en la parte de la salud pública, entonces una de las comisiones a las que fue es salud, y después por último la comisión de legislación. Uh-huh. Obviamente, confío en que mis pares van a acompañar y van a enriquecer este proyecto, que es un proyecto como todos los que vemos en el recinto, que son proyectos mirando a una ciudad más grande, como hablábamos al principio, a una ciudad tal vez un poquito más inclusiva, y también a una ciudad que mira a la ciudad como un lugar donde la gente venga y se quede y no sea solo un lugar de paso. Entonces, también me ha pasado a mí que he compartido espacios con personas con turistas, uh-huh. Y que me planteaban esto, ¿viste? En otros lugares de Argentina, en otras provincias, en otros países inclusive, es gratis el agua.
0: Claro.
1: Entonces, bueno, desde ahí surge también esta inquietud y esta posibilidad de llevar este proyecto para que lo podamos debatir.
0: Uh-huh. Lo último, concejal, tiene que ver un poco con lo que se viene. Entiendo que resta una última sesión itinerante del Consejo. ¿Ya tiene fecha?
1: Exactamente, ya tenemos fecha para la última sesión itinerante, que va a ser el jueves 22. Primero vamos a tener nuestra reunión preparatoria, que va a ser el día 16, viernes 16. Uh-huh. Y bueno, con esto completaríamos las cuatro sesiones itinerantes que por ordenanza hace ya algunos años se estableció, y la verdad que, bueno, este va a ser mi tercer año como, uh-huh. como edil, y se viene cumpliendo, la verdad que a rajatabla, esta propuesta de las cuatro sesiones, y particularmente la mirada que tiene el presidente Marcos Amarilla es ir haciendo en diferentes puntos de la ciudad, en lo posible en los lugares más periféricos, uh-huh. y con respecto a esto decirte que los vecinos siempre, siempre responden de una manera muy positiva, participan de las reuniones itinerantes, traen sus problemáticas, traen los representantes de los diferentes barrios, si bien las reuniones se hacen en un lugar en particular, pero por ahí se toman dos o tres barrios aledaños, así uh-huh. que bueno, es la verdad que es la participación ciudadana que se desea con las sesiones itinerantes.
0: ¿En qué zona se va a hacer, concejal? ¿En qué barrio?
1: No recuerdo en este Bien. Momento, pero creo que es en la zona en el barrio San Ignacio, uh-huh. pero no recuerdo puntualmente dónde se va a hacer la reunión.
0: Perfecto. Bueno, vamos a estar atentos igual y vamos a estar siguiendo también la actividad. Le agradecemos mucho el tiempo, concejal, ha sido muy amable.
1: Bueno, muchas gracias. Un saludo a toda su audiencia.
0: Gracias. Sandra Olivera, concejal de la ciudad de Corrientes, charlaba con nosotros. Obviamente, en parte, también analizando un poco lo que ha sido la sesión de hoy, que para repasar, contó como uno de los temas importantes también la aprobación de la incorporación de mobiliario urbano inclusivo en espacios públicos y, como decíamos, también una serie de proyectos que han tomado estados parlamentarios, incluido este que ha sido presentado por la coalición cívica ARI, que busca la obligatoriedad de proveer agua potable de red de forma libre, gratuita e ilimitada a toda persona que lo solicite en establecimientos gastronómicos, dependencias públicas municipales y oficinas de atención al ciudadano. Obviamente ya está en el trabajo correspondiente de las comisiones de salud y legislación dentro del cuerpo. Y lo que nos remarcaba al final, 16 de octubre hay reunión de comisión para lo que vaya a ser el temario a discutir en el marco de la última sesión itinerante del Consejo en la capital, prevista para el 22 de este mes correspondientemente, ¿no? Y vamos llegando ya a las 6:30 de la tarde en toda la Argentina. A la vuelta de la pausa vamos a hablar un poquito de la Liga Nacional, a hablar un poquito también de regatas y cómo viene su agenda que nos quedó pendiente. Publicó mucho Lionel Messi desde que se despidió, en este caso, así que vamos a estar hablando un poquito de todo eso. Hasta las 7 los estamos acompañando, vamos a hacer la pausa, es la última y ya venimos con más del programa.

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1: Es la hora 18:31 minutos. Temperatura 21 grados, 5 décimos. Humedad 88%.
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0: 18:45 en toda la Argentina, minutos finales de este punto de referencia. Ahí estamos cerrando ya prácticamente el día jueves de la mejor manera posible para acompañar también este día gris en la capital correntina con la expectativa. Vos sabés que le mando un saludo grande a mi papá, a Juan Carlos Bocalón, que siempre nos escucha todas las tardes, porque este tema, el oso.
1: ¿El oso?
0: Me lo cantaba mi papá cuando nos íbamos a la escuela. Nos íbamos a la escuela y en el colectivo él siempre iba cantando esta canción. Así que le mando un beso grande. Cada vez que escuche esta canción, indefectiblemente me recordaré y me acordaré de él. Así que le mando un gran saludo. Siempre está ahí del otro lado acompañándonos, aunque a veces no lo haga saber.
1: Claro.
0: Pero cuando no estoy me dice, che, ¿por qué no fuiste a la radio? ¿Qué pasó? Entonces te hace saber que efectivamente está siempre pendiente de lo que pasa aquí en el programa. Así que le mando un beso grande, gran recuerdo también gracias a El Oso, temazo de nuestra historia, nacional, de nuestra música nacional.
1: Claro, ¿no? Morris lo reeditó otra vez en el disco de Tango Feroz, que salió con la película de Cecilia Dopazo y todos los demás, ¿no? Realmente un compilado de lo que fue la vida de Tanguito en esa película, y bueno, y salió este tema también allí. Y el tema anterior justamente era de Sui Generis, un tema que tiene 30 años mínimo, 90 y pico. La verdad que es una locura cuando se volvió a juntar Sui Generis y sacó ese tren y todo lo demás, un discazo realmente que bueno, que anduvo muy bien en esa época, pero la verdad que lindas músicas, lindos recuerdos de nuestra música nacional, que era tan linda, ¿no? Sin tanto autotune.
0: Bueno, era distinto, ¿no? Era distinto.
1: El autotune está mandando ahora, esa es la diferencia.
0: Sí, lo que por ahí no quita que existan procesos creativos, ¿no? Pero son distintos.
1: Sí,
0: pongámosle la concepción así. Musical es distinta, menos compleja, obviamente la tecnología allanó mucho el camino también.
1: Por supuesto.
0: ¿No? Antes, para hacer esto que estábamos escuchando, cuánto había que juntarse, alquilar el estudio, coordinar tiempos, ¿no? Y hoy
1: una máquina te hace todo.
0: Pero grabás el teléfono, agarrás tu guitarra, te paso a vos y me decís, che, está bueno, mirá, y si con el bajo hacemos esto, y lo vamos armando hasta que llega el estudio prácticamente, hay que ensamblarlo nomás.
1: Hay que masterizarlo.
0: Exacto, bueno, o sea, allanó un poco el camino. Qué sé yo, ¿no? Eran momentos distintos. Obviamente que incluso esto en el Tarahui Rock se vio mucho, esta crítica, ¿no?
1: El mono de Capanga.
0: El mono de Capanga fue muy crítico, bueno, ellos tuvieron un problema con la pedalera del guitarrista en un momento, y él dijo, esto pasa cuando se toca música en vivo y no cuando se pone un pendrive y se canta arriba del escenario, ¿no? Pero también Mancha de Rolando improvisó mucho con la música en vivo, o sea, metiendo temas de tambiónica, temas que no son de ellos propios.
1: Sí. Y también bastante temas secuenciados había una banda, no me acuerdo cuál era, creo que fue la que tocó después de creo que era Mancha de Rolando o Estelares, la que tocó con un sampler digital Estelares, también ahí al lado. Sí. Bueno, si van de la mano y se compatibilizan, no hay ningún problema, pero cuando ya todo se va para el otro lado, para...
0: Sonoramente es distinto.
1: Sí, totalmente.
0: Es complejo, pero bueno.
1: Pero bueno, es así, creo. Bueno, vamos a hablar un poquito de Liga Nacional.
0: Dale.
1: De básquetbol, nuestra Liga Nacional de Básquetbol, nuestro básquet local. Juega el equipo de San Martín de Corrientes nuevamente. No arrancó de la mejor manera con una derrota inesperada, diría yo, porque pudo haber ganado tranquilamente también ese partido ante Instituto de Córdoba, un instituto que, bueno, que todos sabemos es uno de los cuatro candidatos a pelear por el título nuevamente. No salimos de los mismos otra vez. Gimnasia, que es el actual campeón, Instituto de Córdoba, Boca Básquet y me está faltando uno, Quimsa, de Santiago del Estero, que son los cuatro que armaron nuevamente muy buenos planteles para lo que va a ser esta temporada, que comenzó hace muy poquito. Y San Martín comienza su primera gira. Ya es difícil jugar Liga Nacional, imagínate hacer una gira. En este caso tiene que ir hasta Chivilcoy, donde va a enfrentar en el Grilón Arena a Racing de Chivilcoy. Esto va a ser esta noche, 21 horas, comienza su gira y la va a cerrar dentro de dos días, el 10 de octubre, cuando visite el Fortín de las Morochas, la cancha de Argentino de Junín, justamente en esa ciudad tan bonita de la provincia de Buenos Aires, un estadio muy difícil, donde la verdad que le cuesta mucho a todos los equipos jugar allí, pero bueno, se pone intenso el público allí en Junín, es muy efusivo, diríamos, pero bueno, es así. Así que le tocan estos dos partidos en condición de visitante a San Martín de Corrientes, esta noche 21 horas entonces ante Racing de Chivilcoy en el Grilón Arena, y dentro de dos días, o sea el sábado que viene a las 21 horas también el partido, se va a enfrentar justamente a el equipo de Argentino en Junín, nada más y nada menos. Nos vamos al otro equipo de la ciudad, sí. Nos vamos al equipo de Regatas, que bueno, emprendió ese interminable, kilométrico, diríamos, viaje.
0: Qué bárbaro, es que largo.
1: Muy largo el viaje, porque el viaje se hizo de esta manera, hasta Loja, Ecuador. Nosotros pensábamos que iban a salir por Asunción, que iba a ser un poquito más corto, diríamos, una fase menos. Pero bueno, se decidió salir de Corrientes a Aeroparque Ezeiza, Ezeiza a Colombia, Bogotá, de Bogotá hasta Quito en Ecuador, y en Ecuador se toma un transbordo para llegar hasta Loja otra vez. La verdad que es una cantidad de cambios van a tener que hacer la gente de Regatas para poder llegar justamente mañana viernes a las 19 horas. Abre el grupo B de la Liga Sudamericana de Básquetbol. Uh-huh. Liga Sudamericana que la ganó en dos oportunidades el equipo Fantasma ya, pero bueno,
0: casi
1: ¿cómo?
0: De años.
1: Sí, hay unos cuantos años.
0: 18 años por ahí, 2008, 2009 más o menos.
1: Sí,
0: fue.
1: Puede ser.
0: ¿Y 2012 la otra o no?
1: Sí,
0: de memoria.
1: Sí, tranquilamente, sí, ya puede ser. Recordemos que el año pasado, bueno, perdió la final ante Ferro, justamente. Sí. Ferro, que tenía un muy buen equipo también. Después no lo pudo demostrar en la fase de playoff de nuestra Liga Nacional Ferro, pero bueno, la verdad que tenía un muy lindo equipo. En Paraguay se jugó la final. Uh-huh. Y Regatas va a abrir este grupo B ante un equipo duro, como es Nacional de Uruguay, el Club Nacional de Fútbol, que bueno, en este caso es básquetbol. Va a enfrentarlo a partir de las 19:10, hora argentina. Recordemos que tenemos dos horas de diferencia con Quito, con Ecuador, mejor dicho, con todo el país. Tenemos dos horas de diferencia, que en Ecuador son ahora las 16:52, así claro. Que bueno, por eso Regatas va a jugar a las 17:10 de allá, o sea, 5 de la tarde prácticamente, y acá son las 19:10. Cuando estemos terminando mañana el programa, va a comenzar el partido de Regatas ante el Club Nacional de Fútbol. El sábado va a jugar.
0: ¿Dónde se lo puede ver, Fito, o no se puede ver?
1: Solo por Basket Pass, okay. 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
0: Bien.
1: Por ahí lo puedes ver.
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1: Exactamente, también. Todo es Basket Pass, ahora es el nuevo, diríamos, el canal.
0: No, Pack Football, ¿no?
1: Es el Pack Basket, diríamos, ¿no?
0: Pero hoy me decían que no es solo básquet local, también hay básquet europeo, básquet sudamericano, digamos.
1: Sí.
0: Como para aquel que le guste y quiera seguir a los argentinos, por ejemplo, es una buena opción.
1: Sí, hay Euroliga, hay la LBB de aquí de Brasil también, tenés la Liga Mexicana, creo que tenés en la segunda liga, la G-League de Estados Unidos, no estoy seguro, y bueno, tenés la Euroliga, que es muy importante, y las ligas más importantes de Europa, como son la española y la italiana, entre otras, ¿no? Pero bueno, sí, realmente tenés un pack interesante. Si te gusta el básquet, Basket Bass es impresionante. Tenés que ponerlo, pero bueno, es otra vez otro plan.
0: Es en la que estamos, ¿no?
1: Sí. Así viene la cosa. Y bueno, el sábado enfrenta a Jorge Guzmán, que es el local. Allí, a las 22:10, un poquito tarde, sábado, qué lindo para los diarios, siempre lo decimos, porque hay que esperarlo. Exacto. Jorge Guzmán, Regatas, el sábado a las 22:10, y va a cerrar el domingo a las 19:10 otra vez ante Corinthians de Brasil. Uh-huh. Un grupo complicado realmente, porque le tocó el equipo de Nacional, que se armó muy bien, le tocó Jorge Guzmán, que se armó con un par de argentinos realmente. Una buena base, un buen equipo tiene, duro, y van a ser locales.
0: Sí.
1: Y Corinthians, que es uno de los equipos brasileños fuertes, diríamos, de la competencia, así que va a estar bastante difícil este grupo para regatas. Esperemos que le vaya bien y pueda avanzar a la siguiente instancia. En este caso se juega en Loja, como bien lo dijimos, y se puede ver todo por BasketPass para esta parte del país.
0: Gracias, Fito, como siempre. Nosotros nos empezamos a despedir. 21 grados 3 décimas a esta hora de la tarde es lo que indica el Servicio Meteorológico Nacional. Hay una alerta amarilla vigente hasta mañana al mediodía, así que hay que estar atentos también a esta cuestión. Indican pronóstico de tormentas fuertes para lo que resta de esta noche y la inestabilidad se extiende hasta mañana por la tarde, así que bueno, para prestarle atención. Para el viernes, mínima de 16, máxima de 21, insisto, lo que señala a esta hora el Servicio Meteorológico Nacional. Con Paula Escalante en la producción, con Hugo Barrios en los controles, Fabián Bocalón, Ernesto Fito Fernández, Miguel Peloso desde el interior de la provincia, hemos hecho esta edición de Punto de Referencia. Nos encontramos mañana, minutitos después de las 5, ustedes se quedan en la continuidad de la radio, se quedan en Al Caer la Tarde. Hasta mañana y gracias por acompañarnos.

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2: Es la hora 19, en punto. Temperatura 21 grados, un décimo. Humedad 90%.
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3: La temperatura en la ciudad de Corrientes, 21 grados, una décima, la humedad del 90%. El gobierno analiza realizar una demanda ante un organismo internacional por el atentado a la AMIA. La medida aún en estudio está siendo redactada por el Ministerio de Justicia. Juan Bautista Maiqués, esta tarde hubo una reunión con las autoridades de la Mutual Judía. La decisión ocurre a 32 años del ataque terrorista. El oro del Banco Central de la República Argentina, la Agencia General de Nación, dice que el organismo especuló con el precio del metal, erró el cálculo y perdió más de $1,000 millones. Según el organismo auditor, las operaciones con derivados que tomaron parte del oro de las reservas como respaldo se pagaron con divisa de la entidad. Un segundo informe sobre el traslado del metal al exterior ya en el Banco Central de la República Argentina para su descargo. La batalla campal y el escándalo final de Atlético Tucumán Talleres en reserva, con el Aucha Costa como protagonista. Todo sucedió en los minutos finales del triunfo local por 2-0 con goles de Julio Vallejo y Gabriel Abeldaño. La temperatura en la ciudad de Corrientes, 21 grados, una décima, la humedad del 90%.
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7: Muy buenas tardes, bienvenidos a esto que dimos en llamar Punto de Referencia.
8: Muy bien, ¿qué tal? ¿Cómo están ustedes? Comenzamos esta edición de Al Caer la Tarde.
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0: Bueno, ¿qué tal? ¿Cómo están ustedes? Comenzamos esta nuestra edición de Al caer la tarde, 8 de octubre, cumpleaños del general Perón, nació un 8 de octubre. Ah, está complicado. Bueno, empezó a recibir el ministro Santilli a los gobernadores, hoy recibe a Haldo, mañana recibe a Valdés, están armando el esquema este de intentar suspender la PASO, que le aprueben el presupuesto, que le aprueben, que no le den bolilla a la ley a derogar el decreto 70 del 23, en el que, entre otras cosas, tiene justamente la ley de tierras, que tiene un montón de fallos de medidas cautelares en contra, pero que ahora la Corte Suprema de alguna manera habilitó. Y la sospecha, dice, hay una nota hoy de Irina Hauser en Página 12, justamente, que la Corte haría un fallo nuevo sobre, porque tiene como 30 expedientes, lo dijimos el otro día, tiene como 30 expedientes sobre la ley de tierra, así que tiene de sobra como para, si quiere cambiar el papelón que hizo, o la jugada política, económica, maestra que hizo el otro día cuando falló contra el CECIM, diciendo que no tenía legitimación activa los excombatientes, los que fueron a pelear y a arriesgar la vida y a morir por la patria, los sobrevivientes que reclaman por la soberanía, no tienen legitimidad según según la Corte Suprema para reclamar por la soberanía nacional. Así que, pero bueno, según, por eso digo, según Página 12, según Irina Hauser, que es una periodista normalmente muy bien informada en temas judiciales justamente, estaría al salir un nuevo fallo de la Corte sobre el tema tierras, y supongo yo, ahí diría que la ley es inconstitucional, como se planteó, bueno, revocaría, digamos, no revocaría porque no falló sobre el asunto, fallaría ahora sobre el asunto y daría un resultado absolutamente distinto, si es que es así, estas son todas especulaciones. Si es que es así, el resultado sería totalmente distinto al que provocó justamente al declarar la falta de legitimidad o de legitimación activa de los excombatientes del CECIM de La Plata para plantear la cuestión. Esperemos que no se equivoque la periodista, que salga el fallo y que salga en ese sentido. Si llega a salir diciendo que está todo bien y que métanle nomás, sigan vendiendo tierras, todo perfecto. Además, porque está también ya vigente la ley, lo comentamos el año pasado cuando salió, no sé con quién tuvo un intercambio al aire, que al que le gustaba la ley de ciudadanía por inversión, pero bueno, usted, si quiere comprar tierra en la Argentina, viene, dice que presenta ahí en Economía un proyecto, le aprueban el proyecto, saca la resolución que la justicia, la Cámara Nacional Electoral, ya declaró inconstitucional también ese DNU, el 366 del año 25, porque en el esquema actual le corresponde a la justicia, y esto desnaturaliza completamente el tema. Pero bueno, estamos queriendo vender tierra a toda costa, y vendérsela a algunos amigos, por supuesto. Creo que lo tengo en línea a don Guillermo Carmona, hablando de tierras y compañía. ¿Cómo anda, don Guillermo?
1: ¿Qué tal, Tito? ¿Cómo están por ahí?
0: Acá bien, estamos ya casi en primavera, parece, aunque llueve, llovizna, cae un chaparrón de rato, pero está tibiecito ya, pasó el frío, parece.
1: Muy bien, muy bien.
0: O te agarraba una calentura de la Gran 7 con todos estos temas, ¿no? Recién parece que se fueron 1.000 millones de dólares del banco también de los del Loro que está en Londres, no sé cómo es la jugada. No entendí muy bien, así que no quiero hablar de eso porque no entendí de qué se trata, pero parece que perdimos otros 1.000 millones.
1: Qué bárbaro, realmente preocupante.
0: Bueno, realmente preocupante. Te vi el otro día en el un buen rato estuve mirando la sesión de la comisión, de varias comisiones ahí en diputados sobre el tema de la mal llamada ley de soberanía nacional. Si eso es soberanía nacional, sí. Yo soy el capitán Piluso. Nadie se acuerda del capitán Piluso, vos tampoco, vos sos muy joven. Sí. Así que...
1: No, sí me acuerdo.
0: Bueno, contame, ¿va a salir esa ley? ¿Cómo va a salir? Creo que todos los invitados estuvieron en contra, ¿no? No sé si alguno de los que fue opinó a favor, porque prácticamente no tiene, por un lado no tiene nada nuevo en las sanciones, y después mezcla todo y termina, como vos decís por ahí, privilegiando el tema de la seguridad, supuestamente, y hasta de la represión a opiniones de políticos, periodistas, niños, jóvenes, qué sé yo, a cualquiera.
1: Sí, sí, Tito. La expresión que más se escuchó de los expertos que fuimos invitados a exponer fue caballo de Troya. ¿No? Se considera que esta ley es un caballo de Troya que utiliza a la cuestión Malvinas, nuestra causa nacional, para intentar la aprobación de cosas que son como mínimo polémicas, yo diría la mayoría de ellas muy perjudiciales para la institucionalidad democrática, para el Estado de Derecho.
0: Yo diría incluso peligrosa, el Consejo de Seguridad peligrosa, ese es una locura.
1: Sí, totalmente, totalmente, Tito, son cosas peligrosas. Y no hubo un solo experto de los invitados que defendiera el proyecto de ley, todas las opiniones fueron negativas, y te diría que oscilaron entre quienes plantean un rechazo categórico, abierto y total a la iniciativa del Poder Ejecutivo, y quienes plantearon se tenía que separar en dos proyectos distintos, uno vinculado estrictamente a la cuestión Malvinas, con el título primero, que es el que aumenta las sanciones a las empresas que operan ilegalmente en Malvinas, y el resto de los títulos, siete títulos aparte, o dejarlos sin tratamiento o tratarlos en un proyecto separado. Hubo coincidencia mayoritaria en esta posición, porque, por ejemplo, Unión por la Patria expresó el pedido de que se separaran el tratamiento, el título primero y el resto de los títulos. Mi impresión es que está tan flojo de papeles el proyecto, tan infundado y tan sin defensa de parte de nadie, que ese proyecto debería ser rechazado como está.
0: In limine, ¿no?
1: Y creo que se podría trabajar en un proyecto para el aumento de las sanciones. Así que bueno, ese es un poco el panorama. Yo no sé qué va a pasar, porque vos has visto que aquí te cambian... ley de tierras por rotondas, te cambian zonas frías por una escuela en un departamento, o te cambian un recurso para algún plan de capacitación autorización de endeudamientos exorbitantes.
0: Sí, ¿no? Entonces, por un parque eólico, por cualquier cosa.
1: Exactamente. Y realmente eso nos está llevando a una situación calamitosa, porque además después, viste, le prometen el parque eólico, le prometen la escuela, o le prometen algún otro beneficio que ni la rotonda le cumplen, ¿no?
0: Entonces, sí, pues, sí, la verdad exactamente. Es que
1: estamos en una situación muy delicada. Yo creo que no se puede buscar medrar en función de temas que tienen que ver con la soberanía nacional, y mucho menos con la causa Malvinas, ¿no?
0: Así ahora, que bueno, vos con tu experiencia y con tus contactos, ¿no será esto solo una cortina de humo, toda una puesta en escena para finalmente, porque realmente hicieron algo, si quisieran, como vos lo planteabas y varios más de los que estuvieron allí, si quisieran empezar a sancionar a empresas por hacer lo que dicen que hacen, trabajar en Malvinas y trabajar en la Argentina, ya lo podrían hacer con la legislación vigente. O sea, que no quieren. Esto parece una sobreactuación. Que en una de esas, ¿vos crees que realmente van a llegar a sancionar a alguien?
1: Hasta ahora ya pasó más de un mes y se desconoce que hayan iniciado algún proceso sancionatorio. Ya no se trata solamente de sancionar a los que están operando ilegalmente en Malvinas. Hay empresas en el territorio continental argentino y en aguas argentinas, que no están en el área usurpada por Gran Bretaña, que están en infracción. Te las menciono, las que se ha hecho público que estarían en esta situación de infracción: Noble Energy, que es una empresa que está operando en Tierra del Fuego; Harbor Energy, que es otra petrolera que está operando en Tierra del Fuego; Blue Water, que está operando en Vaca Muerta. Y después tenemos
0: todas esas, además de operar en territorio argentino, también tuvieron alguna vinculación con exploraciones en Malvinas.
1: Son empresas que están vinculadas a actividades ilegales en Malvinas.
0: Exactamente, o sea que están trabajando en la Argentina.
1: Empresas entraron a operar en Vaca Muerta o en Tierra del Fuego desde que asumió Milei.
0: Recién
1: por
0: ahora.
1: Por eso yo les pedí a los diputados que investigaran estas situaciones. Yo he sido diputado, sé cómo funciona. Hay que ponerse firme para que esto, más allá de la ley que se está, el proyecto de ley que se está discutiendo, se tiene que exigir explicaciones al canciller, al secretario o secretaria de Energía, no sé ni quién es, a la secretaria de Malvinas, de por qué no han sancionado a estas empresas. Hay que exigirle al presidente que explique por qué motivo la Argentina sigue alineada automáticamente con Israel, cuando Israel, los fondos de pensiones de Israel, es decir, la plata de los jubilados, le están invirtiendo en Malvinas en actividades ilegales.
0: ¿A través de Navitas o a través de otras empresas más?
1: A través de Navitas. Ellos lo que hicieron fue una convocatoria pública en la bolsa de Tel Aviv para conseguir inversores. Y se presentaron fondos de pensiones, fondos de inversión, bancos, principalmente israelíes, también de otras nacionalidades. Esos son 2.000 millones de dólares.
0: Para invertir en actividades vinculadas con la explotación petrolera también.
1: Para invertir en el proyecto León Marino, el proyecto Sea Lion en Malvinas.
0: Directamente en
1: ese proyecto. Los que inviertan en ese proyecto tienen la expectativa de beneficiarse con las ganancias que surjan de ese proyecto. Con las ganancias de actividades ilegales.
0: Sí, sí.
1: El presidente nos mantiene alineado con el país que tolera esto.
0: Digámoslo, para que lo entiendan, Rosa, la actividad que desarrolla las empresas, el grupo empresario, el holding, lo que sea, que arma un fondo para invertir en la explotación petrolera de un territorio cualquiera, en principio es, y para ellos es legal. En el caso nuestro lo vemos como ilegal porque tenemos una disputa con la soberanía. Ahora, lo que es absolutamente insólito es que, por un lado, sea aliado de ese país que está haciendo eso en un territorio que yo digo que me pertenece y los ingleses dicen que no, que es de ellos. Es una cosa de locos, realmente.
1: Tal cual lo planteas. Yo te digo, además, el actual gobierno de Israel no se puede hacer el desentendido, porque en mi gestión nosotros notificamos a través de la embajada argentina en Tel Aviv, en Israel, notificamos las actividades ilegales de Navitas. Entonces, saben muy bien que para la legislación argentina,
0: eso
1: son actividades ilegales.
0: Perdón, eso lo hiciste vos siendo funcionario, siendo secretario de Malvinas Atlántico Sur, pero el Estado argentino en ese momento
1: que lo hizo a través
0: tuyo. Él, a la Argentina ya se lo planteó, el Estado argentino ya se lo planteó formalmente al Estado israelí.
1: Totalmente. Sí, lo que te quiero decir, Tito, es que yo no te estoy hablando de una suposición, sino te estoy hablando de un trámite que lo hice yo personalmente, de hablar con quien era el embajador argentino ante Israel, y encomendarle la presentación de las notas correspondientes, denunciando la ilegalidad de las actividades navitas y luego comunicándole al gobierno de Israel que Navitas había sido sancionada. ¿No? Entonces, no puede decir Netanyahu ni nadie, ni ningún ministro, no puede salir a decir ahora las Malvinas son argentinas, mientras están tolerando una empresa además que tiene fuertísimos vínculos con la política israelí, es Navitas. Los directivos de la empresa Navitas son figuras públicas que han ocupado, uno de ellos ha sido el director de director del Ministerio de Infraestructura, Aguas y Minería de Israel.
0: Nada más y nada menos.
1: Jacobo Katz. Entonces, viste, no pueden decir que no saben, de ninguna manera.
0: ¿Y cuál es la explicación que le dan a algunos que puedan conocer la interna ahí del gabinete, del gobierno de Milei, de su hermana, qué sé yo, por qué se largó a hacer esto si sabe que va a chocar contra una pared? ¿Para hacer cháchara nomás? ¿Para hacer una, puro maquillaje?
1: Sí, esto primero, una cortina de humo para distraernos de cosas muy graves que están pasando en el país, una crisis económica, social, financiera, de grandes proporciones, que nos lleva hacia una catástrofe. Entonces, mientras nosotros estamos hablando de Malvinas, están pasando barbaridades como la que vos comentás, Tito, del oro argentino y del Banco Central, digamos, ¿no?
0: Sí, pues, sí.
1: Y tantas otras.
0: Mientras
1: nosotros hablamos de esto, que hay que hablarlo, digamos, no podemos dejar de hacerlo, porque es muy, muy grave lo que está pasando con Malvinas, pero siguen avanzando con la extranjerización de la tierra en el territorio continental argentino. Aprovecho para decir, no se puede ser soberanista para Malvinas mientras estás entregando el territorio a manos extranjeras en el resto del país. Yo lo digo con dolor y con indignación. Yo asumí el 9 de diciembre del 2011 como diputado nacional y el 22 de diciembre del 2011 voté la ley para poner límites a la extranjerización de la tierra. O sea, yo participé de ese debate, avalé con mi voto una medida para evitar que la tierra productiva y la tierra donde están los factores estratégicos, las nacientes de los ríos, donde están las áreas de bosques, donde están las áreas minerales de recursos naturales, queden en manos de extranjeros, ¿no? Y ahora me encuentro con esta situación. Te digo, imagínate la indignación que yo siento cuando me entero que una Corte Suprema de Justicia de la Nación dice que queda vigente el decreto que habilita a venderle cuanto se les ocurra a los extranjeros, por un argumento formal, que además es un argumento formal absolutamente ofensivo, decir que los veteranos de guerra no tiene legitimación activa, es una barbaridad, es atroz.
0: Te fuiste a morir a arriesgar la vida y murieron amigos, camaradas, cosas, estuviste ahí, peleaste y volvés al territorio y decís, vos tierra no podés reclamar,
1: Vos de soberanía no podés hablar, sí, claro. Vos de soberanía no podés plantear cosas a la justicia. Es muy grave, Tito, lo que está pasando y evidentemente tiene una finalidad distractiva. Y tiene una finalidad electoralista, de oportunismo electoral. Esto lo que busca es Milei, con un tema que es una causa nacional, tratar de ahora, en una metamorfosis camaleónica, aparecer como un defensor de la soberanía cuando, bueno, su archivo lo condena, ¿no?
0: Sí, pues.
1: Un tacherista, alguien que ha hablado a favor de la autodeterminación de los isleños, alguien que acordó con los ingleses un acuerdo de cooperación.
0: También, porque como vos lo planteaste también, ¿cómo plantea el gobierno todo esto si está vigente el acuerdo Mondino-Lamy?
1: Exactamente. Que es un pacto de cooperación en materia económica, es decir, de cooperación con el saqueo hidrocarburífero y con el saqueo pesquero. Entonces, bueno, no tiene ni pie ni cabezas, sí tiene una finalidad electoralista, en un momento en que los argentinos la estamos pasando muy mal realmente.
0: Ahora, vos planteas muy bien que en el tema Malvinas, justamente, la decisión de comenzar con la explotación de Sea Lion es un punto de inflexión. No había ocurrido nunca, está empezando a ocurrir. Y se va a materializar el año que viene cuando se extraigan los primeros barriles de petróleo.
1: Exactamente. ¿Y por qué decimos que es un punto de inflexión? Por tres motivos. Hay un motivo económico, ¿no? La situación de despegue de la actividad hidrocarburífera en Malvinas, el hecho de que empiece a salir de ahí un recurso que tiene un valor internacional también en un momento en que está muy alto el precio del petróleo, consolida la posición colonial británica, ¿no?
0: Sí, pues.
1: El segundo argumento es geopolítico. Un área donde se está extrayendo hidrocarburos es un área que adquiere una relevancia internacional en términos de poder muy importante. Y en tercer lugar, hay una dimensión ambiental que debería tener un lugar de preocupación enorme en nuestra agenda como argentinos, porque los riesgos de la actividad hidrocarburífera en ese lugar, en el Atlántico Sur, a 200 kilómetros de Puerto Argentino, es decir, en el medio del océano, es sumamente peligroso.
0: Sí, pues.
1: Un derrame en ese lugar no solamente es un peligro para la biodiversidad de ese área marina, esa zona marina, o para las Islas Malvinas, quienes viven en las Islas Malvinas, sino que también es un peligro para las costas.
0: Para todo el litoral, para todo el litoral marítimo argentino.
1: Exactamente.
0: Por lo menos de Chubut, Santa Cruz para abajo.
1: Yo, el ambiente de mi provincia, que es una provincia hidrocarburífera, conozco las temáticas y te puedo decir que en las Islas Malvinas, el ilegítimo gobierno de las Islas Malvinas no tiene la menor capacidad para evaluar y para controlar un proyecto como ese.
0: Te iba a preguntar, ¿se puede creer que con lo precario, en definitiva, que es el gobierno de Malvinas, por más que militarmente cada vez crece más la base, etcétera, pueda ejercer un control justamente de los riesgos ambientales?
1: Bueno, no.
0: No tienen absolutamente nada, ¿no?
1: Absolutamente no tienen capacidades de control. Además, imagínate que el control lo tienen que hacer a 200 kilómetros de tierra,
0: sí,
1: ¿no? O sea, de Puerto Argentino.
0: Sí, sí.
1: No, es realmente peligrosísimo en términos ambientales. Ya empresas británicas han protagonizado en el Mar del Norte, en el Golfo de México, en distintos lugares del mundo, situaciones escandalosas de contaminación ambiental por derrames hidrocarburíferos. Es realmente muy, muy, muy preocupante.
0: Y los riesgos, por supuesto, son todos para el continente, que para nuestro territorio nacional, y a Londres le importa tres pitos, ¿no? Bueno.
1: Mira, ten en cuenta, yo hoy estoy haciendo referencia a varias iniciativas o roles que yo he tenido, pero no lo hago por florearme, sino por transmitir mi experiencia.
0: Sí, ¿dónde estuviste?
1: Junto con el diputado Luis Basterra, que ustedes lo conocen bien.
0: Sí, de Formosa, sí, un amigo formoseño.
1: Del litoral, de formoseño, presentamos un proyecto de ley que fue aprobado y creó el área marina protegida en Amuncura Banco Burgut. Es un área marina que está en aguas argentinas, una parte en aguas argentinas usurpadas por el Reino Unido, una pequeña porción, y el resto en aguas argentinas, donde la Argentina ejerce el control. Y ese proyecto de ley que tuvo un apoyo unánime en ambas cámaras, ha protegido muy especialmente un área muy sensible, donde hay una biodiversidad marina muy, muy valiosa en términos ecosistémicos y también en términos de investigación científica marina. Bueno, ese proyecto, ese área marina protegida que está creada por ley, está en peligro con Silayan. La proximidad es de muy pocos kilómetros, pero además un derrame puede afectar también
0: toda la biodiversidad,
1: el resto del mar argentino y las costas incluso, ¿no?
0: Sí, pues. No sé exactamente cómo son las corrientes allí, pero lo más probable es que haya corrientes que lleven cualquier tipo de sustancia.
1: Sí, ahí, ahí.

0: tema también muy preocupante, donde no se lo ve al gobierno con posiciones claras y activando una acción diplomática para evitar que eso ocurra. El gobierno ya debería haber, de manera muy categórica, haber advertido que las actividades que impliquen apoyo logístico o apoyo de servicios petroleros a estos proyectos ilegales son actividades ilegales. Y que, por lo tanto, las empresas que se involucren van a estar en las mismas condiciones de ilegalidad que en Habitat Petroleum, ¿no? O que Rockhopper, ¿no? Así que bueno.
1: Ahora, ¿se animará el gobierno?
0: Lo que sí te quiero decir, y esto te lo digo como mendocino, como argentino, creo que tenemos que hacer una gran tarea de revinculación con Chile. Ajá. El gobierno se da una particularidad en este momento. Y yo lo voy a plantear como una. Voy a dejar una flotando una pregunta, digamos, ¿no? Hay un gobierno de ultraderecha en la Argentina, que es el de Milei. Hay un gobierno de ultraderecha en Chile, que es el de José Antonio Kast. ¿Qué pasó cuando hubo gobiernos de ultraderecha a ambos lados de la cordillera de los Andes?
1: Si no aparecía Samoré.
0: Exactamente.
1: Para la gente que no se acuerda, que no sabe.
0: Los más jóvenes, sobre todo, estuvimos al punto de una guerra. Tenían la misma ideología. Ideología de extrema derecha.
1: Y ambos éramos re amigos y practicantes de la doctrina de la seguridad nacional dirigida por el Pentágono y por Estados Unidos, pero...
0: Ambos aliados de potencias del norte, y estuvimos al borde de la guerra.
1: Sí,
0: y no solo estuvimos al borde de la guerra. Después, durante la guerra de Malvinas, Chile apoyó abierta el gobierno de Chile, el gobierno dictatorial de Chile, de Augusto Pinochet, apoyó abiertamente a Gran Bretaña.
1: Sí.
0: Entonces, yo dejo esta pregunta. Estas hipótesis de conflicto que van surgiendo por las desavenencias que se van produciendo, ¿en qué puede terminar? ¿En qué puede terminar? Es muy preocupante el escenario que tenemos en la relación actual con Chile, porque de un lado y del otro de la cordillera hay quienes alientan una confrontación que a los únicos que beneficia es a los usurpadores de Malvinas y a la potencia del norte que busca consolidar su poder colonial en América Latina, neocolonial en América Latina, Estados Unidos, ¿no?
1: Sí, señor. Bueno, y a todos los grandes grupos económicos que van a venir a invertir en la Patagonia del lado argentino y del lado chileno,
0: así es.
1: Sin que nadie les controle absolutamente nada, ¿no?
0: Así es.
1: Porque ahí tenemos las no sé cuántas miles de viviendas en container que están haciendo los chinos, que tienen, traen las armas, traen chinos, traen todo, y vos la mirás pasar. Y supuestamente, supuestamente
0: San Juan,
1: es
0: muy
1: una.
0: Donde
1: ahí tus vecinos, sí, señor.
0: Sí.
1: Gracias, don Guillermo. Tenemos un montón de temas. Muchísimas gracias.
0: Bueno, gracias a ustedes. Un gusto. Chao, chao.
1: Don Guillermo Carmona, secretario de Malvinas Atlántico Sur, diputado nacional, dirigente político del peronismo de Mendoza, uno de los excelentes, tendríamos que tener 30, 40, 50 Guillermo Carmona en la Argentina, digo de todos los partidos, alguien que trabaja, estudia, se dedica a la investigación, etcétera, etcétera. Pero bueno, volvamos a la cotidianeidad, la dolorosa cotidianeidad. La tengo en línea a Marcela Kriscovich. ¿Cómo andan los que luchan para proteger a los discapacitados y trabajan con los discapacitados y sufren con los discapacitados, Marcela?
2: Y acá estamos. Primero, una corrección, pero sí. No la vayan a tomar a mal. No es discapacitado, es personas con discapacidad.
1: Personas con discapacidad. Bueno, perdón.
2: Sí. Ahí. Eso para, porque si no, corregimos al presidente y...
1: No, corríjanos a todos. Lo que pasa es que eso, como en el tema del machismo y el machirulismo y compañía, los que tenemos unos cuantos años nos criamos manejando otro argot, periodístico, y entonces por ahí te cuesta aggiornarte.
2: No, pero... para que la gente también aprenda.
1: Sí, aprenda, la gente,
2: ¿no?
1: Aprenda, sí, no, es que está bien hacer docencia. Perfecto.
2: Bueno, la verdad que el sector estamos bastante complicado, Tito. Habrán visto en las redes.

0: no se avanzó con todo lo que se hizo, con todo lo que sufrieron, con todo el dolor que han mostrado en los medios, especialmente en los medios nacionales? ¿No se consiguió avanzar nada, Marcela? ¿Estamos igual que cuando vinimos a España?
1: No,
0: como
1: decían... bueno, habrán visto que yo expuse en el Congreso, sí, y pues. Eso hizo que esté discapacitada en todos los medios y plataformas a nivel nacional y de todas las provincias. Lo que se logró con eso es que retrocedieran en el presupuesto donde sacaban el nomenclador, en el presupuesto 2027, y donde también hablaba que la persona con discapacidad que cuente con una pensión no puede estar en blanco. Retrocedieron en eso. Pero
0: lo único, digamos, de todo lo reclamado, ¿eso es lo único que se logró?
1: Eso es lo único que retrocedieron. Uh-huh. Ellos presentan un proyecto que ellos llaman superador,
0: porque
1: obtienen las 42 firmas y obtuvieron un dictamen de mayoría.
0: Pero es cierto, porque ellos, discúlpame mi ignorancia, ¿sí? no seguía el tema a fondo en los proyectos de ley, etcétera. Para la Public Gallery, ellos dicen que el proyecto este que presentaron ahora convierte a toda la regulación que estaba en la ley de emergencia como algo permanente. ¿Es así?
1: No, Siriola, no sé. Lo único que yo sé, lo vi, porque a mí me pasa los cuadros comparativos para que lo analicemos nosotros en la asociación, donde hicimos un análisis técnico y crítico de eso, de lo que ellos me pasaron. Uh-huh. Y donde obviamente hemos encontrado varias falencias, entre esas que no está, o ellos omiten el financiamiento de uno de los financiadores, que es la Superintendencia de Servicios de Salud, donde hoy tiene un problema enorme, que es el Fondo Solidario de Retribución, ¿entendés? Entonces hay un tema donde realmente... ellos no sé si lo omiten porque se olvidaron o qué, pero ahí donde van a estar el ajuste, porque la obra social, al no tener hoy fondos propios, porque también le cuesta mucho recaudar, porque hay mucho desempleo, no van a querer afrontar los gastos de discapacidad y van a haber quita de sesiones y no autorizaciones de prestación, y eso van a tener que costear las familias.
0: Sí, las familias que tengan, porque me imagino que... no sé, la mitad o más de la mitad de las personas con discapacidad también coinciden con hogares de muy bajos recursos, ¿o no?
1: Claro, por eso hemos dicho que va a pasar a ser, primero que la prestación no es un privilegio, sino que es un derecho. Y eso no está en este proyecto que ellos dicen que cuando aún supera, en realidad va a traer más ajustes. ¿Entendés? Porque discapacidad tiene tres financiadores grandes, PAMI, incluir salud, y la Superintendencia de Servicios de Salud. Y en ese proyecto superador no está contemplado el financiamiento. Entonces, me parece que los diputados tienen que leer bien y hacer las preguntas, por más que al gobierno le esté incómodo.
0: Ahora,
1: pagando a la familia y nuevamente los prestadores. Y es un proyecto engañoso. Porque constitucionalmente ellos no llamaron a personas con discapacidad ni a prestadores.
0: Sí, pero ahora, la situación de los prestadores es también, por todo lo que está en el comunicado ese que ustedes publicaron hoy, es uh-huh. gravísima. El 10, como dicen en un párrafo, el 10 se nos terminan los recursos. ¿Y después qué hacemos?
1: Ni llegamos ni al 10, Tito. Ni llegamos al 10. Nosotros estamos cobrando con 90, 120 días de mora.
0: 120 días, 6 meses de retraso.
1: Sí.
0: ¿Y qué haces?
1: Porque vos tenés fondo solidario, tiene un problema de recaudación, ¿entendés? Porque vos tenés más desempleo y tenés más trabajo de manera informal. Entonces, nosotros estamos cobrando a 90 días, ya tienes demora para juntar. Y hay una resolución, la 1743, que dice que una vez que ellos reciben la plata, tienen 20 días corridos para pagar al prestador. Uh-huh. Entonces, nosotros pagamos las cuentas con intereses. Pero nosotros, ellos nos pagan a nosotros los que facturamos. No es lo mismo cobrar lo que vos trabajaste a 30 días o a mes vencido que cobrar a 90, 120 días.
0: Sí, pues.
1: ¿Entendés? O sea, totalmente licuado tu plata.
0: Y el otro, por ejemplo, eso que dicen también en el comunicado, que incluir salud no desde noviembre del 25 no le manda los remedios a los discapacitados,
1: a los que están
0: en hogares y residencias, pero eso que son personas que están, residen en determinados lugares y directamente sí, no les llega el remedio, y si sus familiares no le cubren, no le compran, no. Quedan sin remedio, se mueren, qué sé yo.
1: A ver, vamos a vuelta. Vos tenés personas con discapacidad que son adultos, donde muchas de ellas quedaron sin su familia, y donde otros, las familias son viejitos, entonces el programa de incluir lo que hace es que le cubre la prestación hogar-residencia, uh-huh. ¿Sí? El programa Incluir Salud, yo eso lo denuncié en el Congreso, y lo dije, desde el mes de noviembre del 2025 no están llegando los medicamentos a las personas con discapacidad que cuentan con el programa de Incluir Salud que reciben estos hogares y residencia.
0: ¿Y qué hacen esas personas, Marcela?
1: ¿Los hogares?
0: Sí, pues.
1: ¿Qué? Hacen maravilla para comprar los remedios. Hacen venta de garaje, reciben solidaridad de la gente, el remedio que les sobra, van juntando moneda por moneda, pero estamos hablando de calidad de vida de las personas.
0: Sí, pues.
1: ¿Entendés? ¿Por qué el gobierno se quiere sacar encima discapacidad? Porque viene el Papa.
0: Ah, claro, también.
1: Y uno de los lugares.
0: Pero
1: y
0: mejor, uno de los lugares. La mejor forma de sacarse, la mejor forma de sacarse el problema, ¿no sería empezar a cumplir la ley?
1: No, pero lo que ellos quieren hacer es sacar la palabra emergencia y meter un proyecto de ley que ellos dicen superador. Porque quieren sacarse de encima el tema de discapacidad, porque el Papa, uno de los lugares donde va a visitar el Cotolengo Don Oriona, sí, de Claypore, y donde el lugar que yo denuncié, por el cual a mí me pasó la data de los medicamentos, es el que maneja el Don Oriona.
0: Justamente ese, nada más y nada menos.
1: ¿Sí?
0: Mira.
1: O sea, eso sabía, porque nosotros tenemos un grupo donde están todos las instituciones de programa de Incluir Salud, que yo llevé la denuncia en el mes de abril, y ahí están esos cotolengos.
0: Ahora,
1: o sea, acá tiene un tema, aparte, ¿a vos no te parece mucha casualidad que justo renuncie Vilches, el secretario nacional de discapacidad?
0: Las denuncias, te digo, por lo poco que leí, después la verdad que no profundicé, pero en fin, Vilches se mandó dos o tres cosas también denunciando las ilegalidades.
1: Sí, Vilches denunció las irregularidades y los sobreprecios de medicamentos. Sí, pero sí. ¿No te parece raro que Vilches haya renunciado y antes de ayer renuncia el superintendente de Servicios de Salud?
0: Sí, pues. También.
1: Cuando tenía un problema enorme con el Fondo Solidario. Acá hay un tema que tienen que sí o sí solucionarlo. El 15 es que se debate este proyecto de ley que tiene dictamen mayoritario, que ellos llaman superador, y nosotros estamos pidiendo la prórroga de la ley de emergencia hasta el 31 de diciembre del año que viene, y eso fue lo que yo le propuse de la asociación al presidente, al asesor del presidente de la Comisión de Discapacidad, que le entregamos este análisis, y ahí dice donde lo ponemos a disposición, que se prorrogue la ley de emergencia y entre todos hagamos un proyecto superador, porque el colectivo de discapacidad no quiere estar en emergencia cada vez que hay una gestión o todos los años. Nosotros lo que queremos es trabajar tranquilo y que los padres puedan llevar a sus hijos tranquilos la prestación y estar tranquilo de que todos los años sus hijos van a tener la prestación, los medicamentos y los apoyos que necesitan. Eso es lo que nosotros queremos, que llamen y que hacer un consenso, vamos a debatir, pero ellos a puerta cerrada meten un proyecto donde nadie conocemos, porque no es lo mismo que yo lea el proyecto entero a que ellos me manden cuadros comparativos, ¿entendés? Ahora, nosotros hicimos el análisis en base a los cuadros comparativos, porque nadie sabe lo que está en ese proyecto.
0: No, pero al punto, Marcela, que generó una interna bastante dura, bastante ríspida, entre Patricia Bullrich y otros integrantes, ¿sí? Que dijeron que fueron a una reunión donde supuestamente hablaron del tema, pero que el tema no se trató, ella no estaba enterada, se enteró cuando entró el expediente al Congreso. Así que es evidente que eso... ni siquiera los propios integrantes de la alianza política que gobierna estaban enterados de qué paelo que tenía el proyecto este que supuestamente es superador.
1: Claro, por eso te digo, fíjate vos que nosotros eso, creo que yo estuve un miércoles 9 en el Congreso y al otro, cuando ahí todo el mundo se entera de este presupuesto, donde hacía el ajustazo enorme en discapacidad y a nosotros nos borraba de un plumazo, y al otro día, porque fue impresionante como mi cara estuvo en todos los medios, nunca vi tanto mi cara en todos lados, y se lo obliga a la Burrich a salir a decir que ella no sabía de eso.
0: Sí, sí.
1: Inmediatamente renuncia a Vilches, y bueno, hace dos días renuncia el superintendente de Servicio de Salud, pero acá por eso te digo, la situación es muy crítica, tenemos una demora en los pagos, tenemos prestadores, los prestadores no cobraron en ninguna parte del país, ningún prestador ha cobrado todavía la compensación de arancel, el tema de los medicamentos, las personas que están afuera del sistema, porque vos tenés una demora para que le den el alza en el programa de Incluir Salud, de más de 11 meses de demora. Tenés personas con discapacidad que hoy se quedaron sin su obra social porque sus padres fueron despedidos de su trabajo. Entonces me parece que tienen que hacer algo realmente que sea superador, y que realmente contempla a todas las personas, pero acá lo que están haciendo es dejando más gente afuera, que las prestaciones, los apoyos, lo que necesita, pase a ser una cuestión de privilegio, o sea, va a tener diferentes niveles de discapacidad, aquel que pueda acceder va a tener un nivel 1, aquel que más o menos pueda seleccionar cuál va a ser un nivel 2, y el que no tenga los medios va a quedarse en su casa y va a tener un nivel 3. ¿Entendés? Nosotros lo que estamos peleando y diciendo que las prestaciones no es un derecho, no es un privilegio, sino que es un derecho. Entonces, estos ajustes que el gobierno hace, que nadie de los diputados, estos 42 que firmaron, parece que no quieren darse cuenta o no la ven, como diría el presidente de la Nación, Milei, no la ven. Bueno, parece que estos diputados no la ven o nos animan a preguntar las cosas que hay que preguntarle al oficialismo. ¿Por qué hace ajuste tan grande en el sector de discapacidad y donde con estas palabras engañosas? Porque yo la verdad no soy incrédula. O sea, no puede ser que te metiste tantas veces con nosotros y de repente te salta la bondad, ¿entendés? Sí, pero... o somos todos muy, no sé, incrédulos, la verdad. Pero yo la verdad que no los creo nada, porque últimamente... siempre en las letras chicas aparecen los ajustes y te digo, si en un, es lo que a mí me enseñaron, ¿no? Las palabras le lleva el viento y lo escrito está. Si en el proyecto no está claro dónde va a salir el financiamiento, bueno, a mí no me pagan el sueldo ellos. O sea, nosotros le pagamos el sueldo a los diputados. Bueno, que se pregunten y que pregunten dónde va a salir la plata, porque si no van a tener que pagar la familia el año que viene, o si no se quedarán sin la prestación, porque eso es lo que están buscando.
0: Creo que eso es lo que se busca ahora. Ustedes hablaron como institución, digamos, particularmente con alguno de los 42, esto que está diciendo, ¿tuvieron reuniones formales con ellos?
1: Mirá, este análisis que te estoy nombrando, que lo subí en las redes y todo, que tiene 7 páginas el análisis, que lo hemos hecho con la asociación, se lo mandé porque él fue quien me solicitó, al mismo asesor del presidente de la Comisión de Discapacidad de Diputados Nacionales. Uh-huh. Luego le he mandado a algunos diputados dialoguistas que firmaron, que están dentro de estos 42. También se lo he mandado a algunos diputados de acá de Corrientes, entre ellas Virginia Gallardo y bueno, los diputados de acá de Corrientes, que cuando estuve allá en Buenos Aires, los únicos dos que se acercaron fue Diógenes y Nancy Paz. Los otros dos estaban atrás mío y... bueno, parecía que Kriskovi nadie lo conoce, pero es raro porque Kriskovi es un apellido conocido en Corrientes, sí, por bueno. Tíos más que nada, y ellos pasaban al lado como que si no nos conociéramos.
0: ¿Quién pasó vos? ¿Quién pasó vos, te digo, en Correntino?
1: Claro, pero igual yo no busco ni que me saluden ni nada, y lo que menos quería, más le vi comiendo bizcochito a cada rato a ellos, riéndose, y lo que menos hicieron fueron escuchar a los 20 que pusimos ese día. Así que la verdad que se le he mandado todas, inclusive a senadores, como Carolina Lozada, Luis Juez, y bueno, así que tienen todo el proyecto y ya te digo, lo subí en las redes, ya sé que algunos medios nacionales tomaron ese proyecto y lo subieron en sus portales. Las distintas organizaciones que estamos peleando por los derechos también han hecho otras visiones también, apuntando no solamente a la prestación, sino que esto que ellos hicieron es anticonstitucional, porque no estuvo a la hora que firmaron ninguna persona con discapacidad, que tienen que estar los actores, tienen que estar la familia y tienen que estar los prestadores y debatir. Ellos decidieron y votaron y ya está, obtuvieron el dictamen. Así que cada organización hemos puesto nuestro granito de arena y lo único que queremos es que nos escuchen, por eso el 15 salimos todos.
0: O sea que la decisión aparentemente ya está tomada, porque no le dieron bolilla a todos los planteos que ustedes hicieron, firmaron nomás el dictamen y se va a votar el 15.
1: Claro, así. Pero nosotros vamos a estar el 15 haciendo mucho ruido.
0: ¿Cómo es la jornada del 15, Marcela?
1: Mira, el 15 se hace una concentración entre las 10:30, 11 de la mañana en Plaza Congreso, y después cada plaza de cada provincia se moviliza, así que esperemos que más que nada en Buenos Aires tengamos una concurrencia masiva para decir a los diputados, estos 42 que firmaron, que miren bien, que lean bien antes de volver a firmar o de votar, porque si no serán cómplices de un ajuste que va a afectar a un sector muy vulnerable como es el nuestro. Así que,
0: pero evidentemente por lo que me estás contando de la poca bolilla que le dieron y la, no sé si mi impresión que describiste, una actitud prácticamente de insensibilidad ahí en la reunión, donde tendrían que haber profundizado con ustedes, que son los que viven, pero y por eso, pero políticamente por lo menos
1: se hubieran mostrado a cada gobernador, yo no también. Soy política ni nada. Yo creo que ellos negociaron con algo el presupuesto, por eso votaron, porque estos son negocios. Yo no soy política, no soy economista ni nada por el estilo, lo único que hago es trabajar con mis pacientes, pero creo que cada vez que me meto más en discapacidad, perdón por el término, más mierda saco. La discapacidad no se negocia, yo creo que ellos negociaron con el sector de discapacidad, por eso están estas 42 firmas, y me parece, o sea,
0: que
1: el año que viene se vota.
0: Perdón,
1: año que viene se vota,
0: Marcela.
1: ¿Entendés? Y van a tener una enorme sorpresa si llegan votar en contra de un sector tan vulnerable como el nuestro.
0: Perdón, para que quede claro, cuando decís negociaron con el sector de discapacidad, no es que negociaron con ustedes, sino que pusieron al sector de discapacidad como moneda de cambio de otras cosas.
1: En el presupuesto 2027, exacto.
0: Sí, pues, o sea que
1: ahí está el negociado.
0: Usaron.
1: Esa es la impresión que a mí me da, porque no puede ser.
0: Sí, porque si no te hubieran dado explicaciones, se hubieran tomado el trabajo por lo menos de mostrar empatía.
1: Yo creo que nos toman a nosotros de ignorante, Tito, porque uno de los dialoguistas que yo le mandé me dice, pero tampoco estaba el financiamiento del fondo de la superintendencia en la ley de emergencia, y por eso tiene problema, le digo, porque no estaba claro en la ley.
0: Entonces, aclárenlo y listo.
1: Yo soy profesional y sé leer y comprendo. Yo creo que tienen tanto problema en la comprensión, tanto escrita como verbal, estos diputados, que no están entendiendo. Si no está escrito la normativa, ¿de dónde va a salir la guita de la superintendencia y cómo reforzar el Fondo Solidario de Retribución, que hoy tiene un problema enorme? Vas a tener el doble de problemas el año que viene. ¿Entendés? Sí, esto es Roma 2.4. Entonces no puede ser que ellos, que nosotros somos los que le pagamos el sueldo, no estén viendo este problema.
0: Sí, que lo ven. ¿Entendés? ¿Cómo no lo van a ver? Por supuesto que lo ven. ¿A qué? Tratan de...
1: Bueno, son incrédulos entonces, porque te digo, cuando a mí me dicen, no, yo no soy tonta, o sea, creo que tengo una... Soy bastante inteligente, estoy hace mucho y los conocí desde hace dos gestiones que vengo peleando, y lo que he aprendido es que no tengo que A ver, no confío en ningún político, porque todos te abrazan, todos se sacan la foto, pero en el momento de pelear negocian. Acá lo que tienen que hacer realmente es dejar de mirar hacia un costado estos 42 diputados que mediante eso tuvieron el dictamen de mayoría, mirar exactamente y leer, porque van a tener un problema enorme el año que viene. Porque si nosotros tenemos los ajustes en sesión y en prestaciones, yo te puedo asegurar que esto se lo van a cobrar en las urnas, porque estamos hablando de un montón de gente que dependen de estas obras sociales sindicales y prepagan, ¿entendés?
0: Sí, pues.
1: Imagínate, tener un problema enorme. O sea, lo que ellos hoy consideran como superador, si no lo ponen y si no hablan, si no se debate, van a tener el doble problema el año que viene. Y le va a costar lo que tanto ellos quieren, la reelección y todas esas cosas, le va a costar.
0: Y ojalá, porque qué querés que te diga, conozco tantos sectores y tanta gente golpeada, estropeada, muerta, incluso familiares por las políticas del gobierno, y todavía algunos dicen que lo van a seguir votando, así que
1: juro, mira, yo lo único que sé es que cada vez nos gusta más.
0: Sí, señor.
1: Entonces,
0: bueno, entonces, ¿cómo?
1: Aprendí a hacer un húmedo de manzana, porque si no me va a cagar de hambre.
0: ¿Cómo es el programa entonces? Repetime el 15.
1: El 15, entre las 10 y media a las 11 de la mañana, todo en Plaza Congreso, y bueno, y todas las provincias se movilizan también para
0: visitar. ¿A la misma hora? En el caso de las provincias, acá en Corrientes, ¿a la misma hora?
1: Mira, acá en Corrientes, la caminata por la inclusión iba a ser mañana y se pasó para el miércoles 15, así que la verdad que no sé cómo se hará acá en Corrientes, pero bueno, la gran movilización es en Buenos Aires, y bueno, ojalá que apoyen también los acá en Corrientes, porque esto nos compete a todos.
0: Sí, pues. Bueno, esperemos que sí, y que alguien recapacite y ablande. No creo, no tienen corazón, así que no se lo va a ablandar. Gracias,
1: no,
0: Marcela.
1: No hay que perder la esperanza, por favor.
0: A seguir peleando, no queda otra.
1: Bueno. Muchas gracias, Tito.
0: Gracias, Marcela. Marcela Kriskovic, de los prestadores, y familiar también de una persona con discapacidad, así que tiene una enorme experiencia por los dos lados. Se nos terminó el tiempo. Nos vamos, volvemos mañana al caer la tarde.

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1: Es la hora 20, un minuto. Temperatura 20 grados, 4 décimos. Humedad 91%.
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1: Las precipitaciones registradas este jueves no generaron inconvenientes de consideración en la ciudad, destacando el trabajo preventivo que realizan las cuadrillas de operarios comunales. Por otra parte, los trabajos preventivos del sistema de drenaje urbano buscan optimizar la evacuación del agua ante posibles lluvias extraordinarias asociadas al fenómeno del Niño. El nuevo vehículo equipado con tecnología hidrojet de agua a alta presión y bomba, tipo Bactor, ya operó en 33 sectores clave de la capital, incluyendo grandes avenidas como 3 de Abril, Maipú e Independencia, así como ductos del Parque Cambacuá y la Costa Negra. Durante los operativos, que se realizan tanto de día como en horario nocturno, las cuadrillas extrajeron importantes volúmenes de barro, sedimentos y residuos voluminosos incrustados en los conductos subterráneos, mientras de forma complementaria prosiguen las tareas de limpieza en canales a cielo abierto y sumideros de toda la ciudad.
2: Condenaron a perpetua a un hombre por el homicidio de su madre. Por mayoría, la máxima instancia judicial revocó la absolución de Gregorio Luciano Maciel al considerar que actuó con dolo eventual al disparar en estado de ebriedad. Mediante la sentencia número 223, el Poder Judicial de Corrientes hizo lugar al recurso de casación del Ministerio Público Fiscal y condenó a Gregorio Luciano Maciel por el delito de homicidio agravado por el vínculo. El hecho ocurrió el 15 de noviembre de 2024 en la localidad de Itatí, cuando el imputado, bajo los efectos del alcohol y tras una discusión familiar, manipuló una pistola calibre 22 e impactó a su madre, Ramona Francisca Ibarra, en el cuello. El fallo fundamentó que la conducta constituyó dolo eventual, ya que Maciel creó una situación de riesgo grave y persistió en su accionar previendo el posible desenlace fatal. Por su parte, el ministro Eduardo Panseri votó en disidencia. Si bien coincidió en la existencia del dolo eventual, sostuvo que al no haber sido planteado originalmente por la Fiscalía, dictar una condena directa afectaría el principio acusatorio y la garantía de defensa. Al tratarse de una condena en jurisdicción positiva, la defensa podrá interponer un nuevo recurso ante un tribunal integrado por nuevos jueces para garantizar el doble conforme.
1: El Hospital Pediátrico Juan Pablo II sumó una torre de endoscopía. El equipamiento para gastroenterología y hepatología infantil permitirá diagnosticar y tratar afecciones digestivas de alta y baja complejidad con mayor precisión. La incorporación consta de componentes para endoscopía alta, estudio de esófago, estómago y duodeno, y baja colonoscopía, facilitando la detección de celiaquía, gastritis, úlceras, pólipos y enfermedades inflamatorias, además de la extracción urgente de cuerpos extraños. Durante la presentación, junto al ministro de Salud, Emilio Lanari Subiaur, el jefe del servicio, Alejandro Wouman, destacó que la torre cuenta con procesadora de imágenes en HD, captura de foto, video y un sistema integrado para emitir informes en el acto, fortaleciendo la capacidad de un área que resuelve hasta el 98% de las patologías endoscópicas pediátricas de la provincia y dispone de guardia pasiva los 365 días del año.
2: El Consejo Deliberante aprobó la incorporación de mobiliario urbano inclusivo. El órgano legislativo de la ciudad de Corrientes aprobó una ordenanza que establece la instalación de bancos y mesas inclusivos en distintos espacios públicos estratégicos con el objetivo de favorecer la accesibilidad universal y la integración de personas con discapacidad. La iniciativa fue sancionada durante la 27ª sesión ordinaria, encabezada por el presidente del cuerpo, Marcos Amarilla. El nuevo mobiliario deberá estar acompañado por el símbolo de accesibilidad universal y será destinado a paseos, plazas y otros espacios públicos de la ciudad. Durante la jornada también se tomaron estado parlamentario distintas iniciativas que serán analizadas por las comisiones correspondientes. Entre ellas ingresó un proyecto para establecer la provisión gratuita y limitada de agua potable de red en establecimientos gastronómicos, dependencias municipales y oficinas de atención al público.
1: La UTA advierte con un paro por tiempo indeterminado. El secretario general de la UTA, José Luis Sabao, anunció que aguardan el depósito del 50% del sueldo restante hasta mañana al mediodía. Y si no se hace efectivo, dijo que realizarán una medida de fuerza por tiempo indeterminado. La decisión ya fue comunicada a la Secretaría de Trabajo. Sabao comunicó que van a esperar hasta mañana y si no aparece el 50% que está faltando al mediodía, van a una medida de fuerza. Podría paralizarse el servicio por tiempo indeterminado. En tanto, sobre la relación con la empresa ante la situación de crisis, el sindicalista expresó que hay diálogo. Estamos con la esperanza, tratando de ser optimistas para que aparezca la parte del sueldo que falta. El dirigente recordó que la situación era crítica debido a la quita de subsidios establecida por el gobierno nacional y que la demora en el pago de los aportes locales afectaba al pago de salarios y, por ende, también afecta a los trabajadores y a los usuarios.
2: El Niño ya golpea al litoral. Primeras evacuaciones y restricciones en pasos fronterizos. En Concordia esperan evacuar 500 personas en los próximos días. En Paso de los Libres, varias familias tuvieron que ser trasladadas a un regimiento. Hay puertos y cruces fluviales interrumpidos por la crecida del río Uruguay. En Concordia, la ciudad más pobre del país, 6 familias tuvieron que ser rescatadas de sus viviendas por la crecida del río Uruguay. Algunas terminaron pasando la noche en los galpones que pertenecieron a Bagley. Esto dijo el intendente Francisco Ascue. Luego, tras un panorama desalentador, se pronostica que para el lunes 12 de octubre el río llegaría a 13 metros frente al puerto local. Ahí ya tendríamos 500 personas evacuadas. En Paso de los Libres, Corrientes, 25 personas sufrieron el anegamiento de sus hogares. Fueron trasladadas al Regimiento 5, donde funciona un centro de evacuados. En Monte de Caseros quedó oscura por el fuerte temporal que se registró en las últimas horas. Se suspendió el servicio de lanchas que une la ciudad con Bella Unión en Uruguay y también se cerró el paso fronterizo. En tanto, en Alvear, el río superó el nivel de alerta. Por esta razón se cerró el puerto local, lo que afectó el paso de frontera con Itaquí en Brasil.

0: Buenas noches, el placer de reencontrarnos con ustedes aquí en Otravisión de Noticias. ¿Cómo estamos, Cristina?
1: ¿Cómo estás, Sergio? Bienvenidos a todos, buenas noches.
0: Se cumplió el pronóstico.
1: Se cumplió, llovió bastante desde las primeras horas del día de hoy. La lluvia llegó a las 5 de la mañana, poco más, poco menos, pero estaba previsto, ¿no? Un día muy lluvioso, con alerta incluso.
0: Pasados por agua, ¿eh? Pero como veíamos en la presentación, funcionó el sistema de escurrimiento de drenaje en la ciudad de Corrientes sin mayores inconvenientes. Es cierto que tampoco hubo granizo, sí, importante lluvia, pero vamos a ver cómo continúa, porque para parte de la provincia todavía hay alertas activadas.
1: La localidad de Curuzú, Cuatía, una de las más afectadas, allí fue el viento en el marco de esta tormenta que generó muchas complicaciones, destrozos con caídas de árboles, postes y el servicio eléctrico interrumpido por varias horas.
0: Bueno, eso fue la zona más afectada. Curuzú, Cuatía y también parte de Monte Caseros padecieron el efecto más fuerte de este frente de tormenta.
1: Alejandro González, en lengua de señas, ya está con nosotros. ¿Cómo estamos, Ale? Pulgar para arriba siempre.
0: Vamos a ver cómo está la ciudad. Estamos todos y arrancamos con este movimiento que presenta y con las condiciones del tiempo. En Corrientes, como veíamos en los títulos, el niño ya llegó.
1: Y hay fenómenos que están significando complicaciones para algunas localidades. Los especialistas dicen que, bueno, a partir de noviembre se empezarían a sentir con más intensidad ya las consecuencias, que se podrían traducir en lluvias con abundante agua, muy frecuentes, más de lo habitual. Octubre es el mes de lluvias en esta parte, pero bueno, se incrementarían la frecuencia y la cantidad de agua caída en las próximas semanas. Ahí vemos el puente, tránsito normal a esta hora.
0: La temperatura actual, mientras aguardamos el pronóstico, la marca es de 20 grados, está mayormente nublado, humedad altísima, 92%, viento que viene y sopla del sur a 13 kilómetros por hora. La parte también fuerte de la tormenta se registró en Misiones, en Posadas y en parte de la provincia y en el sur de Brasil. Y aquí, como decía Cristina al inicio, en Curuzú y Monte Caseros, pero hay alerta todavía.
1: Vamos a ver cómo sigue esto. Pronóstico extendido con datos del Servicio Meteorológico Nacional a esta hora, cuando pasaron 16 minutos de las 20, que todavía anticipa probabilidad de lluvias para esta capital durante las próximas horas, un día viernes inestable y lluvioso. Esa es la proyección que hace el Servicio Meteorológico Nacional. Después mejora.
0: Sí, sí, después del viernes. La advertencia de mayor nivel meteorológico está para Ituzaingó y San Miguel, con alerta naranja para las próximas horas en la provincia de Corrientes. Se viene el finde. Parece que con buen tiempo. En Corrientes, mínima 16, máxima 23 para el día sábado. Fin de largo el que se viene.
1: Claro, el lunes es feriado, así que fin de largo con buen tiempo también el domingo. Mínima 15, máxima 23 con cielo parcialmente nublado.
0: Ya comunicaron cómo será la prestación de servicios para el próximo lunes, feriado nacional en Argentina. Y ya vamos a compartir enseguida con ustedes para organizar. Y el lunes, en principio, el 12 de octubre, con buen tiempo, mínima 14, máxima de apenas 25 grados. Muy agradable si se cumple esto.
1: Sí, si se cumple y se despeja la probabilidad de lluvias, vamos a tener un buen fin de semana, como allí vemos. El viernes va a estar complicado. A ver, en el hora por hora, pues muchos me preguntan, ¿a qué hora va a llover? Bueno, hay que decir que persiste la probabilidad todavía para lo que queda de este día jueves. Estoy hablando de la capital, porque como bien decía, están en alerta, incluso alerta naranja. Pero para la capital provincial tenemos probabilidad de lluvias y lloviznas durante toda la madrugada hasta las primeras horas del día viernes, pero con carácter de llovizna, es decir, sin mucho milimetraje, pero sí este tiempo inestable. Y empieza a mejorar recién a la siesta, siesta y tarde, empieza a bajar considerablemente el porcentaje de probabilidad de lluvias, hasta, bueno, llegar a la noche con cielo nublado sin lluvias. Así que vamos a tener un día inestable. No hay preocupación en cuanto a que puedan ser fuertes las lluvias, más allá de que la provincia tiene zonas con alerta, pero durante todo el día podemos encontrarnos con algún chaparro. Bueno, en detalle, ¿no? Todos los datos del tiempo, que es lo que por ahí necesitamos saber para organizarnos un poco, sobre todo en estos momentos en donde estamos tan atentos a las proyecciones, con estas advertencias de alertas y fenómenos intensos para lo que queda del año. Hay una capacitación que se va a hacer y que está destinada a personas mayores de 16 años en distintas áreas. Son capacitaciones y talleres de oficios que van a estar a disposición de aquellos que quieran, bueno, tener una formación rápida y una salida laboral también rápida, porque para eso han diseñado estos talleres. Se hacen en el marco del Ministerio de Desarrollo Social y justamente su titular estuvo en la presentación y estos datos decía.
2: Política social no es solo asistencialismo, que es inclusión, que es integración, que es oportunidad. Y esto es una oportunidad de darle a la gente que pueda aprender un arte, un oficio. Le digo a todos los vecinos de Corrientes Capital que aprovechen, porque realmente esta herramienta significa también pensar para adelante, en capacitarse, pero también es una opción de trabajo.
3: Pero en su discurso de darle a la gente la posibilidad o la herramienta para que se pueda desenvolver y también ser próspera con un oficio que le guste.
2: Bueno, eso es lo que tiene muy claro el gobernador Juan Pablo Valdés y lo que ha impartido a todo su gobierno, que es buscar generar el empleo, sobre todo en el sector privado. Si bien esto son pequeñas acciones, pero que contribuyen a esa creación de empleo. Recuerden que también dentro del Ministerio de Desarrollo Social tenemos el área de emprendedores, que está a cargo de Débora Galarza, que seguimos en todo el territorio de la provincia con los intendentes, con las distintas asociaciones haciendo capacitación y también acompañando a los que ya son emprendedores con cierta trayectoria a que se despeguen, que sean independientes, que sean autónomos del gobierno, porque eso es el gran objetivo, darle ese valor que muchas veces no se terminan de despegar del el apoyo del gobierno, y entendemos perfectamente que la herramienta, la oportunidad que nosotros le tenemos que dar, la creación de estas oportunidades las tenemos que hacer nosotros como gobierno y llevarla al vecino.
0: Seguimos con educación y el desafío, como en todos los ámbitos, de la mejora continua. En este contexto se desarrollan actividades en las cuales participan integrantes de la comunidad educativa, docentes, estudiantes, hablamos del nivel medio, educación secundaria en la provincia, y una propuesta de análisis, de intercambio, de debates, un espacio también para exponer sobre distintos temas, distintas cuestiones. Bueno, se titula justamente esta jornada Escuchá Pues, de eso se trata. Bueno, la explicación sobre la iniciativa a cargo del profesor Sergio Gutiérrez, quien es director general de Educación Secundaria.
4: Muy contento de estar en la escuela José Manuel Estrada, acompañando a la dirección de socioeducativa con el programa Escucha Pue. Han venido docentes de esta zona, que incluye Capital, Itatí, San Luis, Empedrado. Estudiantes de escuelas de gestión pública como de gestión privada, acompañados por su docente, y bueno, una forma de que nuestros estudiantes participen en temáticas que son del interés, debatan con chicos de otras instituciones, propongan ideas, proyectos, y bueno, y ahora estamos en el momento de la presentación de esas propuestas, de esos proyectos que han trabajado durante la jornada.
5: ¿Qué dejó la presencia en esquina?
4: Fue muy positiva, tuvimos la posibilidad de participar primero de una charla con la ministra y con todos los directivos de la localidad, que fue muy, muy positiva porque fue una ida y vuelta, donde realmente se compartió el trabajo que vienen haciendo cada una de nuestras instituciones de todos los niveles en la localidad de Esquina. Muy agradecido por la presencia de la señora ministra, los directivos realmente contentos de poder interactuar con ella, de hacerle saber cómo están en cada una de sus instituciones. Y también luego se llevó adelante la charla sobre el nuevo régimen penal juvenil a cargo de la señora ministra Ana Miño y el ministro de Seguridad, el doctor Juan López de Simoni.
5: Transformación de la escuela secundaria, ¿en qué anda el nivel?
4: Bien, justamente en esta semana se va a llevar un encuentro con todas las escuelas que forman parte del programa, donde vamos a tener el grato acompañamiento del director nacional de escuela secundaria, el profesor Manuel Bianchi, junto con su equipo técnico. También vamos a tener la presencia de la señora ministra en esta jornada, y es una manera de cerrar el trabajo que se ha venido haciendo, encuentro presencial con los directivos y equipos que forman parte de la transformación educativa en las instituciones a lo largo y ancho de la provincia.
5: ¿Cuál es la mirada del nivel de la educación secundaria estando aquí presente en Escuchaupe con estudiantes de la escuela secundaria?
4: La verdad que, primero, como te decía al principio, estamos muy contentos de estar en un colegio histórico como es la regional, y ver que tantos chicos, adolescentes, que forman parte de nuestro nivel, tengan este grado de compromiso, de participación, que interactúen con otros compañeros, que propongan ideas, que hagan propuestas para mejorar el sistema educativo, para mejorar la sociedad, la ciudad donde le toca vivir, trabajar sobre cuestiones de medio ambiente, la participación juvenil, temas de salud, temas de la participación ciudadana. La verdad que a nosotros nos pone muy contentos de que el trabajo que vienen haciendo nuestros colegas en el aula es muy bueno, y el compromiso, como yo siempre digo, de los docentes cada día que van a las instituciones y dejan lo mejor en el aula para nuestros estudiantes. Siempre hablamos de que nuestros chicos del nivel secundario tienen que transitar llevándose las herramientas, las habilidades, los conocimientos y todas las competencias que el mundo de hoy está exigiendo. Y acá podemos ver que todo eso que llevan adelante nuestros docentes en el aula lo vemos hoy en acción con lo que están haciendo nuestros estudiantes en este programa de Escuchaupe.
5: ¿Reiteramos la invitación del viernes?
4: Viernes viene el director nacional de educación secundaria, el profesor Manuel Bianchi, junto con la ministra de Educación, la contadora Ana Miño, van a estar participando del encuentro presencial, junto con todos los directivos y equipos que forman parte de la transformación de la escuela secundaria. Vienen directivos y profe de toda la provincia que están dentro del programa. Y bueno, y también hemos participado de la elaboración, de la presentación, de, en este caso, del material de geografía que está destinado a nuestras escuelas secundarias. Esto viene a complementar un trabajo que ya se viene haciendo también en el área de historia, donde son materiales que se están actualizando, materiales que llegan a nuestra escuela secundaria, y para que nuestros jóvenes, nuestros estudiantes, adquieran conocimientos tanto del espacio geográfico como de nuestra historia, que es muy importante y muy rica.
1: Y se dio una jornada para pymes en el marco de las actividades que organiza el Banco de Corrientes, y también teniendo en cuenta que el 1 de noviembre va a entrar en vigencia de forma obligatoria este fondo destinado al cese laboral, por lo cual las empresas tienen que optar por alguna entidad financiera o ALIC para, bueno, que estos aportes sean trasladados y de esa manera, bueno, sus empleados, en el caso que sea de un cese laboral, puedan tener su indemnización. Bueno, son todos cambios que se dan en el marco de la reforma laboral que se llevó adelante, y en este contexto la entidad financiera, bueno, plantea, bueno, primero, cómo funcionará el nuevo sistema, y segundo, cuáles son los beneficios que el banco propone para aquellas empresas que decidan sumarse a su propuesta. Y en este contexto también invitó a distintos disertantes, estuvo Martín Tetaz, el reconocido economista, fue legislador también, hablando del contexto económico actual, cómo ve la situación. Tuvo una charla hoy con Martín Varela en De Regreso y esto dijo.
6: Falta mucho para las elecciones, pero ahí está la discusión. Si llegás, hoy la economía en términos de actividad está prácticamente parada. Los datos de septiembre adelantados que tenemos son buenos de todas maneras. Vemos que septiembre, tanto la recaudación impositiva de los impuestos vinculados a la actividad mostró algo de movimiento, y lo mismo pasa con la demanda de energía eléctrica de Camesa, que también mostró algo de movimiento. O sea, tenemos algunos indicadores que en septiembre hay un poco más de actividad, pero todavía no estamos seguros de que la reactivación se note.
7: Sí.
6: Y al mismo tiempo la inflación también sabemos que en septiembre va a dar mal.
7: Ajá.
6: La semana que viene, cuando veamos el dato de inflación, va a dar más cerca de 2 de vuelta, ¿no?
7: Ajá.
6: Entonces, ese dato hace que la economía todavía no termine de despegar, ni en términos de inflación, ni en términos de actividad, y obliga entonces al gobierno a que los acuerdos políticos que tenga los acelere, que vos tengas de acá a diciembre un Congreso aprobándole al gobierno el presupuesto, un Congreso aprobándole al gobierno la suspensión de las PASO y un Congreso aprobándole al gobierno la independencia del Banco Central. Esos tres eventos políticos de alguna manera van a mostrarte si el gobierno está construyendo un capital político interesante de cara al año que viene o si tiene además debilidad en el terreno político también.
7: Martín, buen día, mi nombre es Diego Romero. ¿Cuánto se tiene que dar de esta recuperación que observás en el mes de septiembre, cuál debe ser el ritmo para que la economía sea determinante el año que viene en una elección y pueda incluso superar a la expectativa desde la política?
6: Mira, yo creo que no va a importar tanto la actividad y va a importar más la inflación. Te digo por qué. La actividad importa en tanto no estés en recesión. Entonces, ustedes saben que ya el dato del trimestre pasado fue muy malo y el dato de julio que habíamos conocido fue malo también. Sabemos que en agosto la actividad rebotó porque tenemos ya el indicador de muchas consultoras que confirman que en agosto rebotó. Sabemos por los datos que les acabo de contar de algunos indicadores adelantados que muy probablemente en septiembre también haya rebotado, haya sido bueno el nivel de actividad de septiembre. ¿Qué necesitamos para que el resultado, digamos, no haya una tormenta electoral para el gobierno el año que viene? Necesitamos que la economía no se hunda. Después, si crece un poco, mejor, pero no es que hay una tasa de crecimiento, digamos, más de 5%, más de 6% que le asegura el triunfo al gobierno. Yo te diría que más bien, por supuesto, lo complica mucho al gobierno si la economía está en recesión, ni hablar, pero zafado a la situación esa de no estar en recesión, no importa tanto crecer al 3 o al 4, me parece que lo más importante ahí empieza a ser la inflación. Que vos logres llegar a marzo, abril del año que viene, más cerca de 1% mensual que de 2% mensual. Si la inflación, el gobierno no logra ningún resultado importante en materia inflacionaria en los próximos 6 meses, entonces me parece que las chances electorales del gobierno se van a complicar.
0: Momento ahora de compartir el informe policial del día que ya presenta el comisario inspector Ariel Romero.
8: Este es un resumen de las noticias policiales más importantes de las últimas horas. En menos de 24 horas, la policía esclareció el homicidio en el asentamiento del Pirayuí. Mediante una intensa labor investigativa y en un rápido accionar, se logró esclarecer un homicidio. Tras 4 allanamientos, además se logró la detención de 3 sujetos mayores y un joven menor de edad vinculados a este altercado. Además, se secuestraron varios elementos que fueron puestos a disposición de la justicia. Refuerzan operativos de control. Efectivos policiales de la Comisaría Segunda realizaron un operativo de control e identificación de personas que dejó como saldo 6 motocicletas secuestradas y 7 demorados. En diversos procedimientos recuperan elementos robados. Efectivos de la Comisaría Séptima fueron alertados que por calle Iberá y El Maestro increparon a un hombre y le sustrajeron su rodado y su teléfono celular, los cuales luego fueron recuperados posteriormente. Además, en otro procedimiento, lograron el recupero de otro rodado renunciado como sustraído días atrás. Secuestran costosa motocicleta. Efectivos de la Comisaría 15 en inmediaciones del barrio Montaña localizaron una moto Honda CB Twister que fuera abandonada en la vía pública y que resultó con pedido de secuestro activo. Santo Tomé, secuestran motocicleta adulterada. Efectivos de la Comisaría Segunda secuestraron una motocicleta Honda Titán con adulteraciones del motor y que además estaba vinculada a una causa judicial. La Cruz, secuestraron cerca de 200 kilos de carne vacuna. Efectivos del PREAR de La Cruz, durante un control sobre ruta provincial 145, tras demorar una camioneta, hallaron en el interior cerca

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1: Es la hora 20:34. Temperatura 19 grados, 9 décimos. Humedad 93%.
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0: poder disfrutar mañana una velada en homenaje a Romero Maciel, organizada por la Municipalidad de Sauce. Va a ser en el Teatro Vera con, bueno, muchos artistas que van a estar rindiendo homenaje y participando de esta noche tan especial. Vamos a compartir lo que decía Carlos Romano, el intendente de la localidad de Sauce, al momento de la presentación.
1: De la provincia por darnos a nosotros, para mí es un honor estar en esta casa, poder hacer nuestra presentación de un evento tan importante como esto que traemos desde Sauce, que es el homenaje a don Edgar Romero Maciel. Traemos parte de nuestra cultura, parte del legado de don Edgar a Corrientes, a compartir. Queremos compartir con todos los correntinos, con todos los capitalinos, con todos los sauceños que hay en la ciudad capital también, para que recuerden, para que revivan un poquito todo lo que tiene que ver con su Sauce. Y bueno, tiene que ver con esta idea de que varias localidades, varios departamentos podamos estar mostrando nuestra cultura en la ciudad capital. Yo creo que eso es una fortaleza muy importante de destacar de nuestro gobierno provincial, que nos abran las puertas, que nos den estas posibilidades. Puntualmente nosotros este viernes a las 21 horas, viernes 9 de octubre a las 21 horas en el Teatro Vera, vamos a estar presentando toda la obra del coro municipal, que también se llama Edgar Romero Maciel, y vamos a estar presentando todo el material o una obra completa, un repaso por la obra completa de don Edgar, junto a músicos de excelencia como el grupo Tupá, con Aldi Balestra, Carlitos y Claudia Villalba, que son músicos muy queridos, que los tomamos prestado de la localidad de Curuzú. Nuestros músicos en Sauce, muchos de ellos no conocían o no tuvieron la posibilidad de actuar en otro lugar, en otra ciudad, y nos decían como casi un sueño inalcanzable poder tocar en el Teatro Vera. Y bueno, nos pusimos a trabajar con el maestro Gabriel Gestal, que es el que está encargado del coro, y le dijimos, bueno, vamos a cumplir ese sueño, hay que trabajar para cumplir esto, para poder llegar a la ciudad capital. Y bueno, aquí estamos.
2: Ahora seguimos con la actividad política partidaria aquí en Corrientes. Recordamos que ayer sesionó la convención de la Unión Cívica Radical. Como sabemos, concretaron la modificación de la Carta Orgánica, entre otras iniciativas, más repercusiones de este encuentro que se hizo en la ciudad de Corrientes y de las decisiones adoptadas a través de la senadora nacional Gabriela Valenzuela.
3: Un tema que quizás fue de los que más llamó la atención en las redes sociales, que es la ampliación, digamos, la incorporación de nuevos sectores a ya conforme, digamos, a la vía institucional de la UCR, puntualmente el área de diversidad. ¿Cómo fue la decisión de incluir este sector nuevo?
4: Bueno, en realidad el partido ya viene teniendo un espacio de la diversidad hace unos años. Ya en la última convención, informalmente. Ya...
5: Contenta de estar acá, por supuesto. Bueno, hoy en representación también del presidente de bloque, que no está Peteco, así que me tocó dar el informe de lo que venimos haciendo dentro del Senado. Y bueno, destacando el trabajo de fortalecimiento que tiene la Unión Cívica Radical a través del bloque de la Unión Cívica Radical de senadores.
6: Se está normalizando el partido, lo decía el presidente, se está comprando una sede nueva en Paso de los Libres, Ituzaingó y Bellavista. Bueno, podemos decir que tenemos una UCR reordenada.
5: Sí, tenemos un radicalismo fuerte en Corrientes y esto es producto justamente del fortalecimiento de ese partido que viene creciendo día a día. Yo creo que Corrientes es uno de los de las provincias que se destaca a nivel nacional respecto al radicalismo, y eso es producto de los grandes líderes que tenemos, tanto de Gustavo Valdés, que hoy preside el partido, y de un gobernador exitoso como lo de Juan Pablo Valdés.
6: Senadora, se viene una elección del año que viene, lo decía el presidente en la convención. Tenemos que trabajar muy fuertemente porque está pegada la elección de senador nacional a la presidenta. ¿Cómo está viendo ese futuro?
5: Sí, nosotros tenemos la gran responsabilidad y tenemos que entender los correntinos de que nosotros necesitamos los senadores nacionales, que es el que más fuerza tiene para defender los intereses de la provincia.
6: Vamos Corrientes, va a ser la columna vertebral y la UCR va a intentar quedarse con los dos lugares en la conformación de las alianzas.
5: Así es, nosotros estamos trabajando fuertemente con respecto a eso, por eso lo vamos a acompañar al presidente para que fortalezca y construya eso que es objetivo de todos los correntinos.
6: ¿A seguir trabajando por los radicales entonces, senadora?
5: Así es, trabajando con ellos, que nos da fuerza, nos fortalece, y por supuesto con una gran alianza, que es lo que nos van a llevar para seguir trabajando de la manera que venimos trabajando para la provincia.
0: Y vamos a compartir más información para que los interesados en estos talleres y en estos cursos de capacitación con salida laboral, son cursos cortos destinados justamente a eso, para que las personas aprendan un oficio y puedan ofrecer este servicio y de esa manera generar un ingreso, si están interesados. Es para personas de más de 16 años, se hace la inscripción también de manera rápida, porque bueno, la idea justamente es poder brindarles una herramienta a aquellos que están necesitando o trabajar o generar un ingreso. Vamos a conocer más datos para poder estar atentos a cuando se abre el periodo de inscripción.
7: Secretaría de Desarrollo Humano e Igualdad, estamos largando con el Ministerio de Desarrollo Social, estamos largando el curso de capacitaciones y talleres. La idea es que sean cursos rápidos y ágiles. Arranca a partir del lunes 19 de octubre, se van a poder estar inscribiendo. Ya vamos a estar pasando el link. No hace falta que tengan conocimiento previo. Van a ser cursos cortos de 8 a 12 clases.
8: ¿Y las condiciones, los que están interesados, cómo pueden acceder a estos cursos?
7: Desde los 16 años en adelante, sin límite de edad. Lo que buscamos es brindarle herramientas y nuevas oportunidades a la gente. No hace falta aprender, hace falta empezar. Así que lo que buscamos es que la gente se acerque, vea los talleres y cursos que tenemos disponibles y empezar con eso. Los principales son barbería, peluquería, vamos a estar agregando algunos, cotillón, manicura, peluquería canina, también va panificado, pastelería.
2: Seguimos con esta propuesta de mejoras socioeducativas a través de impulsar el diálogo, que sabemos debemos predisponernos para lograr una conversación. La importancia a veces de despojarse de la idea de que uno tiene la verdad, desarrollar empatía y predisponerse para que el otro exprese lo suyo, argumentar, contraargumentar. Bueno, con un llamativo título aquí en Corrientes con esta jornada que se llama Escuchá Pues, se plantea el análisis de distintos temas. Silvina Romero es la directora de Política Socioeducativa y se refirió sobre la propuesta.
9: Estamos acá con más de 180 estudiantes, este es Encuentro Zonal de Capital, donde se encuentran participando instituciones de Capital y del interior cercano, por ejemplo, de Empedrado, de San Luis del Palmar, de Itatí, de Ensenada, de Santa Ana, bueno, todo lo que es Capital más cercano, las localidades más cercanas a Capital están participando hoy.
6: ¿Por qué están los docentes?
9: Los docentes están acompañando a los estudiantes y también son también un pilar importante del programa, porque bueno, recién estuvimos un espacio con ellos también de debate con diferentes actividades, diferentes temáticas que se le plantea como para traer al programa y traer sus voces desde cómo se están implementando estas líneas en sus instituciones y también las propuestas que se van a ir incluyendo en el documento provincial.
6: ¿Qué es de temático tratan los estudiantes de secundaria?
9: Bueno, en este momento hoy estuvimos trabajando con 6 ejes: bienestar estudiantil, vocación y trabajo. Trabajamos también con la importancia que tiene el uso de las herramientas digitales. También estamos hablando sobre repensar el aprendizaje y muchas otros temas que traen los chicos desde sus instituciones que fueron ya trabajando en las instancias interescolares.
6: ¿Qué queda en la agenda para escuchar por este año?
9: Bueno, nos queda todavía 2 encuentros zonales, uno en la localidad de Goya y otro en la localidad de Bellavista, y para noviembre el provincial.
6: Hay una cantidad de chicos, mucha euforia, mucha hormonalidad, mucho intercambio de opiniones con los jóvenes. ¿Cuál es el balance desde el punto de vista pedagógico?
9: Bueno, desde el punto de vista pedagógico tenemos que tener en cuenta de que cuando los chicos están hablando, dicen cosas interesantes, y hoy yo le decía al comienzo de que muchas veces a los adultos se nos caen un poco las ideas o se nos terminan un poco las ideas, y está bueno refrescar con todas las ideas que traen ellos. Hoy fue una jornada muy interesante escucharlos, cómo proponen, cómo se manifiestan y cómo traen las inquietudes de sus compañeros, porque también tengamos presente que ellos fueron elegidos por sus pares en sus instituciones para poder participar de cada uno de los encuentros que se plantea desde Escuchapue. Y al ser elegidos, traen las propuestas, traen las voces de sus compañeros.
6: ¿Agradecimientos a quiénes?
9: Bueno, agradecimiento en principio a esta hermosa casa, al rector, que nos abre las puertas para un evento así, con un patio hermoso donde los chicos estuvieron participando en su ronda de debate en este hermoso patio. También, obviamente, a la ministra de Educación, que está al tanto de esta propuesta y de que reconoce, y bueno, hoy saludaba a todos los docentes con respecto a cómo vienen acompañando a todos sus estudiantes. Y bueno, obviamente al gran equipo de la Dirección de Política Socioeducativa, que se pone al pie ante estas propuestas.
0: Y se anticipa un boom ganadero. Estuvieron los periodistas especializados de Valor Agro trabajando en esto, también en el marco de la actividad que están haciendo la cobertura en Ituzaingó del Congreso Internacional Bubalino. Vamos a escuchar lo que decían en relación a esto.
10: Venía atravesando unos cuantos años de estar letárgica, por decirla, y hoy el mercado, los mercados internacionales exigen, demandan esta proteína. Y bueno, creo que esto hace abrir los ojos a un montón de inversores y a otra gente que por ahí tenía otras actividades, y entre esas la ganadería, en intentar aumentar, retener vientres y aumentar la cantidad de vientres para producir más ternero, y bueno, intentar aumentar los stocks a nivel nacional para poder cubrir con los requerimientos mundiales de carne.
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2: Todavía inestable en Corrientes para mañana.
3: Sí, muy inestable durante todo el día. Están previstas lluvias y lloviznas de variada intensidad. Así que bueno, tener en cuenta esta proyección. Pero siempre pensando que es viernes y que se viene un fin de largo. Así que eso sí, ya sí. Le pone otro colorcito.
2: Muy bien. Gracias por la compañía.
3: Como siempre, me sumo al agradecimiento y los esperamos mañana.

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2: Es la hora 21 en punto.
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